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hola, hola. Ok. Buen día. Buen día, oyente de Radio Carlos Antonio López de la ciudad de Pilarñi en Bucú, Paraguay. Peixañamoño por un mañana en Viapojera va con ella, ve Penendi, ve que va todas las madrugadas por tu Radio Carlos Antonio López de la ciudad de Pilar. A pocos días de cumplir 64 años de vida radial en esta parte de nuestro querido Paraguay. Con el compañero Héctor Domingo Rolón en cabina técnica y en la producción de las noticias nacionales, en planta transmisora, Héctor Edgar Pascual Guizamoro, MAPM, muy, pero muy buenos días. Y el deseo de siempre de que tengan una excelente jornada laboral. Hoy día martes 1 de septiembre del 2026. Este día ya, Ñepurú, ya güero guatá. El noveno mes de este año 2026. Ya jamás en el noveno mes del año 2026 a partir de hoy. Y según meteorología tenemos una temperatura de 15 grados. 15 grados temperatura en Pilar, probabilidad de precipitaciones nos indica 0%, humedad 90%, viento del suroeste a 8 kilómetros por hora y el cielo parcial nublado. Con ella ve, venimos en Huma, repito, y martes 1 de septiembre 2026.

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1: Hora 5, 12 minutos con 16 segundos. Comenzamos a informar hoy día, martes 1 de septiembre de 2026. El diario hoy trae en su portada: Presupuesto General de la Nación 2027 anuncian aumento histórico en salud para medicamentos y obras. Camilo Pérez impulsa la policía de cercanía y refuerza su proyecto municipal. Más de 42 mil personas visitaron el histórico buque cañonero Paraguay en Encarnación, otro título. Víctimas de mala praxis piden autocrítica al gremio médico y soluciones al gobierno. El niño llegaría a finales de septiembre, estiman, otro que trae el diario hoy. Aunque se hablaba de finales de agosto y pese a las tormentas de fin de semana, las proyecciones que maneja el Consejo de Emergencia son que el niño se instalará en los últimos días de este mes de septiembre, trae también el diario hoy. Docentes universitarios.

0: homicidios en Ciudad del Este. Huelga transportador de caudales con llamativa carga en Iguazú. Caminera destaca operativo de seguridad vial durante el Rally del Paraguay en la zona de Encarnación. Ministerio de Trabajo anuncia 38 nuevas vacancias laborales con salario de hasta 5 millones de guaraníes. Diego Diricio, blanco del operativo Dacobo, rompió el silencio desde la cárcel. Diario Hoy y Pilar busca mitigar efectos del fenómeno El Niño, también trae el Diario Hoy. Múltiples frentes de trabajo se desarrollan en distintos barrios de Pilar para dotar a la capital de Ñeembucú de infraestructura de saneamiento y desagüe como parte de la fase B de la defensa costera, con intervenciones que, pese al clima inestable, buscan mejorar la calidad de vida de la población y que, a su vez, ayudarán a mitigar los efectos del fenómeno de El Niño. Diario Hoy, Oberú, en su portada. Con ella ve VM.
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0: Para hoy, martes 1 de septiembre, fresco a cálido, cielo nublado a parcialmente nublado, viento del sur, neblinas en las primeras horas, lloviznas. La máxima para hoy 23 grados. Para mañana miércoles, fresco a cálido, cielo escasamente nublado, viento del sureste, luego variables. Mínima 13, máxima 25 grados. Para el jueves, el pronóstico indica fresco a cálido, cielo parcialmente nublado, viento del noreste, luego del sureste, la mínima 14, la máxima 29 grados.
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1: 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El gobierno anunció que el proyecto de presupuesto general de la Nación 2027 incluirá una asignación de $760 millones para la adquisición de medicamentos e insumos como parte de las medidas para el fortalecimiento del sistema de salud pública y respuestas a los planteamientos formulados por el sector médico en los últimos días. Yane Fuentes, medio de información del Estado.
2: Pública estuvo hoy repuesto general de gastos de 2027 y cómo ese presupuesto general de gastos contiene parte de las soluciones que se están discutiendo, soluciones que tienen que ver con infraestructura y con la mayor disponibilidad de recursos, hasta yo diría de forma histórica, en aquello que es uno de los reclamos fundamentales, que es la mayor obtención de insumos y recursos para la atención médica. El presidente de la República viene acompañando lo que viene ocurriendo y liderando este proceso de darle un énfasis fundamental al sistema de salud, pero al mismo tiempo cuidando aquello que también es motivo de preocupación constante, que son las finanzas públicas. Entonces hay un equilibrio que hay que hacer. Como ustedes saben, gobernar es hacer elecciones. El presidente fue muy claro, no solamente en sus discursos, sino en sus obras, de que el sistema de salud es una prioridad absoluta. No estamos de acuerdo con hacer un sistema con aceptar un sistema que se aleje de una discusión de fondo que es la carrera médica, de que si vamos a incursionar en aumentos salariales siempre sea en base a un sistema de meritocracia. ¿Qué significa eso? Llevar en consideración los años de antigüedad, la especialización de cada médico y todo un plan de carrera que tiene como, o que nos obliga más bien a colocar en movimiento los incentivos adecuados para que la carrera médica sea premiada, sea justificada, pero que se base, como mencioné anteriormente, en un sistema meritocrático. Hemos tenido avances concretos en estos reclamos por parte del sector médico, como la desprecarización de 2.400 médicos dentro de un universo total de 5.500, prácticamente estamos hablando del 50% que vamos a desprecarizar para fin de año e inicios del próximo. Quiero cederle la palabra al ministro de Economía y Finanzas, quien va a explicar los avances que hemos tenido en el contexto de esta presentación, que el día de mañana les pido que acompañen porque va a ser de auspiciosas novedades en cuanto al uso de este presupuesto general de la Nación que va a focalizar, como el presidente ordenó, una atención plena y un objetivo de darle prioridad al sistema de salud. Ministro.
3: Muchas gracias. Muy buenas tardes a todos. Bueno, desde el día que asumí la conducción del Ministerio de Economía, el presidente de la República dio una instrucción clara. Por un lado, trabajar en lo que hace a los atrasos que teníamos con proveedores del Estado y también atender un poco el reclamo que se estaba teniendo principalmente en los sectores y en este caso en el Ministerio de Salud Pública. Una de las primeras personas o colegas con quien me reuní fue con María Teresa, Y a partir de ahí empezamos nosotros este trabajo coordinado con el Ministerio de Salud para hacer la identificación, por un lado, de lo que hace a los atrasos, pero por el otro entender y ver cómo podemos fortalecer el sistema de salud pública, principalmente a lo que estaba instalado en ese momento, que era la necesidad de una mayor disponibilidad tanto en medicamentos como insumos. En esa línea, el día de mañana estaremos presentando al Congreso Nacional el proyecto de presupuesto para el año 2027, y quiero destacar aquí que lo que estamos incorporando para el Ministerio de Salud, aparte de cancelar las deudas o los remanentes de deuda que tenemos con los proveedores, también estamos apostando a un fortalecimiento de lo que hace a la adquisición de medicamentos e insumos por parte del Ministerio de Salud.
1: Conferencia de prensa por el jefe de Gabinete Civil, Javier Jiménez, el ministro de Economía y Finanzas, Oscar Loera, y la ministra de Salud Pública y Bienestar Social, María Teresa Brand, luego de una reunión mantenida por los ministros con el presidente de la República, Santiago Peña. 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Con ella ve Penendive por Carlos Antonio López, 5:26 minutos, la temperatura 15 grados en la ciudad de Pilar.

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1: 5:29 minutos 16 segundos. Saludamos al doctor Fernando Ortiz Rabetti. Muy buenos días, buen día, Audilio, audiencia de ZP12, doctor Fernando Ortiz Rabetti, desde el Sanatorio San Marcos de la ciudad de Pilar. En sintonía, el doctor Gillo Ortiz. 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Buen día, Pollo Pumbar, este ponante de Guaná, doctor. Recepción de documentos para becarios en Ñembucú. Desde ayer lunes hasta hoy martes 1 de septiembre se realiza la recepción de documentos de estudiantes universitarios postulantes a las becas del convenio Entidad Binacional Yacineta EBI, Gobernación de Ñembucú y del programa Becas Gobiernos del Paraguay. La recepción se llevó a cabo en el Salón Auditorio Padre Domiciano Ramírez de la Gobernación de Ñembucú. Horario de 7:30 a 13 horas. Una oportunidad importante para los jóvenes universitarios de nuestro departamento que buscan acceder a una beca y continuar con sus estudios. Educación que abre caminos y construye oportunidades. Entidad Binacional Yacineta, Gobernación de Ñembucú, Programa de Becas, Gobierno del Paraguay. Con ella ve Penendive por Radio Carlos Antonio López de la ciudad de Pilar. El diario La Nación trae en su portada: Fuerzas Armadas ponen a disposición predios militares ante eventual emergencia por El Niño. Camilo Pérez compartió su propuesta con dirigentes de la Lista 1. También trae esta información. Senado analizará 15 puntos en sesión de mañana miércoles. La justicia sale al encuentro de las comunidades y alcanza a 6.786 estudiantes en Concepción. La Nación. Vamos a más informaciones. Vicepresidente desmiente publicación de ABC y pide mayor rigurosidad. La Nación. Doctora sindicalista con cero paciente cobra 25 millones de guaraníes entre salud e IPS. Oberuñan debe. El diario La Nación. Camionero fue amenazado con un arma de fuego en medio del tráfico asunceno. Esto en la capital del país. Vamos a más informaciones nacionales. Artesana de Tobatí resalta técnica milenaria de la arcilla. Durante la entrevista en Radio Nacional del Paraguay, la artesana de Tobatí, Carolina Noguera, destacó la técnica utilizada hasta la fecha en cuanto a la elaboración de sus trabajos en base de la arcilla. Recordó que el aprendizaje lo trae desde la enseñanza de su madre, desde hace más de 40 años, siempre desde su natal compañía 21 de julio de Tobatí, distrito del departamento de Cordillera, Ñane Fuentes, medio del estado paraguayo.
2: Un canal de televisivo, sí, de nacional.
3: Sí.
2: CGTN.
3: Sí.
2: Primeramente me llamaron si podía hacer un documental, si me animaba a hacer un documental para sobre mi trabajo.
3: Sí.
2: El proceso, todo el proceso desde la cantera hasta la cocción del trabajo de la artesanía en barro.
3: Sí. Y a través de eso entonces ya os gusta la pende trabajo allá, Carolina.
2: Así mismo. Yo no sabía que era para China, o sea que el trabajo es el mismo.
3: Sí.
2: Todo a mano, el proceso de la arcilla, todo eso. Que no es igual conmigo es en el tema del esmaltado. Ellos hacen esmaltado y yo no hago esmaltado. Todo natural.
3: Natural.
2: Trabajo. Y todo.
3: Ya. Todo ese trabajo, por ejemplo, Carolina, para hacer el trabajo de arcilla para cántaro, por ejemplo, ¿cuánto tiempo te lleva hacer un cántaro? Un cántaro chico.
2: Un cántaro chico en horas.
3: En horas.
2: Sí. Ya.
3: Y ese proceso para la arcilla, vos decís que es todo natural, después explicarnos para esa ella vos.
2: Y yo me voy en la cantera, busco, porque no es cualquier arcilla nomás.
3: Por eso mismo, sí.
2: Es una arcilla especial para elaborar la artesanía. Es una arcilla especial, es lodo.
3: Sí.
2: Lodo negro, a veces lodo negro, a veces sale medio amarillo.
3: Sí,
2: Hay
3: sí, sí.
2: muchas clases de arcilla.
3: Entiendo.
2: Pero el que de donde yo traigo de la cantera hay más negro.
3: Ya, ese es
2: Lodo
3: de toda
2: negro.
3: tía,
2: Sí, toma aquí.
3: toda
2: Y
3: tía.
2: después mezclo con caolín blanco, que ahí en la cantera mismo también hay, y ahí de ahí traigo todo, la arcilla,
3: Sí.
2: los dos.
3: Sí. Y
2: Y
3: todo en va, sí.
2: sí, ese traigo de la cantera en bolsa así, y vengo a mezclar los dos juntos y amaso ahí. Yo todo hago a mano, no uso todavía máquina. Hace mucho que no uso más tonel, porque tenemos también un tonel a mano que podemos mezclar con ese, pero yo hago todo a mano así para mostrar otra vez cómo hacían nuestros ancestrales,
3: Sí, sí,
2: porque
3: sí.
2: ahora ya se está perdiendo ese costumbre de usar el abatido tapa, por
3: Sí,
2: ejemplo.
3: sí. Y
2: Y yo
3: Carolina,
2: ese uso todavía así para mostrar a los chicos que están creciendo, para que vean, para que no se mueran el costumbre de nuestro ancestral.
3: exactamente. Carolina, ¿y vos sos de Embojara de cuántos jóvenes?
2: ¿Cómo?
3: O sea,
2: Bueno.
3: maestra de ¿a cuántos le estás enseñando? ¿A cuántos jóvenes le enseñas?
2: Y cada vez que hay que quieren aprender, así nomás yo no enseño. En este momento, por ejemplo, no el año pasado estuve en una escuela,
3: Sí.
2: pero a través de una empresa privada que nos costeó para que podamos
3: Ah, ya. Para que pueda
2: asistir en
3: enseñar.
2: una escuela, porque para no como que nosotros no estudiamos para este oficio. No tenemos título, no podemos entrar en una institución escolar, por ejemplo, porque
3: Sí,
2: sin
3: pide el
2: título.
3: título, sí.
2: Sí.
1: Carolina Noguera, artesana de Tobatí. Con ella ve Benendive por Radio Carlos Antonio López de la ciudad de Pilar. 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La ñan de hora 5:37 minutos con 18
4: Quiero hablar
1: segundos.
4: acerca de la situación.

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1: 5:41 minutos con ella ve Penendive por radio Carlos Antonio López. 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Seguimos con más informaciones por Radio Carlos Antonio López de la ciudad de Pilar. Este jueves inauguran el Polideportivo Roberto Cabañas en el marco de los Juegos Escolares. El gobernador de Ñeembucú, Víctor Hugo Fornerón, confirmó que este jueves quedará habilitado oficialmente el Polideportivo Municipal Roberto Cabañas. La fecha no fue casual. Se aprovechará el inicio de los Juegos Escolares que convocan a unas 26 escuelas de Pilar para que la comunidad pueda conocer las obras. Según explicó el gobernador, el complejo fue restaurado por completo, se instaló césped sintético en la cancha principal, se mejoró la pista olímpica, se renovó el caminero y se puso nueva iluminación en todo el predio. También recuperaron el lago, colocaron un puente y sumaron un parque infantil en zona trasera, que muchos vecinos ni recordaban cómo estaba. Además, se entregará un tinglado para la práctica de básquetbol, futsal, vóley y handball, con gradería en ambos laterales, pintura nueva y toda la marcación correspondiente. También se acondicionaron estacionamiento y veredas para el acceso, para que el acceso sea más cómodo. El gobernador contó que ya cursaron invitaciones al vicepresidente, a los ministros de Educación y Deporte y otros legisladores, aunque la inauguración se hará igual con la presencia de los chicos y docentes. La gente ya está queriendo entrar y usar el espacio. Fornerón no ocultó su deseo de contar con una pileta olímpica, aunque admitió que el presupuesto actual no permite encarar una inversión de esa magnitud. Aún así, se mostró satisfecho con el resultado y destacó que el polideportivo quedó como un verdadero centro deportivo y recreativo para toda la ciudad de Pilar y el departamento de Ñeembucú. Este jueves inauguran el polideportivo Roberto Cabañas en el marco de los Juegos Escolares en la ciudad de Pilar. Con ella ve Penendive por Carlos Antonio López. Más informaciones. Salud Pública evalúa plan de contingencia. Con el objetivo de brindar atención en los hospitales del país, el Ministerio de Salud Pública y Bienestar Social evalúa un plan de contingencia, afirmó el director general de Gabinete del Ministerio de Salud Pública y Bienestar Social, Juan Marcelo Estigarribia, en Fuentes, medio del Estado paraguayo.
2: Estamos haciendo un trabajo muy fuerte de contingencia con relación a nuestros servicios, a nuestros hospitales. Nuestros directores de hospitales están en alerta a fin de que no se resienta los servicios, no falten los insumos, los medicamentos. Hubo una reunión muy grande aquí en el Ministerio la semana pasada. Estamos reforzando los controles. Queremos que esto que está sucediendo, como impacto, podamos nosotros superar y no tener ningún inconveniente para que no resienta en el servicio prestado a los usuarios. Así que estamos haciendo un trabajo bastante arduo y por sobre todas las cosas sostenido.
3: ¿Cómo está esa negociación, si cabe el término? Porque el pedido que hacen los médicos es contundente, director, y se necesita recursos económicos que, según el Ministerio de Economía, no hay para llegar a un acuerdo. ¿Cómo está la situación?
2: El diálogo sigue abierto. Aquí desde el Ministerio de Salud nosotros siempre estamos atentos a cualquier mesa de trabajo, cualquier mesa de diálogo que se pueda dar. Hoy nosotros hemos recibido unas notificaciones de unas renuncias que se presentaron esta mañana aquí en mesa de entrada. Nosotros eso lo estamos ahora mismo analizando y por sobre todas las cosas estamos trabajando siempre a modo de zanjar este conflicto y de que esto tenga un término y podamos nosotros volver a la calma, que ellos vuelvan a trabajar y nosotros también poder seguir trabajando en forma de equipo de trabajo con los médicos, con los directores de hospitales y aquí con los funcionarios del nivel central también.
3: ¿Renuncias de qué sector, director?
2: Nosotros tenemos unas renuncias de unos cirujanos pediátricos y de unos anestesiólogos también.
3: ¿Los de la Costañú?
2: Muchos son del pediátrico, así mismo es, de la Costañú. Nosotros tenemos hoy 61 renuncias que se han presentado en esta entrada. Te puedo dar la primicia de que ya se analizaron esos documentos y en los cirujanos pediátricos uno solo tiene firma original, el resto son todos fotofirmas que nosotros estamos analizando y su validez. Y 20 renuncias a anestesiólogos, ellos sí, todos con firma de puño y letra, ¿verdad? Nosotros aquí consideramos un análisis jurídico de las firmas de puño y letra que son las válidas, porque ahí tenemos la certeza de que por lo menos ha manifestado la persona que propone su renuncia. Entonces para nosotros es muy, muy contundente y muy importante la formalización también del medio por el cual se expresan o se manifiestan.
3: Director, cuando hay una renuncia voluntaria, ¿el ministerio tiene que acatar esta renuncia o pueden también, digamos, denegar eso?
2: En realidad, hoy el marco legal nos dice de que el ministerio tiene la potestad de aceptar o de rechazar esas renuncias, ¿verdad? Pero en el caso de que se rechacen, tiene que haber un argumento válido, ¿verdad? Tiene que haber un argumento que sea irrefutable y eso también está dentro de la potestad del ministerio y dentro del análisis de nuestro equipo jurídico.
3: ¿Y cuáles podrían ser esos argumentos válidos para salvar esta situación, considerando que la salud de la gente es la que prima, doctor?
2: Justamente eso es uno de los argumentos muy válidos, ¿verdad? De que esto es de interés general, esto tiene que ver con garantizar el derecho a la vida de las personas. Entonces, al haber pocos especialistas en esas formación como médico, no podemos nosotros quedar sin esa mano. Vamos.
1: Juan Marcelo Estigarribia, director general del gabinete del Ministerio de Salud Pública y Bienestar Social. 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
1: El dólar, la compra 5.850, la venta 5.950. El peso argentino 3.50, la compra 3.90, la venta. Real, la compra 1.100, la venta 1.170. El peso uruguayo 130, la compra 200, la venta. Euro 6.700, la compra 7.100, la venta. La libra 8.000, compra, la venta 9.500. Yen, la compra 32, la venta 45. el peso chino 5 la compra, 10 la venta. Repetimos, peso argentino 3.50 la compra, 3.90 la venta.
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1: Hora 5:54 minutos. 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Entidad binacional Yacinetañe en Bucú, universitarios presentan documentos para segundo desembolso. Becarios del convenio Entidad Binacional Yacinetá EBI Gobernación de Ñeembucú y del programa Becas Gobierno del Paraguay presentan los documentos. Esta actividad comenzó ayer. Requeridos para acceder al segundo desembolso de la ayuda económica que otorga el gobierno nacional. La actividad comenzó ayer y va hasta hoy 1 de septiembre y se desarrolla en el Salón Auditorio Padre Domiciano Ramírez de la Gobernación de Ñeembucú en el horario de 7:30 a 13 horas. En el departamento, centenares de jóvenes son beneficiados con las becas que permiten financiar los gastos que implica una carrera universitaria. Seguimos con más informaciones. Con ella, Penendive por Radio Carlos Antonio López de la ciudad de Pilar. Ayer, el lunes, la comisión directiva de la Asociación Pilarense de Básquetbol renovó su compromiso con nuestras categorías formativas, confiando nuevamente en quienes vienen llevando adelante este importante trabajo. Formativa masculina, el profesor Juan Manuel Santa Cruz, Negro Santa Cruz. Formativa femenina, profesor Elías Sosa. Seguimos apostando al trabajo, la formación y el crecimiento de nuestros jóvenes, construyendo día a día el futuro de nuestro básquetbol. Vamos a más informaciones nacionales. Paraguay, sede del Congreso Internacional y Expo de Agricultura Orgánica. Paraguay será sede del Congreso Internacional y Expo de Agricultura Orgánica, destacó la directora de Calidad e Inocuidad y Agricultura Orgánica del SENAVE, ingeniería agrónoma, ingeniera agrónoma Fátima Alonso. La jornada comenzó ayer lunes 31 de agosto y se extenderán hasta el viernes 4 de septiembre. Medio del Estado paraguayo, fuente de información.
2: La directiva mañana es la asamblea de la Comisión Interamericana de Agricultura Orgánica, donde van a estar algunas autoridades, delegaciones internacionales y miembros de lo que es la comisión, que es la CIAO. El día 2 y 3 de septiembre estamos con el Congreso Internacional y la Expo Agricultura Orgánica. Y el viernes 4 que tenemos una gira a campo para todos los participantes.
3: Ajá. 2 y 3 de septiembre, entonces, es la fecha.
2: Sí, el Congreso y la Expo es el 2 y 3 de septiembre. Ya. Hoy es la reunión preparatoria para lo que sería mañana la Asamblea de la CIAO.
3: ¿Y dónde va a ser esto? ¿En la sede? ¿Dónde se va a realizar, directora?
2: Estamos aquí en el Comité Olímpico Paraguayo, en el Salón Medallistas Olímpicos, en la ciudad de Luque.
4: ¿La importancia de este evento para nuestro país, directora?
2: Sí, la verdad, ser sede de este encuentro para nosotros es un privilegio, porque reúne a quienes trabajan, ¿verdad?, día a día para fortalecer lo que es la agricultura orgánica. Como todos sabemos, es una alternativa productiva, sostenible, generadora de valor y de confianza, ¿verdad?, para los mercados y también para los consumidores.
3: ¿Este es un evento habitual que se hace en Paraguay o es la primera vez?
2: Es un evento que realmente se hace una vez al año.
3: Una vez al año.
2: Y en la asamblea, que es la reunión que se hace también anualmente, es donde se decide cuál será el siguiente sede.
4: Ajá. ¿Cuántos países forman parte de ese gremio, directora?
2: Sí, los países miembros de la ciudad están 19 países. Argentina, Bolivia, Brasil, Chile, Colombia, Costa Rica, Ecuador, El Salvador, Estados Unidos, Guatemala, Honduras, México, Nicaragua, Panamá, Paraguay, Perú, República Dominicana, Paraguay y Venezuela. La ciudad, por ejemplo, está conformada por lo que es la autoridad competente del control de la agricultura orgánica en todos estos países. ¿Verdad? ¿Quién es la instancia responsable de la regulación y el control de la actividad y también de garantizar la condición orgánica de los productos? 19 son los países que conforman la CIAO.
3: Ya. ¿Y cuál es la perspectiva que se tiene, este director? ¿Qué es lo que puede aportar, puede dejar un encuentro así de esta naturaleza?
2: Sí, esto, ser sede, como le dije, ¿verdad? Potencia también a lo que es toda la producción orgánica para conseguir fortalecer la producción también a los pequeños productores, adquirir nuevas experiencias, como le dije, para los mercados y también para los consumidores.
4: Directora, en ese aspecto, ¿no? ¿Qué tal estamos nosotros en la producción orgánica en nuestro país? Para aquellos que de repente nos escuchan, producción orgánica, también para explicarle un poco a esa gente y que puedan interesarse también en ese rubro, ¿verdad? En esa manera de producir, ¿verdad?
2: Sí, así mismo. La producción orgánica es producir productos sanos, consumir productos inocuos, mediante varias alternativas, sin el uso de...
4: Libre de insecticidas.
2: Productos libres de productos químicos.
4: Productos químicos.
2: Sí, así
4: Y en ese sentido, la producción en sí en nuestro país, ¿cómo ha crecido, es abarcante, digamos, con relación a la producción tradicional y la orgánica? ¿Cuál es la relación, correlación que existe, ingeniera?
2: Sí, ha crecido bastante... con estos tipos de congresos que vamos a tener estos días, entonces vamos a potenciar a que esto vaya, la gente, los productores vayan aplicando en sus fincas, esto aporta mucho conocimiento para que luego vayamos aplicando en la práctica.
1: Escuchamos a la directora de Calidad e Inocuidad y Agricultura Orgánica del SENAVE, ingeniera agrónoma Fátima Alfonso. Con ella ve Penendivé por Radio Carlos Antonio López de la ciudad de Pilar. Tu experiencia cuenta, certifica tus competencias en cocina. Llega la certificación de competencias en operaciones básicas de cocina, una oportunidad para reconocer y acreditar tus saberes. Operaciones básicas de cocina, Centro Evaluador Senatur, miércoles 2 de septiembre, primer horario de 9 a 12 horas, segundo horario de 15 a 18 horas, Posada Ambulucuyá, Potú, en la ciudad de Pilar. Inscribite y participa de las operaciones básicas de cocina. 6-2 minutos, la ñande hora con Enyabé Penendivé por Radio Carlos Antonio López. En deportes tenemos Divisional de Inferiores Pilar, Nacional Interligas categoría sub-16 masculino. Se hizo la presentación del cuerpo técnico que dirigirá a la selección pilarense sub-16 masculino. Director técnico, profesor Aníbal Pereira, profesor Carlos Céspedes. Ayudante técnico, profesor Gerardo Venegas. Preparador de arquero, profesor Víctor Gómez. Utilería, el señor Modesto Morales. Cuerpo técnico, selección pilarense sub-16 masculino para el próximo Nacional de Interligas en esta categoría. 6-3 minutos, 16 segundos, la ñande hora.

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0: 6 minutos con ella, Beben Endive, por Radio Carlos Antonio López de la ciudad de Pilar. 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Con ella ve Penendivé por Radio Carlos Antonio López de la ciudad de Pilar. Vamos con más informaciones. Martes fresco y con lluvia dispersas en algunos puntos del país, trae meteorología. La Dirección de Meteorología pronostica una jornada agradable y con vientos del sur. A partir de mañana comenzará a subir las temperaturas. Hoy el cielo estará mayormente nublado y la máxima llegará a 23 grados. Se esperan precipitaciones dispersas en algunos puntos del país. Para mañana miércoles se prevé un ambiente fresco a cálido, cielo escasamente nublado, viento del sureste, luego variables. Las extremas oscilarán entre 14 y 26 grados. El jueves la mínima será de 16 y la máxima de 30 grados. El cielo estará parcialmente nublado, soplarán vientos del noreste, luego del sureste. Para el viernes continuará el tiempo cálido con cielo parcialmente nublado, a nublado, viento moderado del sector sur. Meteorología. Una delegación de la República de Kosovo visitó ayer, el pasado domingo, Humaitá para explorar las oportunidades de inversión, cooperación educativa y vínculos diplomáticos con Paraguay. La comitiva estuvo encabezada por el poeta y rector emérito de la Universidad ABC de Pristina, Lurdín Tafa, acompañado por el empresario Peter Maesa Pa de Estados Unidos y un científico kosovar. La visita fueron recibidas por el señor Héctor Cáceres, referente político local y candidato a intendente, quien ofició de anfitrión durante esta visita.
1: Acompañando la visita de estos ilustres amigos que vienen de Peter, es un amigo personal de años, él es de los Estados Unidos, está acompañando a dos personalidades de Kosovo, República de Kosovo, es profesor rector de una universidad de Kosovo, acompañado de otro ilustre científico también de Kosovo. Lastimosamente la delegación, que está integrada por 13 personas, no pudieron estar todos por otros compromisos y hoy están aquí para conocer nuestra histórica ciudad, que ya tenían referencia de ello por historia. Y mismo, la delegación está integrada por empresarios y tienen interés, venía preguntando por... quiere hacer promoción de la zona porque le gustó mucho y para que vengan inversores. Hay gente que le gusta la ganadería. Están observando, quedaron a observar los trabajos que están acá en la zona de Boquerón, Arroyo Hondo, y están encantadísimos de estar por acá.
0: 6:11 minutos con ella ve Penendive por Carlos Antonio López Ñapun Aque para la labor del día, este día martes 1 de septiembre de 2026. Ñañe Puruma ya agüero bata el noveno mes de este año 2026. El reconocido poeta y rector emérito de la Universidad AVE de Pristina expresó su admiración por el patrimonio histórico de Humaitá y desató su potencial agroganadero. El reconocido poeta y rector emérito de la Universidad de Pristina,

0: Decíamos que el reconocido poeta y director emérito de la Universidad AB de Pristina expresó su admiración por el patrimonio histórico de Humaitá y desató su potencial agroganadero. Tafa señaló que ya mantuvo conversaciones con el decano de la Facultad de Ciencias Agropecuarias de la Universidad Nacional de Pilar para impulsar proyectos conjuntos en agronegocios y economía rural.
1: Estamos aquí honrados en compañía del líder local, Horacio, del líder local Héctor Cáceres, que ha brindado muchísimo a la comunidad de Humaitá. También estamos en compañía del flamante poeta europeo, profesor Dr. Lurzim Tafa, doctor en Derecho y rector emérito de la Universidad AAB College en Pristina, Kosovo. Es un gran honor de estar aquí en la cuna de la historia paraguaya. Nos sentimos realmente muy emocionados y privilegiados de tener esta oportunidad en respirar el aire paraguayo y también estar presentes en el lugar donde acontecieron hechos históricos inolvidables.
2: Sí. Kosovo, Europa Central, ¿verdad?
1: Kosovo está ubicada en sureste de Europa. Y el señor Lurzim Tafa, el profesor Dr. Lurzim Tafa, es un renombrado poeta de la República de Kosovo, poeta albanés, y sus libros están traducidos en más de 60

0: los primeros días cuando estaba preparando mis mochilas para venir aquí en Paraguay, estaba pensando solamente en establecer lazos de cooperación académica, educacional y también cultural entre nuestra universidad AB College Pristina en Kosovo y también la Universidad Nacional de Pilar, Facultad de Ciencias Agropecuarias y Desarrollo Rural. Y tuve una amena conversación con el decano de la Facultad de Ciencias Agropecuarias y Desarrollo Rural, ahí en la ciudad de Pilar, el señor Víctor Armin Riveros Insaurralde, y con el decano Insaurralde, Riveros Insaurralde, hemos conversado sobre la posibilidad de atraer inversiones extranjeras en los agronegocios, en la economía de la fazonería y por sobre todo en desarrollar varios proyectos que benefician a esta comunidad de Humaitá y Villalvín, de Mochado y La Umbú, por decir, y también un eslabón importante en ese sentido sería establecer relaciones diplomáticas entre la República de Albania y tener una embajada de la República de Albania y República de Kosovo aquí en Asunción. De tal manera se pueden estrechar los vínculos de cooperación y comercio económico y político entre ambas regiones y ambos países.
1: 6:16, seguimos informando. Torneo Clausura APF, fecha 8, se abre hoy martes 1 de septiembre con estos partidos. A las 16 horas, Rubio Ñu con San Lorenzo. A las 18:30, el puntero 2 de mayo con el Sportivo Luqueño. Mañana miércoles a las 16, Ameliano Trinidense. A las 16 también, Nacional con Libertad. Mañana miércoles 18:30, Olimpia con Guaraní. Y el jueves se completa la fecha 8 de la APF a las 18:30, Deportivo Recoleta con Cerro Porteño. Campeonato Clausura APF, que tiene como puntero al 2 de mayo de Pedro Juan Caballero con 17 unidades y su inmediato seguidor, Libertad, con 16 unidades.
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1: La temperatura 17 grados 4 décimos, humedad 93%, viento del sureste a 10 kilómetros por hora, plafón 400 metros, cielo cubierto, visibilidad 20 kilómetros, la presión 1007.3, máxima de ayer 23 grados décimos a las 15 horas. Abel Cabral, meteorólogo de turno.
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1: Con llave pendendive por Radio Carlos Antonio López de la ciudad de Pilar. Vamos a más informaciones. Diputados tendrá sesiones extraordinarias los lunes para tratar proyecto postergados. Ante la falta de avance en el tratamiento de los temas previstos en la plenaria del pasado martes 25 de agosto, el titular de la Cámara de Diputados, Raúl Latorre, convocó a una sesión extraordinaria que se realizó ayer lunes 31 de agosto, implementando así un nuevo esquema de trabajo que se repetirá periódicamente cada vez que no se registre un avance significativo en los temas previstos en las ordinarias. Trae el diario Hoy. 17 grados, 4 décimos la temperatura en Pilar. Ronaldo y Roberto Carlos compran un club de fútbol en Brasil. Esta información deportiva internacional. El Inter de Limeira, un pequeño club del interior de Sao Paulo, anunció la venta del 80% de sus acciones a un grupo de inversionistas que incluye a los ex campeones mundiales Roberto Carlos y Ronaldo. Información internacional. Integrantes de la Mesa Humanitaria Nacional se reunieron con representantes de la Gobernación de Ñeembucú y del Consejo Departamental de Gestión de Riesgo para coordinar acciones anticipatorias ante posibles emergencias por el fenómeno El Niño. El secretario departamental de Gestión de Riesgo, licenciado Fabiano Ojeda Benítez, señaló que el encuentro fue solicitado por el gobernador de Ñeembucú, Víctor Hugo Fonderón.
2: Bueno, esta jornada es una reunión de coordinación interinstitucional. Se encuentran con nosotros socios humanitarios del Sistema Naciones Unidas, representaciones en Paraguay, y están acudiendo a la gobernación del departamento de Ñeembucú para establecer una reunión con funcionarios técnicos de la gobernación. A pedido del gobernador, estamos recibiéndoles a ellos y también propiciar una reunión anticipatoria de todo lo que pueda significar los efectos del fenómeno del Niño en el departamento de Ñeembucú y de qué forma se podrían establecer ya sea cooperaciones, intercambios y otros sistemas de ayuda humanitaria que en un momento se puedan necesitar en este caso.
3: ¿De qué organismos son mayormente?
2: Son de ADRA, de Naciones Unidas, todo el sistema de Naciones Unidas que están en Paraguay, son socios humanitarios que ya se acercan al departamento de Ñeembucú para establecer estas primeras reuniones. De mucha experiencia ya tuvimos, por suerte, y siempre agradecemos la cooperación de esta gente. Han estado en varias situaciones de contingencia y de emergencia en el departamento de Ñeembucú. Hay organizaciones que hace 20 años están trabajando con nosotros en todas las situaciones que se han dado, así que siempre vamos a recibir con agrado y con mucha satisfacción siempre la presencia de ellos.
1: 6:25 minutos. José Galeano Monti, de Naciones Unidas Paraguay, destacó tareas como la limpieza de cauces y la planificación en salud y educación.
4: Una reunión muy productiva en el que, como Mesa Humanitaria Nacional, que conformamos entre las Naciones Unidas, ADRA, Plan Internacional, Hábitat para la Humanidad y la Pastoral Social, vinimos a ponernos a disposición de la gobernación y a través de la gobernación de los municipios. El objetivo fue cumplido, establecimos esa articulación, esa coordinación, pero lo más importante para nosotros es que nos llevamos información de necesidades que ya se tiene como gobernación y que como mesa nosotros vamos a ver la manera de poder seguir trabajando conjuntamente y por qué no apoyar en la medida de nuestras posibilidades. El objetivo de la reunión fue anticiparnos al fenómeno del Niño, que existe una alta probabilidad de que el fenómeno repercuta con mucha fuerza a nivel nacional, pero también de manera específica en algunos departamentos como es el caso de Ñeembucú. Entonces, en torno a ese fenómeno es que estuvimos conversando, intercambiando, por una parte, cuáles son las necesidades que existen, pero por otra parte también cuáles son las acciones que ya se están realizando como gobernación y que celebramos que realmente todo el trabajo que se está haciendo de manera anticipada. La verdad que estábamos reflexionando que lo vemos con muy buenos ojos y se nota que Ñeembucú aprende de las experiencias anteriores. Existe un capital humano muy interesante que efectivamente está tomando los aprendizajes de ocasiones anteriores del fenómeno del Niño, también de subidas del río y que de manera anticipada se están haciendo limpiezas de cauces hídricos, se están organizando a nivel de instituciones educativas, pero también a nivel de instituciones sanitarias y ya previendo cuál debería ser el mecanismo para que cuando ocurra el fenómeno directamente se ejecute el plan. En el caso de organizaciones, efectivamente sí, por ejemplo, a Ñeembucú le puede llegar a sonar el caso de UNICEF, la agencia que estuvo acompañando en materia educativa, en anteriores emergencias, lo que son las mochilas viajeras, pero también existen otras agencias de las Naciones Unidas. Pero también por parte de ADRA, en la anterior emergencia del 2014-2015, estuvieron trabajando muy profundamente también la pastoral social. Ahora, como Mesa Humanitaria Nacional, no, porque como Mesa nos conformamos recién este año y lo que estamos haciendo justamente es también hacer un ejercicio entre los socios humanitarios que existen a nivel nacional de cuáles son nuestras capacidades y de qué manera podemos articuladamente y eficientemente dar la mejor respuesta a la gobernación. Lo que esperamos es que esa respuesta yo te pueda dar tal vez ahora cuando venga el fenómeno del Niño y esperamos que realmente podamos dar la mejor atención y la más articulada acción a la gobernación y a los municipios. La mesa humanitaria se conforma formalmente en junio de este año. Se firmaron unos términos de referencias y lo que establece el objetivo principal es que efectivamente se pueda trabajar coordinadamente entre los 5 socios humanitarios que por una parte de manera interna, pero también de manera externa, también con la Secretaría de Emergencia Nacional, también con los municipios, también con las gobernaciones y también con otras organizaciones como la Cruz Roja que trabajamos muy activamente. Los términos de referencia además establecen que existen distintas áreas de intervención y se van a generar distintos grupos temáticos, por ejemplo, salud, por ejemplo, la cuestión habitacional, todo lo que tenga que ver albergues, que en algunos municipios son requeridos, todo lo que tenga que ver con agua, higiene, saneamiento, todo lo que tenga que ver con género, todo lo que tenga que ver con la protección hacia las mujeres, todo lo que tenga que ver también con los medios de vida. Entonces, un socio humanitario, uno de los 5 socios humanitarios, posiblemente no esté en los 7, pero sí va a estar en 3 o en 4. Entonces, lo que hacemos es, con las capacidades que nosotros internamente tenemos, también brindar de manera temática las opciones de acciones.
1: Hora 6:29 minutos, nos llega un mensaje. Buen día, amigo, te paso lluvia caída de ayer en Laguna Itá, San Juan de Ñeembucú. 8 milímetros, Egidio Lescano te saluda, que tenga un bendecido día. Médico naturalista Egidio Lescano. Repetimos esta actividad hoy, jornada de salud para adultos mayores, Capilla San Roque, hoy martes 1 de septiembre, 15:30 horas, atención personalizada totalmente gratuito. Organiza Vero Salinas, candidata a concejal municipal, lista 1, opción 12. 17 grados, 4 décimos la temperatura en Pilar.

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0: Me inicié formándome con don Miguel Ángel Rodríguez ya por el año 1964. Continué trabajando en compañía de todos ustedes en un ambiente muy lindo, muy grato, un ambiente realmente familiar, porque éramos todos compañeros de trabajo y formábamos una gran familia. Esta Perose siempre fue un baluarte de todas las inquietudes de nuestra comunidad.
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4: Seis 6:43 minutos, entidad binacional de Acenetañe en Bucú. Universitarios presentan documento para segundo desembolso. Becarios del convenio entidad binacional de Acenetañe, EBI, gobernación de Ñe en Bucú y del programa Becas Gobierno del Paraguay presentan desde ayer los documentos requeridos para acceder al segundo desembolso de la ayuda económica que otorga el gobierno nacional. Esta actividad continúa hoy, martes 1 de septiembre, en el Salón Auditorio Padre Domiciano Ramírez de la Gobernación de Ñe en Bucú, en el horario de 7:30 a 13 horas. En el Departamento Centenario de Jóvenes son beneficiados con las becas que permiten financiar los pagos que implica una carrera universitaria. Gacetilla de Prensa, entidad binacional de Acenetá Ñe en Bucú. Pues ya ve Penendive por Radio Carlos Antonio López, 17 grados 4 décimos la temperatura en nuestra ciudad. Seis cuarenta y cinco minutos la ñande hora. La Municipalidad de Pilar inauguró las obras de ampliación y mejoramiento de la Escuela República Oriental del Uruguay. Los trabajos incluyeron la construcción de salas de clase, baños sexados, un salón multiuso y una sala de laboratorio, la readecuación del depósito, el mejoramiento de la pista deportiva y la adecuación de la dirección. Durante el acto habló la licenciada Francisca Alarcón, encargada de despacho. Expresó la gratitud de la comunidad educativa por la concreción de estas obras.
5: Ustedes, muy buenos días. Es un verdadero honor y motivo de inmensa alegría dirigirme a ustedes con este día tan significativo para nuestra querida escuela número 244, República Oriental del Uruguay. Hoy no solo inauguramos y recibimos obras de infraestructura, hoy vemos la hermosa materialización de un sueño anhelado durante muchos años por toda nuestra comunidad. Estas mejoras abren las puertas a nuestras oportunidades para el desarrollo integral de nuestros niños. La construcción de estos diversos espacios dentro de nuestra institución representa un salto cualitativo enorme para nuestro trabajo diario y para el bienestar de toda la familia educativa. Quiero expresar un agradecimiento especial y sincero a las autoridades que hicieron posible esto, y de manera particular a nuestro intendente municipal, el magíster Fernando Ramírez González. Gracias, señor intendente, por mantener su mirada, su compromiso y su gestión siempre cercanos a las necesidades de la educación. Su constante apoyo a las instituciones educativas de nuestra comunidad demuestra con hechos que la formación de nuestros niños es una verdadera prioridad. Tengan la total certeza de que cada uno de estos espacios será cuidado, valorado y aprovechado al máximo por nuestros niños. Aquí se cultivarán aprendizajes, valores, momentos de convivencia y sueños para el futuro de Pilar. En nombre de los docentes, de nuestros queridos niños y las familias de School of Tomorrow, les decimos muchísimas gracias por apostar por la educación y el bienestar de nuestra niñez. Que sigan los éxitos y el trabajo conjunto por nuestra comunidad.
4: Seis 48 minutos, seguimos informando por Radio Carlos Antonio López. En su mensaje, el intendente Fernando Ramírez señaló que en los 5 años de su gestión las inversiones han llegado a todas las instituciones educativas del distrito, gracias a un plan estratégico con un equipo técnico calificado.
6: Hoy es un gusto cerrar una parte de la gestión municipal de estos 5 años en referencia específica a las inversiones que hemos realizado en el área de educación. Con esta inauguración, esta intervención, podemos decir de que en estos 5 años la Municipalidad de Pilar, esta gestión municipal, ha alcanzado el 100% de todas las escuelas y colegios públicos en cuanto a inversiones, sea en pabellones de aulas nuevas, sea en construcción de cocina comedor, reparación de techo, inversiones que han apoyado al sector educativo. Así que estamos contentos con realmente resultado, que obviamente no es atribuible a una persona, sino que es atribuible al gran equipo de trabajo que se ha formado, de funcionarios de la Municipalidad de Pilar, de los fiscalizadores de obras, de la Junta Municipal, reitero, que ha acompañado esto, de las comunidades educativas también, porque cada institución educativa ha acercado su proyecto a la institución municipal. Hemos podido, de acuerdo a nuestras posibilidades, ¿verdad?, en algunas instituciones a lo mejor realizar inversiones más grandes que en otras, pero estamos realmente contentos con lo que se ha podido realizar. Poder decir de que el 100% de todas las escuelas o colegios de gestión pública han recibido algún tipo de inversión por parte de la Municipalidad de Pilar en estos 5 años, realmente nos honra poder decirlo de esa manera, porque creemos fundamental que nuestro presente y nuestro futuro tenga ese apoyo. Y estamos hablando de el apoyo al sector más crucial de cualquier sociedad, que es la educación. Y es importante que más allá de los discursos, de las promesas, tengamos obras y acciones concretas para este sector tan delicado, y es un sector en donde depositamos nuestros sueños de ese futuro que queremos, ¿verdad?, para las siguientes generaciones. Nosotros estamos en una generación en donde a lo mejor como adultos estamos haciendo lo que podemos, pero creemos que las futuras generaciones, quienes posteriormente tomarán las riendas de nuestra comunidad, de nuestro país, van a hacer mejor las cosas. En ese sentido, nosotros tenemos hoy la obligación de legar, de dejar un legado que permita que ellos puedan en el día de mañana, en las siguientes generaciones, hacer un mejor trabajo. Así.
4: Intendente municipal de la ciudad de Pilar, Fernando Ramírez González.
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4: Este jueves inauguran el Polideportivo Roberto Cabañas en el marco de los Juegos Escolares. El gobernador de Ñeembucú, abogado Víctor Hugo Fonerón, confirmó que este jueves quedará habilitado oficialmente el Polideportivo Roberto Cabañas. La fecha no fue casual. Se aprovechará el inicio de los Juegos Escolares, que convocan a unas 26 escuelas de Pilar para que la comunidad pueda conocer las obras. Según explicó el gobernador, el complejo fue restaurado por completo. Se instaló césped sintético en la cancha principal, se mejoró la pista olímpica, se renovó el caminero y se puso nueva iluminación en todo el predio. También recuperaron el lago, colocaron un puente y sumaron un parque infantil en la zona trasera, que muchos vecinos ya ni recordaban cómo estaba. Además, se entregará un tinglado para la práctica del básquetbol, futsal, vóley y handball, con graderías en ambos laterales, pintura nueva y toda la marcación correspondiente. También se acondicionaron estacionamientos y veredas para que el acceso sea más cómodo. El gobernador contó que ya cruzaron invitación al vicepresidente, a los ministros de Educación y Deportes y a otros legisladores, aunque la inauguración se hará oficial con presencia de los chicos y docentes. La gente ya está queriendo entrar y usar el espacio, comentó. El gobernador no ocultó su deseo de contar con una pileta olímpica, aunque admitió que el presupuesto actual no permite encarar una inversión de esa magnitud. Aún así, se mostró satisfecho con el resultado y destacó que el polideportivo quedó como un verdadero centro deportivo y recreativo para toda la ciudad y el departamento.
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0: Hora 6:56 minutos.
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0: Hoy martes el cielo estará mayormente nublado y la máxima llegará a 23 grados. Se esperan precipitaciones dispersas en algunos puntos del país. Para mañana miércoles se prevé un ambiente fresco a cálido, cielo escasamente nublado, viento del sureste, luego variables. Las extremas oscilarán entre 14 y 26 grados. Para el jueves, la mínima será de 15 y la máxima de 30. El cielo estará parcialmente nublado, soplarán viento del noreste, luego del sureste. Esto fue con Enyabé Penendibé. Por su atención, gracias. Buen día, oyente.

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1: Breve recordación de los medios de comunicación del Estado paraguayo a Natalicio de María Talavera. Nació en la ciudad de Villarrica del Espíritu Santo el 8 de septiembre de 1839 y falleció un 11 de octubre de 1867. Poeta paraguayo, combatiente y escritor, defendió a la patria con la pluma y el cañón. El periódico Cabixuí, fundado por Talavera con el coronel Juan Crisóstomo Centurión, escrito en castellano y guaraní, impreso especialmente para las distracciones e información de los soldados. Natalicio Talavera, considerado el primer poeta paraguayo después de la independencia del Paraguay, sirvió a su patria como soldado y como corresponsal, siendo este su mayor logro de la Guerra de la Triple Alianza, pionero también en el periodismo nacional. Fue en su honor constituido el día 11 de octubre como el Día del Poeta Paraguayo. Enaltecemos la noble tarea del poeta, quienes mediante el don de la palabra sensibilizan el corazón y el alma. ¡Salud, poetas paraguayos! ¡Viva el Paraguay!
2: Más noticias positivas para el departamento de Ñeembucú. Y después de mucho tiempo venimos a anunciar la firma ya del contrato con la empresa que fue adjudicada para la reparación del muro de contención de la ciudad de Alberdi del departamento de Ñeembucú.
3: Realmente estamos muy contentos por la firma del contrato de esta obra. Mi primera obra hace 20 años en el MUPC fue el muro de Alberdi, y esta obra hace más de 20 años que no se mantiene. Por eso es que el gobierno del Paraguay está comprometido no solo en hacer nuevas obras, sino que es mantener la infraestructura hoy existente en nuestro país, sobre todo de cara a los pronósticos que tenemos del fenómeno del Niño. Esta obra con carácter de urgencia, en manos hoy de contratistas paraguayos, más de 23 mil millones de guaraníes que van a ser invertidos para revisar y mejorar las compuertas, la casa de bombas, todo 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
3: quiero volver a destacar lo que significa esto para Yabebirí, para Misiones, para Ñembucú, es poder salir del aislamiento. 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

Hora 7 con 18 minutos, audiencia, buenos días. Estamos en Yenbuku Avanza, hoy martes 1 de septiembre del año 2026. Primer día de este noveno mes del año 2026, que vamos encarando nuevamente esta recta final del año 2026. La temperatura en Pilar 17 grados, la humedad del 90%, vientos a 13 kilómetros por hora. Son las condiciones actuales del tiempo en la ciudad de Pilar, capital del departamento de Ñeembucú. El amanecer de hoy martes se presenta fresco en gran parte del territorio nacional. Se espera que durante la tarde el ambiente se presente cálido, con valores de temperaturas máximas que variarían entre 22 a 29 grados en la presente jornada. El cielo se mantendría mayormente nublado y con probabilidad de algunas lluvias leves y dispersas, principalmente sobre el centro, sur y este de la región oriental durante el periodo de la mañana. Sobre el norte de ambas regiones podrían persistir algunas tormentas aisladas. Además, no se descarta la formación de algunas neblinas puntuales. Para el día de mañana, miércoles 2 de septiembre, se esperaría una disminución en la cobertura nubosa en gran parte del territorio nacional, con lo cual se

0: mantendría baja la probabilidad de lluvias. No se descartaría la formación de nieblas y neblinas en las primeras horas de la mañana, principalmente sobre el este y sureste de la región oriental. El ambiente sería de fresco a cálido. Ya el día jueves, los valores de la temperatura presentarían un leve aumento, especialmente en las máximas, donde se esperaría una tarde cálida y calurosa, principalmente sobre el norte de ambas regiones. El rango de temperaturas para los próximos días: la máxima pronosticada para mañana miércoles es de 25 grados y para el jueves es de 29 grados para esta parte del país, ya con disminución de la cobertura nubosa según la Dirección de Meteorología Nacional. Son las proyecciones en el ámbito meteorológico para esta parte del país que compartimos en Ñeembucú Avanza, abriendo esta mañana de martes, el primer día del mes de la juventud, mes con muchas actividades, tanto en el ámbito educativo como también en el ámbito social. El aniversario de Radio Carlos Antonio López, el próximo 10 de septiembre. También el cumpleaños de varios compañeros. Sí, señor, aquí de Radio Carlos Antonio López. Albino Molinas, Luis Martín Montiel, Jonathan Jamie Benítez. Sí, señor. Gobierno asignará 760 millones de dólares para medicamentos e insumos mientras avanza en mejoras para profesionales médicos. En conferencia de prensa, el gobierno anunció que el proyecto de presupuesto general de la Nación del 2027 incluirá una asignación de 760 millones de dólares para la adquisición de medicamentos e insumos, como parte de las medidas para el fortalecimiento del sistema de salud pública y respuesta a los planteamientos formulados por el sector médico en los últimos días. La asignación anunciada implica unos 260 millones de dólares más que el presupuesto aprobado para este año, lo que permitirá fortalecer la disponibilidad de insumos y medicamentos dentro del sistema sanitario público. La información fue brindada en conferencia de prensa por el jefe de Gabinete Civil, Javier Jiménez, acompañado por el ministro de Economía y Finanzas, Óscar Lovera, y la ministra de Salud Pública y Bienestar Social, María Teresa Barán, luego de una reunión mantenida por los ministros con el presidente de la República, Santiago Peña.
1: De prensa, el presidente de la República estuvo hoy reunido el presupuesto general de gastos de 2027 y cómo ese presupuesto general de gastos contiene parte de las soluciones que se están discutiendo, soluciones que tienen que ver con infraestructura y con la mayor disponibilidad de recursos, hasta yo diría de forma histórica, en aquello que es uno de los reclamos fundamentales, que es la mayor obtención de insumos y recursos para la atención médica. El presidente de la República viene acompañando lo que viene ocurriendo y liderando este proceso de darle un énfasis fundamental al sistema de salud, pero al mismo tiempo cuidando aquello que también es motivo de preocupación constante, que son las finanzas públicas. Entonces hay un equilibrio que hay que hacer. Como ustedes saben, gobernar es hacer elección. El presidente fue muy claro, no solamente en sus discursos, sino en sus obras, de que el sistema de salud es una prioridad absoluta. No estamos de acuerdo con hacer un sistema o con aceptar un sistema que se aleje de una discusión de fondo que es la carrera médica, de que si vamos a incursionar en aumentos salariales, siempre sea en base a un sistema de meritocracia. ¿Qué significa eso? Llevar en consideración los años de antigüedad, la especialización de cada médico y todo un plan de carrera que tiene como, o que nos obliga más bien a colocar en movimiento los incentivos adecuados para que la carrera médica sea premiada, sea justificada, pero que se base, como mencioné anteriormente, en un sistema meritocrático. Hemos tenido avances concretos en estos reclamos por parte del sector médico, como la desprecarización de 2.400 médicos dentro de un universo total de 5.500, prácticamente estamos hablando del 50% que vamos a desprecarizar para fin de año e inicios del próximo. Quiero cederle la palabra al ministro de Economía y Finanzas, quien va a explicar los avances que hemos tenido en el contexto de esta presentación, que el día de mañana les pido que acompañen porque va a ser de auspiciosas novedades en cuanto al uso de este presupuesto general de la Nación que va a focalizar, como el presidente ordenó, una atención plena y un objetivo de darle prioridad al sistema de salud. Ministro.
2: Muchas gracias. Muy buenas tardes a todos. Bueno, desde el día que asumí la conducción del Ministerio de Economía, el presidente de la República dio una instrucción clara. Por un lado, trabajar en lo que hace a los atrasos que teníamos con proveedores del Estado y también atender un poco el reclamo que se estaba teniendo principalmente en los sectores y en este caso en el Ministerio de Salud Pública. Una de las primeras personas o colegas con quien me reuní fue con María Teresa y a partir de ahí empezamos nosotros este trabajo coordinado con el Ministerio de Salud para hacer la identificación, por un lado, de lo que hace a los atrasos, pero por el otro entender y ver cómo podemos fortalecer el sistema de salud pública, principalmente a lo que estaba instalado en ese momento, que era la necesidad de una mayor disponibilidad tanto en medicamentos como insumos. En esa línea, el día de mañana estaremos presentando al Congreso Nacional el proyecto de presupuesto para el año 2027 y quiero destacar aquí que lo que estamos incorporando para el Ministerio de Salud, aparte de cancelar las deudas o los remanentes de deuda que tenemos con los proveedores, también estamos apostando a un fortalecimiento de lo que hace a la adquisición de medicamentos e insumos por parte del Ministerio de Salud. El Ministerio de Salud va a tener para el año 2026 un presupuesto de 760 millones de dólares para la adquisición de medicamentos, que representa un incremento de 260 millones de dólares con respecto al presupuesto aprobado para el año 2026. Eso sí, distinguimos un poco también, que es una cuestión no menor. En el caso del INCAM, pasa de un presupuesto de 110 millones de dólares, de 110 millones de dólares en este año aprobado, a 195 millones de dólares para el año 2027. Si nos ponemos a mirar lo que hace al presupuesto del Ministerio de Salud y los recursos adicionales que se incorporan y miramos al interior del Poder Ejecutivo, el 62% del incremento va destinado al Ministerio de Salud y presenta una variación positiva del 77% con respecto al presupuesto aprobado en el 2026. O sea, ese presupuesto, ese incremento está vinculado a el tratamiento de las deudas que se tienen actualmente y, como les menciono, un fortalecimiento del proceso de gestión del Ministerio de Salud. Un detalle no menor, estos 760 millones de dólares que estamos mencionando son nuevos medicamentos, nuevos insumos para el 2027. No un presupuesto que también va a tener que ser vinculado a las deudas. Las deudas las vamos a dar o les vamos a dar un tratamiento diferenciado para la cancelación de esas deudas. Por un lado, nosotros entendemos que es uno de los puntos que se mencionó, que es el fortalecimiento del Ministerio de Salud en materia de insumos y medicamentos. Esto es una muestra real de que estamos apostando a la salud pública como una prioridad para esta administración. Un detalle no menor, cuando uno ve hacia atrás para entender el crecimiento de los niveles de programación que estamos incorporando en el 2027, medicamentos e insumos en el presupuesto aprobado del 2023 fue de 250 millones de dólares. Hoy estamos hablando para el 2027 de 760 millones de dólares. Aparte de esto, también estábamos discutiendo, como ustedes saben, el Ministerio de Economía y Finanzas también tiene la rectoría en lo que hace al capital humano, tiene un viceministerio de capital humano, y estamos también analizando para una respuesta a uno de los reclamos que tienen, que son los pagos para los días feriados, que también lo estamos cerrando eso como una respuesta positiva en este punto. Y nuevamente, solamente para cerrar y hacer énfasis en el proceso de lo que hace al capital justamente humano, en donde debemos apuntar a una profesionalización y a generar los incentivos correctos para que la carrera que nosotros mencionamos, tanto la carrera sanitaria o médica, genere realmente un impacto positivo, no solamente en un modelo de gestión sostenible financieramente, sino que apunte también a poder cumplir con la formación que tiene cada uno de los profesionales que prestan servicio en el sector público. Yo me quedo por aquí y le cedo la palabra a la ministra de Salud. Muchas gracias.
3: Muy, muy buenas tardes para todos. Realmente nosotros queremos contarles que nosotros tenemos un trabajo muy articulado con mi compañero, el ministro de Economía, por instrucción del presidente de la República, Santiago Peña. Tenemos un trabajo desde el inicio del año, en donde este trabajo significó de que podamos hacer estas actividades y trabajar en el verdadero presupuesto. Justamente trabajando con el ministro de Economía y con todo el equipo de Salud y de Economía, pudimos visualizar de que se necesitaba este aumento en el presupuesto en salud. Entonces, hoy el anuncio que está dando el ministro de Economía es el resultado de un trabajo articulado, porque a nosotros, de inicio de este año, trabajamos con una herramienta que es el SIGEVIS, en donde nosotros no podíamos hacer compras si no teníamos la disponibilidad presupuestaria, y se evidenció en este trabajo de que se necesitaba el aumento del presupuesto. Ese es por un lado. Y por el otro lado, nosotros reconocemos de que existe muchas deudas históricas en salud, deudas históricas en recursos humanos, en infraestructura, en insumos y medicamentos, pero también tenemos que reconocer de que estamos haciendo un trabajo estructural y buscar ese cambio estructural en toda la estructura del Ministerio de Salud. Cuando nosotros asumimos esta administración, una de las luchas sindicales fue lograr las 12 horas universales. Nosotros nos encontramos con 2.800 médicos que tenían todavía, por una guardia y un contrato de 24 horas, 4 horas. Nosotros también trabajamos, y es de público conocimiento, que el año pasado se inició un proceso de desprecarización. En ese proceso de desprecarización teníamos 2.130 cupos y se presentaron más de 13.000 funcionarios. Entonces, no es al azar el número que hoy estamos presentando, que de 2.390 médicos van a pasar a ser desprecarizados, o sea, van a pasar de contrato a nombramiento. ¿Por qué? Porque nosotros analizamos la cantidad de funcionarios que se presentaron y el equipo económico me autorizó 11.100 nuevos nombramientos. De los 11.100 nuevos reclamos que piden los médicos, 7 nuevos grandes hospitales se van a construir. 7 nuevos grandes hospitales con infraestructura, con equipamiento de tecnología y con recursos humanos, que es otro de los reclamos que hoy están haciendo los médicos, ¿verdad? Que necesitan más contratos. Son 7 grandes hospitales en donde hoy tenemos como ejemplo el Hospital del Sur, el Hospital de Coronel Oviedo, donde hoy tenemos tecnología de punta con médicos que por primera vez en una administración, para darle también la transparencia y la legalidad, se hizo un llamado a concurso para estos médicos y para todo el personal. Entonces, son reivindicaciones que hoy le estamos dando a los médicos. Reconocemos realmente de que de los cuatro puntos que ellos hoy reclaman el sindicato de médicos, de alguna manera estamos cumpliendo con el anuncio del presupuesto 2027, la mejora en más insumos y medicamentos para los hospitales. También hicimos un trabajo con la Secretaría de la Función Pública, o sea, también en buscar la manera de pagar por los feriados. Lo que no logramos y no llegamos a un acuerdo de alguna otra manera es en este aumento de 3 millones de guaraníes por vínculo, pero sí nosotros tuvimos un planteamiento de trabajar en la carrera sanitaria. Trabajar en la carrera sanitaria y pagar por grado académico, que creo que es lo que se merecen los médicos, que es también un ejercicio que lo venimos haciendo con las enfermeras. En enfermería, ellos tienen su ley de enfermería, tienen su carrera de enfermería y lo estamos trabajando durante todo el año con ellos en la carrera. Y ese mismo ejercicio es lo que queremos con los médicos y pagarle al médico especialista lo que corresponde.
4: Sí, ministra, Eduardo Jiménez, Unicanal. En lo que respecta a esta presentación, ¿esto lo van a realizar en una nueva mesa? ¿Cómo queda finalmente esta presentación de manera oficial a los huelguistas?
1: No, lo que habíamos dicho es que mañana se presenta el presupuesto general de gasto, que es un motivo para que ustedes acudan y acompañen estas informaciones que estaba dando el ministro de Economía, ¿verdad? Donde de forma palpable, real y concreta se muestra con números las inversiones que se hicieron en lo que mencionaba la ministra. Por un lado, infraestructura, hospitales, 7, como nunca antes en la historia. Y luego con esto que es muy importante, estos números que él estaba dando, ¿verdad? 500 millones de dólares en insumos y medicina que van a pasar a 750. Y el INCAN creo que hay números de 110, va a pasar a 190. Entonces vos sumás 250 millones de dólares más otros 80, tenés... Ah, ya está incluido. Bueno, tenés cifras históricas que mañana van a ser dadas a conocer en este presupuesto, en donde queda más que claro la intención que tiene el gobierno del Paraguay, en especial el presidente de la República, de darle énfasis al sistema de salud. Y después está la discusión mayor y de fondo, que es el reclamo por parte de los médicos, un justo reclamo, porque finalmente son... sin demeritar a los otros profesionales, ¿verdad? Pero son dos profesionales que salvan vidas. Y estos profesionales necesitan también ser remunerados de la forma correcta. Pero es ahí donde tenemos que agotar la instancia del diálogo. Diálogo en donde se logren ambas cosas. Darle la preponderancia, el protagonismo, la importancia a los médicos que son el sostén de nuestra sociedad, porque cuidan de nuestros seres queridos, pero al mismo tiempo cuidando también las reglas del juego, como para que el plan de carrera de los médicos también obedezcan criterios de meritocracia, de antigüedad, de profesionalización, o si no... Si hacemos una regla para todos, entonces ¿para qué uno se especializa? ¿Para qué uno carga más tiempo en los hospitales? ¿Para qué uno cumple más los requisitos de los propios administradores de los hospitales? Y eso tiene que tener eso como un plan de carrera. Eso se maneja en cualquier organización, ¿verdad? Y de eso se encarga la ministra, ¿verdad? De sentarse a dialogar y a buscar ese término medio donde salgamos todos beneficiados, dentro otra vez de un contexto que hay que entender, que es otra preocupación del presidente de la República, de cuidar también las, la finanza del Estado, porque ya ves que esta discusión, si no se lleva a un plano de cordura, lleva al rompimiento del sistema. Ya se está discutiendo cosas que van en contra del modelo que estamos tratando de preservar, que es un país que cobre pocos impuestos y que haga buen uso de esos recursos, sino demasiado fácil. Démosle a los médicos lo que justamente reclaman o no dentro de ese análisis de plan de carrera, pero aumentando impuestos. Entonces no al final le golpea otra vez a la gente. Donde el 50% de nuestros ingresos tributarios es otra vez el IVA, por ejemplo, que es un impuesto indirecto que da al consumo. Entonces, esa salida fácil es la que no funciona tanto en la orden y en la cabeza del presidente de la República, que siempre lo tiene como frase de cabecera, de que el camino al éxito no es por atajos, y sino que hay que construir consenso, y eso es lo que estamos tratando de hacer con el gremio de los médicos, que, repito, siempre son bienvenidos a la mesa del diálogo, siempre son bienvenidos al estudio con cordura, con números, con un relato que todos seamos beneficiados.
3: Yo quiero agregar algo más también. Siempre dije, y creo que es importante decir, que las crisis siempre son una oportunidad. Hoy nosotros tenemos un proyecto ya trabajado, consensuado, un proyecto de carrera sanitaria en donde trabajamos con todos los grupos ocupacionales. Y no nos tenemos que olvidar que en ambas cámaras, en la Cámara de Diputados tenemos un presidente que es médico, y en la Cámara de Senadores tenemos también un presidente que es médico. Entonces hoy están dadas todas las condiciones para que podamos trabajar en esa carrera sanitaria y dar el cambio estructural que se merece el Ministerio de Salud Pública y Bienestar Social.
5: Es bien sabido la postura de los médicos en cuanto a la carrera sanitaria, ministra, lo han manifestado ellos en sus varias reuniones con ustedes ahora. ¿Hay conciencia plena entonces de lo que podría desencadenar esta decisión y este anuncio en cuanto a las huelgas y también a las renuncias que se están generando el día de hoy? ¿Esta decisión que ustedes toman en estos momentos podría desencadenar algo peor en los servicios sanitarios? ¿Hay plena conciencia de eso o cómo van a trabajar con ellos ahora?
3: Sí, nosotros sabemos y le queremos dar la garantía y la serenidad a la población paraguaya que como Estado vamos a garantizar el acceso a los servicios de salud. Hoy yo tengo en el Ministerio de Salud 61 médicos que oficialmente presentaron la renuncia, es lo que hoy tengo. No sé si mañana, no sé si en otros hospitales, pero hasta hoy tengo 61 médicos, y los de los 61 médicos son médicos anestesiólogos y médicos cirujanos pediatras. De alguna otra manera, nosotros estamos trabajando con todo el equipo de salud para buscar y dar respuesta a la población con respecto al acceso a los servicios de salud.
6: La pérdida del poder adquisitivo es el mayor reclamo que hacen, ministra. ¿Se contempla esto considerando que, bueno, si bien por un lado hablan de una salida sobre el pago por días feriados, pero cómo queda esa pérdida del valor adquisitivo, ministro, considerando esto que están incluso anunciando ya una asamblea para otra huelga nacional de médicos?
2: A ver, nosotros ya nos hemos sentado en su momento, yo tuve tres reuniones con ellos la semana pasada, y la cuestión que ellos ponen sobre la mesa es válido, como es válido para los otros 130.000 empleados del Estado o funcionarios del Estado que no tienen salarios indexados, no tienen un parámetro de ajuste salarial de manera determinada o periódica, ¿verdad? Pero nosotros seguimos trabajando, nosotros lo que entendemos es que hay que trabajar en un proceso que, como bien dijo el ministro Jiménez, ¿verdad?, identifique el nivel de formación, la meritocracia, entonces apuntar ahí a entender cómo debería existir una progresión dentro del proceso, más allá de un aumento generalizado, que es la propuesta que nosotros hoy estamos manejando por parte de estos gremios.
7: Por aquí, buenas tardes. Si bien es cierto, mencionaron que esta propuesta se va a llevar para el presupuesto general del 2027. ¿En algún momento esto que está trayendo el gobierno ¿Se va a dar otro acercamiento con el gremio de médicos? ¿Se les va a presentar a ellos pormenorizado?
3: Las puertas siempre están abiertas y nosotros sabemos que el día...
1: Aprovechemos, como dice la ministra, toda crisis tiene una oportunidad. Aprovechemos que ahora en el Congreso tenemos médicos en ambas cámaras y sentémonos a la mesa a buscar un sistema en donde la remuneración sea de acuerdo a la envergadura del cargo y a ese plan de carrera, ¿verdad? No nos cerremos al diálogo. Este diálogo, como dice la ministra, tiene que ser constante. Mañana vamos a tener buenas noticias en cuanto a la presentación del presupuesto general de gastos de la Nación y el presidente tiene siempre apertura al diálogo y siempre énfasis en darle foco al sistema de salud.
6: Ministro de Economía, cortar la grasa, eliminar los privilegios. Las prebendas, es lo que también reclaman desde estos sectores y el mismo oficialismo dentro del Congreso reconoce que hay que cortar la grasa.
8: De los gastos, si uno ve un poco el esfuerzo que se vienen realizando, hay un proceso mucho más fino y de control al interior de lo que hace al Poder Ejecutivo y nosotros hemos emitido normativas vinculadas a hacer contención de ciertos gastos, pero que, digamos, deberíamos... tal vez trabajar más de cerca cuando hablamos de privilegios que con ingresos asociados a las responsabilidades que tiene cada funcionario en el ámbito del Estado.
0: 7:46 PM, lo que compartían los ministros de Economía, Salud y el jefe de Gabinete Civil, Javier Jiménez, en esta presentación de el presupuesto para el año 2027 en la cartera de salud con la asignación de 760 millones de dólares para medicamentos e insumos y también los avances en las mejoras para los profesionales médicos de nuestro país. Son las 7:47, 17 grados la temperatura. En la gobernación de nuestro departamento se lleva a cabo la recepción de documentos de los becarios. Hasta hoy, martes 1 de septiembre, se realiza esta recepción de documentos de becarios del convenio Entidad Binacional Yacinetá, Gobernación de Ñeembucú y también del programa de becas del gobierno del Paraguay. Desde ayer lunes y hasta hoy martes 1 de septiembre, los beneficiarios pueden presentar sus documentos en el Salón Auditorio Padre Domiciano Ramírez de la Gobernación en el horario de 7:30 a 13 horas. Compartimos lo que manifestaba la licenciada Leticia Velasco, coordinadora social de la entidad binacional Yacinetá en nuestro departamento.
9: En el proceso de recepción de documentos, tanto de becas convenio EBI Gobernación de Ñeembucú, que tenemos alrededor de 142 chicos que tienen que presentar sus documentaciones, así también se están recepcionando los documentos a lo que refiere de becas gobierno del Paraguay, que ya llegaron también los compañeros de Yacinetá sede Asunción, que vienen a fiscalizar y a recepcionar los documentos para becas gobierno del Paraguay. Tenemos aproximadamente unos 70 chicos que tienen que acercar sus documentos. Así también ya se están haciendo la recepción de documentos para el cobro por desarraigo, que es un plus otra vez en beca gobierno del Paraguay de 6 millones de guaraníes más que cobran los chicos que viven en una distancia de 60 kilómetros de sus centros de estudio, ¿verdad? Entonces, por eso también le invitamos a los chicos que se acerquen, por más de por ahí si tienen algún inconveniente, igual que se acerquen, que hablen con esta gente que está viniendo a Asunción también, porque a veces, no sé, por no completar su promedio o le falta un documento, igual que se acerquen, conversen, traigan ya los documentos que tienen a mano para poder orientarles también y ayudarles y así no pierden su beca.
10: Simplemente establecer una diferenciación, ¿verdad? O sea que aparte de lo que es la beca e-gobernación, también están la gente de la beca del gobierno del Paraguay, ¿verdad?
9: Sí, sí, así mismo. Están los dos grupos, ¿verdad? La beca convenio e-gobernación es una beca ya que ya teníamos anteriormente, antes de este nuevo gobierno. becas gobierno del Paraguay se inició en el 2023, pero igual se sigue pagando, ¿verdad? La beca convenio EBI Gobernación, que ya nos quedan 140 chicos nomás, ya eso se va bajando, o sea, va bajando la cantidad de manera paulatina, ¿verdad? A medida que se van recibiendo, pero sí les cubre hasta su tesis, ¿verdad? La beca EBI Gobernación es de 4 millones y la beca de gobierno del Paraguay es de 6 millones. Y el de desarraigo es de becas gobiernos del Paraguay también, el cobro de desarraigo. Estos documentos son para el segundo pago.
10: En el caso de desarraigo, ¿hay otros documentos también que deben presentar?
9: Sí, tienen que acercar su constancia de vida y residencia, algún comprobante que tengan, ya sea por algún contrato de alquiler, pago de servicios, agua, luz, algo que demuestre que el chico no está viviendo en su casa, que se, por decirte, un chico que viene de Alberdi a Pilar, tiene que traer su contrato de alquiler, su pago de servicio, de agua, internet, ande, algo que a nosotros nos demuestre que ellos están alquilando y viviendo fuera de su domicilio, ¿verdad? Y es muy importante porque a veces los chicos no le dan importancia, pero para los padres le va a aliviar bastante ese cobro de 6 millones más para que ellos puedan pagar sus alquileres. Estamos con
0: la licenciada Leticia Velasco, coordinadora de la entidad binacional Yacinetá en nuestro departamento, refiriéndose a la recepción de documentaciones de los becarios, de las becas del convenio EBI Gobernación y también de las becas Gobierno del Paraguay, que se realiza hasta hoy, el plazo hasta las 13 horas en el Salón Padre Domiciano Ramírez de la Gobernación, la recepción de estos importantes documentos para los estudiantes que son beneficiarios de las becas en nuestro departamento. 7:51 minutos, la temperatura en Pilar 17 grados, el río Paraguay 2,65 metros fue el nivel de ayer. Vamos a actualizar también durante la mañana en Ñembucú Avanza. Hacemos la pausa, luego seguimos compartiendo más informaciones.

0: 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Tenemos que saludar a los oyentes de la a todos los oyentes de Radio Carlos Antonio López, y realmente estoy muy contento de estar ahora ante un micrófono nuevamente de esta emisora muy querida. De tantas veces radio, decía, vos nunca vas a ser locutor, y porque el locutor comercial vos tenés que practicar. Pero después, con el tiempo, la necesidad de que hacía falta alguien en el micrófono, aparte de la redacción, comencé a leer la noticia, a ver, hay un locutor ahí, y bueno.
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0: 8 de la mañana, 12 minutos. Continuamos en Yembucú Avanza por la M700 Radio Nacional Carlos Antonio López en esta mañana de martes 1 de septiembre del año 2026. 17 grados la temperatura a estas horas en la ciudad de Pilar. Ayer se realizó la inauguración de obras en la Escuela Oriental del Uruguay, inversión de la municipalidad de la ciudad de Pilar en más de 1.600 millones de guaraníes para la construcción de nuevos bloques de sala, nuevos sanitarios, readecuación de depósito de la dirección y la intervención también en la pista deportiva de la Escuela República Oriental del Uruguay. Al término del acto, hizo algunas rondas de preguntas y respuestas el intendente Fernando Ramírez con los medios locales.
1: Hacer una obra aquí, una obra de ampliación de esta escuela. En total son varias, ¿verdad?, las intervenciones que se ha hecho. Este es un bloque de 4 aulas estándar, al lado hay un aula especial para la primera infancia con sus propios sanitarios. Hemos también hecho un nuevo salón multiuso, laboratorio, ludoteca, cantina, depósito, readecuación de la cocina, readecuación, pintura de la pista, pintura externa. O sea, estamos hablando de una ampliación importante de instituciones educativa para decir de que el 100% de todas las escuelas o colegios públicos de Pilar en estos 5 años han recibido algún tipo de inversión por parte de la municipalidad. Esta es la institución que faltaba invertir y bueno, fruto del trabajo coordinado con la autoridad del ministerio, de la asociación de padres, de los docentes, de los estudiantes, hoy podemos habilitar esto.
2: ¿La inversión es genuinamente del municipio?
1: Sí, esto es financiado 100% por parte de la municipalidad, como lo hemos hecho también en todas las demás inversiones. Creemos fundamental en un sector que es el sector de la educación. Falta muchísimo por hacer, obviamente, pero queríamos cumplir con esta comunidad educativa como ya la hemos.

0: 1.600 millones de guaraníes que incluye todo el proyecto, ¿verdad? Ha habido algunos trabajos adicionales que también a lo largo del proceso se ha incorporado. No obstante, estamos confiados de que se ha hecho un trabajo importantísimo de muy buena calidad, mano de obra pilarense, que también a propósito ha sido realizado a través de los procesos licitatorios. Esto está todo publicado en la Dirección Nacional de Contrataciones Públicas para demostrar también de que esa es una manera importante que la institución, en este caso municipales, pueden llevar adelante este tipo de proyectos.
1: Con transparencia absoluta.
0: Así es.
2: Prácticamente está cerrando lo que son inversiones en instituciones educativas.
0: Sí, con esta obra cerramos la etapa de inversión en instituciones educativas. En instituciones educativas, del total de obras que estamos contabilizando, poder llegar a las 250 obras en estos 5 años. Hemos hecho obras en aproximadamente 35 instituciones educativas, públicas y privadas subvencionadas. Dentro de las públicas hemos llegado al 100% con esta escuela, la Escuela Oriental del Uruguay. Hemos hecho inversiones y apoyo a algunas instituciones privadas subvencionadas. No obstante, para nosotros lo importante siempre es fortalecer la educación pública, las instituciones, sean colegios, escuelas públicas. Así que era un compromiso que habíamos asumido el año pasado. Empezamos a mediados del año pasado con el proyecto. Hemos enviado todas las autorizaciones a la Junta Municipal, al MEC, a la Dirección Nacional de Contrataciones Públicas. Esto se publicó y bueno, desde marzo hasta este mes fueron aproximadamente 5 meses de ejecución a full de esta obra, y bueno, hoy estamos contentos de poder entregarla para que los chicos a partir de hoy inmediatamente ya puedan estar disfrutando de estos nuevos espacios renovados.
1: Intendente, finalmente, de mi parte, ¿el Centro Cultural se inaugura el 19 de septiembre?
0: Sí, estamos previendo para hacer el 12 o el 19, depende un poco de la agenda de las autoridades nacionales también. Queremos tener la presencia de todos los actores que han participado de alguna u otra manera en ese proceso. Tenemos confirmado que el 19 de septiembre se hace el Festival País, que es organizado por el Ateneo de la Lengua y la Cultura Guaraní. El lugar de por sí ya está habilitado, hay algunos ajustes finales que hacer. Y bueno, esperamos que sea el 12 o el 19, dependiendo de la agenda de los actores que queremos que estén, poner ya eso a disposición de la ciudadanía. Ese también es un proyecto que ha sido financiado 100% por parte de la Municipalidad de Pilar, así que estamos contentos con el trabajo que se pudo hacer. Obviamente hay muchísimo por hacer, hay muchos desafíos todavía por delante que tiene la ciudad, pero queremos decir de que lo que pudimos hacer hicimos, y bueno, estamos obviamente atentos a estos siguientes 2 meses y medio de gestión, cerrar los proyectos, dejar todo bien organizado, todo bien sistematizado, todo digitalizado. Hemos podido avanzar en muchos procesos de institucionalidad también. Queremos que obviamente lo que no se ha podido hacer, la próxima administración tenga la posibilidad de llevar adelante esos desafíos que Pilar necesita y que es importante implementarlos.
1: ¿Se puede decir entonces que el próximo intendente que asuma va a encontrar la casa ordenada?
0: Sí, muy ordenada, bastante ordenada. De hecho, hoy la ciudad de Pilar, el municipio de Pilar, es el número uno en cuanto al proceso de implementación del MESIP, que es un modelo de control interno. Somos número uno, todas las instituciones, sean municipios o sean instituciones públicas, tienen, digamos, ese modelo, pero la municipalidad ha establecido un sistema de...
3: Intendente Fernando Ramírez, conversando con la prensa el día de ayer tras la inauguración de obras en la Escuela República Oriental del Uruguay. En la semana del 12 al 19 de septiembre sería la inauguración del nuevo centro cultural. En la semana del 12 al 19 de septiembre. En esa semana dijo el intendente la inauguración del nuevo centro cultural aquí en adyacencias de Radio Carlos Antonio López. 8:20 minutos. Continúan aquí los trabajos en los estudios de Radio Carlos Antonio López.

0: importantes readecuaciones en los estudios para seguir brindándoles un servicio informativo de calidad y una buena compañía, como siempre, aquí en Radio Carlos Antonio López. Tenemos para compartir en breve el informe policial desde la dirección de policía de nuestro departamento. Está la suboficial ayudante Malena Cáceres con las principales novedades del ámbito policial.
1: Muy buenos días, compañeros y amable audiencia. Desde la Oficina de Relaciones Públicas de la Dirección de Policía de Ñembucú, les hago llegar un cordial saludo y comparto el resumen de la novedad del día 31 de agosto. Jornada bastante tranquila, también dicho sea de paso, en donde se registró una única novedad en la comisaría 26 de Alberdi. A través de la detención de una persona con orden de captura pendiente, este procedimiento realizado en horas de la mañana en la vía pública del barrio Chaco y de la ciudad de Alberdi, donde fue detenido un ciudadano argentino de 43 años, domiciliado en el barrio Centro de esta misma ciudad. Durante la realización de patrullaje preventivo, personal de servicio externo visualizó a una persona del sexo masculino que mantenía actitud sospechosa. Al percatarse de la presencia policial, el mismo intentó evadir a los intervinientes huyendo del lugar. Ante esta situación, se solicitó apoyo al personal del grupo Lince, cuyos agentes visualizaron al sujeto ingresar a un domicilio particular. Con la autorización de la propietaria, los intervinientes ingresaron al inmueble y tras la verificación del interior, localizaron al sospechoso escondido debajo de una cama. Posteriormente, se procedió a su identificación y tras la consulta de sus antecedentes en la base de datos de la Policía Nacional, se constató que contaba con orden de detención vigente, conforme a un oficio emanado de la Unidad Penal número 2, Zonal de Alberdi, en el marco de una causa por supuesto hecho punible contra la integridad física, lesión grave. Por lo que se procedió a su detención y posterior traslado hasta la sede de la Comisaría 26 de Alberdi, donde permanece recluido en libre comunicación y a disposición de la justicia. Por otra parte, desde la Dirección de Policía de Ñembucú, se destaca la importancia de los trabajos preventivos y patrullajes permanentes realizados en los diferentes puntos del departamento, con presencia activa y verificación de vehículos y personas de forma aleatoria, por lo que agradecemos a la ciudadanía por su colaboración y compromiso, contribuyendo de esta manera al mantenimiento del orden, la tranquilidad y la seguridad dentro del departamento de Ñembucú. Es todo por hoy, compañeros y amable audiencia. Les deseamos un feliz resto de jornada. Muchas gracias.

0: ayudante Malena Cáceres desde la Dirección de Policía de nuestro departamento con el informe policial habitual a estas horas. Desde el 14 de septiembre regirá nuevo cronograma de funcionamiento del puente de la Integración. Autoridades de la Comisión Mixta Paraguayo-Brasileña del segundo puente internacional sobre el río Paraná, entre las ciudades de Presidente Franco y Foz de Iguazú, disponen una actualización del cronograma de funcionamiento a ser implementado desde el próximo lunes 14 de septiembre. Mediante un comunicado informan sobre la ampliación del horario para el cruce de camiones de gran porte en el lastre por el puente de la Integración, que pasará de 18 a 5 horas. Para la habilitación del tránsito de vehículos livianos, automóviles particulares por el puente de la Integración será de 7 a 13 horas. Para ciudadanos residentes en las localidades de Ciudad del Este, Presidente Franco y Hernandarias del departamento de Alto Paraná y Foz de Iguazú, estado de Paraná, mediante la presentación del documento de tránsito vecinal fronterizo y demás requisitos previstos en el acuerdo sobre las localidades fronterizas vinculadas del Mercosur. El conductor y los demás ocupantes de vehículos livianos, automóviles particulares, deberán contar con el documento de tránsito vecinal fronterizo para realizar el cruce por el puente de la Integración. El documento expresa que no estará habilitado el despacho de mercaderías por el paso fronterizo del puente de la Integración, limitándose únicamente a las mercaderías consideradas de subsistencia para este tránsito sobre el nuevo puente de la Integración en la zona de Presidente Franco y Foz de Iguazú. Ocho de la mañana, 26 minutos. Jornada nublada en la ciudad de Pilar, la temperatura 17 grados, la humedad del 88%. Son las condiciones actuales del tiempo en la ciudad de Pilar. Compartimos lo que se está desarrollando en Paraguay TV actualidad sobre los requisitos para el nuevo censo de jubilado o pensionado.
1: La ubicación ya automáticamente.
2: Eso entonces, tiene que ser en el domicilio.
1: Claro, sí. Si va a usar esa opción, sí. Si no va a usar esa opción, vos mismo podés completar los campos y no importa dónde estés, ¿verdad? Entonces nosotros, si es que completan eso, vamos a tener también los datos georreferenciados de toditos nuestros beneficiarios. En la tercera pestaña pedimos información de la familia, con quién vive, si está casado, si no está casado, si está viudo, concubinado, si tiene hijos, cuántos hijos tiene. Y acá es importante tener a mano la cédula de la pareja, porque te va a pedir, si estás casado, una foto de la cédula de tu esposo o de tu esposa.
3: Si estás casado.
1: Si estás casado o si estás concubinado, te va a pedir, okay. ¿Sí? Te va a pedir una foto de la cédula de tu pareja. Y con respecto a los datos de los hijos, ahí no te va a pedir foto de la cédula, pero sí te va a pedir el número de cédula, yeah, de los hijos. Entonces, eso es importante tener a mano. Cuando van a completar su censo, previamente ya le tienen que escribir a su esposa, a sus hijos, y a la esposa le tienen que decir, pásame una foto, por favor, de tu cédula. Y a los hijos, pásenme por el número de cédula de ustedes, ¿verdad? Famoso, tenemos un grupo de la familia, entonces ahí ya le pueden pedir a sus familiares para tener a mano. Después,
3: contactos también, familiares piden también, eso para notificar a ellos en caso de...
1: Exactamente, para nosotros es muy importante tener un nexo, porque hay personas que de repente están encamados, no pueden realizar gestiones, entonces necesitamos tener un nexo, y ahí debajo de los hijos hay un campo para rellenar un contacto que será nuestro punto focal con nuestro beneficiario. Ahora puede ser cualquier persona que le cuida en la casa, algún vecino, algún pariente. alguien ahí que pueda completar los datos para que nosotros tengamos cómo comunicarnos con nuestro beneficiario, ¿verdad?
3: Esto es el paso 4 de 5. Dice, salud,
1: detalles. Exactamente, de la situación en la que se encuentran nuestros jubilados y pensionados. Te pregunta si tiene alguna discapacidad, si tiene problema de movilidad o tiene movilidad propia, si tiene medicaciones crónicas. Toda esa información es relevante para que nosotros también podamos recabar y pasarle al área de salud. Imagínense ustedes que nosotros, por ejemplo, al finalizar el censo, podamos hacer informes sobre geográficamente qué problemas, qué patologías predominan. Si en el departamento central predominan tales patologías o en el interior otras. Y así nosotros podemos pasarle a la gerencia de salud y de acuerdo a eso ellos también orienten su política,
3: ¿verdad? Diego, la última vez que se hizo el censo, ¿se hicieron también esas preguntas?
1: Sí, también se hicieron esas preguntas.
3: Bien. Es una actualización de datos, entonces, básicamente.
1: Así mismo, así mismo.
3: Lo que vamos a hacer. Sí, sí. El último paso dice adjuntar documentos. ¿Qué documentos?
1: Te va a pedir una foto de la parte frontal de la cédula del titular, una parte de atrás, de una foto de la parte de atrás de la cédula del titular y una selfie con las manos del titular. Esos tres fotitos te pido.
3: Esta es la parte que podría ser medio hincha pelota, pero no es tampoco tanto. Hoy en día todos hacemos estos procedimientos para la banca web, por ejemplo.
1: Ahí te piden, sí.
3: ¿Verdad? O para cualquier otro sitio en el que nos vayamos a registrar la foto con la cédula, sosteniendo así, ¿verdad? Bastante sencillo, eso dentro de...
1: Yo creo que sí, una selfie, o si no, si quieren usar la cámara de atrás del celular, le pueden pedir también a otra persona. O también te da la opción, el formulario, de adjuntar. Si voy a tener la foto en tu galería,
2: sí, ya
1: te da la opción de adjuntar de tu galería, nomás ya si es que sacaste antes o te pasaron la foto ahora.
3: Bien, esas tres fotos son las que le van a pedir y con eso...
1: Después está. Te da la opción de revisar. O apretas revisar y te sale un recuento, así, todos los datos que cargaste.
3: Okay.
1: Mirás todo y al final te da un mensaje que te avisa que es una declaración jurada. Todos los datos que vos juntaste ahí, que vos cargaste, que vos contaste, son tienen reales. Carácter de declaración jurada, ¿verdad? Entonces, antes de eso, vos le das el OK, famoso acepto, y ahí se carga. Al finalizar, que creo que es la siguiente captura de pantalla, al finalizar te sale un mensaje que te avisa que fue cargado exitosamente, te da un número de caso, como un número de expediente, y con eso voy a tener tu respaldo de que completaste el censo, y ya nada más queda esperar las notificaciones que IPS te va a ir haciendo a través de los canales que vos cargaste.
3: Arranca el 7 de septiembre y se extiende hasta el 7 de diciembre.
2: Ah, no, hay bastante tiempo.
3: ¿Cuándo me cago? ¿8 de diciembre?
2: 8.
3: ¿Hasta un día antes, entonces?
2: Sí.
3: Pero vamos a decir la gente que no hay que para última hora, ¿verdad?
1: Exacto, eso
2: ¿qué,
1: es la idea.
2: ¿Qué expectativa tienen justamente ya con lo que son un poco este censo digital? Porque hablamos de 90.000, ¿verdad?, que tienen y es un... Y obviamente también la herramienta tecnológica tienen que estar para todo ese caudal de información capaz uno va a ir a entrar o se va a espacienciar, o sea, porque por eso ese plazo de tiempo, exacto, ¿verdad?, para y el objetivo por sobre todo también, ¿verdad?, que hay algo que es que tenga la certeza tanto del asegurado jubilado como IPS para seguir brindando su cuestión misional que es la jubilación, ¿verdad? Porque es un tema que lo vamos a tocar a profundidad en breve, ¿verdad? Que el tema de cómo se hace con los fallecidos, ¿verdad? Entonces, es un plazo interesante para que la gente pueda para decir, ah, justo no sabía, o muchos decían, no, ¿cómo van a hacer? Que se le humilla, entre comillas, de cierta manera, llevándole a las personas para esa prueba de vida, ¿verdad? Pero bueno, esto va a ser digital, buscando agilizar también todo ese proceso.
1: Así mismo. Bueno, ahí tengo que hacer un paréntesis. El registro de sobrevivencia, que es un trámite totalmente paralelo, okay, a este, sí, que se hace de manera trimestral. También ya tenemos herramientas digitales para poder hacer eso, ¿verdad? También tenemos, ahí sí se usa el aplicativo Mi IPS, con el cual todos los jubilados pueden ingresar, tomarse una fotito y con eso ya registra su fe de vida y ya cobra normalmente. No hace falta acudir a una oficina ya hoy en día para ese registro tampoco, ¿no?
2: Okay.
3: ¿Cada cuánto eso?
1: Cada 3 meses tienen que hacer todos los jubilados y pensionados ese registro.
3: Esto también recopilar, como vimos, datos de familiares y herederos seguramente.
1: Sí, mira que nosotros, como decía en un principio, estamos trabajando en innovar todos los trámites, ¿sí? En ese marco, desde el 2023 se implementaron políticas como, por ejemplo, el registro de sobrevivencia virtual con la fotito, con el módulo vivo de la aplicación Mi IPS. También se implementó en este tiempo el expediente electrónico, ¿sí? Los expedientes que son de retiro por vejez, las jubilaciones, también los que son de invalidez, son totalmente electrónicos, cero papel. También dentro de nuestra gerencia se implementaron políticas como de telejunta médica, que es la otra dirección, no soy ahí, pero para contextualizar nomás, ¿verdad? Y en esa línea de innovación tecnológica nosotros también estamos buscando a futuro que las pensiones sean digitales, las solicitudes de las pensiones sean digitales. Hoy en día todavía tienen que llevar certificado de matrimonio, certificado de defunción, fotocopias de cédula para iniciar el trámite de la pensión. Y lo que queremos es que en un futuro no muy lejano, ojalá que el año que viene podamos ya impulsar, usar esta información que vamos a recabar hoy, por ejemplo, cruzar con datos de MITIG, ¿verdad? Que tiene también datos del registro civil y todo lo que esté disponible en nuestros registros, en nuestros sistemas, ya sea de IPS o del Estado, de otro organismo del Estado, que nosotros podamos utilizarlo para que la persona ya no tenga que ir a la oficina con un montón de papeles, ¿verdad? Entonces, ese es un ejemplo nomás de las
0: políticas. Lo que manifiesta Diego Ibáñez, jefe del Departamento de Administración del Beneficio de la Dirección de Jubilaciones del IPS Paraguay. Desde el próximo 7 de septiembre se inicia el Censo Digital de Actualización de Datos del Instituto de Previsión Social IPS, un procedimiento obligatorio y gratuito dirigido a jubilados y pensionados que se extenderá por un periodo de 3 meses hasta el 7 de diciembre. Se recopilarán actualizaciones sobre domicilio, número telefónico, correo electrónico, estado civil y demás datos, todo digital. Esta actualización de datos de los jubilados del IPS desde el próximo 7 de septiembre en nuestro país. Son las 8:36. La Secretaría Nacional Antidrogas lleva realizando allanamientos a farmacias por venta irregular de medicamentos. En la capital del país, 3 allanamientos simultáneos en el mercado 4. En el marco de la operación Geo, las intervenciones se llevaron a cabo en 2 farmacias y una vivienda donde fue hallado un sótano utilizado aparentemente como depósito de medicamentos de diferentes tipos. El procedimiento busca determinar el origen y la situación legal de los productos. El principal investigado no fue localizado durante los allanamientos, indica la Secretaría Nacional Antidrogas, que viene realizando estos allanamientos y estos controles, dado la creciente demanda de medicamentos sin registro sanitario que se lleva a cabo en los distintos puntos de venta a nivel país. Los productos de contrabando tendrían como puntos de distribución las farmacias ubicadas en el corazón del populoso centro comercial Mercado 4 en la capital del país. Los intervinientes también llegaron a una vivienda en busca de Won Hon, un hombre de nacionalidad coreana. Según las pesquisas, sería el propietario de los establecimientos y el principal objetivo de la investigación. Hasta el momento el mismo no fue localizado, sin embargo fueron detenidas 2 personas que serían familiares del empresario buscado. Los agentes constataron la existencia de un sótano utilizado aparentemente como lugar de acopio, donde fue encontrada una importante cantidad de medicamentos de diferentes tipos. Los mismos serán sometidos a verificación documental y técnica para determinar su procedencia, condición legal y si se encontraban debidamente declarados y registrados ante las autoridades. El fiscal Sandoval señaló que solicitaron la presencia de funcionarios de la Dirección Nacional de Vigilancia Sanitaria para realizar los trámites administrativos pertinentes. Allanamientos en el mercado 4 para control de fármacos vendidos en distintos puntos en la capital Asunción. A nivel internacional, más de 5.000 muertes atribuibles al calor en España desde el 1 de junio, un récord desde 2015. Más de 5.000 muertes atribuibles al calor fueron registradas en España entre el 1 de junio y el 31 de agosto, un récord para este periodo desde que el Instituto de Salud Carlos III comenzó a recopilar estos datos en 2015. Este instituto público con sede en Madrid atribuyó al calor 2.149 muertes en agosto 2025, en julio y 937 en junio, es decir, 5.111 fallecimientos en estos tres meses, según datos consultados por la AFP. El anterior récord para estos tres meses databa de 2022, con 4.652 muertes atribuibles al calor frente a 3.651 muertes del año 2025 y los 1.977 muertes del año 2024. Estas estimaciones se basan en un sistema denominado MOMO, monitorización de la mortalidad, que recopila diariamente el número de muertes en España y calcula la diferencia entre mortalidad registrada y la mortalidad previsible en base a series históricas. Como buena parte de Europa, España vive un verano especialmente caluroso y ha sufrido varias olas de calor consecutivas. El país se prepara para experimentar un nuevo y fuerte aumento de las temperaturas en los próximos días y septiembre llega con un calor propio de pleno verano, señaló AEMET durante el fin de semana. España sufrió en los últimos años olas de calor cada vez más largas y frecuentes con temperaturas que superan ampliamente los 40 grados. Más de 5.000 muertes atribuibles al calor en España desde el 1 de junio, indica la información del ámbito internacional. Son las 8:42 minutos. El tipo de cambio del dólar con respecto al guaraní vuelve a ubicarse en niveles que marcan una referencia poco habitual para los últimos años, indica la información sobre la baja del dólar. El día de ayer lunes, el dólar se ubicó en torno a los 5.940 en las casas de cambio, mientras que la cotización de referencia del Banco Central del Paraguay se encuentra en 5.903. El valor registrado por el BCP se aproxima a niveles que mostraba el tipo de cambio nominal hacia finales del 2018. De acuerdo con la serie histórica del organismo, el promedio mensual fue de 5.936 en noviembre de ese año y de 5.927 en diciembre. La referencia actual está 32 guaraníes por debajo del promedio de noviembre del 2018 y 24,37 guaraníes por debajo del promedio de diciembre de ese mismo año. La serie histórica también muestra registros similares en otros periodos. En enero del 2016, el periodo promedio mensual alcanzó 5.907, mientras que el julio del 2004 llegó a 5.903 guaraníes, prácticamente el mismo nivel de cotización de referencia registrada ayer lunes, lo que guarda de referencia con el precio del dólar en nuestro país. Estamos en comunicación con Carolina López del Centro Meteorológico Nacional para conocer un poco el pronóstico del tiempo. ¿Cómo estás, Carolina? Buen día.
4: Sí, muy buen día para vos, toda tu audiencia.
0: ¿Qué previsiones se tiene en cuanto a meteorología para esta primera semana de septiembre?
4: Bueno, para lo que es esa zona y gran parte de lo que es la región oriental, estaríamos hoy techo bajo, con mejoramiento un poquito en cuanto a la nubosidad ya más para la noche, vientos del sector sureste en forma predominante, un ambiente bastante fresco. Ya para lo que es el día de mañana, para esa zona estaríamos pronosticando neblinas o también nieblas en las primeras horas, temperatura alrededor de los 14 grados y máximas que van a ir entre 25 a 26 grados. Y ya a partir de lo que es el jueves y viernes, estaríamos teniendo un repunte un poquito paulatino en cuanto a las temperaturas, con mayor seguridad en las máximas, que estarían llegando a los 28 grados, vientos un poco ya variables y rotando el sector noreste. Pero de igual manera, un ambiente fresco, alrededor de los 15 a 16 grados. Y recién para lo que es el fin de semana estaríamos teniendo altas probabilidades de lluvias dispersas para esa zona, temperaturas alrededor de los 12 a 13 grados y las máximas estarían rondando alrededor de los 22 a 23 grados.
0: En cuanto a probabilidad de lluvias, si me repetís para esta semana.
4: Como te dije, a partir de lo que es el fin de semana.
0: El próximo fin de semana. En cuanto a los...
4: Este fin de semana sí, que sí. Llega, ¿sí?
0: En cuanto a los rangos de temperatura que se podrían dar para este mes de septiembre, ya con mucho calor,
4: ¿o cómo se tendría? Eso es con la gente de climatología. Nosotros tenemos... Las proyecciones indican que obviamente vamos a tener una transición entre lo que es el invierno y la primavera. Vamos, lo normalmente es que se maneje en gran parte lo que es la quincena, o la veintena un poco de lo que es septiembre, temperaturas frescas, y luego ya irían en aumento paulatino ahora.
0: Excelente, gracias por los datos, Carolina.
4: Dale, con gusto, hasta luego.
0: Luego, Carolina López del Centro Meteorológico Nacional, dándonos las proyecciones para esta primera semana del mes de septiembre en cuanto a meteorología. 8:47 minutos. La evolución del tipo de cambio paraguayo se produce en un contexto de fortalecimiento de varias monedas latinoamericanas frente al dólar al cierre de la semana pasada. Según un reporte de Bloomberg en línea publicado el jueves, el guaraní acumulaba una apreciación del 11,4% frente al dólar estadounidense en lo que va del 2026 hasta el 26 de agosto. Con este resultado, la moneda paraguaya ocupa el segundo lugar entre las monedas latinoamericanas incluidas en este análisis. Vamos a completar esta información con las cotizaciones de las monedas extranjeras. Hoy martes, las principales casas de cambio indican que el dólar se encuentra en la compra 5.840 guaraníes y en la venta 5.940, el real 1.100 guaraníes en la compra, 1.170 en la venta, el peso argentino 3,7 guaraníes en la compra, 4 guaraníes en la venta, y el euro 6.650 guaraníes en la compra, 7.050 guaraníes en la venta. Las principales monedas extranjeras en su cotización de hoy, martes 1 de septiembre. Continúan las obras en los diferentes frentes de trabajo de la fase B y la fase C de la defensa costera de la ciudad de Pilar. Vimos en posteos del consorcio costero Ñeembucú la inclusión de una nueva maquinaria para garantizar la máxima calidad. La capacidad operativa del consorcio costero Ñeembucú se ve fortalecido con la recepción de equipos que permiten optimizar tiempos y asegurar la excelencia técnica en la pavimentación de todo el tramo de la avenida costanera. La incorporación de esta tecnología representa un importante paso para la consolidación de nuestro paquete estructural. Planta asfáltica. Comenzamos a recibir los componentes para su montaje. Esta instalación nos permitirá producir de manera continua el concreto asfáltico necesario para la terminación de la calzada en todo el frente de obra. Igualmente, una máquina recicladora de suelo, un equipo de alta precisión destinado a la conformación de la subbase. Su función principal es homogeneizar la mezcla de suelo-cemento, integrando los materiales de préstamo y regulando los componentes de manera exacta, como la humedad del terreno con la adición controlada de agua para lograr una resistencia óptima. Tecnología de punta para entregar infraestructura duradera y segura, indica el posteo del consorcio costero Ñeembucú, señalando la recepción de la planta asfáltica y la máquina recicladora de suelo para la construcción del parque lineal, trabajos de lo que corresponde a la fase C de la defensa costera de la ciudad de Pilar. En lo que refiere a la fase B, las obras son realizadas por el consorcio sanitario Ñeembucú. Continúan las labores de limpieza de canales y desagües en distintos barrios. En el barrio Villa Aurora, con el objetivo de mitigar el impacto de lluvia, se procedió a la limpieza de canales y desagües en dichos barrios. Igualmente, se encuentra habilitado para consultas y sugerencias la línea de atención ciudadana 0976-664887, línea de atención ciudadana del Consorcio Sanitario Ñeembucú para la recepción y gestión de dudas sobre el avance de los trabajos, desvíos habilitados o cualquier reporte vinculado al proyecto de la fase B. Son las 8:52 minutos. En lo que refiere un poco al ámbito deportivo, se llevó la renovación de los contratos de los técnicos de las selecciones de básquetbol de la ciudad de Pilar, las divisiones formativas. Y también la selección principal de básquetbol de la Asociación Pilarense de Básquetbol de nuestra ciudad. Vamos a compartir los pormenores de esta renovación con la dirección técnica. Para este año 2026, la Asociación Pilarense de Básquetbol busca seguir el proceso iniciado para apostar al presente y futuro con alto nivel de competitividad. Las formativas masculinas estarán a cargo del profesor Juan Manuel Santa Cruz y las formativas femeninas a cargo del profesor Elías Sosa. La renovación entonces del contrato del cuerpo técnico para lo que resta de este año en la Asociación Pilarense de Básquetbol. 8:55 minutos. Hacemos la pausa aquí en Ñeembucú Avanza, luego se suman ya los otros compañeros para continuar con la mañana de Ñeembucú Avanza. Nos despedimos con las palabras del vicepresidente Pedro Aliana en lo que fue la clausura del rally mundial desarrollado en Itapúa durante los últimos días. Bueno, ya el compañero Albino Molinas estará compartiendo y desarrollando esta información. 8:55 de nuestra parte será hasta mañana. Permanezcan en sintonía de la M700 Radio Nacional Carlos Antonio López en su mes de aniversario número 64.

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8: Muy bien, 9:15, con los compañeros de Paraguay TV, presentación del proyecto de lo que va a ser el presupuesto general de la Nación, autoridades del Ministerio de Economía y Finanzas en el Congreso Nacional.
9: ¿Cuál fue el presupuesto aprobado en el 2023 para la adquisición de medicamentos e insumos? Estamos hablando de 250 millones en el año 2023 y en el año 2027 760 millones, una triplicación de recursos para el sector de insumos y medicamentos dentro del Ministerio de Salud.
10: ¿El PGN contempla algún aumento para algún sector de funcionariado?

0: Un ajuste para este año a partir del mes de enero también es el sector docente, con un ajuste del 2,4% que refleja la variación del IPC.
1: ¿El déficit fiscal sube 3,9?
0: El déficit fiscal previsto para el año 2020 y la trayectoria es de 3,9, donde se incorpora todo lo que hace a la gestión de las deudas que se tienen, ¿verdad? Y si nosotros excluimos lo que hace a la gestión de deuda y el avance de obra esperado durante el 2027 de parte de obras públicas, el déficit efectivo estaría alrededor del 1,9.
1: ¿Hay otro sector que se prioriza además también de salud, ministro?
0: Sí, efectivamente, uno de los componentes que también estamos incorporando es dentro del Ministerio de Desarrollo Social. Se incorporan 65 millones de dólares para el programa de adulto mayor, donde se tiene un universo esperado para el año que viene de más de 406 mil adultos mayores incorporados a partir de un escenario que hoy hay 376 mil. También esos 65 millones de dólares incorporan el ajuste para los que ya están percibiendo el beneficio este año, y pasaríamos nosotros a un programa total de 564 millones de dólares solamente destinados al programa de adulto mayor, a la pensión.
2: ¿La emisión de deuda nueva para el 2027 cuánto sería, ministro?
0: Perdón.
2: La emisión de deuda.
0: Tenemos una proyección de financiamiento tanto para cumplir con el avance de los proyectos que se encuentran infinanciados, como para el tratamiento de las deudas que se tienen ya atrasadas, digamos, y cuantificadas. Estamos estimando que requeriríamos alrededor de casi 2.100 millones de dólares de endeudamiento para el año nuevo, para el 2027. Más el rollover, que es la cancelación de las deudas que ya se tienen, estamos hablando de alrededor de 2.800 millones de dólares.
1: ¿La proyección de recaudación para el 2027, que por supuesto depende bastante para ello el presupuesto?
0: Sí, la proyección que nosotros tenemos para la recaudación tributaria estamos hablando de una variación positiva del 8,6% con respecto a la proyección de cierre del 6% de este año, y lo que hace a la presión tributaria se mantendría en 11,2%.
1: ¿Esta emisión de deudas que usted menciona por 2.100 millones de dólares, para qué área serían también?
0: Está vinculado, por un lado, a la gestión de estos atrasos que tenemos en el Ministerio de Salud Pública, como había mencionado, también para el financiamiento dentro del Ministerio de Obras Públicas y otros proyectos que están, por ejemplo, la construcción de viviendas sociales a través del MUP y otros proyectos dentro del Poder Ejecutivo principalmente.
1: ¿Hay alguna previsibilidad para no llegar ya a la economía de guerra que en algún momento se llegó a declarar también de parte del exministro?
0: A ver, nosotros estamos trabajando muy de cerca con la Dirección Nacional de Ingresos Tributarios. Si bien los resultados de este año no acompañan, digamos, por el efecto fuerte y coyuntural del tipo de cambio, donde básicamente nosotros estamos viendo una recaudación interna que está creciendo más del 11%, y la recaudación proveniente de las operaciones aduaneras están cayendo alrededor del 2% en los ingresos tributarios, y que está, digamos, generando una presión también en la disponibilidad. Pero este escenario que estamos nosotros proyectando para el 2027, entendemos nosotros, con el trabajo conjunto que estamos haciendo con la DENIT, que va a ser factible poder llegar a ese resultado.
3: ¿Pidió, va a pedir al Legislativo a que se respeten los topes establecidos por el Ejecutivo en este caso, para evitar los incrementos que son muy tradicionales cuando se estudia aquí en el Congreso?
0: Creo que eso lo ha demostrado el legislativo en los últimos años al momento del tratamiento. Obviamente nosotros en el Ejecutivo reflejamos las prioridades que nosotros identificamos después de conversaciones y discusiones con los colegas, pero los legisladores en su función de representantes del pueblo también pueden hacer reasignar.

0: naciones que apunten también a prioridades que ellos identifiquen en el proceso, ¿verdad? Y en todos los casos, en los años anteriores han respetado, y yo agradezco bastante eso, han respetado los escenarios que nosotros hemos construido para el presupuesto.
1: ¿Se garantiza el financiamiento del programa Hambre Cero?
0: ¿Perdón?
1: ¿Se garantiza el financiamiento para Hambre
0: Cero? Sí, de hecho nosotros estamos actualmente en un proceso de gestión que permite que básicamente estemos hablando de la cancelación de los servicios prestados con un máximo de 60 días de atraso, tanto a nivel de desarrollo como con las gobernaciones. Y eso ha permitido que hoy, ustedes recordarán, al cierre del ejercicio, al principio del año, hablábamos de atrasos en sectores bien determinados, y hoy básicamente estamos nosotros ordenando y financiando esos recursos, en realidad en forma general, pero en particular a estos sectores.
2: Ministro, la decisión del Ejecutivo es no conceder entonces reajuste salarial para médicos. ¿Usted cree que acá en el Parlamento se puede respetar también eso? ¿O espera que se respete?
0: Nosotros ayer tuvimos una conversación con el presidente de la República y, bueno, posterior a eso participé de una conferencia de prensa en Buruvillaroga. El aumento planteado de manera generalizada es lo que a nosotros nos imposibilita actualmente decir podemos dar, porque estamos hablando de un costo entre 130 a 150 millones del planteamiento. Obviamente se menciona escenarios diferentes, pero sin modificar el objetivo, que son los 150 millones, sea este año, sea en dos o tres años.
2: ¿El pago doble por feriado está ya en condiciones
0: de nosotros asegurar? Estábamos trabajando justamente de los cuatro pedidos que se generaron como nosotros ya hemos dado viabilidad a tres. Uno de ellos, que es el pago por día inhábil o feriado, en este caso día feriado. El otro elemento que que es la parte de insumos y medicamentos, que se reflejan en el presupuesto general de la Nación 2027, en el proyecto que estamos presentando, pero también se reflejan en el presupuesto actual del Ministerio de Salud Pública. El presupuesto del Ministerio de Salud para insumos y medicamentos, desde su presupuesto aprobado, hoy tiene 200 millones de dólares adicionales para el 2026. Y lo que hace a la desprecarización que habían también reclamado, el tema de desprecarización, hay 2.390 médicos que van a ser desprecarizados este año, y no es un número aleatorio los 2.390. El año pasado el Ministerio de Salud llamó a un concurso de desprecarización, recordando que tiene que tener cierta antigüedad el contratado para poder ser desprecarizado. En este caso son 4 años, y el Ministerio de Salud hizo un llamado para desprecarizar, y de médicos que tenían un espacio se terminaron presentando 2.980. Entonces quedó una lista elegible de 2.390. Entonces lo que nosotros estamos haciendo con esta regularizar una lista elegible de médicos que ya cumplieron con el proceso.
2: Eso es de 60 millones de dólares para otorgar esa actualización del piso salarial. ¿No quita que ellos puedan incorporar, o definitivamente usted está seguro que no van a encontrar de dónde sacar para otorgar eso?
0: Nuevamente, nosotros no cerramos el espacio. Nosotros desde el día 1, y me consta porque yo conversé con ellos y les mencioné, un aumento generalizado, así como están planteando, no es viable. Tenemos que discutir cuestiones que hacen a la carrera, a la profesionalización. Y en todo momento fue primero ajustemos el salario y después hablemos.
3: Es que yo quiero hacer una pregunta. Yo quiero hacer una pregunta, por favor, para los legisladores también. Una pregunta.
0: Bueno, de los 762 millones de dólares que estamos mencionando que va a ser insumo y medicamento, INCAT va a tener un presupuesto de 195 millones de dólares. Eso estamos hablando de 111 millones de dólares, que es el presupuesto de este año, le vamos a adicionar 84 millones de dólares en el 2027. Estamos hablando de un presupuesto de 195 millones de dólares. Cuando nosotros llegamos, el presupuesto del INCAN estaba en 60 millones de dólares y fue incrementado en dos años seguidos, 25-25, para llegar a los 111 millones de dólares. Hoy estamos hablando que para el 2027 tendríamos una previsión de 195 millones de dólares.
1: ¿Con esto se puede garantizar la falta de medicamentos
4: oncológicos también en otras instituciones? Porque a los médicos le piden profesionalización, méritos y demás, pero vemos que en los tres poderes del Estado no ocurre eso, ministro. Discrecionalmente se hacen las contrataciones y los nombramientos.
0: Aprobado hoy tiene 200 millones de dólares adicionales para el 2026. Y lo que hace a la desprecarización que habían también reclamado, el tema de desprecarización, hay 2.390 médicos que van a ser desprecarizados este año y no es un número aleatorio los 2.390. El año pasado el Ministerio de Salud llamó a un concurso de desprecarización, recordando que tiene que tener cierta antigüedad el contratado para poder ser desprecarizado. En este caso son 4 años y el Ministerio de Salud hizo un llamado para desprecarizar, y de médicos que tenían un espacio o cargos vacantes de 490, se terminaron presentando 2.980. Entonces quedó una lista elegible de 2.390. Entonces lo que nosotros estamos haciendo con esta desprecarización es regularizar una lista elegible de médicos que ya cumplieron con el proceso de selección.
2: Pero si el Parlamento encuentra de dónde sacar por lo menos, no sé, 60 millones de dólares para otorgar esa actualización del piso salarial, ¿no quita que ellos puedan incorporar, o definitivamente usted está seguro que no van a encontrar de dónde sacar para otorgar eso?
0: Nuevamente, nosotros no cerramos el espacio, nosotros desde el día 1, y me consta porque yo conversé con ellos y les mencioné, un aumento generalizado, así como están planteando, no es viable. Tenemos que discutir cuestiones que hacen a la carrera, a la profesionalización. Y en todo momento fue primero ajustemos el salario y después hablemos.
3: Yo quiero hacer una pregunta. Yo quiero hacer una pregunta, por favor, para los legisladores también. Yo le hago una pregunta. ¿Cuánto está presupuestado para el INCAM?
0: Para el INCAM.
3: Para el INCAM.
0: Bueno, pregunta, presidente del Congreso. De los 762 millones de dólares que estábamos mencionando, que va a ser insumo y medicamento, INCAT va a tener un presupuesto de 195 millones de dólares. Eso, estamos hablando de 111 millones de dólares, que es el presupuesto de este año. Lo vamos a adicionar 84 millones de dólares en el 2027. Estamos hablando de un presupuesto de 195 millones de dólares. Cuando nosotros llegamos, el presupuesto del INCAN estaba en 60 millones de dólares y fue incrementado en dos años seguidos, 25-25, para llegar a los 111 millones de dólares. Hoy estamos hablando que para el 2027 tendríamos una previsión de 195 millones de dólares.
1: ¿Con esto se puede garantizar la falta de medicamentos oncológicos
4: también en otras instituciones? Porque a los médicos le piden profesionalización, méritos y demás, pero vemos que en los tres poderes del Estado no ocurre eso, ministro. Discrecionalmente se hacen las contrataciones y los nombramientos.
0: A ver, yo puedo hablar porque nosotros somos, dentro del Poder Ejecutivo, los procesos desde el año 2015, los procesos de ingreso se da a través de concursos públicos de oposición, desde el año 2015, y esto lo estamos reforzando a través de la ley 7445, que es la ley del servicio civil, donde ya se establece no solamente el ingreso al sector público, sino ya se habla de una progresión, es decir, de una carrera. Y lo que hace la 7445 también es definir otras carreras que están exentas o están, no están incorporadas a la 7445, y una de ellas es la carrera médica, pero habla de carrera. La institucionalización que estamos hablando hoy es a través de una carrera dentro del sector público.
2: Pero una actualización del piso salarial no quita que ustedes en paralelo puedan avanzar con eso que están planteando sobre la profesionalización de la carrera del médico. ¿Por qué ustedes se cierran a la idea de actualizar el piso salarial?
0: A ver, ¿cuál es ese piso salarial?
2: Un vínculo de 12 horas.
0: No, pero ¿cuál es el piso?
2: 5 millones.
0: Hoy es 5 millones. ¿Y a cuánto debería ir?
2: Ellos están pidiendo que suba a 8.
0: A 8, bueno. Ellos hablan de una pérdida desde el año 2012. 12. Ok. El año 2012 no es un año al azar, para entender. El año 2012 fue el año que los salarios públicos se incrementaron en promedio 30%. Desde hasta el año 2011, el Estado, la Administración Central, generó superávit del año 2005 al año 2011, superávit fiscales vinculados a las reformas que se introdujeron en el año 2003. En el año 2012 se aprueba un ajuste salarial promedio del 30%, que generó un impacto en las arcas públicas del 1.7% del Producto Interno Bruto. El año 2012 retornamos al déficit fiscal. Esa decisión costó 800 millones de dólares en esa oportunidad. Eso es mirando al 2012. Miramos la pantalla completa o la película completa por fuera de lo que están reclamando. El reclamo que hacen es válido para ellos, como es tan válido para aquellas personas que después de la matriz salarial del 2015 no tuvieron ajuste salarial. Pero hasta la fecha.
2: Promesa de campaña de Santiago Peña, que los médicos iban a ganar más. Él dice a su palabra, pero en este momento, ministro.
0: Pero nosotros hicimos, se generaron incentivos correctos en este proceso a través de la universalización, ¿verdad?
3: No, por favor.
5: Bueno. Muy bien, ahí estaba el ministro tratando de explicar un poco el tema este de si, o sea, siguen las negociaciones en pocas palabras, ¿verdad? Si le aumenta, ¿cómo puede hacerse para aumentar un poco más de este tema a los médicos, a los doctores, a los, por esta cuestión de presupuestariamente hablando, ¿verdad? Donde exigen los 8 millones, todo eso se está evaluando y viendo qué soluciones puede dar el gobierno a esta situación. Así estamos, 9:33, allanamiento por presunta, ¿qué tenemos? ¿Ya se fue? Bueno, es así. Y estábamos viendo justamente este tema del allanamiento presuntamente ilegal de medicamentos en el mercado, creo que se da en estos tiempos, ¿verdad? Puntos fundamentales de lo que es el equilibrio de la salud. Peña tenderán muy papeyuguá. Porque hoy en día con esta cuestión de que la gente se está aplicando este tema para bajar de peso y todas esas situaciones que vienen generando, tienen sus, ¿cómo es que se dice?, sus consecuencias ya en muchas personas. Y una de las situaciones más resaltantes es que de muchísimas mujeres que se venían aplicando esta, ¿cómo fue el nombre de este fenómeno? Tisepartida. Se estaban aplicando, quedaban embarazadas. Sí, efecto rebote. Y las que venían cuidándose, en algunos se dieron esos casos que aparentemente el remedio les anuló el efecto de su de lo que es el anticonceptivo. Está la putaje de guasua con esta cuestión. Si uno llega a ver todo lo que viene a formar parte desde ese punto de partida, ¿verdad? Desde que salió este remedio. Este es para los diabéticos. Empecemos por eso, ¿verdad? Que está ese el fenómeno de cuidar, de bajar, todo. Pero la gente lo utiliza como para, y bajan de peso allá. A mí me tocó verle a una persona que ponerle hace 2 meses atrás, le di así portachón, gordo. De repente le encuentro, parecía que está enfermo. Ese otro te da un efecto rebote rápido, o sea, te baja rápido el efecto es fenomenal, pero te deja tipo de lo más guaso, una locura es. Y muchos han hablado ya de los efectos secundarios, ¿verdad? Algunos tienen problemas hasta en los riñones, viejo. O sea que por eso es que siempre dicen consultar, porque no todos son, todos los cuerpos son, todas las personas tienen.
6: ¿Qué tal, Jonathan? Un día. Saludos a la audiencia. Ajá. Lo que pasa es que la gente se aplica, y eso tiene su problema, ¿verdad? Tiene que irse a un digamos especialista, se me fue el nombre del especialista que está con este tema, ¿verdad? Uh-huh. Y ellos te recetan. ¿Cómo es que se da esto? Que tenés que empezar con de menor a mayor.
5: Claro.
6: Entonces hasta que tu cuerpo se adapte al tema, ¿verdad? Y eso lleva un tiempo. Pero ¿qué pasa? Que es exageradamente caro. Y la gente no quiere hacer ese proceso. Ese. Eso es lo que son responsables.
5: Claro.
6: Y la gente que están lo viendo, ¿qué voto más? Tal cosa. ¿Para qué eso? Yo también voy a tomar.
5: Ese directamente. Es el paraguayo, sí.
6: Tipo, ¿verdad? ¿Cuándo quiero bajarte tanto? Yo también voy a hacer. Nunca se fue al doctor. Ningún cuerpo es igual a otro. Entonces tenés que hacerte todos los análisis, tenés que irte al especialista.
5: Claro. ¿Cómo corresponde, dicen, verdad?
6: Es cierto, es una.
5: Se tiene que hacer un seguimiento.
6: Se hace un seguimiento. Sí. Y hay varias clases también. ¿Verdad?
5: Claro.
6: Dice para ti, después está, no sé cómo, dos drogas son. Y el doctor te evalúa, uh-huh, de acuerdo a tus características, a ver si vos sos hipertenso, si no sos hipertenso, cuánto peso tenés, todo eso, ¿verdad? Entonces, por ahí viene el tema, ¿verdad? Pero acá hay mucha gente que se aplica por aplicarse nomás.
5: Ese es el par.
6: Y cuando dicen, no, y metele nomás, y no es así. Por eso viene, porque en, digamos, con relación a este tema, los médicos dicen que no tiene efecto secundario. Yo, por ejemplo, traté, inclusive en la Argentina estaba prohibido. Se dio un tratamiento en Corrientes, ahí estaba prohibido. Todavía miento. Uh-huh. Ahí estaba permitido y acá estaba prohibido. Allá. Acá en Paraguay no había esa droga cuando eso. Después se abrió, inclusive los laboratorios acá nacionales están elaborando eso, ¿verdad? Bueno, ¿dónde viene este tema del operativo Yeo en coreano? Uh-huh. Es que no es solamente ese medicamento que vos citás, lo que estaba ahí, sino que hay demasiados otros medicamentos que ingresaron de contrabando.
5: Ese es el tema.
6: Es un ciudadano de paraguayo de origen coreano que tiene sus locales en el Mercado 4, pero en realidad lo que se allanó fue su casa. Y lo que era su sótano era impresionante.
5: Hay uno en una esquina coreano. Sí, yo varias veces ya compré de ahí cuando me voy al mercado. Bueno, justo he visto ahí con leco.
6: Impresionante. El operativo es Yeo. Dice, hallan un sótano repleto de fármacos controlados tras allanamiento en el Mercado 4. Este martes fueron realizados allanamientos simultáneos en el Mercado 4 de Asunción para desarticular una red de venta irregular de fármacos controlados. Durante los procedimientos se halló en el sótano, uh-huh, utilizado como acopio. Hay dos detenidos y buscan al principal sospechoso, un ciudadano coreano. Pero es impresionante lo que había en el sótano. El fiscal Juan Sandoval encabezó el operativo Yeo. Uh-huh. En coreano, que tiene su significado, ¿verdad? Que incluyó allanamientos simultáneos llevados adelante por agentes de la Secretaría Nacional Antidrogas, SENAT, en la zona del Mercado 4 de Asunción, con el objetivo de desarticular un esquema de comercio irregular de medicamentos controlados. Uh-huh. De acuerdo con las pesquisas, los productos de contrabando tendrían como punto de distribución las farmacias El Amigo 1, El Amigo 2, ubicado en el corazón del populoso centro comercial Asunceno, del Mercado 4. Eso es lo que vamos a decir.
5: Ñande Amigo.
6: Amigo 1 y El Amigo 2.
5: No, buenos amigos son. No, es una locura este tema de los productos farmacéuticos. Primero están las farmacias, ¿verdad? Que en cada esquina. Después están la venta de bebidas. Y después están las estaciones de servicio. ¿Verdad? En esa escala de valores van. Porque las farmacias dicen que tienen por orden, ordenanza municipal misma, tienen que estar, no sé, 800, mínimo 4 o 5 cuadras, y acá casi cada cuadra lento y cada farmacia.
6: Hubo un tiempo, bueno, en estos últimos, no sé, 10 años, hubo una inflación de farmacia, no solamente acá en Villar, sino en el país.
5: Una locura.
6: Uno está al lado otro, ¿verdad? Es cierto, había un... O sea, parece que está todavía la ordenanza municipal acá en Villar. Pero pasa que la ordenanza cae en agua de borraja cuando choca con una ley.
5: Claro, pues. Otro
6: la prelación tema. De las leyes te dice que primero está el orden, los tratados internacionales, las leyes, convenios, y después están las ordenanzas municipales. ¿Qué pasa? Que antes se hacían las ordenanzas sin tener en cuenta la ley.
5: Pégale, tema.
6: Entonces, ¿dónde caemos en este tema? Acá en Villar, nomás yo digo, ¿verdad? Acá en Villar caemos que el tránsito está mal. ¿Por qué? Porque te dice que vos la ley, y más todavía ahora que es una ley de tránsito, te dice que vos tenés que estacionarte a tu derecha. Pero acá en Villar estacionamos a la izquierda, al otro lado. ¿Qué pasa? Que viene un ciudadano paraguayo o un ciudadano internacional, argentino, la ley internacional te dice que vos tenés que estacionar a la derecha. Se estaciona a la derecha. Ay, ¿cómo multazo el año en el mar? Ahí es el tema que en algún momento se tiene que ver la forma de cambiar esto, porque está mal. Y bueno, uno ve y muchas veces, por ejemplo, ahí por la calle 14, ahí en la plaza, que ve enormes colectivos estacionados a la derecha. Totalmente está bien. Ahí se tiene que estacionar. Lo que pasa es que nosotros con nuestra ordenanza hicimos que esté mal. Y esa ordenanza creo que fue allá, no sé, pero creo que fue allá a finales de los 90, principios de los 2000, por ahí. Pero en algún momento se tiene que cambiar. Porque está
5: se mal. Tiene que ordenar.
6: Sí, choca con claro. La ley. Este tema de la farmacia también. Aunque yo creo que no se hace caso porque a cada paso tenemos farmacia.
5: Sí, por eso te digo.
6: Bueno, no sé si está bien o mal, ¿verdad? Pero el tema está en que... no hay una normativa, o sea, una ley que prohíba. Caemos en el libre mercado o algo así, ¿verdad? En eso estamos.
5: Así es.
6: Bueno, probabilidad de lluvia persistirá durante este martes, según la Dirección de Meteorología, pronostica una jornada fresca, cálida, con cielo mayormente nublado, temperatura
7: máximas que estarían entre los 22 y 29 grados. Se esperan lluvias leves y dispersas. Para este martes se espera amaneceres frescos y tardes cálidas a nivel nacional. Según la Dirección de Meteorología, el cielo estará mayormente nublado. También se tendrá neblina y llovizna, luego mejorando de acuerdo al reporte de Juan Gamarra, pronosticador de turno. Para este martes se prevé lluvias dispersas que afectarían a gran parte del país, con mejoramiento paulatino de las condiciones del tiempo. Bueno. Vamos en minutos más a estar con los demás medios del estado paraguayo. Hay jornada del departamento de San Pedro, ¿eh? Muy bien, en minutos vamos a estar ahí con los demás medios del estado paraguayo. Pero antes vamos a saludar a la licenciada Verónica Salinas, que es directora de turismo de la gobernación del departamento de Ñeembucú. ¿Qué tal, directora? ¿Cómo está? Buen día.
8: Muy buenos días a toda la audiencia. Un gusto realmente estar acá compartiendo este espacio, así es que muy agradecida con ustedes por esta oportunidad de compartir un poco sobre actividades con la gente.
6: Muy bien, muchas gracias. Te saluda Albino Molina, acá está Jonathan Benítez también,
7: Licenciada, y bueno, nosotros deseosos de conocer las novedades que tienen ahí desde la Secretaría de Turismo de la Gobernación.
8: Sí, desde la Secretaría de Turismo de la Gobernación ahora estamos enfocados ya en preparar lo que sería la temporada alta, ¿verdad? Que se viene. Estamos también preparando la tercera edición del Festival del Pescado, que este año se estará realizando el 9 de octubre. Así es que ahora mismo estamos enfocados en eso y también de que sea un evento con más participación. Como sabemos, cada año va creciendo. Entonces, ya les cuento la primicia, son los primeros en enterarse de la fecha oficial, que sería el 9 de octubre. Y también estamos cargando nuestra base de datos, sumando siempre los alojamientos alternativos, ¿verdad? Que estamos viendo cada día más en la ciudad de Pilar, y no solamente acá, sino que en todo el departamento de Niembucú.
7: Qué bueno. ¿Y cómo están trabajando? ¿Ustedes están trabajando con la Asociación de Pescadores para llevar adelante este proyecto, Lidia?
8: Sí, estuvimos visitando las zonas, ¿verdad?, de pescadores en cuanto a las viviendas, también a través del Consejo Departamental y todo lo que tenemos registrado desde la Oficina de Turista Aroga. Para las invitaciones, queremos incluir también este año una actividad para niños. Sabemos que involucrarlos a temprana edad también en lo que es la cultura a nivel departamental va a significar mucho y va a tener mucho impacto. Entonces, estamos tratando también de sumar a instituciones educativas en lo que es la pesca, la concienciación de pesca deportiva, y también involucrarles en la gastronomía. Sabemos que es una identidad cultural muy fuerte a nivel departamental, entonces ya queremos involucrar a los más chicos y estamos enfocados en eso. Y obviamente ahora con los pescadores y pescadoras también, mujeres que hay muchas acá en el departamento.
7: Sí, de hecho que sí, las condiciones de nuestra ciudad y nuestro departamento hacen de que mucha gente se digamos disfrute del tema de la pesca, no como una actividad principal, pero como una actividad de distracción, ¿verdad?
8: Sí, totalmente, algo que se valora mucho y cada vez más están pidiendo a los turistas de por lo menos tener esa experiencia de pesca de costa. Entonces ahora estamos muy enfocados también en seguir sumando gente que quiera trabajar en el ámbito, los pescadores, ¿verdad?, que estamos involucrándoles en lo que es la pesca turística, el vaqueano del turista, que le haga pescar a los chicos desde la orilla también. Siempre con evolución, y vemos que es una herramienta y una rama importante también que puede generar mucho empleo para los jóvenes que quieran trabajar en ese sector.
7: Y si de repente uno ve en otros países, es muy importante como oferta laboral esto, ¿verdad?
8: Sí, realmente es una gama muy amplia. Todo lo que es el turismo puede ofrecer empleo a muchísima gente, y ahora estamos muy enfocados, ¿verdad?, de que cada día más gente trabaje también en esta industria sin chimenea llamada turismo, y que realmente aproveche la oportunidad que tenemos ahora, ¿verdad?, de recibir mucha gente acá. Entonces, seguir buscando nuevas experiencias para estos turistas.
7: Muy bien, me parece muy importante eso, más todavía que aquí en nuestra zona falta trabajar muchísimo por el tema turismo, ¿verdad? El potencial que nosotros tenemos es incalculable, pero de repente hace falta que la gente sepa cómo explotar eso, ¿verdad?
8: Totalmente. Iniciamos nosotros ahora lo que es el desarrollo del turismo. Falta muchísimo por hacer, pero sí se nota también el entusiasmo y el compromiso de la gente, porque cada año yo veo que vamos mejorando en cuanto a servicios, en cuanto a establecimientos de alojamiento, de gastronomía, en cuanto al interés también de los jóvenes por la rama del turismo. Entonces, eso indica que estamos por buen camino, y uniéndonos todos los sectores es que vamos a lograr tener realmente una oferta turística completa. Y lo que siempre digo es que al turista no le vamos a atajar por nada. El turista va a llegar, ya sea por ocio, por trabajo, por eventos deportivos, pero Pilar hoy día ya resulta un destino elegido, ¿verdad? Por no solamente por paraguayos, sino que por extranjeros también, y esto ya se va extendiendo a nivel departamental. Entonces, es una gran oportunidad también para la gente, ¿verdad? Y ir buscando qué ofrecer, cómo innovar. Y desde la oficina del Turitaroga, la Secretaría de Turismo de la Gobernación, también les recibimos siempre para aportar con sus ideas y proyectos.
6: Bueno, estamos viendo que la oficina de la Secretaría también está abierta los fines de semana también, ¿verdad?
8: Sí, totalmente. Y los chicos están trabajando muy bien. Se abre los sábados, domingos, también los feriados, que son los días los cuales más turistas recibimos. Entonces están ahí para ofrecer toda la información turística y en las fechas más importantes donde suele faltar alojamiento, ¿verdad? En cuanto a hoteles o posadas, ya estamos trabajando con alojamientos alternativos, que son los departamentos, piezas de alquiler o casas que está alquilando la gente de manera independiente.
6: ¿Qué capacidad de alojamiento tenemos nosotros acá en Pilar? Ya sean los hoteles y otras opciones de hospedaje que se tiene aproximadamente, licenciada.
8: Sí, nosotros realizamos un conteo a inicio de este año. En cuanto a hoteles, netamente contamos con 1.033 camas, sumando lo que son departamentos de alojamiento alternativo, aproximadamente 2.500 camas. Pero notamos que gracias también a la cordialidad de nuestra gente, que son los que siempre alojan a sus familiares, es muy raro ver en Pilar que cuando viene un familiar, por ejemplo, se queda en un hotel, siempre se queda en la casa de los pilarenses, ¿verdad? Entonces esto hace que tengamos una capacidad de carga de 8.000 a 10.000 personas, y esto también se ve reflejado en las fechas importantes que tenemos muchísimos turistas, como lo son las fiestas hawaianas, la fiesta del Festival Pilar Vive, y la época de Semana Santa, que más o menos ese es el número que recibimos, y notamos que muchísima gente se queda, como dije, en casas de pilarenses. Pero también estamos teniendo un incremento en cuanto a construcción hotelera y creemos que vamos a poder llegar a las 3.500 camas para este fin de año, enero, febrero del año siguiente.
6: Ojalá sea así. Otro aspecto también ahora que me viene a la mente es porque no hace mucho recibimos acá en la radio a un ciudadano argentino que venía a preguntarnos lugares de camping. ¿Es algo que sí se tiene o no se tiene acá en Pilar y en Bucú, licenciada?
8: A nivel departamental, sí, bastante, sobre todo en Cerrito, en Villa Franca, en Villa Oliva. Y acá en Pilar estamos teniendo con hostales o posadas, como por decirte, Viajero del Sur, que es una casa de una familia, pero como tiene incluido baños en el patio, ellos alquilan también como zona de camping. Entonces, sí, varios alojamientos alternativos están contando hoy día con esa posibilidad. No contamos con un espacio comunitario abierto ahora para la gente, pero sí en el sector privado ya se están preparando también con los espacios para camping.
6: Muy bien. Cerrando este tema, porque después te queremos consultar unos temas ya en el ámbito político. Si puedes reiterarnos de vuelta el proyecto para el mes de octubre, licenciada.
8: ¿En el Festival de Pescado?
6: Sí.
8: Sí, va a estar realizándose el 9 de octubre de este año. Vamos a estar compartiendo con la gente el calendario de actividades. Generalmente hacemos una jornada también de concienciación sobre la pesca deportiva, la devolución y el valor que tiene el pescado dentro del agua a nivel departamental. Después, seguidamente, se hace una parte cultural gastronómica, ¿verdad? Que es el concurso al mejor plato. El año pasado fue de chupín, este año vamos a estar publicando cuál va a ser el menú, ya que queremos variar año tras año, que es un concurso en donde hay un jurado y también se elige el mejor plato, ¿verdad? Y lo tercero ya sería las cantinas abiertas de la gente que va poniendo sus stands. Nosotros como gobernación nos encargamos de brindarle el espacio totalmente completo con las mesas, manteles, la toma eléctrica. Entonces, todos los participantes, los que quieran vender sus productos, solamente tienen que llevar, ya sea hecho o para cocinar ahí, ¿verdad? Para ofrecerle a la gente sus productos y totalmente 100% la ganancia para esta gente que pone sus puestos de comida. Entonces, en eso se basa el Festival de Pescado. Nosotros vamos a ver también grupos en vivo para que la gente pueda ir a disfrutar de este espacio. Entonces, disfrutar de un rico plato a base de pescado y también compartir con la familia música en vivo, danza paraguaya, y hacer que sea un momento también que para compartir en familia, con amigos, y que atraiga turistas también por la semana aniversario de nuestra ciudad.
6: Muy bien, excelente. Ahora en el tema político queremos saber cómo está la apuesta, cómo está trabajando, cuál es la expectativa para el 4 de octubre, licenciada, ya que está como candidata a concejal municipal.
8: Sí, la verdad que ya estamos prácticamente a un mes. Estamos trabajando muy cerca de la gente, todos los días salimos a caminar en los barrios. Tengo un equipo maravilloso de la opción 12 también, que tengo que agradecer porque me acompañan todos los días, y realmente se siente mucho la confianza de la gente también al llegar a las casas de ellos. Cada barrio de Pilar tiene sus inquietudes diferenciadas, ¿verdad? Y estamos trabajando muy de cerca también con labores sociales en cuanto a niños y adultos mayores. Hoy mismo tenemos una atención en la Capilla San Roque totalmente gratuita, que me están ayudando mis amigas de infancia. Vamos a tener una cardióloga, vamos a tener dos doctoras más, tenemos también una fisioterapeuta, y vamos a hacer entonces todo lo que es control, ¿verdad?, de depresión, de enfermedades cardíacas, colesterol, todo lo que sea movilidad, y vamos a estar entregando también medicamentos totalmente gratuitos como una labor social y acercarnos un poco también a la ciudadanía. Y es realmente un tema que me gusta mucho, ya ahora digo que me apasiona, y sobre todo el hecho de poder servir, ¿verdad?, desde donde me toque a la comunidad pilarense. Entonces tenemos una agenda bastante cargada, donde todos los días hasta el 4 de octubre vamos a estar trabajando cerca de la gente.
6: Y bueno, nos parece bastante oportuno también que gente con experiencia, gente joven también asuma este compromiso, ¿verdad?
8: Sí, sí, realmente creo que es una oportunidad para ayudar, para servir, y sobre todo para escuchar y representar en la Junta, ¿verdad?, a la gente. Nosotros como concejales tenemos que legislar y ser contralores también de lo que haga el Ejecutivo Municipal, y así también podemos presentar proyectos en los cuales yo sé que vamos a poder ayudar a muchísima gente, como siempre digo, sobre todo a los trabajadores independientes, los que todos los días ofrecen un servicio, ya sea desde sus casas o fuera, la venta de algún producto de manera independiente, los emprendedores, los emprendimientos pequeños que necesitan una manito para salir a flote. Entonces a ellos yo les quiero representar en la Junta y siempre seguir trabajando con turismo. Ahora, lo que se viene para Pilar es realmente grande, y queremos seguir generando este tipo de eventos como lo es el Festival del Pescado, de manera más seguida también para mover un poco la economía y que los comerciantes tengan más ventas en la ciudad.
6: Bueno, yo creo que va a ser fundamental esa idea de los jóvenes para la nueva Pilar, digamos, que se viene. Vamos a tener obras, mega obras inauguradas ya en el periodo siguiente, digamos, de la municipalidad. La municipalidad tiene que estar preparada para administrar, organizar todo eso, porque realmente se pueda quitarle provecho a todas estas inversiones multimillonarias que se vinieron a cada Pilar, ¿verdad?
8: Totalmente, va a depender muchísimo de la gestión municipal, de la capacidad de nuestras autoridades también darle el brillo que se merece. Bueno, de hecho que ya tenemos nosotros una ciudad que brilla por sí sola, ¿verdad? Tenemos muchos factores que nos ayudan, el hecho de tener río, arroyo, tanta naturaleza, tanta historia, tanta cultura, es un valor invaluable realmente, y lo que se viene para Pilar es muy grande. Tenemos que estar preparados, pero así también esto solamente para mí significa oportunidades de crecimiento para nuestra gente. Tenemos que seguir trabajando, y el compromiso fundamental sobre todo es la pavimentación de las calles de nuestra ciudad, que es la prioridad en todos los barrios, ¿verdad?, que faltan, darle una calidad de vida a nuestra gente, y todo lo que esto ya conlleva, ¿verdad?, de embellecer la ciudad y seguir generando oportunidades para nuestra gente, ya que esto es solamente el inicio de algo gigantesco, y Pilar yo creo que se va a convertir en una de las ciudades más lindas de nuestro país.
6: Totalmente. Licenciada, agradecer de todas estas informaciones.
8: No, a ustedes muchísimas gracias por el espacio, y también a la gente invitarle a nuestra actividad de hoy para los adultos mayores que aprovechen este espacio, y vamos a estar ahí con mis amigas ya trabajando desde la Capilla San Roque a partir de las 15:30 horas, totalmente gratuito.
6: Muy bien, muchas gracias, éxitos.
8: Muchísimas gracias, que tengan buen día.
6: Muy bien, igualmente, muchas gracias, hasta luego. La licenciada Verónica Salinas, secretaria de Turismo de la Gobernación del Departamento de Ñemucú, hablándonos de lo que ya se proyecta para el mes de octubre, el Festival del Pescado. Y bueno, vamos a ver cuál va a ser el plato, digamos, invitado este año en el festival. El año pasado fue chupín. Uh-huh. Bueno, yo creo que un pariente de la licenciada, ¿no?, que es especialista en chupín. Uh-huh. Y hay que ver, chupín no solamente de surubí, no se engañen.
5: Yo hice la desfasada con tres puntos.
6: Y yo la pasada le dije a Héctor Rolón, que es especialista en armado, probando el chupín de armado, le dije que es una maravilla también, ¿verdad? De repente. El armado, por ejemplo, es un pescado muy noble. El mejor,
5: del armado.
6: Lo mejor, bueno, todo lo malo es rico el armado, ¿verdad?
5: Uh-huh.
6: Croqueta, empanada, todo eso, ¿verdad? Que es lo tradicional. Pero lo más rico que es el arroz, guiso de arroz.
5: Ah,
6: esa es una maravilla.
5: De esta vez.
6: Una maravilla.
5: Nosotros en Ayolas, cuando estábamos por Ayolas, muchos no hacen acá. Pero
6: no, en Ayola es
5: el plato común, tradicional, sí, de los ayolenses, es armado con arroz.
6: Sí.
5: Un guiso así.
6: Yo, vos sabés, cuando vivía en Ayola, yo tenía un compañero que su papá era pescador. Y hasta ahora no me olvido del cuerito que se freía con la grasa del surubí, creo que
5: era armado. Ah, pues tal vez el sabor es así, sí.
6: O sea, el cuerito en eso es.
5: Ese.
6: Bueno, mucha gente viene a Madre del Área. Pero los amigos pescadores que están en la ranchada que nos escuchan,
5: ¿sabes qué? El tema que están acostumbrados a ese sabor. Y
6: pero vos sabés lo natural que eso había sido, yo.
5: Totalmente. Pero digo, ya pescadora, ya. De la zapala piranha. Normalmente, ¿qué es el problema con los armados o hacer ese cuerito, ese fritar? Te sale algo espectacular, pero pitiú. Imbarete. Pero un sabor extraordinario.
6: Es fuerte, pero.
5: Pero sabes que otro tema también, que los pescadores a la vera del río se estrellan 3-4 días, ¿verdad? O pescado, a pebo, cocinada, sobre la marcha. O guayapo.
6: Y
5: no se desperdicia nada. ¿Te acordás que acá la cabeza del surubí se desperdiciaba a patadas, tirada?
6: O sea,
5: era una locura. En Ayola no.
6: A pescar acá, ¿verdad? Y yo te digo, cuando estaba en el colegio hace 30 años, cuando estaba más, y la cabeza del surubí era un festival de.
5: ¿Sí?
6: Se tiraba ahí acá en toda la costa. Se tiraba la cabeza del surubí. Algunos eran enormes, esos surubí entre 35 y 40
5: una locura,
6: kilos, digo. Inclusive más.
5: Sí.
6: Era un tachón así, ¿verdad? Y o sea, lo bueno que es la cabeza del pescado, ¿verdad? Porque tiene directamente el omega 3, que uno si va a comprar en la farmacia,
5: sí,
6: es carísimo. Pero el de la farmacia ya tiene ya componentes químicos. Me hago directo ahí a Audilio donde ven
5: ahí TV.
6: Entonces, y el aceite de pescado es muy bueno para el cerebro nuestro.
5: Todo.
6: Entonces, sí. Entre otras cosas, ¿verdad?
5: Pero acá era así como vos contás, ¿verdad? Mucha gente, lo primero que te da la cabeza al surubí y es, o sea, hace un caldo de eso. ¡Puah! Una locura. Lo nutritivo.
6: Cabeza del surubí, algunos pescados que. O sea, que una vez nos fuimos a mirar el torneo de pesca, ¿verdad? Y cachorro ahí con mi hermano y unos vecinos, y vos sabés, antes pues no era con devolución, y la cantidad de pescado que había en una batea así era enorme. Y ahí al que llegaba, mira, yo a ver una bolsa de pescado,
5: ya
6: joder. Me acuerdo, yo llegamos en casa, yo con una bolsa de pescado, mi hermano con otra.
5: Qué locura, ¿verdad?
6: Está interesado aquí ya, o sea, güey. ¿Cuánto te cuesta una bolsa de pescado hoy día, verdad? Y bueno, pensaban que nos fuimos a pedir, ¿verdad? Pero no era así, porque vos te ibas y ya te llamaban en el bolívar.
5: Antes era,
6: sí. Pues impresionante la cantidad de pescado que se quitaba, ¿verdad? Era en la variada, ¿verdad?
7: Y ahora, imagínate, sábado, por ejemplo, sábado se regalaba. Hasta ahora es casi regalado, está muy barato el sábado. Y es un pescado noble también, así que no. Yo creo
5: que. La hora, ¿verdad?
7: Carimbatá. El carimbatá.
5: El famoso carimbatá. Sí. Nosotros allá le decimos carimbatá.
7: Sí, acá también
5: Lo dicen así. Sí, acá le dicen sábado. En Ayola, por ejemplo, decimos a usted le dicen palometa al pinay. Allá nosotros le decimos pinay. Y usted le dicen acá palometa.
7: Palometa, sí.
5: Y nosotros a la palometa le decimos allá al que es. No me acuerdo, se me fue. La pasada estábamos haciendo un debate cuando nos fuimos a Ayola y la forma de identificar los pescados, ¿verdad? Pero el carimbatá es bueno, sí. Si sabe hacer, te sale algo espectacular también.
7: Sí,
5: de quitar las venitas y eso.
7: De tener un poquitito.
5: Sí, pero
7: es una delicia también, ¿verdad?
5: Es así.
7: Muy bien, dejando ya de lado todo esto. Ojalá que este año hagan el festival de Piracigri, ¿verdad? Algo. Eso pues. Yo creo que el festival tiene que ser más. No tan gourmet, ¿verdad? Porque tiene que ser más pueblo. Al menos yo pienso así, ¿verdad? A lo mejor están
5: es así, es
7: muy equivocados. Sí. Bueno, en segunda parte hablamos con la licenciada de su proyecto y algo que me encantó, ¿verdad? El tema de las calles. Iba ahí leño de calle escuela, ¿verdad? Pero no podemos culparle el 100% a la municipalidad, ¿verdad? Yo no soy defensor de nadie, ¿verdad? Pero estas empresas que vienen, y que dicho sea de paso, la vez pasada el vicepresidente de la República en el lanzamiento de la fiesta de Guayana le dio un estirón de oreja 35 mil millones, corre con la plata y es mucha plata, es cierto, el proyecto es para el desagüe sanitario, pero vamos, por favor, consorcio sanitario y en Bucú, vamos a hacer también las obras complementarias y en Guayano la calle para arreglar. No vamos a esperar que la municipalidad, es más, está prohibido que la municipalidad entre en zona de obras. Así que en este caso yo, por ejemplo, le voy a disculpar en mi crítica a la municipalidad de Pilar, porque una vez que la municipalidad firmó el consentimiento de obras, ya queda a cargo de la empresa que está ejecutando la obra.
5: Sí.
7: Anila Yeñemolente José, empresario escuela,
5: tirarlo otra vez.
7: No nos hagamos los tontos, porque acá en Pilar somos muy buenos, pero de tontos no tenemos ni un solo pelito, no tenemos de tontos.
5: Pero eso pues está proyectado, contemplado en el trabajo que ellos tienen que hacer, güey.
7: Pero a mí me asusta, la vez pasada le entrevistó a Mario Cano al supervisor de obra y dijo, no, tenemos que comprenderle un poquitito al que está haciendo la obra, no comprender nada. Supervisor es nuestro representante del pueblo, Ya, vamos a fiscal de obra, por favor, vamos a ponernos la pila un poquitito. Si es que estaban haciendo una obra, está bien, vamos a comprender, pero vamos a dejar así como estaba. No vamos a venir a dejar todo pozo. La calle 14, por ejemplo, se quedó todo con pozo. No puede transitar, enormes cráteres ahí se quedó. No estaba así. Entonces vamos a arreglar un poquitito, Anila y Miguel, la de maquinaria pesada, y dejamos todo destrozado. Después destrozamos todos nosotros nuestro vehículo. Estudiantes que ya se cayeron en eso, pues iban en moto y no llevé cuidado de mí porque pero no estaba ahí, así.
5: La mayoría de
7: no los... estaba así. Entonces, vamos a poner las cosas como son, ¿verdad? Otro tema, la vez pasada no estábamos saliendo, una semana no salimos porque están acondicionando los equipos acá, ¿verdad? Que dicho sea de paso, sale muy bien. Vamos a aclarar que no son equipos nuevos. Los equipos reacondicionados, que dejaron como nuevos, ¿verdad? Bueno, ya los compañeros encargados van a hacer la aclaración correspondiente, ¿verdad? Pero sale muy bien la radio. Ahora vos pones en tu vehículo en 3-4 veis cañonazo sale. Antes tenía que ser cerca de 20, ¿verdad?
5: Sí.
7: Bueno, es una cuestión que nosotros salíamos en forma provisoria después de los múltiples inconvenientes que tuvimos el pasado fin de año, ¿verdad? Para que no lo vamos a tener. Bueno, la calle Las Residentas. Más para la calle Las Residentas. La calle Las Residentas es Cerro Corá. Vos te estás yendo así, ya te dices. Pasar la escuela Santa María de Magdalena y la calle que entra para irte hacia el Tonono. Ese tiene un tramo que es de adoquín. Ahí está regular. Después ya está el terraplén. Ese terraplén está lo mismo que está, ¿cómo se llama? Rusia y el otro. Y ahí. Iba ahí formarlo hoy. Nosotros la vez pasada nos fuimos a la facultad después de mucho tiempo, ¿verdad? impresionante. No te podés ir en moto, no te podés ir en vehículo, en tractor tampoco me imagino que te vas a ir. Y esa, ese también es un proyecto de la obra del consorcio sanitario Ñempu que tiene que asfaltar. Empezaron ellos el trabajo más hacia allá, ¿verdad? Pero mándenos un poco por lo menos a perfilar esa, no puede ser que se viva así. La municipalidad no puede meter su máquina ahí porque está a cargo de ustedes hasta que termine la obra. Una vez que termina la obra se firma la concesión, la entrega a la municipalidad y ahí le vamos a tirar del copete a la municipalidad. Pero ahora está a cargo de ustedes, señores. No pueden tener así un acceso principal de una ciudad. Está muy feo, muy feo. No se puede transitar. Y de noche ni hablar, ¿verdad? Y muchos universitarios se cayeron, algunos se fracturaron el brazo inclusive. A ver, coño, de calidad y 30 ya, pues lo primero que tenés que hacer si vos te caes.
5: Claro, denunciar.
7: Pero ahí le denuncia, ¿verdad?
5: Rápido tienes.
7: Porque ellos no quieren gastar por un combustible, porque esto, porque aquello. Tenemos que tener un poquitito más de empatía. Y tenemos que ver que esa, así como está, es impresionante. Vamos a perfilar, vamos a dejar en condiciones eso. Porque no es una cuestión, llueve y dice que es un pocito. No, no, es un pocito. Pozo enorme hay ahí. Y en este caso la gente de ahí, los vecinos del barrio, más algunos universitarios que nos dijeron también, pero y ahí este imán, ¿cómo tal nos vamos a tener en cuenta esto? O en todo caso la municipalidad que le mande un aviso a esta empresa que ponga en condiciones el acceso que está a su cargo. Creo que son 6 kilómetros asfaltados que tiene que hacer ahí, ¿verdad? Uh-huh. Hacia la zona de Yataití creo que ya empezaron, si mal no recuerdo. Pero por favor, vamos a poner en condiciones la calle de Pilar, donde empezaron a trabajar con una anilla allá. Calle 14, hombre, no puede ser. Ahí cerca de la cooperativa, por ahí, eran 2, 3 enormes cráteres. Bueno, 10 de la mañana, 13 minutos. Cumplimos con la pausa y ya volvemos.
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10 de la mañana, 36 minutos, seguimos en Yembucú Avanza por Radio Nacional Carlos Antonio López. Jornada de hoy día martes 1 de septiembre, jornada nublada con algo de llovizna, tenue llovizna. Javi timbó timbó de rato en rato, así que estamos con esa condición de tiempo en la ciudad de Pilar. Ya vamos a ver con el correr del tiempo que va a ir cambiando todo esto, ¿verdad? Bueno, la Policía Nacional activó el color amarillo como el mes de la prevención del suicidio. De la Dirección de Policía de Prevención y Seguridad del Departamento de Ñembucú se suma a esta campaña que dice: escuchar con atención y empatía puede marcar la diferencia. Acompañar a quienes lo necesitan puede salvar vidas. Y cuidar a nuestra salud mental es responsabilidad de todos. Prevenir el suicidio es un comportamiento de todos. Bueno, es fundamental eso. Yo creo que cuando una persona cae en una situación de depresión, de múltiple estrés, bueno, se le ocurre cualquier cosa, ¿verdad? Y ahí está fundamentalmente la misión de los cercanos a esa persona. La familia, su grupo laboral, su grupo de amigos. Tenemos que contribuir. Cuando uno ve que una persona no está siendo lo que suele ser, preguntar y tratar de contener y en lo posible tratar de ayudar, ¿verdad? Porque todo tiene solución. Así que no hay que vivir presionados por ningún tema, ¿verdad? Hay que buscarle la solución a todos. Porque el hecho de vivir es un compromiso de sobrevivir. Nosotros decimos que vivimos, pero en realidad nosotros sobrevivimos todos los días. Tenemos que sobrevivir. Está la persona humana está preparada para sobrevivir. Y si es que uno no piensa en eso, tenemos que reencauzarle, ¿verdad? Hay que decirle que estamos nosotros con todo para combatir los problemas. De repente cada uno queremos solucionar los problemas, ¿verdad? Y hay cosas que no se pueden solucionar. Y uno tiene que ser consciente de que si es que se puede solucionar, lo solucionamos, ¿verdad? Pero si no se puede solucionar, vamos a aportar algo en vía de la solución, por lo menos. Pero no estresarnos en querer solucionar todo. Ni vivir para complacer a otros tampoco. Porque la temática en que vivimos también es eso, ¿verdad? Aparentemente vivimos para tratar de, digamos, de complacer a otros y, bueno, vivimos prácticamente para otros. Nosotros tenemos que vivir para nosotros. Y, bueno, mientras que no le afectemos a terceras personas, está bien, ¿verdad? Pero primero tenemos que estar bien con nosotros mismos y después ver si, ahora, tratar de estar, digamos, complaciendo a otra persona es imposible. Siempre en el marco del respeto, ¿verdad? Sí, respetándole a las personas fundamentalmente. Bueno, 10 de la mañana, 40 minutos. La situación del presupuesto general de la Nación 2027 se presenta en medio de crisis fiscal y pedidos de aumento. Situación complicada, dice el escenario fiscal, se ve complicado ante deudas acumuladas y reclamos de tipo de cambio. Entre los indicadores causantes de un desbalance durante el 2026 está el dólar, que a propósito de todo esto bajó por debajo de los 6.000 en estos últimos días. Estaba luego ahí en 6.100, 6.080... Ahora está en 5.920.50 más o menos. Al menos depende mucho de, digamos, de la entidad financiera también. El ministro de Economía y Finanzas,
presentará hoy al Congreso el proyecto de presupuesto general de la Nación en medio de un escenario de tensión en las cuentas fiscales, deudas acumuladas con proveedores y reclamos de varios sectores, especialmente el de la salud. Según lo que ya habían confirmado desde la cartera de Economía, el plan de gastos elaborado con base al tipo de cambio similar a este año, es decir, cercano a los 6.000 guaraníes por cada dólar, además de estimarse el 3,9% de déficit fiscal y un crecimiento del 8% con relación al año fiscal. En conferencia de prensa, el titular del Ministerio de Economía y Finanzas, Óscar Lovera, señaló que el presupuesto del Poder Ejecutivo contemplará un incremento interanual de 77% frente a lo que fue aprobado para este 2026, crecimiento sobre el cual el Ministerio de Salud presentará un 62%. Explicó que el objetivo principal es saldar deudas con farmacéuticas, además de fortalecer todo lo vinculado a compras e insumos y medicamentos. Detalló que la cartera sanitaria tendrá un 760 millones para dicho insumo, lo que significa un aumento de 260 millones de dólares con respecto al presupuesto aprobado en el 2026. En el caso del Instituto Nacional del Cáncer, INCAM, de 110 millones de dólares, este año pasará a 195 millones para el 2027. Javier Jiménez, jefe de Gabinete Civil de la Presidencia, sostuvo que el Plan General de la Nación contemplará auspiciosas novedades. Asegura que buscará ofrecer una atención plena con enfoque en el sistema de salud. Durante la presentación previa del Ministerio de Economía y Finanzas, las autoridades informaron que el Plan General de la Nación fue elaborado no solo ajustado por el Decreto 5.942, que establece los delineamientos generales, sino también el Decreto 6.120, con el que se establecen medidas adicionales que optimizan y priorizan los gastos públicos. El director general de Políticas Macrofiscales, Marcelo Rodríguez Vera, incluso había indicado que se apunta a eliminar gastos superfluos como servicio de ceremonial, bocaditos, entre otros, y redireccionar los recursos hacia el gasto patrimonial. Perdón, gastos prioritarios, no patrimonial. Se está trabajando mucho en optimizar los gastos, direccionar hacia gastos prioritarios, lo que hace la ejecución de gastos financiados por la deuda, acelerando la ejecución de proyectos que ya tienen financiamiento. Antes de hablar, debemos contemplar los proyectos que estamos viendo para optimizar la asignación de recursos, algunos estratégicos, y cortar con los gastos superfluos. También señaló que el Plan General 2027 incorporará nuevas eliminas o emisión de bonos o mayores deudas ante la necesidad de acceder a más recursos para cubrir obligaciones que aún quedarán pendientes tras los pagos de este año. Economía autorizó la cesión de créditos en el orden de los 3.800 millones de dólares. Esto estaría concentrado durante este mes. Ya los proveedores van a poder hacer la cesión de créditos con bancos y tener cancelada esa parte. Luego estaríamos revisando los montos pendientes para proveer los pagos lo que respecta este año y el año que viene. Efectivamente, el plan de financiamiento del Plan General de la Nación 2027 va a conllevar la emisión de bonos
para cubrir, incluir las obligaciones pendientes, indicó el funcionario. El ministro, por su parte, dio un reconocido o reconoció que el tipo de cambio es una variable más difíciles de proyectar para el presupuesto. Confirmó que está trabajando con una estimación del dólar cercana al nivel actual, que ronda los 6.000. Recordó que la apreciación de el guaraní ya comenzó a tener efectos sobre la reducción del segundo semestre del 2025, pero dijo que como los ingresos tributarios nominales fueron afectando por este comportamiento, se espera que el próximo año pueda producirse un efecto rebote y las finanzas ya no sean afectadas por este fenómeno. Recomiendan eliminar incentivos o beneficios fiscales, los cuales podrían representar un ingreso de 900 millones de dólares más. Desde el gobierno ya confirmaron que efectúan hacer ese tipo de ajustes tributarios, mientras que la ratificación y de prever aumentar ni crear nuevos impuestos. Ratificaron que no va a haber nuevos impuestos porque Beto Velarde dijo que querían ajustar uno, Blanca Velarde también. Y algunos senadores están con ese fin, ¿verdad? Algunos números para el Plan General de la Nación o el Presupuesto General de la Nación 2027. 149,6 billones de guaraníes es el plan, el Presupuesto General de la Nación 2026, aprobado inicialmente. 7.881 millones fue la cotización estimada para este año. 6.000 millones de guaraníes aproximadamente sería la cotización utilizada para el 2027. Imagínense, el año pasado hubo una estimación de 7.881 por cada dólar. Y sin embargo, la realidad que tenemos ahora es de 6.000 guaraníes por cada dólar. Estamos hablando de 1.881 guaraní por cada dólar menos que ingresa a las arcas del Estado. O sea, el efecto que bajó el dólar perjudicó enormemente la expectativa en el Presupuesto General de la Nación 2026 y hay ese desajuste terrible, ¿verdad? Porque se proyectó eso, pero no llegamos a eso. Es lo mismo que nosotros teníamos la expectativa de tener 100 docenas de huevos, pero llegamos a 70 docenas nomás por la variación del tema del dólar. ¿Por qué es importante el dólar? Pues de hacia dónde ya se la dólar ya, Esteban. De ya se de la dólar, no ya poco y la dólar ya de allá. Pero el dólar es lo que mueve la economía universal y Paraguay no está exento a eso. ¿Por qué? Porque si nosotros vendemos nuestro producto, ahí se genera el impacto de que vos das tu mercadería y recibís plata. ¿Y esa plata cómo viene? Viene en dólar. Entonces vos vendés, no sé, 50 mil toneladas de carne y recibiste, no sé, 50 mil millones de dólares por la cantidad, ¿verdad? Con el dólar que estaba cerca de 8 mil. Ahora bajó el dólar y ya no recibimos eso. En vez de recibir esos 50 mil, recibí 35 mil nomás. Por el tipo de cambio, es grande la diferencia. Entonces ahí está digamos, el desencuentro entre lo proyectado y lo que ingresó menos a la arca del Estado, ¿verdad? Y nosotros dependemos plenamente
de lo que es la exportación de carne, de los granos. Y también nuestra energía eléctrica se cotiza en dólares. Entonces por ahí viene el tema. Nos afecta terriblemente la bajada del dólar y nos afecta el doble porque si bien bajó el dólar, no bajaron los productos importados. O es muy poco lo que bajó. Nosotros no solemos quejar, ¿verdad? Pero ahí está Luis Martín que compra productos importados en electrónica. Es cierto que Luis, que hay diferencia en comprar estos productos, por ejemplo, en informática, que hay una gran... Por ejemplo, este celular. Hay un celular de alta gama que está alrededor de los 20 millones de guaraníes en la región. Hay un celular de alta gama. O sea, no sé si es el tope de gama pero dentro de nuestro entorno está alrededor entre 18 y 20 millones de guaraníes en la Argentina, en Brasil, en Bolivia, en Uruguay, ¿verdad? Pero acá en Paraguay está alrededor de los 12, 13 millones. Y esa diferencia hace que el dólar, por el tema del dólar. Eso dijo un economista. Ahora, yo no sé si vos reflejás eso en tu producto también, Luis. Una computadora que importa está más barata que con el dólar bajo que con el dólar alto, ¿verdad? Eso tenemos que preguntarle a los comerciantes, si ellos reflejan. Pero como consumidores nosotros vemos muy poco, ¿verdad? En los productos importados, digamos, esta diferencia de dólar. Es lo que se reclama, ¿verdad? Que la clase consumista no ve reflejada la baja del dólar. En las góndolas se ve muy poco, porque son casi 2.000 puntos menos. De 8.000 que estaba el año pasado a 6.000 que está ahora el dólar, hay una franja de 2.000 guaraníes por cada dólar que bajó. Y eso se hubiese notado en los productos importados, con mayor consideración, ¿verdad? Pero muy poco es lo que se ve. No digo que no haya bajado, pero minucia es lo que se baja. Atender la gasoil ahí. Vamos a decir 300, 400 guaraníes por cada litro. Y cuando alzan, alzan 2.000, 3.000 guaraníes. O sea, hay una pequeña diferencia de un cero nomás. Hay un cero nomás es la diferencia, pero ese cero marca totalmente otra tendencia, ¿verdad? Porque tú sabes, la hemos allí 600 guaraníes, es un bicho de 1.000 guaraníes, ¿ya? No baja en la misma proporción. Y de ahí que el gasoil está muy caro. Y yo no sé qué es lo que pasa con el tema del gasoil, porque Bolivia viene a comprar gasoil de nosotros. Añadiendo ya que la petróleo ahora va a Bolivia. Pero acá hubo años de ir a cacerrata en la Argentina también, ¿verdad? Inclusive se vio ya el tráfico de combustible, ¿verdad? Antes se compraba en la Argentina, ahora de Argentina vienen a comprar acá. Y bueno, son cosas que se dan en el intercambio comercial. Bueno, tenemos la expresión de Carolina, la pronosticadora de turno con relación al comportamiento del tiempo, que nos desde la Dirección de Meteorología. Bueno, con relación al tema del dólar, dice, el dólar se acerca a valores que en 2018 el tipo de cambio se vuelve a ubicar en los niveles que marcan la referencia poco habitual en los últimos años. Este lunes el dólar se ofrecía a 5.000, que la cotización referencial del Banco Central del Paraguay estaba a 1.903 guaraníes. El valor por el Banco Central del Paraguay se aproxima a los niveles que mostraba el tipo de cambio nominal hacia finales del 2018, de acuerdo con una serie, el promedio mensual de 5.936,25 en noviembre de ese año y 5.927,68 en diciembre. La referencia actual de 32,94 guaraní por debajo del promedio de noviembre del 2018 y de 24,36 por debajo del promedio en diciembre de ese mismo año. La serie histórica también muestra registros similares
en el periodo enero 2016, en promedio mensual, que alcanzó 5.907,24, mientras que en julio del 2004 llegó a 5.903,41, prácticamente el mismo nivel de cotización de referencia este lunes. Entre el precio de venta observado en las casas de cambio y la referencia que da el Banco Central del Paraguay, existe actualmente una diferencia de 36,69 por dólar guaraní, 36,69 guaraní por cada dólar. El valor minorista se encuentra aproximadamente en 0,62 guaraníes por encima de la cotización.

0: oficial. El guaraní entre las monedas de mejor desempeño regional. La evolución del tipo de cambio paraguayo se produce en un contexto de fortalecimiento de varias monedas latinoamericanas frente al dólar al cierre de esta semana pasada. Según el reporte de Bloomberg, línea ubicada este jueves, el guaraní acumula una apreciación de 11,04% frente al dólar estadounidense en lo que va al 2026 hasta el 26 de agosto. Con este resultado, la moneda paraguaya ocupa el segundo lugar entre las monedas latinoamericanas incluida en este análisis. Tenemos las expresiones de Carolina López, pronosticadora de turno de la Dirección de Meteorología.
1: ¿Cómo estás, Carolina? Buen día.
2: Sí, muy buen día para vos, toda tu audiencia.
1: ¿Qué previsiones se tiene en cuanto a meteorología para esta primera semana de septiembre?
2: Bueno, para lo que es esa zona y gran parte de lo que es la región oriental, estaríamos hoy techo bajo con mejoramiento un poquito en cuanto a la nubosidad ya más para la noche, vientos del sector sureste en forma predominante, un ambiente bastante fresco. Ya para lo que es el día de mañana, para esa zona estaríamos pronosticando neblinas o también nieblas en las primeras horas, temperatura alrededor de los 14 grados y máximas que van a ir entre 25 a 26 grados. Y ya a partir de lo que es el jueves y viernes, estaríamos teniendo un repunte un poquito paulatino en cuanto a las temperaturas, con mayor seguridad en las máximas que estarían llegando a los 28 grados, vientos un poco ya variables y rotando sector noreste. Pero de igual manera un ambiente fresco, alrededor de los 15 a 16 grados. Y recién para lo que es el fin de semana estaríamos teniendo altas probabilidades de lluvias dispersas para esa zona, temperaturas alrededor de los 12 a 13 grados y las máximas estarían rondando alrededor de los 22 a 23 grados.
1: En cuanto a probabilidad de lluvias, si me repetís para esta semana.
2: Como te dije, a partir de lo que es el fin de semana.
1: El próximo fin de semana. En cuanto a los...
2: Este fin de semana sí, que sí. Llega, ¿sí?
1: En cuanto a los rangos de temperatura que se podrían dar para este mes de septiembre, ya con mucho calor,
2: eso
1: ¿cómo
2: es
1: se
2: con
1: tendría?
2: La gente de climatología. Nosotros tenemos... Las proyecciones indican que obviamente vamos a tener una transición entre lo que es el invierno y la primavera. Vamos, lo normalmente es que se maneje en gran parte lo que es la quincena o la veintena un poco de lo que es septiembre, temperaturas frescas y luego ya irían en aumento paulatino ahora.
1: Excelente, gracias por los datos, Carolina.
2: Dale, con gusto, hasta luego.
0: Muy bien, lo ha expresado por Carolina López, pronosticadora de turno de la Dirección de Meteorología. Bueno, y Pilar, que salió campeón en el Nacional U17 en Alto Paraná, en masculino. Y en femenino, ahí quedó muy cerca también. Hizo muy buena gestión, lastimosamente ahí en el cuadrangular perdió un partido y bueno, se quedó en el tercer lugar. Pero vamos a ver si podemos hablar con el profe Negro Santa Cruz, que estuvo encabezando este proyecto. O con el presidente, ¿verdad? Que es nuestro colega Andrés Arias. Muy bien. Y bueno, ayer todos se pusieron tristes por la noticia. No somos de la tierra argentina, pero gustamos del buen fútbol. Lionel Messi confirmaba su retirada de la selección argentina. Y bueno, eso realmente nos puso muy triste a los que gustamos del fútbol, ¿verdad? Uno de los mayores referentes del fútbol, el propietario de la magia, se retira o ha anunciado su retiro de la selección argentina, ¿verdad? Y bueno, eso fue una noticia que ya se venía especulando, ¿verdad? Más todavía después del triste suceso de Messi cuando falleció su papá, que hace un, no hace mucho, ¿verdad? Y bueno, se confirmaba ayer que se ha alejado de la selección, ¿verdad? Va a costar mucho ver la Argentina sin Messi. Y bueno, pero de hecho que el tiempo pasa y bueno, esas situaciones también se da, ¿verdad? Bueno, saludamos al amigo Eladio Jara que nos estaba sintonizando en Pittsburgh, Pensilvania, Estados Unidos, ¿eh? Muy atentos. Bueno, nada, cierto, cierto, y te y Eladio, ahí la hayan de calle, ya mejoraron la hayan de calle. Bueno, ya iba en construcción allá, pues, igual de Necatulla, ya la pozo mía, ya tapa tapado, me da. Y ve allá. Pero tenemos que tapar porque no puede ser una. Pretendemos ser una capital turística, la perla del sur, pero la llana de calle iba ahí. Y también tenemos que tener mayores contenedores, es cierto. En las ciudades grandes, contenedores hay casi en cada esquina. Acá en Pilar falta. Falta mayores contenedores. Ahí ya no le podemos culpar al ciudadano que es puerco, ¿verdad? Porque tenemos que tratar y tenemos que ver también la forma de ir colectando nuestra basura, organizar mejor eso. No podemos soltar en la calle esa basura. Entonces tenemos que tener un ambiente más limpio y eso es compromiso de todos, no solamente de la municipalidad. Porque el hecho de tirar la basura en la calle es un producto netamente responsabilidad de la persona. No podemos estar tirando basura en la calle, ni que fuéramos primitivos, ¿verdad? Ya es un año de civilizado más. Ajetaiteino ya luchar la perla del sur ya mañana de. Y la perla del sur no puede estar sucia. Tenemos que tratar de limpiar. Y al año de ciudad, porque ya hay tres la año de ciudad. Ahora, le vamos a exigir a la municipalidad mayores lugares de contenedores de basura. Acá cerca del mercado teníamos un contenedor. Hicieron volar ese acá, no sé yo por qué, ¿verdad? Se tiene que tener tres parros acá. Hay mucha concurrencia de gente, entonces tenemos que tener mayores contenedores también. En los lugares donde hay mucha circulación de personas, donde hay muchas personas, mucha basura también. No solamente en las plazas, pues hay plazas que no tienen gente y tienen muchos contenedores, no digo que no tengan, ¿verdad? Pero tenemos que tener el criterio de tener por lo menos un contenedor por cada cuadra. Y entonces que la gente vaya y deposita ahí su basura. 11 de la mañana, 5 minutos. Cumplimos con la pausa hasta ahora, ya volvemos.

los medios de comunicación del Estado paraguayo les recuerda a Manuel Ortiz Guerrero. Nació en Villarrica el 16 de julio de 1894 y falleció en Asunción un 8 de mayo de 1933.

0: salir.
1: El célebre escritor y poeta paraguayo Manuel Ortiz Guerrero es y será por su obra sensible, que caló profundamente en la literatura y la música de su país. También conocido como Manu, es el autor de las letras de las más famosas guaranías, con melodías compuestas por el propio creador de este género musical, José Asunción Flores, a quien conoció en 1928. Con él cultivó una amistad que perduró hasta su muerte. Se inició en la literatura en su ciudad natal, Villarrica, Guairá. Muchos de sus versos fueron utilizados por destacados músicos para sus canciones. En 1928, se encuentra con el gran compositor José Asunción Flores y crean emblemáticas guaranas. Ellas son India y Panambiverá, a las que luego se sumarían otras más.

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11 de la mañana, 19 minutos, seguimos en Yembucú Avanza por Radio Carlos Antonio López. Jornada nublada, con viento del sector sur. Ya despedían de Aguilar en invierno y nada, Esteban, ¿eh? Oye, despedían de Aguilar en invierno. Bueno, esperamos, ¿verdad? Pero realmente el grueso del frío parece que va a venir el fin de semana. Se habla de temperaturas por debajo de los 10 grados. Bueno, tenemos el reporte de nuestra audiencia. En zona de cordillera nos están escuchando fuerte y claro. Roberto Javier Molina Escandia, ¿eh? ¿Y un amigo, Esteban? Roberto Javier Molina Escandia. O en Duina, zona cordillera. Estaba escuchando el reporte de la audiencia. Bueno, feliz viaje, querido hermano. Mi hermano que está rumbeando en la zona del departamento de Cordillera y nos escucha fuerte y claro la onda de las 700 AM. Pedan de la misma asociación de Guame allá. Era el de ídolo de Esteban, no puede hacer la ecuacea. Peñimugueta, a ver, Pucú Peñimugueta, va, ella Peñimugueta. Donde, por andar esa cosa de. A un establecimiento de Guagua, su cuadro, mía. O pedan eso solamente de tema de conversación. Bueno, le saludamos también al amigo Gerardo Mereles. No hay cuay, o sea, en la orilla de amigo Gerardo Mereles, acompañante de Indara. Bueno, le saludamos también a él, que estaban viajando en la zona de cordilleras. O menos rumbeata al otro lado, vaina, ¿eh? Son ahí hermosos lugares ahí realmente. Zona de cordilleras, San Bernardino, Cacupé. Bueno, todos esos lugares realmente espectacular. Recomendado para la gente para ir a distraerse un poquitito. Bueno, buen viaje, Roberto. Y al amigo Merele también, ¿eh? Feliz ruta, buen viaje. Seguimos nosotros en Yembucú Avanza por Radio Carlos Antonio López. Hablamos también de este aspecto, puente Franco Foz. Los residentes de la zona podrán usarlo, dice la información. Conexión Brasil-Paraguay.

0: Brasil, los conductores deberán contar con una habilitación especial. La Comisión Mixta Paraguayo-Brasileña del Segundo Puente Internacional anunció una importante actuación, mejor, actualización en el cronograma de funcionamiento de la paralela que une a las ciudades de Presidente Franco y Foz de Iguazú. A partir del lunes 14 de septiembre del 2026 se habilitará oficialmente el paso de automóviles particulares en la franja horaria comprendida de 7 a 13 horas. Esta medida beneficiará de manera exclusiva a los ciudadanos residentes de Ciudad del Este, Presidente Franco y Hernán Darias, así como los habitantes del municipio brasileño de Foz de Iguazú. Para acceder a este cruce fronterizo, tanto el conductor como los ocupantes del rodado deberán contar obligatoriamente con el documento de tránsito vecinal fronterizo. Las autoridades aclararon de forma categórica que no estará habilitado el despacho de mercaderías por esta vía, limitándose al tráfico únicamente a aquellos productores que son considerados productos de considerados subsistencia, tal como prevé el acuerdo vigente del Mercosur. El documento emitido por el Ministerio de Relaciones Exteriores también establece una ampliación en el sector logístico, permitiéndolo que los camiones de gran porte con lastre puedan utilizar la paralela internacional en el horario de 18 a 05 horas. De forma paralela, la comisión ratificó que se mantienen vigentes sin modalidades las normativas para el transporte de cargas menores. El sector continuará ingresando, saliendo en lastre por el puente de integración en el horario de 7 y las 19 horas. Bueno, de a poco se va utilizando este puente realmente. Bueno, el gusto de saludarle al profe Juan Manuel Santa Cruz, Negro Santa Cruz, campeón, técnico campeón de la selección pilarense en la categoría U17 del baloncesto pilarense, masculino. Femenino estuvimos ahí cerca, ojalá, pero no pudimos. Profe, ¿cómo te va? Buen día.
1: Muy buenos días, Albino. Un gusto saludarte a vos y a tus compañeros y a la audiencia. Estamos a las órdenes para lo que quieras.
0: Bueno, antes que nada, felicitarte por este gran trabajo, el resultado que se dio con el título. Muchas veces no se da eso también, se hace un gran trabajo, pero el factor fortuna, el factor suerte es determinante también en el tema deportivo. En este caso, en masculino se llegó a la obtención del título, jugadores destacados también de este nacional. En femenino estuvimos ahí muy cerca, profe, así que hacerte llegar las felicitaciones en nombre tuyo también a todo el plantel de la selección pilarense.
1: Así mismo, Albino, la verdad estamos muy, muy contentos por este nuevo logro que hemos conseguido. Como estás comentando, Pilar vuelve a salir campeón en formativa, principalmente masculino, creo que después de 5 o 6 años fue la última vez que conseguimos justamente nosotros acá en Pilar con la categoría U17. Y bueno, ahora volver a conseguir, y más todavía de la manera en que conseguimos, de una manera contundente. Todos los partidos en verdad fueron duros para nosotros, y principalmente consolidando lo que es el proceso que arrancamos hace un año atrás. Estos son chicos un año menor de la categoría. Estos todos volverían a jugar el año que viene en la categoría U17, si bien pasan 3 chicos, pero también los recambios ya vienen por debajo. Y la verdad, contento por el logro, justamente por eso, por conseguir que que estos chicos se afiancen, que era lo que veníamos buscando. Estos chicos, las veces que han participado, no tuvieron la posibilidad ni de pasar a la siguiente fase. Y bueno, hoy de no haber conseguido eso, a ser campeones, creo que es un mérito principalmente de ellos, al sacrificio de todos los días en el entrenamiento y bueno, y en la seriedad que hoy en día están tomando también en los entrenamientos para poder tener y conseguir el nivel de juego que hoy tienen para poder ir a competir y principalmente para dejar siempre en alto al básquetbol pilarense.
0: Bueno, realmente es increíble, ¿verdad? Todos queremos salir campeón, ¿verdad? Pero eso tiene también su costo, ¿verdad? Y más todavía que hablaba de proceso. ¿Están trabajando ustedes en un proyecto de proceso, profe?
1: Así mismo, Albino, yo generalmente me comprometo en la federación de donde voy por lo menos de 3 años para que se note el trabajo que hacemos. Yo había pedido en su momento a la comisión directiva esos 3 años y bueno, hoy en el primer año ya hemos conseguido esto y la verdad, como te dije, contento. Se vienen nuevos desafíos también. Tenemos un torneo nacional acá de local que creo que esta semana se va a concretar en la categoría U19 en el mes de octubre. Y bueno, en noviembre tenemos U15 y en diciembre estaríamos seguramente jugando la categoría U13 también, ¿verdad? Pero amén a todo eso, nosotros venimos trabajando en todas las categorías, en lo que es la formativa de Pilar y bueno, creo que estamos por buen camino. Esto a nosotros nos fortalece muchísimo y nos da la tranquilidad también para seguir trabajando, ¿verdad? Y ayer justamente en una reunión con la gente de la asociación hemos concretado lo que es todo este año y lo que va a ser también el año que viene para todo lo que es la Asociación Pilarense de Básquetbol.
0: Qué bueno, qué bueno. Y más todavía de confirmarse esto, ¿verdad? Porque te escuchamos decir medio dudosamente de continuar con el proyecto. Así que con esto se confirma tu continuidad al frente de la selección de Pilarense, profe.
1: Sí, Albino, estábamos con algunos inconvenientes típicos de un proceso y bueno, siempre es bueno también aclarar y poner bien en claro las cosas para que nos sintamos todos a gusto y podamos sacar la mejor versión de cada uno, ¿verdad? Entonces era un poco la preocupación que tenía y también la ganas de estar tranquilo para poder trabajar porque había algunos puntos que teníamos que aclarar y bueno, anoche, gracias a Dios también pudimos ponernos todos de acuerdo y pensar, como siempre digo, en lo que hoy en día representamos a la Federación más gloriosa del básquetbol paraguayo y bueno, vamos a tratar de seguir honrando todo eso y dejarle al básquetbol pilarense en lo más alto.
0: Muy bien, me parece muy oportuno esa aclaración también. ¿Puedes comentarnos, profe, quiénes conforman tu cuerpo técnico?
1: Y en verdad yo trabajo en masculino y en femenino está el profe Elías Sosa, que arrancó también de este año. El que hoy me está acompañando es Marcos Ramón, más conocido como el hijo de Uli. Marquito es mi asistente técnico y que el chico que en verdad me edita todos los videos y bueno, lo que siempre planificamos para los partidos. Y en femenino, Elías tiene su asistente. Yo creo que ahora, ¿cómo era? Agustina no va a poder ser más su asistente porque va a tener que jugar este torneo que se viene, que es U19. Seguramente va a tener que optar por algún otro, si no vamos a ver cómo cerramos nuestro cuerpo técnico para este torneo, ¿verdad? Pero la verdad, estamos entusiasmados para seguir trabajando, como te dije, por el bien del básquetbol pilarense.
0: Muy bien. Éxito, profe. Muchas felicidades. Seguir disfrutando de este gran logro. Más todavía, si se hizo esperar por muchos años, inclusive otro título más. Y bueno, ojalá que Vamos a seguir por esta senda y conseguir los buenos resultados. Jugar bien al básquetbol y traer los resultados. Eso es lo que da gusto.
1: Así mismo. Y como vos dijiste, sabemos que todas las federaciones también se preparan para salir campeón. Y bueno, en un nacional con tantos equipos y tantos partidos, tiene que quedar un solo. Y bueno, hoy nos tocó a nosotros quedarnos en lo más alto. Y bueno, fuimos luchando partido a partido para conseguir ese objetivo.
0: Muy bien, muchas gracias, profe. A disfrutar de este momento.
1: Gracias y cuando guste.
0: Muy bien, hasta luego. El profe Negro Santa Cruz, técnico de la selección pilarense U17 masculino, campeón del nacional que se disputó en Ciudad del Este. Estamos cerrando el trabajo de Ñembuco Avanza. Por la preferencia de siempre, muchas gracias. Nos reencontramos mañana, Dios mediante, con más información.
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3: Hora 34 minutos, seguimos informando en lo deportivo. ¿Qué tal, amigos, amigas, oyentes de Radio Carlos Antonio López, el informativo deportivo? Campeonato de la Liga Pilarense de Fútbol. Anoche sesionó la Liga Pilarense y programó lo que va a ser las finales, los partidos finales de la categoría juvenil y la categoría primera. Atención, porque ya el miércoles mañana 2 de septiembre van a jugar ya uno de los partidos, se va a jugar uno de los partidos finales, el partido ida en este caso, en el estadio Hércules Aliana del Club América, a partir de las 19:30 horas. Cruz Social y Deportivo Unión versus Capitán Vado. Esto, la final ida. Mañana, repito, 2 de septiembre del 2026, 19:30 horas, Estadio Hércules Aliana del Club América. Y en la categoría juvenil, el próximo domingo 6 de septiembre, en el Municipal del Pueblo de General Díaz, se estará jugando la primera final, en este caso la final ida de la categoría juvenil. 24 de marzo va a recibir al Tres Corrales. Recordando que el 24 de marzo en semifinal dejó fuera al Primero de Mayo y el Tres Corrales en penales le dejó fuera al General Díaz. Entonces el domingo en General Díaz, en el Municipal, van a estar jugando 24 de marzo con Tres Corrales. Y mañana la primera final, aquí en la ciudad de Pilar, en el Hércules Aliana, Unión Vado. Cruz Social y Deportivo Unión versus Capitán Vado. 19:30 horas. Esto porque el domingo el Cruz Social y Deportivo Unión estará jugando por el campeonato nacional B. Vamos a ver si el partido de vuelta se va a jugar el domingo 13 o también se estará jugando entre el jueves y entre el miércoles y el jueves de la otra semana. Esto vamos a estar viendo cómo, en qué situación llegan, porque el Cruz Social y Deportivo Unión depende de que si consigue o no jugar entre semana su partido del Nacional B. Ya consiguió un partido, en la otra fecha jugó con el Guaraní de Fran, pudo jugar entre semana, y el domingo jugó en Pilar. Esto fue el partido de ida de la semifinal. Ya la vuelta no consiguió, por eso jugó entre el pasado jueves, entre semana. Y ahora de vuelta, esta primera final no consiguió jugar. No consiguió jugar entre semana con tu rival. Entonces ahora va a estar jugando el día miércoles la primera final del campeonato de la Liga Pilarense de Fútbol, homenaje a los periodistas deportivos de Pilar. Recordando que el goleador del campeonato en la categoría principal es el jugador perteneciente a los registros del club Capitán Vado hoy en día, que fecha tras fecha está convirtiendo goles y ya se anotó como goleador del campeonato. Por ahora, esto lo en la tabla de goleadores está solo él, el único arriba, porque ya el que hasta hace algunas fechas era goleador no pudo llegar a esta instancia, y más aún porque fue expulsado en uno de los partidos y se perdió la parte final de la participación de su equipo. Me refiero al jugador Gustavo Paredes, del 1 de marzo. El goleador del campeonato es Hugo Muñoz, del Capitán Vado. Tiene 19 goles, 5 goles ya tiene con él Capitán Vado hoy en día. Recordando que Hugo Muñoz estuvo en el Club Social y Deportivo Guasucueño y ahí convirtió 14 goles. Vino para la segunda etapa del campeonato con el Capitán Vado y de ahí en más ya marcó 5 goles. 5 goles es lo que va del campeonato en tu primera aparición. Ya contra el Mayo había marcado 2 goles y fue sumando fecha tras fecha, y hoy en día Hugo Muñoz tiene 19 goles en el campeonato. Ya Gustavo Paredes está un poco más abajo, 17 goles, pero ya tiene la posibilidad de aumentar. Matías Vázquez y Eider Rojas, los dos jugadores pertenecientes al Deportivo Unión, con 11 goles, son los principales artilleros del campeonato. Pero así como están las cosas, pareciera ser, y está muy alejado ya Hugo Muñoz, con una diferencia de 8 goles de lo que puede ser Matías Vázquez y Eider Rojas. Ya pareciera ser que ya va a ser el goleador del campeonato Hugo Muñoz. En la categoría juvenil, en cuanto a la tabla de goleadores, Juan Martínez, del 1 de marzo, con 19 goles, sigue siendo el goleador del campeonato. Pero hoy en día ya muy cerca está Miltiades Medina, del 24 de marzo, que tiene 18 goles. Miltiades Medina, que está llegando a la final con su equipo el 24 de marzo, teniendo 2 partidos aún por delante. Lo de Juan Martínez no pasó de la segunda etapa del campeonato y no pudo ya aumentar su cosecha personal,
4: pero sigue liderando esa tabla de goleadores. 19 goles para Juan Martínez del 1 de marzo, 18 goles para Miltiades Medina del 24 de marzo. Los principales artilleros del campeonato de la Liga Pilarense de Fútbol. En handball continúan las eliminatorias de la zona sur rumbo al Nacional de Asunción. El pasado domingo Pilar consiguió resultados pero muy importantes, exceptuando un poco lo de la sub-13 femenino, que perdió y perdió por un margen, pero abultado el equipo de Pilar ante Encarnación. Encarnación 50, Pilar 18. Esto en la sub-13 femenino. En las otras categorías fueron todos victorias de Pilar en su visita a la capital del departamento de Itapúa, la ciudad de Encarnación. En la sub-14 masculino, Pilar le ganó a Encarnación 18 a 17. Estuvo ahí nomás, bastante parejo el partido. El resultado está a la vista de cómo se desarrolló el partido. 18 para Pilar, 17 para Encarnación. En otra categoría, la categoría sub-19 masculino, fue victoria de Pilar 25 a 19, una muy buena diferencia de 6 goles sacó el seleccionado pilarense masculino U19. Y en femenino, Pilar ganó al equipo de Femenino Sub-18, Pilar le ganó a Encarnación 25 a 20. Una buena diferencia de 5 goles también sacó el equipo Femenino Sub-18 o U-18. De los 4 partidos, Pilar ganó 3. Lastimosamente en la categoría Sub-13 Femenino, esta amplia diferencia del equipo encarnaceno. Vamos al campeonato de la Asociación Paraguaya de Fútbol. Atención, hoy empieza a jugarse los partidos de la fecha 8, la octava fecha del torneo Clausura 2026. Hoy a las 16 horas se enfrentan Rubio Ñu San Lorenzo, los dos equipos muy comprometidos con el descenso. San Lorenzo ya prácticamente descendido. Y Rubio Ñu está peleando aún, pero muy difícil en la situación del equipo de Rubio Ñu. Decía Rubio Ñu San Lorenzo, a partir de las 16 horas, a las 18:30 se van a enfrentar el puntero 2 de mayo con el Sportivo Luqueño. Mañana 2 de septiembre, 16 horas, Ameliano Trinidense y Nacional Libertad también a las 16 horas. 18:30 horas se van a enfrentar Olimpia Guaraní, el clásico más añejo del fútbol paraguayo. Mañana Olimpia Guaraní, 18:30 horas. Se cierra la fecha número 8. El jueves 3 con Deportivo Recoleta Cerro Porteño. Ya después una nueva fecha se va a abrir el próximo sábado 5 de septiembre. Las posiciones ...2 de mayo 17 puntos, Libertad 16, Nacional 12, Olimpia también 12... Trinidente con 11 puntos, 10 puntos para Ameliano, Sportivo Luqueño 9, Guaraní 9, Cerro Porteño y Deportivo Recoleta 7, Rubio Ñu 5 y San Lorenzo un solo punto. La tabla del promedio del descenso, el más comprometido es el equipo de San Lorenzo con 0,551 puntos. Rubio Ñu está en la segunda posición en zona de descenso, 0,965 puntos. Y Luqueño, que consiguió una importante victoria el pasado partido, la fecha pasada, tiene 1,170. Por ahora alejado de los que están en la última ubicación, los que están en zona de descenso, tanto Rubio Ñu como San Lorenzo, que no llegan ni a la unidad en su promedio, ¿sí? El Sportivo Luqueño tiene con 1,170. En cuanto a la tabla de goleadores del campeonato, Hugo Adrián Benítez de Nacional, Estibel Moreira de Ameliano y Luis Abreu de Trinidense son los principales goleadores del campeonato Clausura 2026 de la Asociación Paraguaya de Fútbol. Estos jugadores están con 4 goles cada uno. Estamos hablando del campeonato de la Asociación Paraguaya de Fútbol. Y algo que para muchos sorprendió esta información, el anuncio de Lionel Messi, que dice que anuncia su retiro de la selección de Argentina. Mediante un comunicado, Lionel Messi anunció oficialmente que ya no jugará por la selección argentina. Me vacié, ya no tengo más para dar, dijo. El futbolista argentino Lionel Messi, de 39 años, anunció este lunes su retiro de la selección albiceleste y explicó, me vacié, ya no tengo más para dar y aparte vienen chicos muy grandes atrás que merecen estar. Después de este tiempo que pasó desde la final pensándolo mucho, quiero comunicarles a todos que me retiro de la selección, escribió Messi en su perfil de la red social Instagram, menos de 2 meses después de la derrota ante España en la final del Mundial 2026. El delantero del Inter de Miami de la MLS explicó que fue una decisión que dolió y duele en el alma, pero subrayó que entiende que es el momento. Queda poco y se van cerrando etapas y esta es una que me duele mucho. Amé y amaré siempre estar en la selección. Me vacié, ya no tengo más para dar y aparte vienen chicos muy grandes atrás que merecen estar, añadió el futbolista campeón con la albiceleste en el Mundial de Qatar 2022 y vicecampeón de América 2021 y 2024. Messi, máximo goleador en la historia de la selección argentina, enfatizó que deja el combinado nacional con la tranquilidad y el orgullo de haberle regalado a la afición monumentos soñados, o momentos soñados en este caso. Les juro que siempre dejé todo, no solo los últimos años que ganó todo, antes también y siempre peleé y me dejé todo por esta camiseta, por darles alegrías y hacer que se sientan orgullosos de ser argentinos a través del fútbol, expresó al tiempo que agradeció a los argentinos por todo el cariño de estos 20 años. Gracias a Dios por hacerme argentino, concluyó el astro, que reveló en su publicación que escribió este mensaje despedida 2 días después de la final mundialista, y destacó que tras la muerte de su padre a comienzos de este mes terminó de convertirse, de dejar el seleccionado. Messi disputó 200 partidos con la camiseta albiceleste, en los que marcó 125 goles y registró 68 asistencias, dice la agencia EFE. Lionel Messi anunció su retiro de la selección argentina. Se va un ídolo, un astro mundial en el fútbol. En este caso, dejando a la selección argentina. Jugó varias finales, 3 finales, si mal no recuerdo, de los cuales ganó uno, un mundial. Así también ganó una Copa América y perdió 2 finales contra Chile específicamente. Francisco Arce, hay que respetar la grandeza del club. Vuelve Francisco Arce a Guaraní. Esta noticia, esta información le gusta a Esteban Marino Benítez. Él dice que es de Guaraní, pero según otros compañeros es de la franja. Francisco Arce dio sus primeras sensaciones tras iniciar su tercer ciclo al frente de Guaraní. Francisco Chiqui Arce vuelve a tomar las riendas de Guaraní. El experimentado entrenador fue presentado oficialmente como reemplazante de Ariel Galeano y asumió inmediatamente el desafío de encaminar al equipo en el torneo clausura, donde tendrá como primera prueba nada menos que a Olimpia. Será la tercera etapa de Arce al frente del Aborigen, un club con el que ya tiene una historia marcada por 2 ciclos anteriores. El primero se produjo en 2016, en aquella primera experiencia con el legendario. Arce dirigió 23 partidos con un balance de 12 victorias, 5 empates y 6 derrotas. El segundo ciclo tuvo lugar entre 2024 y 2025. En este periodo, el entrenador estuvo al frente del equipo con 63 encuentros, consiguiendo 28 triunfos, 20 empates y 15 derrotas. La etapa concluyó luego de que Guaraní no lograra conquistar el título de la apertura. Ahora Arce regresa con la misión de volver a poner al Aborigen en los primeros lugares y darle nuevamente protagonismo a la lucha por el campeonato. El entrenador ya fue presentado al plantel y dirigió su primera práctica, comenzando de inmediato la preparación para un compromiso de máxima exigencia. 11 horas 55 minutos, momento preciso que llegamos al final de otra emisión del informativo deportivo. De mi parte, será hasta mañana a partir de las 11:30 horas. Buenos días, permiso.
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0: Estamos en el radio periódico del mediodía, aquí por la M700 Radio Nacional Carlos Antonio López. Las condiciones actuales del tiempo en la ciudad de Pilar: la temperatura es de 19 grados, la humedad del 80%, vientos a 16 kilómetros por hora. Martes 1 de septiembre del año 2026, el desarrollo de las informaciones aquí en el radio periódico del mediodía. Ejecutivo Municipal proyecta cerrar gestión con más de 250 obras. El intendente de la ciudad de Pilar, Fernando Ramírez, significó que proyecta cerrar su gestión con más de 250 obras ejecutadas, de las cuales 35 instituciones educativas del distrito fueron beneficiadas con diferentes intervenciones. En relación con la próxima inauguración del nuevo centro cultural, desde la municipalidad señalan que el cronograma tentativo establece que el acto podría realizarse durante la semana comprendida entre el 12 y el 19 de septiembre próximo. El proyecto fue financiado íntegramente con recursos municipales, destacándose como una de las obras destinadas a fortalecer los espacios para actividades culturales en la ciudad de Pilar.
1: Con esta obra cerramos la etapa de inversión en instituciones educativas. En instituciones educativas, del total de obras que estamos contabilizando, poder llegar a las 250 obras en estos 5 años, hemos hecho obras en aproximadamente 35 instituciones educativas, públicas y privadas subvencionadas. Dentro de las públicas hemos llegado al 100% con esta escuela, la Escuela Oriental del Uruguay. Hemos hecho inversiones y apoyos a algunas instituciones privadas subvencionadas. No obstante, para nosotros lo importante siempre es fortalecer la educación pública, las instituciones, sean colegios, escuelas públicas. Así que era un compromiso que habíamos asumido el año pasado. Empezamos a mediados del año pasado con el proyecto. Hemos enviado todas las autorizaciones a la Junta Municipal, al MEC, a la Dirección Nacional de Contrataciones Públicas. Esto se publicó y bueno, desde marzo hasta este mes fueron aproximadamente 5 meses de ejecución a full de esta obra, y bueno, hoy estamos contentos de poder entregarla para que los chicos a partir de hoy inmediatamente ya puedan estar disfrutando de estos nuevos espacios renovados. Sí, estamos previendo para hacer el 12 o el 19, depende un poco de la agenda de las autoridades nacionales también. Queremos tener la presencia de todos los actores que han participado de alguna u otra manera en ese proceso. Tenemos confirmado que el 19 de septiembre se hace el Festival País, que es organizado por el Ateneo de la Lengua y la Cultura Guaraní. El lugar de por sí ya está habilitado, hay algunos ajustes finales que hacer. Y esperamos que sea el 12 o el 19, dependiendo de la agenda de los actores que queremos que estén, poner ya eso a disposición de la ciudadanía. Ese también es un proyecto que ha sido financiado 100% por parte de la Municipalidad de Pilar, así que estamos contentos con el trabajo que se pudo hacer. Obviamente hay muchísimo por hacer, hay muchos desafíos todavía por delante que tiene la ciudad, pero queremos decir de que lo que pudimos hacer hicimos, y bueno, estamos obviamente atentos a estos siguientes 2 meses y medio de gestión, cerrar los proyectos, dejar todo bien organizado, todo bien sistematizado, todo digitalizado. Hemos podido avanzar en muchos procesos de institucionalidad también. Queremos que obviamente lo que no se ha podido hacer, la próxima administración tenga la posibilidad de llevar adelante esos desafíos que Pilar necesita y que es importante implementarlos. Hoy la ciudad de Pilar, el municipio de Pilar, es el número uno en cuanto al proceso de implementación del MESIC, que es un modelo de control interno. Somos número uno. Todas las instituciones, sean municipios o sean instituciones públicas, tienen, digamos, ese modelo, pero la municipalidad ha establecido.
0: 12:07, las previsiones meteorológicas a cargo de la pronosticadora Carolina López, de la Dirección de Meteorología e Hidrología Nacional.
2: Bueno, para lo que es esa zona y gran parte de lo que es la región oriental, estaríamos hoy techo bajo, con mejoramiento un poquito en cuanto a la nubosidad ya más para la noche, vientos del sector sureste en forma predominante, un ambiente bastante fresco. Ya para lo que es el día de mañana, para esa zona estaríamos pronosticando neblinas o también nieblas en las primeras horas, temperatura alrededor de los 14 grados, y máximas van a ir entre 25 a 26 grados. Y ya a partir de lo que es el jueves y viernes, estaríamos teniendo un repunte un poquito paulatino en cuanto a las temperaturas, con mayor seguridad en las máximas, que estarían llegando a los 28 grados, vientos un poco ya variables y rotando el sector noreste. Pero igual manera un ambiente fresco, alrededor de los 15 a 16 grados. Y recién para lo que es el fin de semana estaríamos teniendo altas probabilidades de lluvias dispersas para esa zona, temperaturas alrededor de los 12 a 13 grados, y las máximas estarían rondando alrededor de los 22 a 23 grados. Tenemos las proyecciones indican que obviamente vamos a tener una transición entre lo que es el invierno y la primavera. Vamos, lo normalmente es que se maneje en gran parte lo que es la quincena, la veintena un poco de lo que es septiembre, temperaturas frescas, y luego ya irían en aumento paulatino.
0: 12 horas 9 minutos, coordinación social de la entidad binacional Yacineteña en Bucú, a cargo de la licenciada Leticia Velasco, informa que jóvenes universitarios del departamento participan de la última jornada de recepción de documentos para acceder al segundo desembolso de las becas otorgadas por el gobierno nacional. La actividad se desarrolla en el marco del convenio entre la EBI y la gobernación, además del Programa Nacional de Becas Gobierno del Paraguay. La jornada de recepción de documentos culmina hoy martes y se lleva a cabo en el Salón Auditorio Padre Domiciano Ramírez de la Gobernación hasta las 13 horas.
3: El proceso de recepción de documentos, tanto de becas convenio EBI Gobernación de Ñeembucú, que tenemos alrededor de 142 chicos que tienen que presentar sus documentaciones. Así también se están recepcionando los documentos a lo que refiere de becas gobierno del Paraguay, que ya llegaron también los compañeros de Yacinetá sede Asunción, que vienen a fiscalizar y a recepcionar los documentos para becas gobierno del Paraguay. Tenemos aproximadamente unos 70 chicos que tienen que acercar sus documentos. Así también ya se están haciendo la recepción de documentos para el cobro por desarraigo, que es un plus otra vez en beca gobierno del Paraguay. De 6 millones de guaraníes más que cobran los chicos que viven en una distancia de 60 kilómetros de sus centros de estudio, ¿verdad? Entonces, por eso también le invitamos a los chicos que se acerquen, por más de por ahí si tienen algún inconveniente, igual que se acerquen, que hablen con esta gente que está viniendo a Asunción también, porque a veces, no sé, por no completar su promedio o le falta un documento, igual que se acerquen, conversen, traigan ya los documentos que tienen a mano para poder orientarles también y ayudarles, y así no pierden su beca. Están los dos grupos, ¿verdad? La beca convenio EBI Gobernación es una beca ya que ya teníamos anteriormente, antes de este nuevo gobierno. Becas Gobierno del Paraguay se inició en el 2023, pero igual se sigue pagando, ¿verdad? La beca convenio EBI Gobernación, que ya nos quedan 140 chicos nomás, ya eso se va bajando, va bajando la cantidad de manera paulatina, ¿verdad? A medida que se van recibiendo, pero sí les cubre hasta su tesis, ¿verdad? La beca EBI Gobernación es de 4 millones y la beca de gobierno del Paraguay es de 6 millones. Y el de desarraigo es de becas gobiernos del Paraguay también, el cobro de desarraigo. Estos documentos son para el segundo pago. Hay que acercar su constancia de vida y residencia, algún comprobante que tengan, ya sea por algún contrato de alquiler, pago de servicios, agua, luz, algo que demuestre que el chico no está viviendo en su casa, que se, por decirte, un chico que viene de Alberdi a Pilar, tiene que traer su contrato de alquiler, su pago de servicio, de agua, internet, ande, algo que a nosotros nos demuestre que ellos están alquilando y viviendo fuera de su domicilio, ¿verdad? Y es muy importante porque a veces los chicos no le dan importancia, pero para los padres le va a aliviar bastante ese cobro de 6 millones más para que ellos puedan pagar sus alquileres.
0: Hora 12 minutos, la Dirección de Turismo de la Gobernación de Ñeembucú presenta detalles de lo que será el próximo Festival del Pescado previsto para el próximo 9 de octubre en la ciudad de Pilar. La titular de la dependencia departamental, licenciada Verónica Salinas, destacó el atractivo turístico que representa esta propuesta y señaló que se viene desarrollando un trabajo previo con organizaciones y emprendedores vinculados al sector gastronómico, con el objetivo de fortalecer a los visitantes una variedad de platos elaborados a base de pescado.
4: Desde la Secretaría de Turismo y la Gobernación, ahora estamos enfocados ya en preparar lo que sería la temporada alta, ahora que se viene. Estamos también preparando la tercera edición del Festival del Pescado, que este año se estará realizando el 9 de octubre. Así que ahora mismo estamos enfocados en eso, también de que sea un evento con más participación, como sabemos, cada año va creciendo. Entonces ya les cuento la primicia, son los primeros en entrarse en la fecha oficial, que sería el 9 de octubre. Y también estamos cargando nuestra base de datos, sumando siempre los alojamientos alternativos, ahora que estamos viendo cada día más en la ciudad de Pilar, y no solamente acá, sino que en todo el departamento del Mucú. Sí, estuvimos visitando las zonas de pescadores, en cuanto a los niños, más también a través del Consejo Departamental, y todo lo que tenemos registrado en la oficina de Perucarón. Para las invitaciones, queremos incluir también este año una actividad para niños. Sabemos que involucrar la temprana edad también en lo que es la cultura a nivel departamental va a significar mucho y va a tener mucho impacto. Entonces, estamos tratando también de sumar a instituciones educativas en lo que es la pesca, la concentración de pesca deportiva, y también involucrarlo en la gastronomía. Sabemos que es una identidad cultural muy fuerte a nivel departamental, entonces ya queremos involucrar a los más chicos y estamos enfocados en eso. Y obviamente ahora con los pescadores y pescadoras también, mujeres que hay muchas acá en el departamento. Sí, totalmente. Algo que se valora mucho y cada vez más están pidiendo la los turistas de por lo menos tener esa experiencia de pesca de costa. Entonces ahora estamos muy enfocados también en seguir sumando gente que quiera trabajar en el ámbito. Los pescadores, verán que estamos involucrándoles en lo que es la pesca turística, la que anda del turista, que la va a pescar a los chicos desde la orilla también. Siempre con evolución vemos que es una herramienta y una rama importante también que puede generar mucho empleo para los jóvenes que quieran trabajar en este sector. Sí, realmente es una gama muy amplia de todo lo que el turismo puede ofrecer empleo a muchísima gente, y ahora estamos muy enfocados ahora en que cada día más gente trabaje también en esta industria de ingeniería llamada turismo, y que realmente aproveche la oportunidad que tenemos ahora de recibir mucha gente acá. Entonces seguir buscando nuevas experiencias para estos turistas. Iniciamos nosotros ahora lo que es el desarrollo del turismo. Falta muchísimo por hacer, pero sí se nota también el entusiasmo y el compromiso de la gente, porque cada año yo veo que vamos mejorando en cuanto a servicios, en cuanto a establecimientos de los amigos, de nuestra familia, en cuanto al interés también de los jóvenes por la rama del turismo. Entonces eso indica que estamos por buen camino, y volviendo en todos los sectores, es que vamos a lograr tener realmente una oferta turística completa. Y lo que siempre digo es que al turista no lo vamos a dejar por nada. El turista va a llegar, ya sea por ocio, por trabajo, por eventos deportivos, pero Pilar hoy día ya resulta un destino elegido, ¿verdad? Por no solamente por Paraguay, sino que por extranjeros también, y esto ya se va extendiendo a nivel departamental. Entonces es una gran oportunidad también para la gente, ¿verdad? Y buscando qué ofrecer, cómo innovar, y desde la oficina de Turista Roa, la Secretaría de Turismo y la Gobernación también, lo que seguimos siempre para aportar con sus ideas y proyectos.
0: En el ámbito político, la

0: coordinadores sociales encuentran un niño adulto mayor, un niño que me dio una atención en la capilla de San Roque totalmente gratuita, que me están ayudando a mi familia de infancia. Vamos a tener una cardióloga, vamos a tener dos doctores más, tenemos también una fisioterapeuta y vamos a hacer entonces todo lo que es control de depresión, de enfermedades cardíacas, colesterol, todo lo que se llama debilidad, y vamos a estar entregando también medicamentos totalmente gratuitos como una labor social y acercarnos un poco también a la ciudadanía. Y realmente un tema que me gusta mucho, ya ahora digo que me apasiona, y sobre todo el hecho de poder servir, ¿verdad? De donde me toque a la comunidad pilarense, entonces tenemos una agenda bastante cargada, donde todos los días hasta el 4 de octubre vamos a estar trabajando cerca de la gente. Y realmente creo que es una oportunidad para ayudar, para servir, y sobre todo para escuchar y representar en la Junta, ¿verdad? A la gente. Nosotros, como concejales, tenemos que legislar y ser contralores también de lo que haga el Ejecutivo Municipal, y así también podemos presentar proyectos en los cuales yo sé que vamos a poder ayudar a muchísima gente, como siempre digo, sobre todo a los trabajadores independientes, los que todos los días ofrecen un servicio, ya sea en sus casas o fuera, y adentro algún producto de manera independiente, los emprendedores, los emprendimientos pequeños que necesitan más momento para salir a flote. Entonces, yo me quiero representar en la Junta y siempre estoy trabajando con turismo. Lo que se viene para Pilar es realmente grande y queremos seguir generando este tipo de eventos como lo de los festivales de pescado de manera más seguida también para mover un poco la economía y que los comerciantes tengan más ventas en el sur. Entonces, va a depender muchísimo de la gestión municipal, de la capacidad de nuestras autoridades también darle el brillo que se merece. Bueno, de hecho que ya tenemos nosotros una ciudad que brilla por sí sola, ahora tenemos muchos factores que nos ayudan, el hecho de tener río, arroyo, tanta naturaleza, tanta historia, tanta cultura, es un valor invaluable realmente, y lo que se viene para Pilar es muy grande, tuvimos que estar preparados, pero así también, esto solamente para mí significa oportunidades de crecimiento para nuestra gente. Tenemos que seguir trabajando, y el compromiso fundamental sobre todo es la pavimentación de las calles de nuestra ciudad, que es la prioridad en todos los barrios, ¿verdad? Que faltan, darle una calidad de vida a nuestra gente, y todo lo que esto ya conlleva, ¿verdad? De administrar la ciudad y seguir generando oportunidades para nuestra gente, ya que esto es solamente un inicio de algo gigantesco. Y finalmente yo creo que se va a convertir en una de las ciudades más lindas de nuestro país.
1: 12 horas 21 minutos, el ministro de Economía y Finanzas, Óscar Lovera, presentó este martes el proyecto de presupuesto general de la Nación del año 2027 al Congreso para su estudio y tratamiento. El plan de gastos del Estado para el año que viene asciende a 166,3 billones de guaraníes, unos 27.716 millones de dólares al cambio actual. El presupuesto 2027 representa un aumento del 11,5% respecto a los 149,1 billones de guaraníes aprobados en el año 2026. En cuanto a distribución por áreas, el sistema de salud se cuenta con un presupuesto total de 18,2 billones de guaraníes. Para insumos y medicamentos, el monto total asciende a 762 millones de dólares, detalló.
2: ¿Cuál fue el presupuesto aprobado en el 2023 para la adquisición de medicamentos e insumos? Estamos hablando de 250 millones en el año 2023 y en el año 2027 760 millones, una triplicación de recursos para el sector de insumos y medicamentos dentro del Ministerio de Salud.
3: ¿El PSGN contempla algún aumento para algún sector de funcionario público?
2: Solamente los aumentos a los cuales estamos obligados por leyes, en donde tenemos, por ejemplo, los ajustes de salario mínimo en las fuerzas públicas y otros sectores que también lo tienen vinculado. Hay sectores que están vinculados a remuneraciones determinadas, por ejemplo, dentro del Poder

judicial. Entonces, todo lo que hace a cuestiones que ya están en disposiciones a acuerdos determinados se están incorporando al sector. El otro, el otro sector que tiene un ajuste para este año a partir del mes de enero también es el sector docente, con un ajuste del 2,4% que refleja la variación del IPC 9, donde se incorpora todo lo que hace a la gestión de las deudas que se tienen, ¿verdad? Y si nosotros excluimos lo que hace a la gestión de deuda y el avance de obra esperado durante el 2027 de parte de obras públicas, el déficit efectivo estaría alrededor del 1.9. Efectivamente, uno de los componentes que también estamos incorporando es dentro del Ministerio de Desarrollo Social. Se incorporan 65 millones de dólares para el programa de adulto mayor, donde se tiene un universo esperado para el año que viene de más de 406 mil adultos mayores incorporados a partir de un escenario que hoy hay 376 mil. También esos 65 millones de dólares incorporan el ajuste para los que ya están percibiendo el beneficio este año, y pasaríamos nosotros a un programa total de 564 millones de dólares solamente destinados al programa de adulto mayor. Tenemos una proyección de financiamiento tanto para cumplir con el avance de los proyectos que se encuentran infinanciados, como para el tratamiento de las deudas que se tienen ya atrasadas, digamos, y cuantificadas. Estamos estimando que requeriríamos alrededor de casi 2.100 millones de dólares de endeudamiento para el año nuevo, para el 2027, más el rollover, que es la cancelación de las deudas que ya se tienen. Estamos hablando de alrededor de 2.800 millones de dólares. La proyección que nosotros tenemos para la recaudación tributaria, estamos hablando de una variación positiva del 8,6% con respecto a la proyección de cierre del 6% de este año, y lo que hace a la presión tributaria se mantendría en 11,2%.

0: Más con relación al presupuesto para el Ministerio de Salud del año próximo, la ministra de Salud Pública, María Teresa Barán, informó que 2.390 médicos pasarán de contratos a nombramientos como parte del proceso de desprecarización impulsados por el Ministerio de Salud. Estos forman parte de 11.100 nuevos nombramientos autorizados para la cartera sanitaria. Recordó además la implementación de las 12 horas universales, que permitió reducir de 24 a 12 horas la carga correspondiente a cada contrato médico, manteniendo la remuneración de 5 millones. Para acompañar esta medida y cubrir las necesidades del sistema, fueron habilitados además de 1.000 nuevos contratos. Otro de los puntos abordados corresponde al pago por servicios prestados durante días feriados, uno de los planteamientos realizados por el sector médico.
1: Nosotros queremos contarles que nosotros tenemos un trabajo muy articulado con mi compañero, el ministro de Economía, por instrucción del presidente de la República, Santiago Peña. Tenemos un trabajo desde el inicio del año, en donde este trabajo significó de que podamos hacer estas actividades y trabajar en el verdadero presupuesto. Justamente trabajando con el ministro de Economía y con todo el equipo de Salud y de Economía, pudimos visualizar de que se necesitaba este aumento en el presupuesto en salud. Entonces, hoy el anuncio que está dando el ministro de Economía es el resultado de un trabajo articulado, porque a nosotros, de inicio de este año, trabajamos con una herramienta que es el SIGEVIS, en donde nosotros no podíamos hacer compras si no teníamos la disponibilidad presupuestaria. Y se evidenció en este trabajo de que se necesitaba el aumento de presupuesto. Ese es por un lado. Y por el otro lado, nosotros reconocemos de que existe muchas deudas históricas en salud, deudas históricas en recursos humanos, en infraestructura, en insumos y medicamentos, pero también tenemos que reconocer de que estamos haciendo un trabajo estructural y buscar ese cambio estructural en toda la estructura del Ministerio de Salud. Cuando nosotros asumimos esta administración, una de las luchas sindicales fue lograr las 12 horas universales. Nosotros nos encontramos con 2.800 médicos que tenían todavía por una guardia y un contrato de 24 horas un salario de 5 millones de guaraníes. ¿Qué hicimos nosotros? Buscamos los recursos, trabajamos con el ministro de Economía y logramos las 12 horas universales por cada contrato. De 24 horas le bajamos a 12 horas, teniendo exactamente el mismo salario de 5 millones de guaraníes. Pero para tratar de cubrir esas brechas, también el equipo económico me autorizó 1.000 contratos nuevos. Significa que de los 2.800 médicos, 1.000 contratos nuevos tuvieron. Esto significa de que de 5 millones de guaraníes que tenían por una guardia de 24 horas, pasaron a ganar 10 millones de guaraníes por una guardia de 24 horas. Nosotros también trabajamos, y es de público conocimiento, que el año pasado se inició un proceso de desprecarización. En ese proceso de desprecarización teníamos 2.130 cupos y se presentaron más de 13.000 funcionarios. Entonces, no es al azar el número que hoy estamos presentando, que de 2.390 médicos van a pasar a ser desprecarizados, o sea, van a pasar de contrato a nombramiento. ¿Por qué? Porque nosotros analizamos la cantidad de funcionarios que se presentaron y el equipo económico me autorizó 11.100 nuevos nombramientos. De los 11.100 nuevos nombramientos, 2.390 son de médicos y ahí vamos a tener cerca de 6.000 médicos de los 12.000. Hoy van a estar ya nombrados y vamos a trabajar en el escalafón sanitario. Queremos nosotros también hacer como un hincapié en donde sí hoy está en la agenda del gobierno mejorar las condiciones de salud. Por un lado, mejorar, y eso lo refleja el presupuesto del 2027, y por el otro lado, también está la inversión histórica en infraestructura. Más de 500 millones de dólares se está invirtiendo en lo que va a ser, que es también otro de los grandes reclamos que piden los médicos. 7 nuevos grandes hospitales se van a construir. 7 nuevos grandes hospitales con infraestructura, con equipamiento de tecnología y con recursos humanos, que es otro de los reclamos que hoy están haciendo los médicos, ¿verdad? Que necesitan más contratos. Son 7 grandes hospitales en donde hoy tenemos como ejemplo el Hospital del Sur, el Hospital de Coronel Oviedo, donde hoy tenemos tecnología de punta con médicos que por primera vez en una administración, para darle también la transparencia y la legalidad, se hizo un llamado a concurso para estos médicos y para todo el personal. Entonces, son reivindicaciones que hoy le estamos dando a los médicos. Reconocemos realmente de que de los 4 puntos que ellos hoy reclaman el sindicato de médicos, de alguna manera estamos cumpliendo con el anuncio del presupuesto 2027, la mejora en más insumos y medicamentos para los hospitales. También hicimos un trabajo con la Secretaría de la Función Pública, o sea, también en buscar la manera de pagar por los feriados.
0: 12 horas 32 minutos, la temperatura en Pilar 19 grados, la humedad del 78%, cielo nublado en la capital departamental. El pronóstico extendido, fresco a cálido, cielo escasamente nublado, vientos del sureste, luego variables, mínima 13, máxima 25 grados para mañana miércoles. Para el jueves, fresco a cálido, cielo parcialmente nublado, vientos del noreste, luego del sureste, mínima 14, máxima 29 grados. El río Paraguay en Pilar, 2,59 metros, bajo 6 centímetros. En Alberdi, 2,38 metros, bajo 3. En Humaitá, 2,10 metros, bajo 7. Y en Asunción, 88 centímetros, bajo 2 centímetros. Río Paraná en Cerrito, 1,20 metros, bajo 25 centímetros. Itapirú, 2,75 metros, bajo 110 centímetros. Paso de Patria, 4,20 metros, bajo 20 centímetros. Ayolas, 1,52 metros, creció 12 centímetros. Itácora, 3,65 metros, creció 70 centímetros. Río Iguazú, 10,40 metros, creció 1 metro. Puerto Andresito, 1,46 metros, creció 68 centímetros. 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
3: Y hablando de polca y de música paraguaya, vamos a seguir deleitándonos, ya que va avanzando la hora, ya en la despedida de nuestro programa de hoy, con la magnífica presencia, como siempre, con esa extraordinaria calidad que lo caracteriza.
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0: Muy buenas tardes a la amable audiencia. Estamos nuevamente aquí, equipos de USF, agradeciendo este espacio a ZP12 para dar las informaciones pertinentes a los servicios de cada unidad. Estamos la USF Puerto Nuevo, quien les habla, la licenciada Juana Juárez. Está la licenciada Elsa Virina, también presente, que ya les va a saludar.
1: Buenas tardes para la audiencia, buenas tardes Juanita, y estamos para de vuelta hoy para charlar un poquitito del referente a la actividad de prevención, hacer la vacuna.
0: Así mismo, compañera, también está la licenciada de Villalbín, nuestra compañera que siempre nos está colaborando con este tema también de más mensajitos y datos, ¿verdad? Como dijo la licenciada Viri, queremos seguir hablando de la continuación de la campaña invierno contra la influenza que estamos disponiendo para toda la población en la USF. Entonces solicitamos a los usuarios que se acerquen a aprovechar esta vacunación, ¿verdad? Esta disponibilidad, ya que la vacuna es prevención, es gratuita. Entonces, para que se acerquen, toda la familia puede disponer de dicha vacunación.
1: Asimismo, Juana, la vacuna contra la influenza, contamos todavía en todos los servicios, en las diferentes unidades de salud familiar, tanto aquí en Pilar como en el interior y como así también en el Hospital Regional de Pilar. Como mencionaste, pueden acercarse con la familia. No existe excusa, ¿verdad? Porque hay mucho influenza descartado y por lo tanto para poder aprovechar las vacunas. Y también a no olvidar, ¿verdad? A no descuidar la vacunación contra el esquema, vacunas de esquema regular
0: esquema,
1: en este caso.
0: Esquema regular.
1: De nuestros pequeñitos a partir de los 2 meses que nosotros realizamos los seguimientos en distintas USF, ¿verdad? Hasta 4 años, luego 5 años también hay el refuerzo y para poder aprovechar también entre eso la vacuna influenza. La vacuna influenza también se recibe en los niños a partir de 6 meses de vida, que por cierto contamos, se cuenta todavía con la influenza pediátrica, pero en el hospital, en algunas USF también hay que
0: acercarse
1: para completar. Por primera vez, a partir de los 6 meses, debe de recibir 2 dosis. Uno en el momento, luego en un intervalo de 4 semanas para poder completar esa dosis.
0: Una dosis. Asimismo, compañera, recordemos que la vacunación es prevención. Sabemos, ¿verdad?, en estos momentos de nuestro ambiente fresco, lluvioso, está provocando muchos cuadros de influenza, especialmente en niños, adultos mayores, ¿verdad? Sabemos, nuestros abuelitos, quiénes son los que generalmente están con las defensas más bajas, más vulnerables a todos estos cambios climáticos. Entonces, recalcamos, solicitamos que la población se anime, ¿verdad?, que se acerque. Y si es que también nosotros, personal de USF, estamos recorriendo casa a casa en los diferentes barrios y llegamos a los domicilios para que seamos recibidos, ¿verdad?, y puedan completar, puedan aprovechar, porque hay gente que incluso así a veces se niega, ¿verdad? Y es nuestro trabajo, ¿verdad?, hacer eso, hacerle llegar a la comunidad esta vacunación, esta actividad, ¿verdad?, esta disponibilidad. Y como dijo la compañera, también contamos con todos los biológicos del esquema regular, absolutamente. Desde el recién nacido sale ya del hospital con sus respectivas vacunas y continuamos a medida que el niño va creciendo. En las libretitas, las mamis pueden ir viendo las edades correspondientes para cada vacunación. Serán muy bienvenidos. Ahora les va a hablar la licenciada de Villalbín para
2: Buenas tardes, quien les habla, Joana Jiménez de la USF de Villalbín. Costería justamente, Eroñeta Gina, sobre la inmunización. La inmunización, Gina, la vacunación, y resulta bastante importante justamente para que las personas seamos resistentes a las enfermedades, a las infecciones y eso. Principalmente los niños y los abuelitos, los de tercera edad, son los que más estamos viendo que están siendo afectados por los cuadros respiratorios, la cuadro respiratorio, las personas que contraen gripe, tos, resfrío, necatubey o cuerajicuay, algunos incluso ni interna. Handa y gusto y hayelayan y gente corayas de shaoña interna. Y siempre tener en cuenta que nuestra decisión cambia y marca la diferencia. ¿Por qué se habla de que nuestra decisión cambia y marca esta diferencia? Porque ya vacunala ya me voy a vacunala ya abuelito y por un año vacuna y se, haya la QEB, haya ya me voy a la escuela. En cualquier momento, abuelo tanto y la base, porque hay que recordar que las vacunas refuerzan nuestra inmunidad, refuerzan nuestra defensa, pero no hace que no contraigamos la enfermedad, o sea, que no hace que no tengamos esa enfermedad. Podemos tener esa enfermedad. Y en algunos casos hay padres o encargados que no quieren vacunar a sus niños ni a sus abuelitos, a mucho menos a escuela. Entonces, en ese caso es mucho más peligroso de que las personas, como los niños, los abuelitos, incluso nosotros vayamos a parar siendo internados. Ver justamente, no creo que estemos ajenos a que hay muchísimas faltas en las instituciones educativas, por ejemplo, por los cuadros respiratorios. Peaginas e iseginas, la uña engripaba y uva. En esos casos, por ejemplo, están faltando muchas clases y eso también influye en la educación, por ejemplo, de nuestros hijos. Porque llegó a esas allíñas de su hija tuvo muchas veces ya recuperar la tarea, ya recuperar las lecciones, pero anda igual que tenía profesor o a su becuera. Entonces ellos ya pierden ese día de clases, esa explicación que le tuvo que dar esa profesora. Además que puede resultar mucho más peligroso en el caso de que contraigan infecciones mucho más fuertes, porque tenemos que saber que se están engripando, vamos curando, se va curando un poquito, después vuelve otra vez a engriparse un poquito más fuerte y un poquito más fuerte, y algunos van a parar en los centros sanitarios internándose. Entonces hay que cuidar mucho lo que es la cuestión de vacunación. Por lo menos si nos vacunamos tenemos más defensas y nos protegemos más contra las infecciones y las enfermedades. También recordar que acá en la USF de Villalbín nosotros tenemos el programa de PAE que se funciona de 7 de la mañana hasta la 1 de la tarde. Está entonces la encargada, podemos acercarnos, vacunarnos, preguntar si es que tenemos o no tenemos la vacuna. Porque algunas veces cuando ya enderezar ahí, ya lleva vacuna para esta panda, ya lleva vacuna ahí. Y eso es normal, ya tiene, ya yo mañana por andú, y así saber bien. Porque lo importante es protegernos entre todos. Y recordar siempre la importancia que los padres y los encargados vacunen a sus hijos, principalmente los niños y los abuelitos. Va europea, porque los niños están desarrollando sus defensas y los abuelitos, sus defensas están bajando mucho. Y también mantener su buena alimentación con frutas, verduras, bien equilibrados, y también a su vez mantenerlos con actividades físicas de acuerdo a su edad. Recordar también, ¿verdad?, a la población sobre otros servicios que tenemos, como el de los servicios de consultorios de médicos. Los lunes y los martes está el doctor Artemio Velázquez acá en la USF de Villalbín, los miércoles está el doctor Alberto Sánchez, los jueves y viernes le tenemos al doctor Iván Franco, y los fines de semana tenemos la guardia 24 horas, también está abierta la USF de Villalbín con los licenciados. Todos los días de lunes a domingo está abierto el centro de salud con las guardias de 24 horas. Entonces también es importante que la población maneje. De mi parte, muchísimas gracias y le agradezco mucho la atención.
0: Gracias, compañera, por tu apoyo de siempre. También queremos recordarle a toda la población los servicios de cada USF que se realizan PAP, aparte de las vacunitas, se realizan testeos rápidos contra VIH, sífilis, los controles a embarazadas, las consultas clínicas general, ¿verdad? Desde el embarazo hasta la adultez con los médicos respectivos a cada USF, servicios varios entre curaciones, consultas a domicilio, entre enfermería y medicina familiar. Estamos siempre agilizando los trámites, completando los servicios.
1: También en algunos servicios se cuenta con el servicio de odontología,
0: También.
1: un profesional también de fisioterapia. Solo queda acercarse al servicio para mejor información, ¿verdad? Que le brindan su USF en cada territorio.
0: Asimismo, nuestros horarios son desde las 7 de la mañana a 15 horas, de lunes a viernes. Estamos nosotros de la USF, como dijo la compañera de Villalbín, ellos son puestos de salud, entonces están los fines de semana también cubriendo. Por eso hay esa pequeña diferencia. Entonces, solo es acercarse a su puesto de salud y solicitar el servicio que requiera.
1: Así mismo, compañera.
0: Agradecemos muchísimo a la emisora ZP12 por el espacio de siempre para la coordinación de APS. Todos los equipos de la USF tienen este pequeño espacio para dar a conocer a su población, ¿verdad? Todos sus servicios, informaciones varias, lo cual se agradece y se aprovecha. Si hay alguna consultita por ahí, tenemos un poquito de tiempo y de nuestra parte vamos completando también la información que trajimos hoy para compartir con toda la amable audiencia.

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Maite, buenas tardes. Amigos, amigas, oyentes de Radio Carlos Antonio López, buenas tardes. Ya estamos en otra emisión de Tardes Campesinas. Caruo Carajare, ñane programa Anguinocuera. 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A primeros en Godicuay, a primeros lleva entonces 1 de septiembre. Una linda pregunta para hacerle a un conocido profesor que siempre nos, cuando le hacemos una consulta, nos direcciona, nos corrige y nos guía. Un profesor, yo sé que está escuchando la radio también. Y ya la próxima vez que me encuentre con él, seguramente ya me va a decir. ¿Por qué decimos a primero y no decimos, por ejemplo, el segundo, por ejemplo? El en ya a primero este día, el en ya el dos en ya segundo, pechado. Un mi brastilero es ya semana, primera, segunda, tercera, tengo que ir a la semana, lunes, martes, miércoles, en ya es ya. Bien, audiencia, el gusto de compartir, de estar de vuelta con esta gran audiencia de Radio Carlos Antonio López, Tardes Campesinas, tradicional programa de nuestra radio. Ya uno de los programas más antiguos de la radiofonía nacional, un programa más antiguo de Radio Carlos Antonio López, es Tardes Campesinas. Hoy, 1 de septiembre, como dije, ya Oroimema venden 10. 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El pronóstico nos dice fresco a cálido, cielo nublado a parcialmente nublado, vientos del sur, lloviznas, luego mejorando, mínima 15 grados, máxima 23 grados. Para mañana miércoles 2 de septiembre, fresco a cálido, cielo escasamente nublado, vientos del sureste, luego variables, mínima 13 grados, máxima 25 grados. Vamos a ver ahí con eso, pero ya es a cubeta más caro. Para el día jueves 3 de septiembre, fresco a cálido, cielo parcialmente nublado, vientos del noreste, luego del sureste, oyere y mitad. Mínima 14 grados, máxima 29 grados. 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Y Jorge Acosta Román. El hombre del tiempo del sur, Iñandebe, la última palabra tiene Dios, Iñandebe. Entonces, justamente, esta, pues, antes, oye, ya, lleva la, en cuanto a la predicción, porque es un pronóstico. 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

13 horas 15 minutos, se añando por ahí ya llevo, ¿no? Tardes campesinas, ya. Hendú al dúo Pérez Peralta, Chevalle y Tacurubi, Upecatu, Chera, Pecuemi, Ja, Upeyo, no cañan de veros, ya está terestita. Todos en versión del recordado dúo Pérez Peralta, clásico de. Clásico de clásicos y nada más que Arebema y Pujina y Gusto, veña gente. Me gusta la gente de la Pérez Peralta. Es uno de los clásicos de la música de la polca paraguaya. 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Tipo camiseta. De plástico, llevas este. 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Entonces, hoy miramos al novio cañera de la llave de moto a Pedro Oreco, que tuvo más gente. A veces está Pedro se ve, lo entregaste a su verla y llave de moto con los llaveros correspondientes, la cinta de Monster, negro y verde. Y la camiseta del Sao Paulo Fútbol Club y de Río de Janeiro. Pero algunos cuadros y nada más, y bocanica, tú avísame, su vez, a ver ya. O más gente, a ver, ahora jamás, vamos a la y ya ves, a lleva. 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
1: Tres horas 27 minutos. Andú por ahí, o sea, ya hace una tarde campestina, Caru o Carajare. 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Itacorá, 16 horas. Mayor Martínez, 17 horas. 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Rifa promejoramiento del Club Primero de Mayo, sorteo de este domingo 30. El primer premio 4.854, el segundo premio 1.659, el tercer premio 1.151 y 17 premios más. La señora Luz Marina Medina del barrio San Miguel se llevó 11, en este caso un tercio del primer premio. Felicidades. 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

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Muchas gracias, Sebastián. 13:54. 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

Un minuto para las 14. Ya para ahí, mita Sebastián. Ya para hasta un rato porque Oñimbapota planta transmisora. Ya están los técnicos ahí, los compañeros. Entonces, ya para atrás. Hasta un rato. Entonces, para la audiencia, por motivo de trabajo en planta transmisora, la radio va a parar su transmisión un rato.

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5: 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Tenemos que saludar a los oyentes de la a todos los oyentes de Radio Carlos Antonio López. 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De esta radio, decía, vos nunca vas a ser locutor, y porque el locutor comercial vos tenés que practicar. 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

0: 10 minutos de la hora 15, mi querida audiencia, ¿cómo están? Ya estamos aquí para informarle, como siempre, hasta las 17 horas. Arranco ya con esta entrevista con la licenciada, en este caso, licenciada Verónica Salinas, porque en minutos más va a empezar allí una atención médica para los abuelitos de tercera edad en el lugar donde hasta las 17, de las 15 y 30, Capilla San Roque, ahí va a estar. Y hablamos con ellas, con la licenciada Verónica, y esto es lo que nos decía con respecto a este tema. Es muy importante que los abuelos aprovechen esta oportunidad. Hasta las 7 de la tarde van a estar, 19 horas en ese lugar, aquí en la ciudad de Pilar. Verónica Salinas es, en este caso, candidata a la Concejalía Municipal por la ciudad de Pilar. Vamos con ese material.
1: Hola.
2: Estamos bien.
1: Y quieren aprovechar esta oportunidad, ¿verdad?, que estamos realizando junto con mis amigas, también como una labor, ¿verdad?, dentro de lo que es la candidatura de la concejalía.
2: También es importante un número de teléfono ahí que la gente puede inclusive reservar, orden de llegada seguramente va a ser, ¿no? La atención.
1: Sí. En las publicaciones dejamos un contacto, de igual manera de las 15:30 pueden llegar, vamos a estar ahí anotándoles. Y también para remarcar que esta va a ser la primera vez que vamos a hacer, pero estamos planificando hacerlo ya una próxima vez en otro barrio, que probablemente será el barrio obrero. Entonces, siempre estar más pendientes de nuestra página ahora para estas consultas que estamos realizando con las chicas, con las doctoras. Y pueden llegar a partir de las 15:30 horas, vamos a estar trabajando hasta las 19 horas aproximadamente.
2: Porque es importante, porque hay especialidades que muchas veces cuesta encontrar, como el tema de cardiología, por ejemplo, cardióloga, conocemos la experiencia de la doctora, que la gente seguramente va a aprovechar y aclarar que es para adultos mayores, no porque después se te llena toda la gente ahora que en exclusividad apunta a esa franja etaria, ¿no?
1: Sí, el día de hoy estamos apuntando
2: a
1: adultos mayores, sabemos que es un sector vulnerable ahora de nuestra comunidad, y que también estamos ofreciendo por eso el tema de movilidad, que nos escriban en la página de Vero Salinas Concejal en caso que necesiten que se le busque a un adulto mayor. Con todo nuestro equipo de trabajo Adopción 12 vamos a estar pasándole y llevándole a este lugar y luego regresándole a sus casas sin ningún problema, ya que está enfocado, así como mencionas, hoy exclusivamente para adultos mayores que quieran consultar, que tengan enfermedad de base. Todos van a ser bienvenidos sin ningún inconveniente. Y también lo que es la parte de movilidad, equilibrio, y vamos a hablar un poquito de la concienciación también de este grupo a esta edad para tener una vida cotidiana saludable.
2: Licenciada, ya cambiando de tema, a un mes de que la ciudadanía vaya a elegir a su representante, y cada día, por la situación que se tiene en cada ciudad, importante como pilar, relevante, importante el papel de una concejala o de un concejal, por ser quien representa al pueblo, y eso creo que la gente va entendiendo. Anteriormente, como que ser concejal era para que te critiquen nomás. ¿Por qué? Porque típico esto que cada 5 años no aparece la gente, pero últimamente se está viendo a concejalas y concejales que hacen un buen trabajo. Específicamente dentro de tu línea se puede dar eso, porque es una carrera política también, porque de la concejalía hoy tenemos a muchos que ya están ocupando cargos parlamentarios o cargos importantes que ahí se empieza siempre, por eso es importantísimo y el pueblo lo sabe.
1: Totalmente, Canito, como mencionas, es un rol realmente importante, ¿verdad?, que asume uno como concejal, ser la voz de los vecinos, de los pilarenses dentro de la Junta Municipal y poder gestionar para poder llevar soluciones a los barrios de Pilar, creo que es fundamental. Y no solamente eso, ¿verdad?, uno cuando se involucra en política realmente puede ayudar a muchísima gente. Es el motivo por el cual yo personalmente me involucré, ¿verdad?, que podemos brindar una mano a la gente más vulnerable, a los más necesitados, sobre todo gestionar soluciones que un ciudadano por ahí no puede conseguir. Entonces, presionando un poquito, gestionando, conversando con todo el equipo del gobierno nacional, se puede conseguir muchísimas cosas, sobre todo ahora que estamos enfocados y damos prioridad en lo que es la pavimentación. Tenemos el plan de pavimentación de 500 cuadras que ya lanzó nuestro futuro intendente, y sabemos que ahora también el vicepresidente sumó otras 90 cuadras más, y creemos que con gestiones interinstitucionales vamos a lograr pavimentar la mayor cantidad de cuadras en Pilar en este periodo que se viene. Y por qué no, habrá seguir aportando a lo que es el desarrollo de nuestra ciudad, habrá embelleciendo todos los barrios, no solamente el centro, realizando actividades en todos los barrios para que también los comerciantes de los 40 barrios de Pilar puedan vender sus productos. Ser una voz, no solamente por la calle, sino que también por los emprendedores, por el turismo, por el comercio. Bueno, un sinfín de cosas que no me quiero entender mucho, pero solamente para recalcar la importancia de lo que es ser concejal municipal y representar realmente al ciudadano pilarense.
2: Y bueno, en Pilar sabemos que la resiliencia pilarense es única, y también los concejales han dejado, varios concejales, buena pisada en momento crítico, difícil, por ejemplo las inundaciones, todas las cuestiones del golpe de la naturaleza que hemos sufrido los pilarenses y embuqueños. Y qué entrada, qué estreno va a ser para ustedes, ojalá que no sea así, pero sé que ustedes están muy atentos a todas las predicciones y a todas las prevenciones. Estás participando justamente en la charla técnica de los técnicos que se están ofreciendo justamente sobre el tema del fenómeno del Niño. Imagínate esto si llega a pasar como se cree que va a pasar entre octubre y noviembre, sería un comienzo llegando al objetivo ya en la cancha y estar preparado. Por eso el concejal todo terreno es lo que la ciudadanía busca, y me imagino que la licenciada Verónica sabe de esa situación y están pendientes siempre, como dijiste, preparándonos para no queremos ser negativos allá, pero también hay que estar preparado para lo que se viene.
1: Sí, realmente es una preocupación. Nosotros estamos con todo mi equipo caminando todos los días en barrios que están realmente preocupados por eso que mencionas, y ya desde la candidatura estamos indagando, averiguando, ver una solución, tratando de llevarle una tranquilidad a los vecinos, porque es una realidad, ¿verdad? Uh-huh. El pronóstico que se viene y es realmente un quebranto para muchos sectores, para muchos barrios. Ayer justamente estuvimos caminando hacia un sector de 8 de diciembre que era su mayor preocupación, y en otros barrios de por ahí es el tema de electricidad, en otros barrios es el tema de que están enojados un poco por el tema de las obras, también es parte, ¿verdad?, del progreso de nuestra ciudad, pero como mencionas, es el todo terreno, estar ahí presente, escuchando, y sobre todo creo que nuestro rol fundamental es dar solución y batallar por ellos, luchar por el pedido de ellos y lograr con

0: siempre en los barrios, ¿verdad? Queremos nosotros acercarnos a la gente y estar ahí también. Sabemos que es un espacio en el cual la gente se acerca, me habla de sus inquietudes. Entonces, todo eso nosotros vamos agendando también para gestionar.
1: Excelente. A partir de las 15:30 horas, hasta las 19 aproximadamente, esta jornada de salud, entonces ahí en la capilla, para los que viven en la zona y también en los que están cerca, pueden acercarse aprovechando la oportunidad que estás ofreciendo y con profesionales destacadas.
0: Sí, sí. A partir de las 15:30 horas vamos a estar realizando la atención. Van a estar colaborando también varias enfermeras, fisioterapeutas también que ya se unieron ayer después de ver la publicación, entonces creemos que vamos a poder atender a mucha gente. Y también recalcar que la entrega de medicamentos también va a ser totalmente gratuita.
1: Muy bien, muchas gracias, licenciada. Justamente en el horario de mi programa en la otra radio.
2: Bueno, ahí está. La entrevista que logramos con la concejal, usted le decía que a las 15:30, con Angoña y Purúina va a haber la atención médica. Ahora va a empezar, en 10 minutos va a empezar. Y aprovechen para que los profesionales que van a estar, adulto mayor, atendiendo, ¿dónde es, don Calixto? Aquellos que se están enganchando recién, esto en la capilla San Roque, ahí está el tema, San Roque, jornada de salud para adultos mayores a partir de 10 minutos más, totalmente gratuito, control y orientación para pacientes diabéticos, hipertensos y con colesterol alto, medicamentos disponibles según afectación y tratamiento de base. También va a haber profesionales de fisioterapia, geriátrica, fortalecimiento y movilidad, equilibrio y coordinación, prevención de caída, promoción de envejecimiento, activos y saludables. Aparte de eso, también peluquería y estética. Todo esto en la capilla San Roque del mismo barrio, gentileza de Verónica Salinas, que ya es candidata a concejal municipal, opción 12 de la lista 1. Muy bien. 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Bueno, una jugada maestra, diría alguien, la lleva. En política pues se tiene que construir, se tiene que dialogar y se tiene que también negociar, lleva, en este caso. Estábamos pendientes del resultado que iba a dejar la elección de la titular, en este caso, de la Contraloría General de la República. La importancia que tiene esta institución, luego del poder, ya decíamos, ¿verdad?, ejecutivo, luego del presidente, vicepresidente, para mi punto de vista, la institución más importante cuando hablamos de una cuestión de control, porque es la única institución que está preparada para controlar qué cosa, la plata que se utiliza en los diferentes, digamos, diferentes instituciones que reciben, en este caso, recursos por parte del Estado.

0: paraguayo, especialmente aquellos que manejan recursos como la gobernación. En las gobernaciones, todo lo que usted se imagine, las instituciones, doña Meja, plata que están dentro del presupuesto general de la República, y también los municipios, porque los municipios, si bien no reciben, en este caso, presupuesto, los municipios no están presupuestados, ellos reciben recursos, específicamente el tema de royalties y Fonacide, que tienen su uso direccionado allá para cada menesteres y leña adecuada. Entonces, la Contraloría es el que arbitra, el que cuida que esos recursos se usen bien. Siempre cuando se hace una denuncia por supuesto malversación, utilización de los recursos en provecho propio, etcétera, entonces pasa sí o sí, el informe se pide. La Fiscalía Especializada tiene que pedir a la Contraloría el informe. Entonces, por eso es lo que están mucho colgados y fuerte de esta cuestión, porque ahí, de ahí viene todo. Pero, o sea, muchas veces ya se puede cuestionar que no se controla, otras veces hace muy bien su trabajo, pero en este caso ya se realizó la sesión extraordinaria este martes. De los 80 diputados, en este caso, 64 votaron a favor de que Camilo, en este caso Benítez, siga como titular de la Contraloría. Según quedó, en este caso, la otra terna, segundo quedó Mabel Bogado Oviedo con 2 votos, para no participar de balda, ya 2 votos consiguió. Su mandato actual fenece el 1 de noviembre y se va a extender por un periodo de hasta el 2031, ya que nuestra Constitución establece que puede ser confirmado solo por un periodo más. El 26 de agosto pasado, la Cámara de Senadores definió las ternas, luego de un extenso periodo de audiencias públicas y presentaciones de las propuestas de los candidatos. Por su parte, la Cámara de Diputados hizo lo propio este martes y ya se definió el nuevo periodo. Entonces, continúa Camilo Benítez, que es el actual titular. Vamos a ver si quién va de su contralor. Actualmente está el pilarense Roncho Paiva. Actualmente, pero vamos a ver si cómo sigue el segundo, en este caso el subcontralor. Vamos a ver en este periodo, él está justamente como subcontralor, periodo feneciente hasta el 1 de noviembre. El nivel del río Paraguay continúa descendiendo en varios puntos del país con baja, especialmente marcada baja en Humaitá y Pilar. En Asunción, el cauce también disminuyó 2 centímetros durante la última jornada, según el reporte de la Dirección de Meteorología e Hidrología. Humaitá registró la mayor variación negativa con una reducción de 7 centímetros hasta ubicarse en 2.10 metros, mientras que en Pilar bajó 6 centímetros y quedó 2.59 metros. Bahía Negra, Concepción Alberdi y Puerto Ladario también presentaron descensos, aunque de 3 centímetros. Otros puntos que registraron variaciones menores: Fuerte Olimpo, Mayimí, Rosario e Itá Enramada bajaron apenas 1 centímetro, mientras que Puerto Mortiño, o Mortiño si te gusta más, Isla Margarita y Puerto Antequera mantuvieron sus niveles sin cambio. Estacionario y Senava. Meteorología prevé que el escenario podría modificarse por el incremento de las precipitaciones hacia finales de septiembre. Las lluvias previstas para septiembre y octubre podrían elevar progresivamente los niveles de los ríos y aumentar el riego de crecida repentina y desbordes en sectores ribereños vulnerables, dice esta información. Entonces, o indígena, en bajante está el río Paraguay. ¿Se nota lo de eso? Acá nos suena defensa costera por la costanera. Uno camina y se ve ahí la Huellijana, el río, en este caso. Eso es lo que dice esta información, para tener en cuenta. Huellijana venían del río. El servicio de neurología del Hospital Central incrementó en un 112% la disponibilidad de turnos para primeras consultas a través del call center. Con esta medida, la oferta mensual pasa de 64 a 168 cupos, logrando reducir el tiempo de promedio de espera de 3 meses en menos o a menos de 30 días para los pacientes con derivación médica. El servicio de neurología, este es uno de los servicios más importantes para mi punto de vista dentro del hospital público, porque privado, pero público. El servicio de neurología del Hospital Central, en este caso, Instituto Previsión Social, que trabaja luego también conjuntamente con, cuando se requiere, hay necesidad, los pacientes de IPS van al hospital. Y del hospital también va a IPS, si bien no hay un convenio, durante la pandemia se hizo eso, pero pero actualmente esto ya se la moverá a través de un pacto de caballerosidad entre los responsables. Ocurre acá en Pilar, que la mayoría de los pacientes que van a dializarse en el Hospital Regional de Pilar son pacientes, o sea, son asegurados de IPS. Pero IPS, al no tener esa acá en Pilar o en Ñembucú, entonces van al hospital. Y también tema de cirugía. A veces esta paciente de IPS vienen al hospital para cirugía. Oye, ya puedo ver sin ningún problema. A partir de este mes de septiembre, la oferta de turnos gestionado a través del call center, en el caso de IPS, que estaban atendiendo a 64, pasa a 168 mensuales. En este caso, el Hospital Central, allá, en la novedad. Y el doctor Donovan Melgarejo, que es el jefe de servicio de neurología, detalló la reestructuración de la atención. Ofrecíamos, dice, 16 turnos por semana, que significaban 64 turnos al mes para agendar a través del call center. Pasamos a 42 turnos por semana, que implica 168 turnos disponibles al mes. A esto le vamos a sumar 30 turnos adicionales por semana. A pesar de la alta demanda que registra históricamente el área, los ajustes implementados han optimizado la respuesta al usuario. La lista de espera para acceder a los consultorios de adultos se redujo drásticamente en 3 meses a un periodo de 1 mes, e incluso a 2 semanas en varios casos. Ahora, actualmente la cita para neurología pueden gestionarse mediante 3 vías, en forma presencial, por derivación directa entre profesionales y a través de un servicio telefónico. La línea telefónica habilitada, los pacientes deben comunicarse al call center 0800 11 5000. Ahí uno tiene que llamar para pedir, en este caso, un turno. La documentación necesaria: contar con una derivación médica previa emitida por un diagnóstico presuntivo o por la presencia de síntomas principales que requieren la evaluación especializada. Así que esto en el Hospital Central, amplían doble turno de consultas neurológicas por call center. Ahí antes no hice la call center, pero bueno, es una comodidad también, ¿ya? En vez de que en Derecho viajamos en la, podés llamar y en ese número. Muy bien. Tenemos el material que yo preparé también aquí sobre la importancia del nuevo presupuesto 2027, página. 1.900 millones, el 76% va a ir para salud. Esto me parece fundamental entender allá que de los cuatro reclamos que los médicos están haciendo, tres de ellos el gobierno ya respondió. Lo que no, todavía no están de acuerdo es el tema este del aumento que ellos piden. Pero el presupuesto de 2027, el gobierno prevé 25.700 millones de dólares y un aumento del 11.2%. Con Ágina, los medios contrarios no te van a decir que el Ministerio de Economía y Finanzas presentó, hoy presentó esta mañana, lo que va a ser. ¿Por qué es importante entender para ese presupuesto general de la nación? Porque la gente cree que eso playa se botella y soluciona todos los problemas. Dentro de un país ordenado, su economía justamente está estructurada sobre esta sobre este proyecto de presupuesto que se hace año tras año a través del Ministerio de Economía y Finanzas. Y en ese presupuesto están para cada institución. Y entre ellos, el 76% de este incremento será destinado al Poder Ejecutivo, y de ese monto el 62% irá al Ministerio de Salud para cubrir deudas y fortalecer las compra de medicamentos e insumos. El plan, por ejemplo, contempla los reajustes salariales establecidos por ley. Para eso, no, a partir de enero, los funcionarios públicos van a recibir su aumento del último sueldo mínimo que subió, y también está entre ellos los docentes. Es que está establecido ya el reajuste salarial. Entre ellos el 2.4 para docentes y los aumentos correspondientes, como dije, a la fuerza pública. Para ello hubo ahí por el 1 de julio y se va a aplicar recién los primeros días de enero. En tu sueldo de enero recién vas a, si sos funcionario público, vas a recibir esa diferencia. También los abuelos de tercera edad a partir de enero van a recibir el aumento, pequeño aumento que se le dio, que se va ajustando automáticamente. Oye, pío, ¿verdad? Lo está pues ahí. Pero eso porque no entienden que está regulado por ley, porque la ayuda que se le da a los abuelos es una cuarta parte del salario mínimo. Oye, piramos el salario mínimo, 3 millones y alguito dividido, ellas puedan llevar 4, a ver cuánto te da en este caso. Ese pequeño aumento a partir de enero también, incluye también a los adultos mayores. Sin embargo, hay que aclarar, no incluye el pedido de los 3 millones solicitados por médico. Además, se prevé 65 millones adicionales para el programa de adultos mayores, como ya le expliqué, que alcanzarían a unas 406 mil personas. Para el 2027 se proyecta un déficit fiscal de 3.9, mientras que la recaudación tendría un crecimiento del 8.6%. El gobierno también prevé unos 2.100 millones de nuevo endeudamiento para proyectos y deuda atrasada, además de otros 700 millones destinados a la cancelación de obligaciones existentes. Esto es lo que estuvo explicando hoy el ministro de Economía y Finanzas sobre este presupuesto 2027, y que por supuesto que esto, Juan, y tenemos allá algunos allá, o comentaba en los grupos, y eso principalmente, pero eso va a ser para el año que viene recién, a pesar de hoy, pero funciona. El presupuesto pues se tiene que estudiar un año antes, y se va dando a medida que pasan cada ya será muy buena periodos allá. Y el ministro estuvo hoy estuvo acompañado de todos los medios explicando en este tema de cómo va a ser esta distribución sobre el tema del presupuesto. Vamos a escuchar un poco lo que decía el ministro explicando cómo va a ser el tema.
1: perdón.
2: La emisión de deuda nueva para el 2017, ¿cuánto?
1: Nosotros tenemos una proyección de financiamiento tanto para cumplir con el avance de los proyectos que se encuentran infinanciados, como para el tratamiento de las deudas que se tienen ya atrasadas, digamos, y cuantificadas, estamos estimando que requeriríamos alrededor de casi 2.100 millones de dólares de endeudamiento para el año nuevo, para el 2027. Más el rollover, que es la cancelación de las deudas que ya se tienen, estamos hablando de alrededor de 2.800 millones de dólares.
2: ¿La proyección de recaudación para el 2027, que por supuesto depende bastante para ello el presupuesto?
1: Sí, la proyección que nosotros tenemos para la recaudación tributaria, estamos hablando de una variación positiva del 8,6% con respecto a la proyección de cierre del 6% de este año, y lo que hace a la presión tributaria se mantendría en 11,2%.
2: Esta emisión de deudas que usted menciona por 2.100 millones de dólares, ¿para qué áreas serían también?
1: Está vinculado, por un lado, a la gestión de estos atrasos que tenemos en el Ministerio de Salud Pública, como había mencionado, también para el financiamiento dentro del Ministerio de Obras Públicas y otros proyectos que están, por ejemplo, la construcción de viviendas sociales a través del MUP y otros proyectos dentro del Poder Ejecutivo principalmente.
2: ¿Hay alguna previsibilidad para no llegar ya a la economía de guerra que en algún momento se llegó a declarar también de parte del exministro?
1: A ver, nosotros estamos trabajando muy de cerca con la Dirección Nacional de Ingresos Tributarios. Si bien los resultados de este año no acompañan, digamos, por el efecto fuerte y coyuntural del tipo de cambio, donde básicamente nosotros estamos viendo una recaudación interna que está creciendo más del 11%, y la recaudación proveniente de las operaciones aduaneras están cayendo alrededor del 13%. Entonces, en el neto nos da una variación de alrededor del 2% en los ingresos tributarios y que está, digamos, generando una presión también en la disponibilidad. Pero este escenario que estamos nosotros proyectando para el 2027, entendemos nosotros, con el trabajo conjunto que estamos haciendo con la DENIT, que va a ser factible poder llegar a ese resultado.
2: ¿El va a pedir al Legislativo a que se respeten los topes establecidos por el Ejecutivo en este caso, para evitar los incrementos que son muy tradicionales cuando se estudia aquí en el Congreso?
1: A ver, nosotros, y creo que eso lo ha demostrado el legislativo en los últimos años al momento del tratamiento, obviamente nosotros en el Ejecutivo reflejamos las prioridades que nosotros identificamos después de conversaciones y discusiones con los colegas, pero los legisladores en su función de representantes del pueblo también pueden hacer reasignaciones que apunten también a prioridades que ellos identifiquen en el proceso, ¿verdad? Y en todos los casos, en los años anteriores han respetado, y yo agradezco bastante eso, han respetado los escenarios que nosotros hemos construido para el presupuesto.
2: ¿Se garantiza para reiterar el financiamiento del programa Hambre Cero?
1: ¿Perdón?
2: ¿Se garantiza el financiamiento para Hambre
1: Cero? Sí, de hecho nosotros estamos actualmente en un proceso de gestión que permite que básicamente estemos hablando de la cancelación de los servicios prestados con un máximo de 60 días de atraso, tanto a nivel del Ministerio de Desarrollo Social como con las gobernaciones. Y eso ha permitido que hoy, ustedes recordarán, al cierre del ejercicio, al principio del año, hablábamos de atrasos en sectores bien determinados, y hoy básicamente estamos nosotros ordenando y financiando esos recursos, en realidad en forma general, pero en particular a estos sectores.
2: Ministro, la decisión del Ejecutivo es no conceder entonces reajuste salarial para médicos. ¿Usted cree que acá en el Parlamento se puede respetar también eso? ¿O espera que se respete?
1: Nosotros ayer tuvimos una conversación con el Presidente de la República y bueno, posterior a eso participé de una conferencia de prensa en Buruvillaroga. El aumento planteado de manera generalizada es lo que a nosotros nos imposibilita actualmente decir podemos dar, porque estamos hablando de un costo entre 130 a 150 millones del planteamiento. obviamente se menciona escenarios diferentes, pero sin modificar el objetivo que son los 150 millones, sea este año, sea en 2 o 3 años.
3: ¿El pago doble por feriado está ya en condiciones
1: de nosotros asegurar? Estábamos trabajando justamente de los 4 pedidos que se generaron como causales de la huelga del sindicato. Nosotros ya hemos dado viabilidad a 3. Uno de ellos, que es el pago por día inhábil o feriado, en este caso día feriado. El otro elemento que se mencionó, que es la parte de insumos y medicamentos, que se reflejan en el presupuesto general de la Nación 2027, en el proyecto que estamos presentando, pero también se reflejan en el presupuesto actual del Ministerio de Salud Pública. El presupuesto del Ministerio de Salud para insumos y medicamentos, desde su presupuesto aprobado, hoy tiene $200 millones adicionales para el 2026. Y lo que hace a la desprecarización que habían también reclamado, el tema de desprecarización, hay 2.390 médicos que van a ser desprecarizados este año y no es un número aleatorio los 2.390. El año pasado el Ministerio de Salud llamó a un concurso de desprecarización, recordando que tiene que tener cierta antigüedad el contratado para poder ser desprecarizado. En este caso son 4 años y el Ministerio de Salud hizo un llamado para desprecarizar, y de médicos que tenían un espacio o cargos vacantes de 490, se terminaron presentando 2.980. Entonces quedó una lista elegible de 2.390. Entonces lo que nosotros estamos haciendo con esta desprecarización es regularizar una lista elegible de médicos que ya cumplieron con el proceso de selección.
4: Pero si el Parlamento encuentra de dónde sacar por lo menos, no sé, $60 millones para otorgar esa actualización del piso salarial, ¿no quita que ellos puedan incorporar, o definitivamente usted está seguro que no van a encontrar de dónde sacar para otorgar eso?
1: Nuevamente, nosotros no cerramos el espacio. Nosotros desde el día 1, y me consta porque yo conversé con ellos y les mencioné un aumento generalizado, así como están planteando, no es viable. Tenemos que discutir cuestiones que hacen a la carrera, a la profesionalización. Y en todo momento fue primero ajustemos el salario y después hablemos de
3: carrera. ¿Qué pasa? Es que los 3 poderes del Estado, ministro, no ocurre eso. No se tienen en cuenta los médicos que también. Los médicos le piden.
5: Una pregunta. ¿Cuánto está presupuestado para el INCAM?
1: Bueno. De los $762 millones que estábamos mencionando, que va a ser insumo y medicamento, INCAT va a tener un presupuesto de $195 millones. Eso estamos hablando de $111 millones, que es el presupuesto de este año. Lo vamos a adicionar $84 millones en el 2027. Estamos hablando de un presupuesto de $195 millones. Cuando nosotros llegamos, el presupuesto del INCAT estaba en $60 millones y fue incrementado en 2 años seguidos, 25-25, para llegar a los $111 millones. Hoy estamos hablando que para el 2027 tendríamos una previsión de $195 millones.
3: ¿Con esto se puede garantizar la falta de medicamentos oncológicos, ministro?
6: Instituciones, porque a los médicos le piden profesionalización, méritos y demás, pero vemos que en los 3 poderes del Estado no ocurre eso, ministro. Discrecionalmente se hacen las contrataciones y los nombramientos.
1: A ver, yo puedo hablar porque nosotros somos, dentro del Poder Ejecutivo, los procesos desde el año 2015. Desde el año 2015 los procesos de ingreso se da a través de concursos públicos de oposición. Desde el año 2015. Y esto lo estamos reforzando a través de la ley 7445, que es la ley del servicio civil, donde ya se establece no solamente el ingreso al sector público, sino ya se habla de una progresión, es decir, de una carrera. Y lo que hace la 7445 también es definir otras carreras que están exentas o están, no están incorporadas a la 74.
0: Ahí está la explicación del señor ministro de Economía sobre el presupuesto general 2027. Bien explicado allá de cómo se va a ir dando la cuestión. Bueno, peaje de la noticia del momento, allá está el aumento que se le está dando también a la salud. Ya los medios se hacen eco de la reelección de Camilo Benítez como Contralor General. Casi todos ya están ahora están publicando de el resultado que ya recién le dije, 64 votos de los 80, en este caso, decidieron que continúe el actual Contralor Camilo Benítez. Muy bien. Enrique Vargas Peña está haciendo su salsa, como está en su salsa, mejor diría, como diría un argentino, referente a la cuestión esto de la del anuncio rimbombante que se hizo en todos los medios, que se hablaba de 400 a 600 renuncias. Y él, por supuesto, de un principio decía que esto era una cuestión más mediático y hasta se podría considerar hasta de extorsión, si uno quiere ser exagerado. Pero la realidad es la cosa que habló, en este caso, el propio el director de gabinetes. El director de gabinete del Ministerio de Salud dijo que recibió 62 renuncias, de lo cual estamos hablando oficialmente, ¿no? 62 renuncias, y de los cuales solamente 21 tenía formalismo, porque algunos presentaron su renuncia, pero con firma, copy pega electrónica, ya se la muera, que eso no es válido para un documento, se tiene que hacer puño y letra, en este caso, para ciertas instituciones allá, salvo a que sea enviado, como todos los funcionarios tenemos otra firma electrónica. En este caso no hicieron como corresponde, y allí está la explicación que dio el director de gabinete sobre este tema. Ariel Ojeda lidera la intención de voto. Fernando dice la Mora con 44% según encuesta. Ariel Ojeda lidera la preferencia electoral, Fernando de la Mora, a cara de municipales 2026, con un 44% de acuerdo con una medición realizada por la encuestadora Plaza de Datos durante la última semana de agosto. Y estamos prácticamente cerquísimos ya de la elección. Hay poco ruido, prácticamente en un ambiente de súper tranqui a nivel departamental. Se sigue, nosotros en la semana vamos a ir hablando también de los candidatos, cómo se están proyectando, ya que estamos entrando en la etapa final. Si bien un mes tienen todavía, pero a eso hay que quitarle la veda dos días antes y la preparatoria. Entonces prácticamente el mes de octubre no se cuenta para nada. Entonces un mes tienen tiempo para seguir tratando de convencer a sus electores. El vicepresidente de la República, Pedro Aliana, se reunió con el cardenal Adalberto Martínez Flores y monseñor Ignacio Gogorza, vicario episcopal para la educación católica de arquidiócesis, para abordar sobre la situación de las instituciones educativas católicas. Aliana señaló que se trató de una muy buena conversación con las autoridades de la Iglesia. Me reuní con el cardenal Adalberto Martínez Flores y monseñor Ignacio Gogorza, vicario episcopal para la educación católica de la arquidiócesis, con quien conversamos sobre temas relacionados con la educación y la importante labor que realizan las instituciones educativas católicas en nuestro país. Una muy buena conversación sobre la educación de nuestros niños y jóvenes y los desafíos que tenemos por delante, expresó el vicepresidente a través de sus redes sociales. Sobre esta reunión también, en el marco de la que también participaron representantes del Ministerio de Educación y Ciencias, se abordó sobre la situación de 187 instituciones educativas católicas que se encuentran en zona vulnerable, atendiendo a que hasta la fecha no se cubrieron la vacancia de los cargos de director o directora instituciones dependientes de la Coordinación Nacional Pastoral Educativa de la Conferencia Episcopal Paraguaya, CEP. Estas escuelas se encuentran en zona de escasos recursos y hasta el momento solo cuentan con encargado de despacho, explicó el doctor César Sánchez, asesor legal de la CEP en los temas educativos durante el encuentro con el vicepresidente. Muy bien. Los últimos detalles aquí, los muchachos trabajando en nuestro estudio, cerquita mío, están trabajando, así que no se preocupen, se escuchan ruido, bombas, apoyo y nada. Todo preparando para lo que va a ser nuestro aniversario número 64. El estudio aquí mucho más ampliado para recibirle a los oyentes, a la visita, que siempre vienen cada 10 de septiembre. Así que están trabajando a full en este momento. Y la inauguración entonces se suspende, que estaba previsto para el día jueves. Me acaban de enviar. Y en este caso, ahí de la producción, que lo que estaba previsto para el día 3 de septiembre se va a posponer. Estamos hablando de la inauguración del centro recreativo. También se suspende el acto de inauguración de la obra departamental, entre ellos la construcción del centro recreativo deportivo Alto Rendimiento de Pilar y parte en el distrito de Pilar. Estaba previsto para el jueves 3 de septiembre. Y, por supuesto, en el Polideportivo Municipal Roberto Cabaña. Oportunamente se va a reprogramar la fecha de la realización. Así que nosotros estábamos... Creo que el propio gobernador no habló con nosotros, pero habló con nuestro compañero, creo. Si no estoy de acuerdo, yo escuché que... no sé si fue en otro medio que él estaba... ya anticipando que iba a ser el jueves, pero esto se pasa para otra fecha. El 3 iba a ser el jueves 3. Entonces, aclaramos también eso. Muy bien. Muchas gracias también a la gente que nos escriben a abrir ese teléfono, y hay bastante mensaje como siempre. En coordinación con la Municipalidad de San Juan y Yembucú, están trabajando el Ministerio de Obras Públicas y Comunicaciones en las maquinarias, en este caso, trabajos de bacheo de plataforma y habilitación de puente de tubos por los caminos vecinales de esta localidad. Esto en la jornada de hoy, martes 1 de septiembre, en San Juan de Yembucú, están trabajando los... compañero ahí del MOPC. También en el Mayor Martínez, zona de trabajos de bacheo de plataforma del tramo Mayor Martínez General Díaz. Ahí también está trabajando, estuvieron trabajando esta mañana, amén de Mayor Martínez y La Umbú. Ahí se trabajó también el perfilado de plataforma. Todo esto hoy, en martes 1 de septiembre. Tramo Isla Sola, cruce Cerrito, se estuvo trabajando también perfilado de plataforma en jornada de hoy, martes 1 de septiembre. Tramo Cabo y Cupé, Potrero Bordón, mismo trabajo también se hizo, limpieza de trabajo de canales hídricos. Se ve ahí la maquinaria trabajando ahí en Cabo y Cupé, Potrero Bordón. En este caso, limpieza de canales hídricos en el tramo mencionado. Cabo, Cupé, Potrero, Bordón, por lo menos va por la maquinaria también en limpieza de canales hídricos. Tan importante Tereína con el tema este de la amenaza de lluvia, mi arecógena para mes de septiembre, octubre, etcétera. Ese es el movimiento de la maquinaria. El compañero Abel, y con esto vamos a ir a la pausa, nos envía también Abel Cabral, que la temperatura, por supuesto, hoy está agradable allá. 20 grados, la humedad 81%, viento suroeste 10 kilómetros, el plafón está a 400 metros, cielo cubierto, la visibilidad 20 kilómetros, presión 1010.9, más que ayer. Ayer teníamos 1002, ahora 1010.9, esto para acá, la presión en este caso, de acuerdo a este informe. Hacemos la pausa y ya volvemos enseguida con más información hasta las 17 horas.
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0: Bueno, señores, está en contacto conmigo el doctor Sebastián Fernández. ¿Cómo está, doctor?
1: Buenas tardes, ¿qué tal, Carlito? ¿Cómo está? Un saludo para hoy y toda tu audiencia.
0: Bueno, ya en recta final, Gil, ya un mes, pues ya es casi una semana para los políticos, porque es trío, están trabajando por paso de patria. Recién me enviaron imágenes que están recorriendo casa por casa en la zona. Son urbanos, pero la gente a veces se habla cara a cara, ya hablarle a los electores. Bueno, ¿cómo está el trabajo ahí en paso de patria, doctor?
1: Sí, Carlito, justamente hoy estamos arrancando la visita acá en el casco urbano, dentro de lo que corresponde a la ciudad de Paso de Patria, haciendo la visita casa por casa. Ya culminamos las visitas y las reuniones en las localidades correspondientes y hoy estamos iniciando lo que es Paso de Patria para poder, como justamente está mencionando, escucharle y sentirle a la gente, porque esa es nuestro sistema de trabajo que vamos a mantener durante nuestro gobierno municipal, de visitarle a la gente, sentirle a la gente, escucharle a la gente, y no únicamente estar esperándole sentado en la oficina para que se acerquen junto a nosotros y reclamar las necesidades que por ahí estén pasando, ¿verdad? Nosotros tenemos que llegarle a la gente, porque eso es lo importante. Justamente recién acabo de salir de la casa de una persona de tercera edad, de una señora que ya le cuesta movilizarse. Entonces, junto a ese tipo de gente, hay que llegar únicamente para que las autoridades puedan servir como corresponde, sintiéndole a todo el pueblo, ¿verdad?
0: Sebastián, hablando de necesidad de la gente, lo que me escribían, a mí por lo menos, es hace tanto, me acuerdo cuándo fue la última vez que salió un proyecto de viviendas para personas que de repente inician su vida, ya que es jóvenes que se casan o están en pareja, ya tienen hijos algunos y tienen que estar viviendo en alquiler, y es complicado, sabiendo que en el Paso de Patria la mayoría de los que trabajan trabajan en la pesca y en actividades prácticamente la función ya es su municipalidad, salud y demás, y después medio que complicado, solamente actividades olería y demás, como en todos lados complicado está allá el tema para generar fuente de trabajo allá, que a veces uno dice, no, eso no es la función del intendente, pero sí también se puede promover a través de la de obra importante que se pueda generar allí, ya en este caso sería gestionar, a lo mejor el intendente actual lo habrá hecho, pero no sé la vivienda que la gente está pidiendo.
1: Sí, Carlito, nosotros como plan de gobierno justamente tenemos la intención de trabajar directamente con el gobierno departamental, con el gobierno nacional a través de gestiones, ¿verdad? Porque hay que voltear puertas y el gobierno departamental, tanto como el gobierno nacional, tiene toda la predisposición de acompañar a los municipios, todo dependiendo de las gestiones que se hagan y también de la capacidad de gestión que tenga la autoridad local, ¿verdad? Eso hay que remarcar, de que si una persona no tiene la suficiente capacidad de gestionar, entonces no puede estar en

0: el distrito de Paso de Patria justamente es de traer la vivienda como lo había hecho también en su momento otras administraciones donde estaba encabezada por el gobierno colorado. Entonces nosotros de igual manera también tenemos esa pretensión, porque bien sabemos que ya se le dio la oportunidad a la oposición y no pudo con eso, no por falta de respuesta al gobierno, sino por falta de capacidad de gestión. Y nosotros vamos a hacer eso, vamos a conseguir, y ya tenemos un compromiso del gobierno de que si el doctor Fernández es intendente, el distrito de Paso de Paz va a contar con la vivienda para la gente que reúne las condiciones y que pueda tener un hogar digno dentro del distrito.
1: Inclusive había un proyecto que a mí me gustó tanto, que se utilizó con este gobierno, inclusive de que los propios, digamos, futuro adjudicado, porque siempre se hace toda la lista, ¿sabes? Una vez que se hace toda la, ya se la moverá ya la, los pasos, como debe ser, los propios futuros dueños van a poder jugar, y encima otra vez ellos le contratan a la propia empresa que gana para construir y ganan su platino, y encima están construyendo para su casa. Hasta eso se dio también, hasta mientras que se quede todos los recursos, y la idea es pues, circulante todo pintado, porque el trabajo poco está para conseguir.
0: Así mismo, nosotros tenemos toda la intención del mundo, no es la intención, es un compromiso también con nuestro compueblano de que todos los proyectos generados por parte de la Municipalidad de Paso de Patria durante una administración y que tenga que ver con obras, sean a través de materiales locales y a través de mano de obra local, para que podamos también de esta manera generar fuente de trabajo y darle el ingreso económico correspondiente y necesario para la familia de Paso de Patria, porque es así como dijiste, acá nosotros tenemos mucha gente que se dedica a la albañilería, que se dedica también a otro tipo de rubro, a lo que corresponde a la parte de electricidad, a la parte de plomería. Entonces la intención es de que todas las obras que nosotros concretemos a través de la municipalidad puedan ser también generación de fuente de trabajo para todas las personas de mi querido distrito.
1: No, y aparte hay que entender que uno tiene que pensar en un paso, una ciudad diferente a lo que hoy es, ayuda con la ruta que ya está encaminado, tú sí te la panorama cambia, o una cosa puede proyectarte sobre una zona aislada que cuando pones en el problema del camino, uno te deja mucho soñar, por más que uno tenga buena idea, buena proyección, al final queda todo, ¿sabes?, en agua de borraja y lo mismo, porque difícil es llegar. Entonces ahí Paso de Patria va a cambiar totalmente si tendrá alineados a llevar el apoyo del Poder Ejecutivo a través de su representante, que es el gobernador y todo lo demás, que pueda desarrollar, porque Paso de Patria tiende a ser una de las ciudades más lindas y turísticas allá, porque Oreco Paité, solamente que como Cerrito y otra zona costera, el problema era el camino allá, pero donde cuesta pego, donde el proyecto por Navalleve no funciona.
0: Sí, Carlito, nosotros apuntamos a la modernización de Paso de Patria. Nosotros sabemos que Paso de Patria es un distrito turístico, un distrito que hay que fortalecer el turismo, y para fortalecer el turismo tenemos que ponernos a la altura de los turistas, ¿verdad? Hoy en día nosotros no estamos pensando en hacer números únicamente, sentirnos orgullosos porque tenemos 400, 500 o 700 visitantes, pero visitantes que por ahí no dejan algún tipo de beneficio para la comunidad y para la gente, ¿verdad? ¿Por qué? Porque hay necesidad de condiciones para los turistas. Entonces nosotros apuntamos a eso, Carlito. Queremos modernizar la ciudad a través de calles pavimentadas. Tenemos proyectos de calles pavimentadas con recursos municipales y también con apoyo del gobierno nacional. Yo sé que eso vamos a concretar. Nosotros todos los objetivos que nos ponemos son objetivos por ahí o proyectos por ahí un poco ambiciosos, pero no difícil de realizar si hay la predisposición y la voluntad de la autoridad local y de las autoridades departamentales, tanto como nacionales, ¿verdad? Y Paso de Patria va a ser un polo de desarrollo muy grande. esta ruta que

0: el gobierno nacional ya está poniendo en marcha, ya es prácticamente un inicio para el desarrollo del Paso de Patria, y es un compromiso del gobierno que se está manifestando ya, o sea que se puede visibilizar y se puede palpar, Calixto, porque las máquinas todo el día están trabajando, la obra ya se ve, ya nadie puede decir que es solamente una promesa, inclusive ya genera fuente de trabajo para personas locales, y eso es importantísimo también, porque todo desarrollo, por supuesto, que trae también beneficio para la comunidad. Así que nosotros apuntamos a eso, Calixto. Yo creo que teniendo el mismo pensamiento con mi equipo político, con mi equipo de trabajo, nosotros muchísimas cosas vamos a hacer por Paso de Patria durante lo que corresponda a la administración del doctor Fernández, intendente municipal de Paso de Patria, ya que pensamos en a través del turismo generar fuentes de trabajo, y también que las personas estén o que puedan contribuir con lo que el turista necesita, prácticamente para venir acá a recrearse, a pasar el tiempo, a disfrutar de la pesca, de la naturaleza, de todo lo que Paso de Patria tiene para presentar, la historia. Más que bien, muchos vienen también a saber la historia del Paraguay, y nosotros acá en Paso de Patria tenemos mucha historia que contar. Así que, Carlito, todo lo que nosotros pretendemos hacer es algo que siempre va a ser beneficioso para la comunidad y para la gente.
1: La otra vez me estaba hablando un amigo que tengo ahí en Paso de Patria, me decía, cuando hablen ahora con un candidato, Cora, ¿por qué no soñar, ya que va a ser una ciudad ya con posibilidad de ruta de todo tiempo, así como Alberdi, su potencial ingreso es a través de turismo, pero tienen la feria allí tipo Ciudad del Este y Lendo Marina, prácticamente Alberdi hoy día? En el caso de Paso de Patria, eso nunca funcionó, nunca se tuvo un lugar así tipo de feria, por lo que complicado es llevar a los productos allá hasta esos lugares, teniendo en cuenta la cotización o sea que evidentemente a los argentinos también le conviene, porque yo estuve esta semana, la semana pasada estuve en Alberdi y he visto la cantidad de turistas que siguen pasando y que vienen a pasar el día, comen en un lugar donde hay restaurante o así, en lugar puesto de comida, se llevan ropas, lo que está permitido dentro de la aduana, que sabemos lo que tiene su límite, pero evidentemente funciona. Paso de Patria nunca tuvo así, doctor, un lugar donde local comercial que pueda atraer a los turistas, por ejemplo.
0: Y la gente intenta hacer galito, pero cuando no hay apoyo, muchas veces esos sueños quedan por el camino, ¿verdad? Entonces nosotros, o yo quiero entrar en esa parte y a tratar de acompañar fuertemente a las personas, a la gente que tiene, a los pobladores que tienen la intención de hacer,
1: de emprender eso, porque
0: claro,
1: imagínate, Ciudad del Este te va a quedar cerca ahora, Encarnación, con por el lado, digamos, del nuevo acceso que se viene por, en este caso, este lugar con esa ruta que se viene también del otro sector.
0: Por supuesto, la ruta trae progreso, Carlito, y hay que ponerse a la altura de eso, ¿verdad? Nosotros tenemos intenciones, yo tengo intenciones de acompañar el sector productivo agropecuario. Yo soy una persona de la rama, entonces siempre yo digo eso, llevo como bandera y como discurso donde voy: cuando el campo no produce, la ciudad no come, Carlito. Porque todo lo que uno lleva a la mesa es producto del campo. Entonces nosotros tenemos que fortalecer eso a través de acompañamiento al sector productivo, a asociaciones, a comisiones, poner las herramientas necesarias en tiempo y forma que ese productor esté necesitando. Si por ahí a través de la municipalidad no estamos abasteciendo, entonces contar con el apoyo de la gobernación. Yo sé que con el gobernador nosotros vamos a tener ese problema, porque él tiene toda la predisposición del mundo y siempre también acompaña a la gente que quiere trabajar, y nosotros somos un distrito trabajador, Carlito, si es que se le da la herramienta necesaria, Paso de Patria va a ser maravilla, y apuntamos a poder también tener nuestro, ¿cómo es?, nuestro mercado municipal o el lugar donde se puede hacer los tipos, diferentes tipos de feria, Calixto, también acompañar al productor en caso de necesidad de que quiera llevar los productos también un poco más hacia la capital departamental y por qué no a la capital del país, porque bien sabemos que si ellos llegan con su producto en esos lugares también van a traer un poco más de dinero en su bolsillo, ¿verdad? Entonces acompañarle y asistirle desde el día cero hasta el día de la entrega de su producto final, está listo, con un costo prácticamente cero, ¿verdad?, en el traslado, en el acompañamiento de maquinarias, en el ponerlo lo que ellos necesiten en tiempo y forma, y ese es nuestro sistema que nosotros queremos implementar de trabajo con los productores de Paso de Patria.
1: ¿Está previsto un cierre de campaña así, digamos, con el cuando ya llegue el último día, o ya ustedes van a trabajar así recorriendo distrito y zona urbana, o van a preparar también un cierre de campaña como acostumbra la lista 1?
0: Aprovechando tu espacio, Carlito, nosotros tenemos intención de prácticamente ya tenemos organizado lo que es festejar el aniversario del Partido Colorado, ¿verdad?, que es el 11 de septiembre. Uh-huh. Pero no lo vamos a realizar el 11, vamos a hacerlo el 12, porque hay una noticia para nosotros muy importante, que es justamente la venida del vicepresidente para esa actividad. Entonces de ahí que vamos a hacerlo el día 12, y a la vez de festejar el aniversario del partido también ya vamos a estar realizando el cierre de campaña de este proyecto.
1: Excelente, eso va a ser entonces el 12 de septiembre. El 10 por ahí queremos verte acá, ¿no? El 10, a ver, la fiesta el 10.
0: Sí, seguro que vamos a estar por ahí, Carlito, también para acompañar y fortalecer al Partido Colorado ahí en nuestra capital departamental.
1: Dale, doctor, muchísimas gracias por atendernos siempre, y vamos a seguir charlando, por supuesto, a medida que pasen los días.
0: Muchas gracias, Carlito, a vos, siempre a las órdenes, y un saludo también para toda tu audiencia.
1: Ahí está Sebastián Fernández hablando un poquito de todo lo que es las proyecciones que tiene que ver con...

General Díaz también tiene zona de paso, también tiene paso de patria, tiene ahí con paso de la patria, ahí hay zona de pase, o sea que uno puede viajar. Entonces, con un buen una buena proyección, se podría, porque no intentar ahí con ruta de todo tiempo. Imagínate que es Alberdi. Yo tuve como, fui, compré ahí un cargador de cuántas cosas traje de ahí. Se me van a enojar los pilaneses. No, ni hablar, pero los precios están acomodados para los argentinos. Sin que vos entras en Alberdi y los precios están

del tema del costo, de los recursos, o sea que la plata de Argentina no es que tiene una buena cotización, pero evidentemente a los argentinos todavía le conviene todavía venir a comprar, porque yo he visto la cantidad de turistas que están, vienen y en familia y comen ahí, o sea que almuerzan y salen a comprar en los diferentes lugares. Se sabe que Alberdi es un lugar espectacular lo para comprar. Yo sé que muchos piranenses inclusive van y compran ahí. ¿Y por qué no? Paso de paso, y los lugares así, tenés que tentarle para el vecino para que puedan visitarte allá. Entonces ellos si ven y se corre la voz, la gente va a

Pero estuvo 5 años, Roncho, Roncho Paiva. Perfil bajo, y ahí vamos eso. Entonces, es del Partido Liberal Radical Auténtico, ¿vale? Porque siempre se busca que las instituciones así se llegue salomónicamente a ver si uno es colorado, tiene que estar un liberal al lado. Esa es la idea ya. Pero ¿qué pasa? Acá tiene que ver el tema.

Entonces, tenemos al nuevo subcontralor, que ya le dije, se trata de Armindo Torres.

apoyan a uno colorado. Cuando andas ahí, ahí solamente, pero con ausencia de diputados del tercer espacio. ¿Y por qué se ausentaron? Porque ya sabían. ¿Entendés? Última hora. Esto fue así. ¿Por qué? Guau, esta jugada de famoso, este me retiro, no es que ellos hacen por no, para que no haya quórum. Si ponemos a cuánto a la quórum, para tener quórum necesita 41 nomás. La mitad más uno. Ellos ya sabían, entonces ya quórum va a haberlo. Pero de cobarde se retiran porque tenés que poner tu cara y quedarte ahí. Que costen actas y bonita. Es pitana, ¿por qué se retiran? ¿Por qué no van? Entonces dice, con ausencia en diputado, el del tercer espacio, en este caso los cartistas confirmaron a Camilo Pérez como Contralor General de la República con 64 votos ante el riesgo de perder el cupo de la subcontraloría. Dice, el PLR acompañó la reelección. Ah, ¿y a dónde le pone? El PLRA acompañó la elección, pero el título que le ponen es Cartimos impone la reelección. Pero de letra misinjaba muy que el partido

Algunos quieren, no, no, porque usted ya tiene. A Cristina Kirchner recuerdo bien, cuando Milei le dice a Cristina, bueno, Milei le hacía la contra. Y donde Cristina hablaba, entonces Milei le contradecía. Entonces Cristina se cansó y le dijo, bueno, funda un partido y entra en la cancha. Y el loco, y por eso le dicen loco, fundó su partido. ¿Te gustará o no te gustará? Ah, bueno. Ahora, la gente votó. Se cansa, pero llega un tiempo que la gente se cansa. Pero en todos lados, puse el ejemplo de Argentina, que era, ¿quién iba a creer que Milei iba a llegar? Porque parecía un loco que no iba a llegar a ningún lado. Y hoy se lanza como Recutú. Quiere volver a, y te descuida acá para que gane de vuelta. Entonces, la política es todo un tema. Pero ya acá en Paraguay ya se tiene a Camilo como contralor y a su contralor también, en este caso Torres. Allá Jareiba, allá tanto interés allá. Pero bueno, así está la cosa. Muy bien. Continúa hoy, estuvo continuando hoy el juicio a Yusio, que está en su etapa final prácticamente. Está complicadísimo Yusio, con lo que ya se sabe, esta cuestión de haber se filtró una foto nomás, y empezó todo, y muchos se reían cuando un medio de comunicación, no sé si era Canal 13 o Unicanal, era Jorge Torres o El Repasador, habían publicado aquella vez de que este narco que hoy está detenido, está en la prisión de Brasil, y en este caso le había prestado su camioneta Yusio, siendo ministro del interior y también ministro de la Senada en su momento, que caro lo que lo ocupó, siendo el Colorado, el marito le dio esa responsabilidad. Y Yusio iba con su familia a Brasil, de repente Moñenguay le dije auto, y este chilereno le dije auto, Moñenguay igual de máquina en máquina, se le descompuso su vehículo. Entonces le llama a quién, en vez de que le llame a su mecánico, le llame a cualquiera, no sé, le pudo haber llamado a propio marito. Necesito acá, que he varado acá con mi familia, le llama a este narco. Y el otro sin ningún problema le manda un vehículo totalmente luego, pero blindado, de ultra blindado, porque el tipo, este que le estoy hablando, se dedicaba luego a ese negocio de hacer blindaje y de vender chaleco antibalas, mi acuerdo. Entonces, él le prestó su vehículo. Después dijo que alquiló, cuando se le pidió que pruebe que alquiló, no había, no se alquiló, le prestó nomás. Y bueno, está complicado. Ahora está en juicio por ese tema y tiene que defenderse. De hecho, lo está haciendo ahora. Dentro de todo esto, tuvo una actitud desafiante y agresiva por parte de él a la fiscal María Verónica Valdés, que hoy llegó con acompañamiento policial. Y en ese momento se hizo la denuncia como amenaza, porque él se enojó y por eso es la manera como se le estaba enjuiciando. Y la fiscalía, pues, es tu enemigo jurídicamente en ese momento. ¿Por qué? Porque él es el que te está acusando. Nosotros tenemos en Paraguay el sistema acusatorio. Yo te acuso de ladrón y acá está la prueba, y vos tenés que defenderte. El fiscal, ese es su trabajo, de acusarte. Es muy molesto, claro que es molesto, porque si vos no sos ladrón y te dice vos sos un ladrón, acá te voy a probar que sos ladrón. Y ahí se hace el juicio allá. A Pepe en Duana nada, en Baeza ni defender. Y con tu abogado tiene que defender, pero no con hablar y hablar nomás. Con documentaciones allá que contrarreste, eso es lo que te están, en este caso, acusando. Ahí va. Y la acusación que tiene Yusio, horrible. Y bueno, el tema está así. Detectan pago a jubilados fallecidos. Walter Languardia, director de auditoría del Instituto de Previsión Social, señaló que del 2006 hasta el 2026 se pagaron haberes jubilatorios a personas fallecidas. Esta cuestión es, por ejemplo, hoy salta todo cuando le dijo Santi Peña, le dice al actual presidente, el doctor Brites,
Isaías Brites, y le dice: anda, entra, si me da apoyo, porque no fue fácil, nadie va a querer enfrentarle a los que están ahí años secando al IPS allá. Sin embargo, lo que se ha descubierto desde que entró, en este caso, el presidente Isaías Brites, va saliendo cosas como esto, de gente que cobraba. El muerto no cobra, alguien cobra. Mablo cobra, y por supuesto que un familiar, ¿quién va a ser? ¿Y por qué no se pasa, por ejemplo, en el caso de alguien que recibe una jubilación y demás? ¿Dónde está la mafia de eso? ¿Por qué se sigue cobrando? Porque cajonean, en todo caso, no bajen la certificada de función, porque eso es un cruzamiento de datos. Registro civil tiene que enviar, y no todos los registros civiles tienen ya tecnológicamente equipada su oficina. Algunos tienen que ser papel. Ah, entonces cobraron ahorita. O más no, más van a dejar cobrar. Y eso es lo que ocurre. No es que el muerto cobra, algún familiar, y eso tendrán que devolver. Y con todo esto, muchos van a ser imputados, ¿no? Porque cobraron plata que no deberían, en este caso. Peaje no lo digo. Muy bien. ...0975-111-721... ahí está el número que la gente me pide. Me están enviando también la mitad audio, foto y demás. El presidente de la República, Santiago Peña, recibió al titular de CONASAR, Carlos Liceras, a fin de evaluar el funcionamiento del ente y las empresas operadoras de juego de azar en todas sus modalidades. En este mes de agosto se logró una recaudación récord de más de 21 mil millones de guaraníes. No obstante, coincidieron en la necesidad de avanzar en la dotación de mayor infraestructura y personal capacitado para sostener este crecimiento, potenciarlo, controlar y seguir transparentando, en este caso, el sector. Bueno, ahí está el juego de azar allá, en este caso. 21 mil millones es el ingreso en guaraníes. Se logró una recaudación mes de agosto, récord, 21 mil millones. Mucha plata eso. La Secretaría Nacional de Antidrogas, SENAR, realizó hoy, al mediodía aproximadamente, 3 allanamientos simultáneos en el mercado 4 de Asunción, como parte de la operación GEOT, que investiga una presunta red dedicada a la comercialización irregular de medicamentos controlados y mercadería de contrabando, en este caso. En el mercado 4 ingresaron. Y el resultado de estos allanamientos, según datos preliminares, los comercios pertenecían a Won Hong Wang, ciudadano de nacionalidad coreana, señalado como principal objetivo de la investigación. El hombre no fue localizado durante los procedimientos y ya cuenta con órdenes de detención. Los investigadores tampoco descartan que se encuentre fuera del país. ¿Qué encontraron? Durante el allanamiento de la vivienda vinculada al sospechoso, los intervinientes localizaron un sótano que presuntamente era utilizado para almacenar productos. En el lugar fueron hallados numerosos medicamentos de distintas características que serán sometidos a controles para establecer su origen, situación legal y registro correspondientes. Asimismo, 2 ciudadanos extranjeros fueron detenidos durante los procedimientos. Las autoridades continúan con el inventario, la inspección y el levantamiento de evidencia en los 3 puntos allanados mientras se avanza en la investigación para determinar el alcance del presunto esquema de comercialización irregular a lugar de mercado 4, donde se encontró cantidades de medicamentos. Pero se llegó y ahora el dueño desapareció, en este caso. Y ya tiene orden de detención el coreano este, que supuestamente estaba vendiendo productos, medicamentos. Qué bárbaro, eso es jodido, o sea, que no estaban habilitados. Unión Europea frena carnes
derivados de Brasil. La medida aplicada por Bruselas quita del mercado europeo al principal proveedor del bloque apenas 4 meses después de la entrada de vigor provisional del tratado comercial. Así que la carne de Brasil, Europa le corta, le bloquea, y esto, ¿a quién le beneficia? Y obviamente a los vecinos, ya tanto a Paraguay, Uruguay principalmente, que son los mayores exportadores, igual que Argentina, bueno, Paraguay también. El conflicto diplomático y sanitario tuvo su origen en mayo pasado ya, cuando la Comisión Europea excluyó provisionalmente a Brasil del listado de países autorizados para la exportación de origen animal, tras otorgar un plazo de 3 meses para que el gobierno brasileño adecuara sus controles y prohibiera el uso de antimicrobianos destinados al aumento del rendimiento ganadero, los cuales están severamente restringidos. Pero hay que tomar esa una hormona lento, ni muñeco, después de onca, cuajo, la. Bueno, ellos le llaman técnicamente como es su nombre allá. En este caso estamos hablando de algo que le hacen antimicrobianos, va a aumentar el rendimiento ganadero, lo cual están totalmente prohibidos en Europa por representar un riesgo para la salud pública. Bruselas determinó que las acciones adoptadas por Brasil resultaron insuficientes para garantizar el cumplimiento normativo en toda su producción. El bloqueo comercial paraliza un intercambio de elevado de peso económico para la región. Durante 2025, Brasil se posicionó como el segundo proveedor de carne vacuna de la Unión Europea, registrando envíos por 92.000 toneladas, valorada de más de 713 millones de euros, registrando envío por más casi 100.000 toneladas, además de haber despachado más de 265.000 toneladas de productos avícolas y todo lo que es la pérdida ya. Aclararon que la medida no alcanza el resto de los socios, Paraguay, Argentina y Uruguay, cuyo sistema de producción sí se ajusta a la exigencia fitosanitaria de la Unión Europea. Así que esto va a hacer ruido para Brasil. En plena elección, campaña electoral, ahí Lula le llega este golpe de bloqueo de comercialización en la carne allí. Bueno, cerramos el trabajo de la fecha. Se viene Albertito Vera con todo para la parte deportiva. Hasta mañana, si Dios quiere.

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Pilar Paraguay Deportivo, buenas tardes aquí y ahora comenzamos a informar a través de las potentosas ondas de Radio Carlos Antonio PC. Sean todos bienvenidos. Histórico anecdótico. Es el día en que se apagó la voz del mayor relator de fútbol del Paraguay. Un día como hoy, 1 de septiembre, hace 39 años que se apagó la voz del más excepcional narrador deportivo paraguayo, Carlos Alberto Gómez. Tenía apenas 37 años y había conquistado el cariño de todo un país deportivo que le consagró como la más popular figura del relato futbolístico. Un día como hoy, a 39 años de un gran ícono del periodismo paraguayo y narrador deportivo, Carlos Alberto Gómez, que hoy se cumple una fecha más de su desaparición. Desde la gobernación de Ñeembucú comunicamos la suspensión del acto de inauguración de la obra departamental construcción del Centro Recreativo y Deportivo de Alto Rendimiento de Pilar, primera parte en el distrito de Pilar, previsto para el día jueves 3 de septiembre de 2026. Polideportivo Municipal Roberto Cabañas, por la inclemencia de la meteorología. Oportunamente reprogramamos e informamos la fecha de la realización. Y si es que no llueve, se puede hacer, pero ya está la programación en sí. Así que suspensión del acto. Inauguración de obra departamental, construcción del Centro Recreativo y Deportivo Alto Rendimiento. Vamos a otras informaciones deportivas, vamos al básquetbol. El día de ayer lunes, la comisión directiva de la Asociación Pilarense de Básquetbol renovó su compromiso con nuestras categorías formativas, confirmando nuevamente a quienes vienen llevando adelante en este importante trabajo. Formativa masculinos, profesor Juan Manuel Santa Cruz, múltiple campeón, ¿sí? Y en formativa femenina, el profesor Elías Sosa. La renovación de vuelta, la continuación de Negro Santa Cruz en las selecciones pilarenses como a Elías Sosa. Vamos en busca de la Copa número 70. Vamos a otras informaciones deportiva en el plano local. Vamos a las divisionales inferiores. La programación de fútbol, que es de la siguiente manera. En minutos yo vamos a estar con la información correspondiente. Vamos a otras informaciones que se va a estar jugando este entre semana. Divisionales inferiores, Nacional Interliga categoría sub-16. Presentación del cuerpo técnico, director técnico profesor Aníbal Pereira con el profesor Carlos Céspedes. Asistente técnico el profe Gerardo Venegas. Preparador de arquero, profesor Víctor Gómez. Utilería,
señor Modesto Morales. A propósito de las divisionales inferiores, la programación, la segunda final para el día sábado 5 de septiembre en el estadio del Club Capitán Vado, 12:15 el horario. En las categorías sub-12, General Díaz, 1 de mayo. En la sub-14, Tres Corrales, 1 de mayo. Y en la sub-16, América, 1 de mayo. Divisional de inferiores. Vamos a otras informaciones deportivas que se vienen. Quinto encuentro internacional de mini básquetbol. Pilar, Paraguay, día 4 y 5 de septiembre. Participantes: Club Palermo, Argentina; Club Sol de América, Asunción; Colonia Unida Básquet; San Lorenzo; Montaparas de Villeta; San Antonio de Pilar; Asociación Fomento Crucecita Pilar; Club Capitán Vado de Pilar; Escuela Municipal de Pilar. Local: Estadio Municipal de Básquetbol. Competencia: 17 horas. A las 18 horas, cancha número 1, La Palma, Argentina. Capitán Vado, cancha número 1. En las 18:30 horas, sub 8, La Palma, Argentina, Escuela Municipal. 19 horas, La Palma con San Antonio, sub 6 y sub 8 respectivamente. Cancha número 2, La Palma, Argentina, Escuela Municipal. Capitán Vado, San Antonio, La Palma, Escuela Municipal B, y La Palma, San Antonio. La inauguración general va a ser el 5 de septiembre, 12 horas, la inauguración del encuentro. 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
1: Seguimos con más información del deportivo. Vamos a la Liga Amateur de Deportes. Los partidos. Caribú con 1 de mayo a las 19:05. Tigre con Curatú a las 20:30. 24 de marzo con Caribú. 20:45. Sport Puma con Milan a las 21 horas. Real Sport con Independiente a las 21:55. Y a Agostos con Napoli 22:35. Son los partidos que se van a estar jugando. Se van a estar jugando en esa oportunidad. Vamos a otras informaciones deportivas que se van generando en el plano local. Vamos a las noticias deportivas a nivel nacional, que a propósito, a estas horas se está disputando la octava fecha de campeonato de la Asociación Paraguaya de Fútbol. Entre tiempo está empate entre Ruyuñu y San Lorenzo, ya casi descendido. Aún todavía no termina el partido, el campeonato en sí, pero ya se huele todo. Hay que decir esto porque no está sumando puntos San Lorenzo en la tabla, solamente tiene un punto en la tabla de posiciones. Vamos a autorizar el resultado. Ruyuñu 1, San Lorenzo 1, por el campeonato de la Asociación Paraguaya de Fútbol. Esto por la octava fecha del campeonato de la Asociación Paraguaya de Fútbol. 2 de mayo expone la punta frente al luqueño. Carlos Areco, el crack que blindó a Fluminense. Gaspar Servio prepara demanda a Guaraní ante la FIFA. Dice la información que podemos compartir con la mesa. Vamos ya a nivel internacional. Copa Sudamericana. Partido para el día que se va a estar jugando el día martes 6 de septiembre. Santa Fe, Vasco La Gama, 19 horas. Boca Junior, São Paulo, 21:30. Un Vasco La Gama que le ganó al Olimpia y le eliminó de la Copa Sudamericana. Santos con el Atlético Mineiro a las 19 horas el día miércoles 9. Cienciano con Torque a las 21:30 horas. Los partidos por la Copa Suramericana. Vamos a otras informaciones deportivas que se van generando, que se van a estar autorizando las informaciones a nivel internacional. Se despide de la selección la defensa central madridista Antonio Ruth Díazger. Anunció que este martes el fin de su carrera en la selección alemana de 16 años, antes de que se anuncie la convocatoria para los primeros partidos de la Liga Nacional contra País Bajos, Grecia y Serbia. Otro que ya que se despide, porque ayer se despidió también en sus redes sociales el Lionel Messi. Eso que podemos comentar con la audiencia Radio Carlos Antonio López. Vamos a Adam Valero, ya fue operado de su hernia lumbar, dice la información. Vamos a al otro partido de la octava fecha, que es de la siguiente manera. Después del partido Rubio News San Lorenzo, 9 de mayo con el Sportivo Luqueño a las 18:30, Ameliano con Trinidense a las 16 horas, Nacional Libertad el día miércoles a las 16 horas, Olimpia Guaraní, el clásico más añejo, y Recoleta Cerro Porteño el día jueves a las 18:30 horas. Esto fue todo el convenio informativo deportivo. Nos volveremos a encontrar mañana con un programa similar, cuando le anunciamos que el resumen deportivo. Buenas tardes.

0: Carlos Miguel Jiménez, señor de florecidas palabras, nació en Pilar el 5 de julio de 1914. Poeta, escritor y glosista de rara fecundidad y de resonante fama. Al dirigir sus primeros pasos por los caminos de la vida, trajo en la diestra un invisible arpa de oro como don inapreciable de las musas.
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0: 17:35 minutos, saludo a toda la audiencia. Estamos ya compartiendo este espacio de Prospectiva 700 Radio Nacional Carlos Antonio López. En la edición de este día, hoy martes 1 de septiembre del año 2026. Ya para compartir con ustedes también algunas novedades e informaciones en la tarde de hoy. Actualmente estamos con 21 grados de temperatura, cielo parcialmente nublado, viento del sector sureste 9 kilómetros hora. La presión está en 1016.8, entonces ya casi no hay probabilidad de lluvia. La humedad está en 73% de humedad en el ambiente. 21 grados temperatura actual, cielo parcialmente nublado. Va a ir mejorando ya el tiempo. Mañana vamos a tener ya totalmente despejado. Vamos a tener ya un día por lo menos con más sol la jornada de mañana. Así que esta es el pronóstico entonces que se maneja. Dice también la información del ámbito nacional. El actual titular de la entidad Contralora, Camilo Benítez, fue reelecto para ocupar el cargo de Contralor General de la República para el siguiente periodo. El Senado remitió las ternas a la Cámara de Diputados, donde en una sesión extraordinaria el Pleno, con 64 votos, definió la continuidad de Benítez en el cargo para el periodo 2026 hasta el 2031. El mandato de este periodo fenece el próximo 1 de noviembre y con su reelección, su mandato se extenderá ya hasta el 2031. La Constitución Nacional establece también que pueden ser confirmados solos por un periodo más. El presidente de la Cámara de Diputados dio lectura al resultado de la votación nominal, resaltando justamente que Camilo Benítez Aldana obtuvo 64 votos. Dijo que solo 2 votos fueron para la otra integrante de la terna, Mabel Bogado Oviedo. De esta manera queda designado justamente como Contralor General de la República por el periodo comprendido del 2 de noviembre de 2026 al 1 de noviembre de 2031, Camilo Daniel Benítez Aldana. La Cámara de Diputados también eligió con 49 votos a Armindo Torres como Subcontralor General de la República en la sesión realizada hoy martes. Subcontralor Armindo Torres. De esta forma entonces se tiene ya nuevamente a los integrantes de la Contraloría: Camilo Benítez y Armindo Torres. Contralor y Subcontralor fueron hoy justamente entonces designados por la Cámara Baja en Diputados, dice esta información. La Dirección de Turismo de la Gobernación de Ñeembucú presentó detalles de lo que será justamente el Festival del Pescado, que está previsto para el próximo 9 de octubre en el departamento. La titular de la dependencia, la licenciada Verónica Salinas, destacó el atractivo turístico que representa esta propuesta y señaló que se viene desarrollando ya un trabajo previo con las organizaciones y emprendedores también vinculados al sector gastronómico, con el objetivo de ofrecer a los visitantes una variedad de platos elaborados a base de pescado. 9 de octubre, entonces se va a estar teniendo ya lo que va a ser el Festival del Pescado en Pilar. También en otro momento, la licenciada Verónica Salinas estuvo hablando un poco también sobre la campaña con miras a las elecciones municipales. Ella está como candidata a la Junta Municipal por la lista 1, y esto fue lo que nos comentaba un poco la licenciada Verónica Salinas.
1: Sí, en la Secretaría de Turismo y la Gobernación ahora estamos enfocados ya en preparar lo que sería la temporada alta ahora que se viene. Estamos también preparando la tercera edición del Festival del Pescado, que este año se estará realizando el 9 de octubre. Así que ahora mismo estamos enfocados en eso, también de que sea un evento con más participación, como sabemos cada año va creciendo. Entonces ya les cuento la primicia, son los primeros en entrarse en la fecha oficial, que sería el 9 de octubre. Y también estamos cargando nuestra base de datos, sumando siempre a los elementos alternativos, ¿verdad? Que estamos viendo cada día más en la ciudad de Pilar, y no solamente acá, sino que en todo el departamento del Ñeembucú. Sí, estuvimos visitando las zonas de pescadores, en cuanto a los niños, más también a través del Consejo Departamental, y todo lo que tenemos registrado en la oficina de Perucaroa. Para las invitaciones, queremos incluir también este año una actividad para niños. Sabemos que involucrarle a temprana edad también en lo que es la cultura a nivel departamental va a significar mucho y va a tener mucho impacto. Entonces, estamos tratando también de sumar a las instituciones educativas es lo que es la pesca, la concentración de pesca deportiva y también involucrarlos en la gastronomía. Sabemos que es una identidad cultural muy fuerte a nivel departamental, entonces ya queremos involucrar a los más chicos y estamos enfocados en eso. Y obviamente ahora con los pescadores y pescadoras también, mujeres que hay muchas acá en el departamento. Sí, totalmente, es algo que se valora mucho y cada vez más están pidiendo la turista de por lo menos tener esa experiencia de pesca de costa. Entonces ahora estamos muy enfocados también en seguir sumando gente que quiera trabajar en el ámbito. Los pescadores, ¿verdad?, que estamos involucrándoles en lo que es la pesca turística, la que anda del turista, que la va a

quieran trabajar en este sector. Sí, realmente es una gama muy amplia, todo lo que es el turismo puede ofrecer empleo a muchísima gente, y ahora estamos muy enfocados a que cada día más gente trabaje también en esta industria de ingeniería llamada turismo, y que realmente aproveche la oportunidad que tenemos ahora, ¿verdad? De recibir mucha gente acá, entonces seguir buscando nuevas experiencias para estos turistas. Iniciamos nosotros ahora lo que es desarrollo del turismo, falta muchísimo por hacer, pero sí se nota también el entusiasmo y el compromiso de la gente, porque cada año yo veo que vamos mejorando en cuanto a servicios, en cuanto a establecimiento de los amigos, de nuestra familia, en cuanto al interés también de los jóvenes por la rama del turismo. Entonces eso indica que estamos por buen camino, uniendo en todos los sectores, es que vamos a lograr tener realmente una oferta turística completa. Lo que siempre digo es que al turista no lo vamos a atajar por nada, el turista va a llegar, ya sea por ocio, por trabajo, por evento deportivo, pero Pilar hoy día ya resulta un destino elegido, ¿verdad? Por no solamente por Paraguay, sino que por extranjeros también, y esto ya se va extendiendo a nivel departamental. Entonces es una gran oportunidad también para la gente, ¿verdad? Y buscando qué ofrecer, cómo innovar, y desde la oficina de Turista Roa, la Secretaría de Turismo de la Gobernación también, les recibimos siempre para aportar con sus ideas de proyectos. Y la verdad es que ya estamos prácticamente un mes, y estamos trabajando muy cerca de la gente, todos los días salimos a caminar en los barrios. Tengo un equipo maravilloso de la opción 12 también, que tengo que agradecer porque me acompañan todos los días, y realmente se siente mucho la confianza de la gente también al llegar a la casa de ellos. Cada barrio tiene su inquietud diferenciada, ¿verdad? Y estamos trabajando muy cerca también con las redes sociales en cuanto a niños y adultos mayores. Hoy mismo también viene una atención en la Capilla de San Roque, totalmente gratuita, que me están ayudando a mi familia de infancia. Vamos a tener una cardióloga, vamos a tener dos doctores más, tenemos también una fisioterapeuta, y vamos a hacer entonces todo lo que es control, ¿verdad? De depresión, de enfermedades cardíacas, colesterol, todo lo que se llama debilidad, y vamos a estar entregando también medicamentos totalmente gratuitos como una labor social, y acercarnos un poco también a la ciudadanía. Y realmente entiendo que me gusta mucho, ya ahora digo que me apasiona, y sobre todo el hecho de poder servir, ¿verdad? De verdad me toque a la comunidad pilarense, entonces tenemos una agenda bastante cargada, donde todos los días hasta el 4 de octubre vamos a estar trabajando cerca de la gente. Y realmente creo que es una oportunidad para ayudar, para servir, y sobre todo para escuchar y representar en la Junta, ¿verdad? A la gente. Nosotros, como concejales, tenemos que legislar y ser contralores también de lo que haga el Ejecutivo Municipal, y así también podemos presentar proyectos en los cuales yo sé que vamos a poder ayudar a muchísima gente, como siempre digo, sobre todo a los trabajadores independientes, los que todos los días ofrecen un servicio, ya sea en sus casas o fuera, y la venta de algún producto de manera independiente, los emprendedores, los emprendimientos pequeños que necesitan más momento para salir a flote. Entonces en ellos yo me quiero representar en la Junta, y siempre estoy trabajando con turismo. Lo que se viene para Pilar es realmente grande, y queremos seguir generando este tipo de eventos como lo de los Festivales del Pescado, de manera más seguida también para mover un poco la economía y que los comerciantes tengan más ventas. Es decir, entonces, va a depender muchísimo de la gestión municipal, de la capacidad de nuestras autoridades también darle el brillo que se merece. Bueno, de hecho que ya tenemos nosotros una ciudad que brilla por sí sola, ¿verdad? Tenemos muchos factores que nos ayudan, el hecho de tener río, arroyo, tanta naturaleza, tanta historia, tanta cultura, es un valor invaluable realmente, y lo que se viene para Pilar es muy grande, tuvimos que estar preparados, pero así también, esto solamente para mí significa oportunidades de el crecimiento para nuestra gente. Tenemos que seguir trabajando, y el compromiso fundamental sobre todo es la pavimentación de las calles,
de nuestra ciudad, que es una prioridad en todos los barrios, ¿verdad? Que faltan, darle una calidad de vida a nuestra gente, y todo lo que esto va a conllevar, ¿verdad?, de beneficiar la ciudad y seguir generando oportunidades para nuestra gente, ya que esto es solamente un inicio de algo gigantesco y

17:47 minutos, 21 grados la temperatura actual, cielo parcialmente nublado. Dice esta información también que trae la agencia IP, proponen primera licitación para compra de energía del sector privado en unos 60 días. Durante una nueva sesión de la Mesa Energética Nacional fueron analizadas las necesidades de inversión en el sistema eléctrico y la preparación también del primer pliego licitatorio para que la ANDE adquiera energía del sector privado. Se espera que para fines de octubre esté listo justamente el documento que va a permitir la compra de 140 megavatios de energía fotovoltaica a través justamente de la modalidad de LEACIM, detalló justamente el viceministro de Minas y Energías, Mauricio Bejarano. Se trata de la primera experiencia de este tipo en la función pública para la ANDE, adquirir justamente energía del sector privado, por lo que se está trabajando justamente de cerca también con la Dirección Nacional de Contrataciones Públicas. Al respecto, Bejarano indicó que el Ministerio de Obras Públicas emitió 3 resoluciones claves también que destraban las normativas para que se pueda entonces tener esta primera compra de energía por parte de la ANDE. 140 megavatios es lo que va a comprar la ANDE, entonces, energía justamente del sector privado, según esta información, entonces también, que se va a dar de aquí a días más. Primera licitación para compra de energía, entonces, del sector privado de energía que va a administrar la ANDE, dice la información. En instantes seguimos compartiendo otras noticias e informaciones.

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0: 18:03 minutos, seguimos compartiendo más informaciones aquí en la tarde. El ministro de Economía y Finanzas, Oscar Lovera, expuso que desde su cartera y del Ministerio de Salud Pública se está cumpliendo con 3 de los 4 puntos exigidos por el Sindicato de Médicos del Sistema de Salud Pública, sector que llegó a una huelga nacional la semana pasada. El único punto en el cual no se puede acordar es la exigencia del aumento salarial de 3 millones de guaraníes sobre los 5 millones por vínculo que está teniendo actualmente el médico en el área de salud pública, fue lo que dijo el ministro Oscar Lovera. Esta mañana justamente el ministro llevó lo que va a ser justamente ya el presupuesto general de gasto de la Nación para el próximo año 2027 y entregó justamente al presidente del Congreso Nacional, Basilio Bachi Núñez. Esto se daba esta mañana justamente entonces con respecto a la entrega ya de ese presupuesto, entonces proyecto de presupuesto para el próximo año. Vamos a compartir entonces lo que refería entonces también a esa oportunidad.
1: Cumplir con la entrega, ya como bien mencionó presidente, ya no de los documentos físicos, sino ya de los documentos que están en la plataforma disponible por parte del Ministerio de Economía y que le vamos a hacer entrega de eso a través de la habilitación o el escaneo del QR que tenemos disponible para entrar al proyecto, que nosotros entendemos que es un trabajo arduo, que refleja un trabajo arduo del Ministerio de Economía y un trabajo coordinado con las distintas instituciones para poder llegar y asignar los recursos escasos que tenemos ante la gran demanda de la ciudadanía. Y en ese ámbito es que nosotros desde el Ejecutivo ponemos a consideración el proyecto de presupuesto que entendemos nosotros cumple con satisfacer demandas que se generaron principalmente en el área de salud. Y bueno, eso es lo que ponemos a consideración del Poder Legislativo.
2: ¿Recibo primero?
1: Sí.
2: Vamos a ver si anda nuestro... A ver, y todo... Acá, esperan, ahí.
3: ¿Se puede hablar aquí del monto y si
2: es allá, ¿de qué es? Ahí está.
1: Ahí está.
3: ¿Qué monto está?
2: ¿Dónde está? Ahí.
1: El presupuesto para el año que viene, estamos hablando de un presupuesto de aproximadamente 25.700 millones de dólares, que representa una variación del 11,2% con respecto al presupuesto que fuese aprobado para este ejercicio fiscal.
3: ¿Se incrementa para qué área, ministro?
1: Principalmente, si uno ve cómo está esto estructurado, el 76% de este incremento que se da, del 11,2, se destina dentro del Poder Ejecutivo. Estamos hablando de casi 1.900 millones de dólares dentro del Poder Ejecutivo, donde el Ministerio de Salud concentra el 62% de esto. Estamos hablando de un poco más de 1.200 millones para el presupuesto de salud, donde el 78% va destinado a cancelar las deudas que se habían acumulado y al cual nosotros hemos cuantificado, y hay un 22%, estamos hablando de 260 millones de dólares aproximadamente, que va a ir al fortalecimiento al Ministerio de Salud, orientado principalmente a la adquisición de medicamentos e insumos para el Ministerio de Salud. Es decir, el Ministerio de Salud, de un presupuesto de 509 millones de dólares aproximadamente que tiene hoy, pasaría a un presupuesto de 772 millones de dólares para la adquisición de medicamentos nuevos. ¿Por qué hago este énfasis en nuevos? Porque va a responder a la adquisición del 2027, considerando que lo que hace a las deudas que había mencionado son 78% del monto de los 1.200 millones, van a ser tratados en actividades diferentes. Situación que no se daba en el pasado, donde la gestión del Ministerio de Salud, que tenía en medicamentos e insumos, también estaba destinado a cancelar deudas que se arrastraban.
3: Ministro, ¿eso quiere decir de que el aumento, pese a que hay un aumento importante para salud pública, no, definitivamente no contempla incremento salarial para los médicos?
1: Lo que hay que entender es que nosotros, cuando estuvimos... Esto es un trabajo que nos iniciamos hace 5 meses con el Ministerio de Salud Pública, en tratar de identificar. Ustedes recordarán que la situación en ese momento, incluso por el atraso de deudas, algunos proveedores mencionaban que no iban a dejar de proveer al Ministerio de Salud. Nosotros desde el día 1, cumpliendo la directiva del Presidente de la República, que me dio una indicación clara de gestionar los atrasos y fortalecer también el sistema, hemos trabajado de manera coordinada con Salud para identificar cuáles son los recursos necesarios para sostener durante un año la demanda de insumos y medicamentos por parte del Ministerio de Salud. Y eso es lo que arroja este ajuste, que realmente es un ajuste significativo si miramos un poco cuál fue el presupuesto aprobado en el 2023 para la adquisición de medicamentos e insumos. Estamos hablando de 250 millones en el año 2023 y en el año 2027 760 millones, una triplicación de recursos para el sector de insumos y medicamentos dentro del Ministerio de Salud.
4: ¿El TPGN contempla algún aumento para algún sector del funcionariado público?
1: Solamente los aumentos a los cuales estamos obligados por leyes, en donde tenemos, por ejemplo, los ajustes de salario mínimo en las fuerzas públicas y otros sectores que también lo tienen vinculado. Hay sectores que están vinculados a remuneraciones determinadas, por ejemplo, dentro del Poder Judicial. Entonces, todo lo que hace a cuestiones que ya están en disposiciones a acuerdos determinados se están incorporando al sector. El otro sector que tiene un ajuste para este año a partir del mes de enero también es el sector docente, con un ajuste del 2,4% que refleja la variación del IPC. El déficit fiscal previsto para el año 2027, como habíamos anunciado, tiene la trayectoria es de 3,9%. Donde se incorpora todo lo que hace a la gestión de las deudas que se tienen, ¿verdad? Y si nosotros excluimos lo que hace a la gestión de deuda y el avance de obra esperado durante el 2027 de parte de obras públicas, el déficit efectivo estaría alrededor del 1,9%.
4: ¿Hay otro sector que se prioriza además también de salud, ministro?
1: Sí, efectivamente, uno de los componentes que también estamos incorporando es dentro del Ministerio de Desarrollo Social. Se incorporan 65 millones de dólares para el programa de adulto mayor, donde se tiene un universo esperado para el año que viene de más de 406 mil adultos mayores incorporados a partir de un escenario que hoy hay 376 mil. También esos 65 millones de dólares incorporan el ajuste para los que ya están percibiendo el beneficio este año, y pasaríamos nosotros a un programa total de 564 millones de dólares solamente destinados al programa de adulto mayor, a la pensión.
4: ¿Y la emisión de deuda nueva para el 2027 cuánto sería, ministro?
1: Perdón.
4: ¿La emisión de deuda nueva para el 2027 cuánto es?
1: Nosotros tenemos una...

0: A ver, nosotros estamos trabajando muy de cerca con la Dirección Nacional de Ingresos Tributarios. Si bien los resultados de este año no acompañan, digamos, por el efecto fuerte y coyuntural del tipo de cambio, donde básicamente nosotros estamos viendo una recaudación interna, que está creciendo más del 11%, y la recaudación proveniente de las operaciones aduaneras están cayendo alrededor del 13%. Entonces, en el neto nos da una variación de alrededor del 2% en los ingresos tributarios y que está, digamos, generando una presión también en la disponibilidad. Pero este escenario que estamos nosotros proyectando para el 2027, entendemos nosotros, con el trabajo conjunto que estamos haciendo con la DENIT, que va a ser factible poder llegar a ese resultado.
1: Muy bien, lo que decía el ministro Lovera entonces también con respecto a la presentación del presupuesto ya para que lo estudie el Congreso Nacional, presupuesto 2027. Presupuesto entonces para el próximo año ya, contemplando sobre todo también, y lo que daba énfasis era en relación un poco al tema de lo que está presupuestado para salud dentro de este presupuesto entonces ya que se le lleva al Congreso Nacional. Más de 5 millones de electores están habilitados para las municipales 2026. Un total de 5.043.000 electores están habilitados para votar en las elecciones municipales previstas para el domingo 4 de octubre, que se desarrollarán en 263 distritos del país. El Tribunal Superior de Justicia Electoral informó los principales datos del despliegue técnico, humano y logístico también previsto para la jornada electoral. La planificación contempla 14.711 mesas receptoras de votos que van a estar distribuidas en 1.187 locales de votación a nivel nacional. Para garantizar el desarrollo también de los comicios, se dispondrá de 17.992 máquinas de votación, 14.711 serán destinadas a las mesas receptoras, 2.094 estarán disponibles como contingencia y 1.187 serán utilizadas para las jornadas de capacitación. Dentro de este despliegue también se contempla la implementación del voto en casa, correspondiente justamente al programa Voto Accesible. Para este mecanismo se dispondrán 26 máquinas de votación distribuidas en 21 mesas receptoras de votos que estarán también habilitadas en 19 ciudades del país. En cuanto a los cargos en disputa, las elecciones municipales contemplan la elección de 263 intendentes y 5.664 miembros de la Junta Municipales, tanto titulares como suplentes. Para los cargos de intendentes se postulan 630 candidatos, mientras que más de 18.000 son candidatos que están compitiendo por la concejalía municipal entre titulares y suplentes. Según el dato entonces que da la Justicia Electoral, son 5 millones de electores que están habilitados para sufragar, votar en las elecciones municipales del próximo 4 de octubre, dice esta información. 21 grados temperatura, cielo parcialmente nublado. En instantes seguimos con más informaciones.

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0: 18:30 minutos, 19 grados temperatura actual, viento sureste a 3 kilómetros la hora, 87% la humedad. Vamos compartiendo más informaciones. Las previsiones meteorológicas a cargo de la pronosticadora, justamente Carolina López, de la Dirección de Meteorología e Hidrología, da un poco también justamente a conocer el pronóstico que se está teniendo para esta semana. Vamos a compartir entonces lo que nos brindaba como información Carolina López desde Meteorología.
1: Bueno, para lo que es esa zona y gran parte de lo que es la región oriental, estaríamos hoy techo bajo con mejoramiento un poquito en cuanto a la nubosidad, ya más para la noche, vientos del sector sureste en forma predominante, un ambiente bastante fresco. Ya para lo que es el día de mañana, para esa zona estaríamos pronosticando neblinas o también nieblas en las primeras horas, temperatura alrededor de los 14 grados y máximas van a ir entre 25 a 26 grados. Y ya a partir de lo que es el jueves y viernes, estaríamos teniendo un repunte un poquito paulatino en cuanto a las temperaturas, con mayor seguridad en las máximas, que estarían llegando a los 28 grados, vientos un poco ya variables y rotando el sector noreste, pero igual manera un ambiente fresco, alrededor de los 15 a 16 grados. Y recién para lo que es el fin de semana estaríamos teniendo altas probabilidades de lluvias dispersas para esa zona, temperaturas alrededor de los 12 a 13 grados y las máximas estarían rondando alrededor de los 22 a 23 grados. Tenemos las proyecciones indican que obviamente vamos a tener una transición entre lo que es el invierno y la primavera. Vamos, lo normalmente es que se maneje en gran parte lo que es la quincena, la veintena un poco de lo que es septiembre, temperaturas frescas, y luego ya irían en aumento paulatino, ¿verdad?

0: La coordinadora social de la EBI en Ñembucú, Leticia Velasco, informó que jóvenes universitarios del departamento participan de la jornada de recepción de documentos para acceder al segundo desembolso de las becas otorgadas por el Gobierno Nacional. La actividad se desarrolla en el marco del convenio entre la entidad binacional Yacyretá, la gobernación de Ñembucú, además también del programa Becas Gobiernos del Paraguay, es lo que informaba justamente la coordinadora de la EBI para Ñembucú, Leticia Velasco.
1: El proceso de recepción de documentos, tanto de becas convenio EBI Gobernación de Ñembucú, que tenemos alrededor de 142 chicos que tienen que presentar sus documentaciones. Así también se están recepcionando los documentos a lo que refiere de becas Gobierno del Paraguay, que ya llegaron también los compañeros de Yacyretá sede Asunción, que vienen a fiscalizar y a recepcionar los documentos para becas Gobierno del Paraguay. Tenemos aproximadamente unos 70 chicos que tienen que acercar sus documentos. Así también ya se están haciendo la recepción de documentos para el cobro por desarraigo, que es un plus otra vez en beca gobierno del Paraguay, de 6 millones de guaraníes más que cobran los chicos que viven en una distancia de 60 kilómetros de sus centros de estudio, ¿verdad? Entonces, por eso también le invitamos a los chicos que se acerquen, por más de por ahí si tienen algún inconveniente, igual que se acerquen, que hablen con esta gente que está viniendo a Asunción también, porque a veces, no sé, por no completar su promedio o le falta un documento, igual que se acerquen, conversen, traigan ya los documentos que tienen a mano para poder orientarles también y ayudarles y así no pierden su beca. Están los dos grupos, ¿verdad? La beca convenio EBI Gobernación es una beca ya que ya teníamos anteriormente, antes de este nuevo gobierno. Becas Gobierno del Paraguay se inició en el 2023, pero igual se sigue pagando, ¿verdad? La beca convenio EBI Gobernación, que ya nos quedan 140 chicos nomás, ya eso se va bajando, va bajando la cantidad de manera paulatina, ¿verdad? A medida que se van recibiendo, pero sí les cubre hasta su tesis, ¿verdad? La beca EBI Gobernación es de 4 millones. Y la beca de gobierno del Paraguay es de 6 millones. Y el de desarraigo es de becas gobiernos del Paraguay también, el cobro de desarraigo. Estos documentos son para el segundo pago. De acercar su constancia de vida y residencia, algún comprobante que tengan, ya sea por algún contrato de alquiler, pago de servicios, agua, luz, algo que demuestre que el chico no está viviendo en su casa, que se, por decirte, un chico que viene de Alberdi a Pilar, tiene que traer su contrato de alquiler, su pago de servicio, de agua, internet, ande, algo que a nosotros nos demuestre que ellos están alquilando y viviendo fuera de su domicilio, ¿verdad? Y es muy importante, porque a veces los chicos no le dan importancia, pero para los padres le va a aliviar bastante ese cobro de 6 millones más para que ellos puedan pagar sus alquileres.
0: ...18:35 minutos... Esta mañana pudimos conversar con el ministro del Tadeo Rojas, ministerio, justamente también hablando un poco sobre el tema tercera edad. Hicimos algunas consultas con respecto a lo que estaban informando, que 68 años es hasta la edad donde se está pagando justamente la pensión para el adulto mayor, y es con el cual se llegaría a cerrar este año, decía el ministro de Desarrollo Social, Tadeo Rojas. Compartimos parte de lo que nos decía esta mañana en una entrevista que pudimos hacer con él, entonces también hablar de este tema.
2: 30.000 inclusiones anuales y de presupuesto, y eso se incluyó gradualmente a partir de febrero, siendo incluido febrero, marzo, abril, mayo, junio. Inclusive llegamos a recibir del Ministerio de Economía no solamente 30.000 plan de caja para 30.000 nuevos beneficiarios, sino recibimos 37.500, es decir, 7.500 más de lo presupuestado. Y eso cerramos, esa incorporación, en el mes de junio, esos 37.500 nuevos. Y ya a partir de ahí fuimos incorporando gradualmente en base a la disponibilidad presupuestaria conforme a las bajas que se vienen dando cada mes, que son un promedio de 1.200 y algunos que otros que son cuentas suspendidas por falta de cobro. Y en ese sentido fuimos incorporando, digamos, por partes los que van cumpliendo 68 años, y este mes incorporamos un poco más de 2.200 personas que han cumplido 68 años hasta el 24 de agosto. Ahora, este mes de septiembre, vamos a ver de qué disponemos para seguir incorporando los que quedan del mes de agosto. Pero hay que ser realista y decir las cosas con claridad. En lo que va de este año, prácticamente es imposible ya que bajemos a 67 años, porque el presupuesto asignado por el Ministerio de Economía ya fue absorbido en su totalidad. Uh-huh. Ya llevamos incluido los 37.500 nuevos, más unos 4.000 más, más o menos, que son por bajas. Y ya por colita a colita vamos incorporando conforme a lo que establece la ley. El año que viene, a partir de febrero, seguiremos de nuevo disponiendo de nuevas partidas presupuestarias, los 30.000 que están luego establecidos en el presupuesto general de gasto de la Nación cada año, y con eso indudablemente estaríamos, si Dios permite, ya reduciendo a la edad a los 67 años, porque también quiero aclarar que en la medida que bajamos la edad, la población es mucho mayor. Uh-huh. Está veo en las ensañas en Barretay, entonces hay mucho más población de potenciales beneficiarios a medida que va bajando la edad.
0: Sí, entonces según presupuesto para el próximo año llegaríamos solamente a los 67, no todavía a los 65, que está todavía poco lejos.
2: Mira, yo no descarto que podamos bajar 66, 67, 66. Eso depende de la cantidad de potencial de beneficiario. Nosotros estimamos que hay aproximadamente unos 30.000 todavía de 66 años y unos 35.000 de 65 años. Estamos en el orden de los 70.000 más o menos, de los entre 66 y 65 años. Uh-huh. Y nosotros los de 68 años esperemos que podamos cerrar este año con la inclusión gradual que vamos haciendo conforme a la disponibilidad presupuestaria, ¿verdad? Nuestro objetivo es, si todo va bien, cerrar el periodo de gobierno, digamos, incorporando, llegando a los 65 años, eso dependiendo de la disponibilidad financiera del programa, que le llamamos nosotros plan de caja mensual que nos asigna el Ministerio de Economía. El Ministerio de Economía nos dice, bueno, esto es lo que tenemos para este mes, y nos dice, bueno, tantos. Entonces nosotros sobre eso se hace la filtración respectiva, el cruzamiento de datos para la inclusión automática conforme a la edad que va siendo incorporado gradualmente. Sí. El sistema no permite saltar la edad. Escuché por ahí que el ilustre Elías Cabral anda diciendo que incorporamos gente a quienes nosotros nos gusta, digamos, a simple gusto propio, pero no es así. De ninguna manera se cumple estrictamente lo que establece la ley, conforme al criterio de la edad. Y igualmente también hay que recordar que la ley establece una sanción para los funcionarios que incorporan adultos mayores fuera del rango de la edad, de lo que establece la ley en la incorporación gradual.
0: Uh-huh. También con respecto al tema de la entrega de tarjetas, ¿hay ciertos problemas, inconvenientes, o por qué no se está dando también, digamos, que están saliendo rápidas las tarjetas para aquellos que ya están, por ejemplo, de hace rato cobrando, 2 meses ya, y todavía no tienen tarjeta, por ejemplo, ministro? ¿Qué pasa?
2: Yo no quiero deslindar responsabilidades, pero hay que recordar de que el propietario de las tarjetas es el Banco Nacional de Fomento, no es el Ministerio de Desarrollo Social.
0: Ya, ya.
2: El Ministerio de Economía le transfiere los recursos al Banco de Fomento, y el Banco de Fomento habilita una cuenta a nombre de ese beneficiario, y normalmente le lleva, dependiendo ello de muchos factores, de la disponibilidad de los plásticos, de la cantidad, de la disponibilidad que ellos puedan tener para mandar fabricarla, imprimir, mandar elaborar las tarjetas con los números de cuentas habilitadas para los nuevos beneficiarios. Y normalmente el primer mes o el segundo cobran con cédula en ventanilla. Pero si el Banco Nacional de Fomento emite una tarjeta de débito que es propiedad del banco, vuelvo a reiterar, realmente el BNF hace entrega a la DINACOPA, la Dirección Nacional de Correo del Paraguay, Ellos tienen un convenio. Y la DINACOPA hace las entregas de las tarjetas en todo el país a través de sus oficinas distritales. En Pilar, si hay una, indefectiblemente debe haber una oficina de DINACOPA, y ahí reciben ellos todos los que tienen dirección de Pilar. Sí. ¿Verdad? Entonces ellos publican eso en sus redes, publican por diferentes medios, ¿verdad? Y entonces la gente va y retira de DINACOPA su tarjeta de débito. Ahora, hay gente que no se enteran, no averiguan, o no se interesan, o no cobran, no retiran sus tarjetas, y bueno, entonces eso evidentemente el decreto reglamentario de la ley establece que 2 meses consecutivos a no cobrar, ¿verdad? Ya automáticamente se suspende la cuenta, porque bueno, nosotros debemos proteger los recursos del Estado y no sabemos si qué pasó con la persona, por qué no cobró, si falleció, viajó, ya qué sé yo, alguna razón. Entonces se suspende la cuenta. Y las tarjetas no retiradas de la oficina de la DINACOPA, esas son devueltas a la central de DINACOPA. Y ahí se tiene por un tiempo si alguien reclama, o de lo contrario, DINACOPA devuelve al Banco Nacional de Fomento.
0: Sí, ya. Y otra cosa, ministro, Heingo, justamente alguno por Andorre, ¿qué pasó del 5% de ajuste que recibió el sueldo mínimo? Upay Coreno lo cobramos, oye, Upala Ore Plata, no llegue a Oreve. ¿Qué pasa con eso de 5%, ministro? Si puedes explicar.
2: La ley establece, tanto la ley de administración financiera y también la ley de presupuesto anual, establece que los ajustes de salarios, a salarios mínimos para funcionarios, e igualmente los ajustes de los pensionados, ¿verdad?, del Estado, perciben en el primer mes del siguiente año en que hubo esa variación salarial. Pues hay que recordar que la variación salarial del salario mínimo se da normalmente a mediados del año. Y ese monto es un monto importante que representa, digamos, entonces no está en el presupuesto, porque no el presupuesto se aprobó sin saber cuánto puede subir el salario. Entonces eso se ajusta en el nuevo presupuesto del siguiente año, y a partir de enero empieza a pagarse porque se prevé en el presupuesto. Es decir, en este caso, los pensionados van a cobrar ese aumento conforme a la variación del salario mínimo a partir de enero del año que viene, porque recién en el presupuesto del año que viene se va a cargar esa ampliación presupuestaria relacionado al aumento de la variación del salario mínimo. Las dos leyes muy claras en ese aspecto. Pero la ley establece de que oye aumentar el presupuesto ahora que se va a estudiar este noviembre, diciembre, allá o figurata más presupuesto 2027, ve a enero y o cobrata la variación de salario mínimo, el aumento a Pepo Yupita, en 761.000 y pico de la pensión de adultos mayores, con o a esta página de los 724.000 y moneda o cobrar y veico a pesa o y establecido la ley.
0: Bueno, ahí está lo que decía el ministro Tadeo Rojas con respecto entonces a los temas también que tienen que ver con la pensión de adulto mayor. A partir del próximo año, desde enero, tiene que aumentarse el 5% que se decretó este año, decía el ministro, 760 y algo mil guaraníes. Y hasta ahora estamos hasta los 68 años pagando la pensión. Hasta ahí da el presupuesto, lo que estaba más o menos dando el presupuesto. El año que viene se pretende hacerlo con los de 67 años. Son muchos, dice el ministro. Muy difícilmente se pueda bajar a 66. Pero vamos a ver cómo se va presentando, decía el ministro también, con esa posibilidad. Tadeo Rojas es quien estaba mencionando esta información. El intendente de Pilar, Fernando Ramírez, estuvo justamente mencionando también que va cerrando justamente la gestión con más de 250 obras ejecutadas, de las cuales 35 instituciones educativas del distrito fueron beneficiadas con diferentes inversiones. en relación a la próxima inauguración del nuevo centro cultural. Desde la municipalidad señalaron que el cronograma tentativo establece que el acto podría realizarse durante la semana comprendida entre el 12 y el 19 de septiembre, decía Fernando Ramírez, intendente de Pilar.
3: Con esta obra cerramos la etapa de inversión en instituciones educativas. En instituciones educativas, o sea, del total de obras que estamos contabilizando, poder llegar a las 250 obras en estos 5 años. Hemos hecho obras en aproximadamente 35 instituciones educativas, públicas y privadas subvencionadas. Dentro de las públicas hemos llegado al 100% con esta escuela, la Escuela Oriental del Uruguay. Hemos hecho inversiones y apoyo a algunas instituciones privadas subvencionadas. No obstante, para nosotros lo importante siempre es fortalecer la educación pública, las instituciones, sean colegios, escuelas públicas. Así que era un compromiso que habíamos asumido el año pasado. Empezamos a mediados del año pasado con el proyecto. Hemos enviado todas las autorizaciones a la Junta Municipal, al MEC, a la Dirección Nacional de Contrataciones Públicas. Esto se publicó y bueno, desde marzo hasta este mes fueron aproximadamente 5 meses de ejecución a full de esta obra y bueno, hoy estamos contentos de poder entregarla para que los chicos a partir de hoy inmediatamente ya puedan estar disfrutando de estos nuevos espacios renovados. Sí, estamos previendo para hacer el 12 o el 19, depende un poco de la agenda de las autoridades nacionales también. Queremos tener la presencia de todos los actores que han participado de alguna u otra manera en ese proceso. Tenemos confirmado que el 19 de septiembre se hace el Festival País, que es organizado por el Ateneo de la Lengua y la Cultura Guaraní. El lugar de por sí ya está habilitado, hay algunos ajustes finales que hacer. Y bueno, esperamos que sea el 12 o el 19, dependiendo de la agenda de los actores que queremos que estén, poner ya eso a disposición de la ciudadanía. Ese también es un proyecto que ha sido financiado 100% por parte de la Municipalidad de Pilar, así que estamos contentos con el trabajo que se pudo hacer. Obviamente hay muchísimo por hacer, hay muchos desafíos todavía por delante que tiene la ciudad, pero queremos decir de que lo que pudimos hacer hicimos y bueno, estamos obviamente atentos a estos siguientes 2 meses y medio de gestión, cerrar los proyectos, dejar todo bien organizado, todo bien sistematizado, todo digitalizado. Hemos podido avanzar en muchos procesos de institucionalidad también. Y bueno, queremos que obviamente lo que no se ha podido hacer, la próxima administración tenga la posibilidad de llevar adelante esos desafíos que Pilar necesita y que es importante implementarlos.
0: Lo que decía el intendente Fernando Ramírez. 18:51 minutos, a esta hora estamos con 19 grados de temperatura, cielo parcialmente nublado, viento sureste a 3 kilómetros la hora. Cerramos el espacio por hoy. Por la atención, gracias. Será hasta mañana con más informaciones por Radio Nacional. 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
0: En 1973, a los 19 años, un concurso fue el punto de partida para la carrera de Alejandrino Chondi Paredes, organizada por la Philip en Canal 9. La competencia, que estaba bajo la dirección musical de Mauricio Cardoso Ocampo, buscaba jóvenes intérpretes que sobresalieran. Chondi cantó La Carreta como solista y luego hizo un dúo con Ñeco Chaparro, logrando el segundo lugar.
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0: Formó parte de la célebre agrupación Juglares. Más adelante, con el arpista César Cataldo y el cantautor Ricardo Flecha, formaron Ñamandú, dentro del denominado movimiento del nuevo cancionero popular paraguayo. Su rica trayectoria incluye conciertos en destacados lugares como Suecia, Francia, Italia, Noruega, Suiza, Estados Unidos, Canadá, Argentina, México, Perú, Bolivia y Brasil. Alejandrino Chondi Paredes, a más de los grupos musicales que integró, se destacó como solista, enriqueciendo así el movimiento artístico paraguayo.
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0: Muy buenas noches a la audiencia de ZP12 Radio Carlos Antonio López, la Radio Nacional del Paraguay. Como todos los martes estamos en este espacio que va un poco dedicado a todos los jubilados y pensionados del IPS de Pilar y todo el departamento de Yembucú. Hoy estamos a inicios de un nuevo mes. Estamos iniciando el mes de septiembre, el noveno mes del año, un mes que siempre es considerado como uno de los mejores meses, ¿verdad? Por llamarlo así, ya que es el mes de las flores, de la juventud y algunos acontecimientos, ¿verdad?, que son del mes de septiembre, algunos compañeros y amigos. Entonces, hoy desearle a todos y a cada uno de estos compañeros, ¿verdad?, que recibamos esto con beneplácito este mes de septiembre y que también la audiencia que nos está escuchando, siempre también agradecerle por el espacio que siempre dedica, especialmente a los jubilados y pensionados, y por qué no también a la audiencia de la radio ZP12, la radio nacional que sabemos que llega a todos los hogares del departamento y más allá de esto también hoy con una nueva cabina totalmente reacondicionada, ¿verdad? Estamos observando. También formando un poco parte de la llegada también de un nuevo aniversario de nuestra querida radio ZP12, Carlos Antonio López, que sabemos, ¿verdad?, que en estos días también estará cumpliendo un año más. Por lo tanto, también a través de este programa, ¿verdad?, también un poco la felicitación a la dirección de la radio por estos trabajos que está haciendo, siempre brindando más comodidades a los oyentes y todas las personas que utilizamos este medio de comunicación. Así que primero de septiembre hoy me acompaña en esta noche, como siempre, el compañero secretario de Relaciones, el compañero Mateo Torres Sánchez, quien le habla, al licenciado Sixto Fernández, presidente de la Comisión Directiva de la Asociación de Jubilados y Pensionados, y también en la grata compañía del prosecretario de Actas, el compañero Valentín Vallejo Servín, a quienes ya le saludamos, ¿verdad? Entonces, y continuar con nuestro trabajo de la fecha.
1: Muy, muy buenas noches, amable audiencia de ZP12. Pues sí, presidente. Sinceramente muy regocijado por este nuevo mes que nos da la vida, que nos proporciona Dios, y desearle a todos nuestros queridos compañeros jubilados, jubiladas, pensionados y pensionadas un buen mes, inicio de la primavera, y también próximamente a festejar un nuevo aniversario de nuestra querida ZP12. De parte mío, un abrazo fraterno a todos nuestros oyentes de la Asociación de Jubilados y Pensionados de Instituto de Previsión Social, y también darle la cordial bienvenida al compañero Mateo en esta tarde bastante agradable en nuestra capital departamental Pilar.
2: Muy buenas noches, licenciado Sixto, presidente, compañero Valentín, Javier, y a nuestro, por sobre todo, en especial a todos los compañeros, compañeras jubilados, jubiladas, pensionadas, pensionados del Instituto de Previsión Social de nuestra ciudad de Pilar, del departamento, de otros departamentos vecinos que nos escuchan y hasta donde llegan las ondas de Radio Nacional Carlos Antonio López, que dentro de 9 días estará también festejando, si no me equivoco, 64 años de día institucional. Entonces nos adelantamos ya un saludo, viendo estas mejoras, para que pueda lucir su mejor gala para su cumpleaños número 64, la radio amiga ZP12. Y septiembre, como dice el compañero, hay muchos acontecimientos, el mejor mes y estación del año, yo lo llamo así, hay muchos acontecimientos. También cosas trágicas me vienen a la memoria, por ejemplo, un día como hoy, martes de 1987, fallece Carlos Alberto Gómez, sino el mejor, uno de los mejores relatores deportivos que tuve la oportunidad de escucharlo, y se comprometió al final Tito Aliana, venía a transmitir un partido de Cerro Porteño América y murió un día antes. Viene a la memoria eso porque son de historia, de deporte, y un gran locutor deportivo. Y don Tito había dicho que se le comprometió a Carlos Alberto Gómez venir a transmitir el partido de Cerro con América, pero un día antes falleció, 39 años de fallecimiento. Me viene a la memoria también de un trágico acontecimiento cuando un compañero que era su cumpleaños 21 de septiembre, Antonio Mateos vino con su señora, viniendo de Asunción de la capital, tratamiento médico, habían fallecido la pareja con otra persona. Eso me viene a la memoria también, es septiembre la fecha, era cumpleaños de nuestro compañero y así también una fecha trágica. Y después vamos a ir a los lo que serían los festivos, pero eso son lo que me viene a la memoria. Y tenemos mucha información, presidente, de tema de médico, de nuestro instituto, así que sí. Gracias, presidente, y adelante con la información.
0: Es así mismo, compañero Mateo y compañero Valentín y audiencia, ¿verdad? Hoy estamos un poco preocupados por la situación que se está dando a nivel nacional, ¿verdad? Un tema ya que hace rato venimos tocando, el tema de nuestra previsional, nuestro Instituto de Previsión Social, y nuevamente con la presentación, o sea, no sé si llamarlo presentación, pero ayer se dio un informe a través de la Contraloría General de la República, en realidad una información que ya se tenía desde el 2024, ¿verdad? Y llamativamente ayer el Contralor dio a conocer esta información, presentó a los medios de comunicación, a la opinión pública, ¿verdad? Yo no sé si fue porque iba a ser hoy premiado nuevamente o qué, ¿verdad? Pero forma parte, se grande, de la estrategia, ¿verdad? De que para demostrar y a la gente que supuestamente se está haciendo las cosas como tiene que ser. Lo que queremos y lo que pedimos y exigimos es que las cosas se hagan en el momento oportuno, ¿verdad? Tal como debe ser, para que las investigaciones se puedan hacer en forma y se trate de recuperar, en este caso, los bienes, ¿verdad? Que son, digamos, desviados, despilfarrados o directamente, ¿verdad? Como bien sabemos, ¿dónde se van a parar estos recursos, ¿verdad? Lamentablemente se dan estas situaciones, ¿verdad? Y las instituciones que debería tomar en serio estas cuestiones no lo hace en forma oportuna, vuelvo a decir, ¿verdad? Y eso también merece un poco la atención, ¿verdad? Porque saltaron algunas cuestiones muy importantes, de hecho que no son nuevos, ¿verdad? Como ser, por ejemplo, el pago a personas fallecidas, ¿verdad? Supuestamente jubilados o jubiladas o pensionados y pensionados fallecidos durante varios años, lógicamente, ¿verdad? Y se habla de un monto de que estaría rondando los 58 mil millones, de guaraníes, 58 mil millones, que es una suma bastante interesante, son más de 9.400.000 dólares al cambio actual. Y llamativamente, como siempre, IPS, según lo que estuve viendo, inclusive de propios funcionarios de la Contraloría, famoso que dentro de IPS se tiran la pelota, que esto es responsabilidad de tal o cual dirección, que de tal gerencia, y como bien sabemos, el IPS hay muchísimas divisiones y departamentos, ¿verdad? Y cada departamento tiene una función específica, entonces... Pero lo que llama la atención es que también no pueda funcionar un sistema de control, ¿verdad? En forma como corresponde, porque yo creo que no son... hoy con la tecnología, por lo menos de 90 y algo mil jubilados que tenemos, que 11 mil personas fallecidas supuestamente seguían cobrando. No las personas, sino que seguramente algún familiar, ¿verdad? O en el peor de los casos, se simula que se pagan a personas fallecidas, pero en realidad se está haciendo eso dentro del mismo IPS y alguien se está quedando con estos recursos. Bueno, siempre decimos eso, ¿verdad? Que si hoy IPS está en esta situación es porque justamente los recursos se han dilapidado en todo este tiempo. Y no hablamos solamente de estos gobiernos, sino anteriores gobiernos que pasaron. Porque según estuve observando, hay años en que cobraron 200, otros 300 fallecidos, y así se da ese total de 11 mil. Y eso es realmente lamentable, ¿verdad? Además, eso hay cuestiones graves, ¿verdad? Como ser, por ejemplo, la compra directa de medicamentos y otras cuestiones que saltaron en este informe de Contraloría. ¿Qué podemos decir que es una información oficial? Porque sale de una institución que justamente está para eso, ¿verdad? O sea, no lo está diciendo Sixto Fernández ni Valentín Vallejo, lo dice la Contraloría General de la República. Por lo tanto, nosotros tenemos que entender y asumir que es una, una información oficial esto, ¿verdad? No, no venimos a hablar acá, como se dice, porque escuchamos por ahí, ¿verdad? Sino que la propia Contraloría General de la República es la que dio esta información.
1: Y ahora, presidente, escuchando todo esto, yo pienso que de oficio debería estar trabajando la Fiscalía, ¿verdad? Porque es un daño patrimonial demasiado grande. Están involucrados seguramente muchísima gente y sobre todo tratar de limpiar un poco la cara, porque hace tantas demandas que ya hubo, están todas cajoneadas, y es el momento de ponernos las pilas porque se nos viene tiempo muy difícil, presidente.
0: Así es, compañero. No sé si el compañero Mateo tiene alguna opinión, después yo voy a continuar sobre este tema.
2: Y no está de más agregar, realmente nos preocupa, se trata de una situación muy sensible, porque es dinero de por medio, es nuestro dinero, y el despilfarro se ve por todos lados, y realmente es preocupante y es un perjuicio enorme, lo que no vamos a querer, ojalá que no termine nomás como otros tantos casos, porque tiene que haber realmente los culpables, y algún día se tiene que llevar también a que darle el castigo correspondiente, y por sobre todo devolver lo robado para que nosotros podamos tener otra vez ese dinero disponible, ese dinero que es nuestro. Y como dijo el presidente, siempre se está tirando la pelota hoy en los anteriores. En realidad, esto data de muchísimos años atrás.
0: Sí.
2: Se está llegando a una situación extrema de que se va descubriendo cosas mucho más grandes, delicadas, sensibles, y porque se trata de dinero.
0: Sobre todo entre las observaciones que eleva la Contraloría General de la República, por ejemplo, figura que se ha realizado la carga por importe de 48 millones de guaraníes en combustible a una ambulancia de la Unidad Sanitaria de San Juan Bautista de las Misiones, que según la auditoría también se pudo comprobar de que se encontraba fuera de circulación por no funcionamiento, o sea, estaban en reparaciones justamente. Y algunos dirán 48 millones es mucha plata, señores, para... Por lo menos hoy justamente estuve hablando con un compañero, ¿verdad? Y me dijo que de 5 medicamentos que tenía que retirar en nuestra farmacia IPS, apenas pudo retirar un medicamento. Y esas son situaciones que realmente preocupa y molesta, ¿verdad? No solamente tenemos que preocuparnos, sino que también ocuparnos, ¿verdad? Porque es la realidad que se da con cada compañero todos los días. Hasta ahora no se está pudiendo por lo menos cubrir, aunque sea el 50% de los medicamentos faltantes, ¿verdad? Y eso es muy, realmente es muy llamativo, y hasta si se quiere es decepcionante. Bueno, también la Contraloría General de la República reportó que 11.562 registros de personas fallecidas, justamente estábamos comentando, con movimientos posteriores a su defunción, familiares seguramente, cobrado por más de 58 mil millones. Además de una cuenta a cobrar al Estado de más de 5 billones, que es lo que siempre se dice, ¿verdad?, que el Estado le debe al IPS. 5 billones, señores. Pueden hacer cálculo, pueden preguntar cuánto significa eso en probablemente en alguna calculadora no cabe, ¿verdad? Y una morosidad también de casi 28.500 millones por alquileres de inmuebles del IPS. Imagínense. El IPS alquila inmuebles, pero no cobra. Porque qué simpático, ¿verdad? Qué lindo chiste. Pero esto no es porque por casualidad, sino porque hay connivencia entre las propias autoridades del IPS que estuvieron, y a lo mejor están todavía, ¿verdad?, y los supuestos inquilinos. Y así vamos sumando y sumando y sumando, y vuelvo a repetir, esto lo dice la Contraloría, no lo digo yo.
1: Qué buena forma de hacer un poco trabajar a nuestros abogados, ¿verdad? Que están cobrando
0: muchísimos
1: 90 millones de guaraníes mensuales, ¿verdad? Deberían de tomar un tiempo de su trabajo y dedicarse a recuperar ese dinero para nuestra institución. Realmente es penoso todo. Es de lapidario realmente el informe de Contraloría.
0: La Contraloría.
1: Y si en esto no se basamenta una intervención en forma, en tiempo y forma, es realmente va a quedarnos muy poco. Quizás nosotros podamos salvar, ¿verdad?, nuestra vida todavía al el beneficio de nuestro pago de haberes como jubilado, pero lo siguiente lo veo negro, presidente.
0: Así mismo, también les quiero traer un poco a colación un escrito, en este caso la nota editorial del diario ABC del domingo 30 de agosto pasado, en la cual dice: el consejo del IPS no sirve para nada. Es el título, ¿verdad? En un intento de evadir responsabilidades en una causa abierta a por un fallido contrato de reacondicionamiento y suministro de quirófanos modulares, famoso esto que se iba a instalar en el séptimo piso, pero nunca se vio la posibilidad si podría aguantar la estructura del edificio, ¿verdad? Quirófano modular en el Instituto de Provisión Social, el ex consejero Carlos Pereira declaró ante la Fiscalía que el Consejo de Administración, entre comillas, es el quinto eslabón en resolver una licitación. ¿Y a qué no? Es largo, ¿verdad?, la editorial, pero habla justamente de lo que hoy también se debate en la opinión pública, si hasta qué punto se justifica la existencia de un consejo de administración. Porque acá lo dijo Carlos Pereira, que para mí es una persona muy... me transmite mucha, digamos, mucha confianza, es una profesional muy capaz, muy serio. Y él lo está diciendo que en el eslabón de licitaciones, el consejo de administración está en el quinto lugar. ¿Qué significa eso? Que nadie le da bola. ¿Cómo se dice? Nadie le da bolilla al consejo de administración. Los que deciden son los gerentes, los directores de área, los funcionarios son los que están resolviendo y están direccionando licitaciones, están acordando compra de medicamentos y todo, ¿verdad? Y el consejo de administración ni siquiera tiene la capacidad de filtro, como se dice, ¿verdad?, en el cuanto al control, ¿verdad? De hecho, sabemos que ellos se reúnen y analizan las cuestiones sobre informaciones que a ellos se le acercan. Pero ¿qué pasa? Estas informaciones que vienen ya vienen viciadas. Los negocios se manejan fuera del consejo y seguramente más de alguno estará recibiendo algo, ¿verdad? Pero no podemos. Entonces, acá se plantea, señores, va elas y se añade página a los compañeros de que le añade consejo de administración doicoy. Es una figura decorativa y de hecho que por eso ocurre tantas cosas en nuestro IPS y los consejos que se han sucedido en el tiempo. Ninguno de estos consejos fue capaz de atajar estos hechos de corrupción. Porque así hay que hablar, ¿verdad? Me parece, para que podamos entendernos. Upealo y coa a los compañeros fuera, entonces ya entendés a Wamba, esa para buscar asunto, vea. Y vieron ustedes con Pejichaco, Anginaga, Yepamba, esa es la Contraloría, y Ñandepe, pues junta 48 millones, AP 28.500 millones no llega a cobrar y alquileres, 5 billones o de vela, Estado, la IPS, y en fin, ¿verdad? Y van sumando, y esa plata es lo que hoy falta para comprar medicamentos, insumos, pagarle mejor a nuestros médicos, porque en el IPS también la situación salarial de los médicos está bastante relegada, inclusive con no vale hacer comparaciones, porque también el sector público está pasando por una situación crítica en cuanto a eso, pero IPS está perdiendo muchos recursos humanos justamente porque la paga que reciben no es lo que es, y no todo pasa también por la paga, ¿verdad?, o el salario que se le da, sino que a veces la mitad y importante ni mucho las herramientas para trabajar, sobre todo los insumos, medicamentos, instrumentales, ¿verdad? Entonces, que tomamos esa cosa ya por ponerle y trabajo con una seguridad también a ni pues de acuerdo a lo mitad como problema si acuerdo ayer, porque de acuerdo oye pola y catúa, yo a mí me consta que los profesionales siempre están haciendo lo mejor por el paciente, ¿verdad? Pero ellos están también muy limitados porque el propio patrón, los dueños de IPS, que son, digamos, vamos a decir que son los dueños allá, la consejo de administración, a la director médico, mía, no muy inicio, recuerda todo lo que ellos necesitan a ver. Allí va a pensar los compañeros.
1: Pues sí, presidente, y sobre todo también hay una, he visto una, digamos, una morosidad bastante importante de los propios patrones con IPS.
0: Los patronales.
1: Sí, porque supuestamente del empleador, en este caso del empleado, ¿verdad?
0: Se le descuenta
1: regularmente. Pero la patronal no llega a depositar. Hay mucha morosidad de empresa, que también es un factor que
0: colabora.
1: Las autoridades deberían, digamos, acompañar al IPS, tanto el ministerio que lleva el control del vínculo entre obreros y patrones, tratar de que hacerle un seguimiento de que ese dinero descontado del personal llegue a donde corresponda para que, llegado el momento, puedan tener sus merecidas jubilaciones. Me entero que he tenido ahí opuestadas a Yepa, y nada, ya de Beica, tu jamás, y se llama un beurlo, mi también va, y se teru pipa, y nada, ya de IPS. Han allajado ya, que me tení los sartandas y esto para ahí, ya no me tení especialistas en dar pero no voy. Tena, ya ha, oye, me herida de turno, ya no hay media hora antes de ir de no hay jubilando.
0: Así es. Bueno,
2: y en verdad yo veo que esta situación se va agravando porque estamos teniendo el déficit de falta de medicamentos. Hoy ya parece que estamos yendo a lo peor, que ya no estamos por tener médicos. Y yo soy partidario de que el IPS, con tantos recursos que disponían y mal administrado, no se llega de que los médicos del IPS deberían estar teniendo un sueldo acorde con la función tan importante, y que trabajen solamente en el IPS y cumplan su función tal cual, y no estar trabajando de un sanatorio, del hospital público a IPS por el salario bajo. Hubiesen percibido ellos el salario y quedar pura y exclusivamente con el IPS. Ese es mi criterio personal en cuanto a la situación de los médicos del IPS.
0: Bueno, en función también al tiempo, ¿qué les parece, compañeros, si escuchamos un lindo tema musical y después continuamos con nuestra programación de la fecha? Así que le pedimos a nuestro amigo Javier Rolón que nos pueda deleitar con un hermoso tema musical.

0: brillante interpretación de este extraordinario dúo Méndez López y no menos aún excelente composición de Emiliano R. Fernández, Primavera, ya empezando con todo este mes de septiembre.
1: Excelente, excelente interpretación del dúo Méndez López, entonces para adelantar un poco a la audiencia también. Y bueno, ya que estamos hablando del tema de salud también, ¿verdad? Para continuar más adelante, en primer lugar quisiera un poco ñane mandu a mina ñane compañero cuera cotidiano con cierta información curioso preocupaje está ñane compañero allí que aparentemente no sé si qué grado de verdad si esta información todavía está sujeto a confirmarse o salió se firmó un o si es algún trabajo de inteligencia artificial allí que habla de que supuestamente aguinaldo no se va a cobrar más y se refiere según la el audio que se por ahí se estuvo digamos viralizando y ayer para que funcionarios esto se, en el caso supuestamente de funcionarios públicos allá personas que reciben su jubilación a través de la del Ministerio de Economía ya me han dicho que allá
0: caja fiscal
1: sí lo que se denomina Dirección de Pensiones
0: no contributivas
1: son lo que es por ejemplo los planes sociales el programa adulto mayor, eso. O sea, de la caja de jubilaciones del Ministerio de Economía y Finanzas. Añandego y Cuajaya Lomita, IPS, Añandego ya, y nosotros somos del sector privado, no somos del sector público. A veces hay confusión y mí, porque la funcionario público IPS, porque con la servicio de cobertura de salud, pues andas ahí, cuando ya jubilada y con los fondos del IPS, cuando ya jubilada. Del fondo del Estado ya demandía llevar del Ministerio de Economía y Finanzas. Upa ya aclara Juan porque ñan de compañero, oye, preocupas, ainda ya cobramos ahí ñan aguinaldo, ñan de en primer lugar anda ahí voy aguinaldo, vea. Peango era beneficio adicional anual era ñan de la ñan de ya recibía pe beneficio. Baja, ahí decimos tercer sueldo ahí porque el año del codo es mesente. Entonces upa era un bojera que era beneficio adicional anual BAA. Pues ahí por allá aclarar lo mitad, ni lo mitad, oye, preocupare, y pues te dirigen ayer porque en Yeco a Hachango, ahí lo mitad ya llegaba más a su pama, y esa preocupación llegó por algo que no es cierto, entonces ni han de afectar, lleva. Pues antes, hombre, usted los compañeros, cuera, ve. Hay otro tema ya, pues, y es que está, hoy está un poco acaparando la opinión pública, lleva el tema de la lucha que están llevando adelante los profesionales médicos. Apeaco punto peiponano mitad nosotros ahí como nosotros también como una organización gremial no podemos permanecer indiferentes.

0: ante lo que está pasando en el país, ¿verdad? Entonces, y preocupante la situación, porque hasta este momento no se está llegando a un acuerdo, inclusive, según estuve viendo también esta semana, creo que se reúne otra vez el Sindicato Nacional de Médicos y probablemente analicen la posibilidad de otra huelga. A pego lo mitad y vaina con asunto, porque pego entero ve a la larga ñan de afecta pata. No a ley lo mitad la ñan de apáticos allá, ya seguía alguno, porque inclusive quiere poner en duda la lucha que están llevando adelante los profesionales médicos. Añan de Jacob, por una mitad de Valentín, con de familiar, inclusive eres cojina ayer o profesional que lastimosamente está trabajando en otro país. Justamente porque a lo mejor no hay de oportunidad, ya, lo que hay, lo que a la agua sea, y nada, ya, que para llegar a ser médico uno o médica, ¿cuánto tiempo de preparación y de formación requiere? Nada, hay otra profesión, se alumita. Y después también tiene la delicada función de cuidar nada más y nada menos que la salud y la vida de las personas. Cosa que no hacen otro tipo de profesionales allí, que puede ser muy importante también. Pero empecemos de lo más elemental, lo mitad. Eres ti médico, donde tú me vas a ganar 25 o 30 millones. ¿Por qué no puede ganar? Mínimo. Mínimo, ¿por qué no puede ganar? Si cualquier funcionario y de bachiller, oye, ubicado como en cualquier otra dirección, ya se va a ganar 35 o 40 millones de guaraníes. Gente que ni siquiera tienen una formación universitaria. ¿Y por qué un médico no puede andar y no andar preocupándose de su situación económica para poder dedicarse a su trabajo a full y estar concentrado en lo que está haciendo? Entonces lo mitad, usted daña de y por año entender como ciudadanía de que anda la o pinta ceja y se siente lo mitad algunos allá que seguramente defienden otros intereses o responden a otros patrones, ya eso es, patrones en el sentido no personas, sino que están en otra línea, ¿verdad? De querer desprestigiar la lucha que están llevando adelante los profesionales médicos. Y por nada, para la mitad ya entiende por nada. Y yo digo, en forma responsable lo estoy diciendo esto, ¿verdad? Porque, y le hago llegar mi solidaridad y mi respaldo a todos los profesionales médicos que están. Hoy justamente me tocó hablar con algunos de ellos y realmente está preocupante la situación. Así que compañeros y compañeras, ñan de parte y lado, ñan, ya se echa camino un poco de empatía hacia los profesionales que nos atienden siempre con toda la deferencia, ¿verdad? Yo particularmente, yo ni tampoco me, creo que usted tampoco se va a poder quejar, ¿verdad? Siempre nos atienden dentro de las posibilidades, porque ellos tienen también muchas limitaciones, como estábamos diciendo en el caso nuestro de IPS. Y hoy en día nosotros, jubilados, estamos utilizando el servicio, digamos, la salud pública. Porque nuestro IPS no nos está dando muchas cosas, entonces somos parte, además que como ciudadanos paraguayos también que pagamos nuestros impuestos, también tenemos el derecho de recurrir a la salud pública, a la USF, al hospital o a los centros de salud o donde sea. Entonces, y por la mitad, ya aclarar con situación, ¿verdad? Yo sé que a mucha gente le va a incomodar esto que estoy diciendo, ¿verdad? Pero tenemos que ser un poco más empáticos y tenemos que no solamente preocuparnos, sino que también ocuparnos de lo que está pasando hoy en nuestro país. Imagínense la cantidad de profesionales especialistas que están renunciantes. A mí me tocó estar en el Hospital Nacional de Itagua por una situación porque se dio con un familiar mío que tuvo un evento y ahí pude ver y observar lo que es el Hospital Nacional de Itagua, en qué condiciones trabajan los profesionales médicos. Pero te atienden con una calidad y con una calidez, ¿verdad? Pero hay un hacinamiento, un terrible cuando uno llega ahí, impresionante. Y todos los hospitales públicos están así, lamentablemente, ¿verdad? Está también el hospital pediátrico Acostañú. ¿Cuántos profesionales hoy, ayer presentaron su renuncia? Y esos son especialistas, no estamos hablando de médicos recién recibidos, médicos que han estudiado 15, 20 años y siguen estudiando porque la profesión médica exige una actualización permanente. Por supuesto que otras profesiones también, ¿verdad? Pero en el caso de la medicina es algo demasiado serio y un trabajo demasiado delicado, señores.
1: Realmente. Primero comenzando, digamos, en la gestación de la vida,
0: Así.
1: los profesionales que atienden a la mamá para que la criatura pueda nacer, después nace, después en la época de crecimiento, después la época de la madurez mental, comienza comienza la época en que la pubertad de las personas, y nosotros que estamos ya en la madurez, ya en la última etapa de nuestra vida, sabemos la importancia del médico. Por eso yo sinceramente pido a los compañeros una empatía por esta lucha de los médicos, porque estuve haciendo un análisis medio en deporte, medio arriero deporte. Están cobrando los médicos del, digamos, público, están cobrando 5 millones de guaraníes
0: por vínculo,
1: que serían, creo que en el último contrato eran 12 horas por vínculo.
0: Sí, pero tienen descuentos. No, es que cobran 5 millones.
1: Claro. Son 12 horas.
0: La jubilación.
1: Y si el médico va a tener una, 375. Digamos, una vida digna,
0: holgada,
1: digamos, en forma humanamente llevadera, ¿verdad? Tienen que tomar 3 vínculos.
0: Mínimo.
1: Serían 36 horas a la semana. Serían 144 horas en el mes.
0: Sí.
1: Y cobran 15 millones. Serían básicamente 100 mil guaraníes por hora.
0: Sí.
1: Por un estudio que básicamente un profesional lleva 12 a 15 años
0: de formación.
1: Y realmente están luchando para que el sistema de salud pueda mejorar, porque no es precisamente plata invaenante. Sí. Está pidiendo que los hospitales puedan tener insumo, materiales y todo lo necesario para salvar vida. Realmente es penoso. Yo sinceramente acompaño y estoy plenamente con todos los profesionales de la salud por esta lucha, porque primero porque se merecen como profesionales, y segundo porque con la salud debería ser prioritario en toda la agenda país de una república que se considere república realmente.
2: Así mismo, yo agregando un poquito más también, como decimos, no se juega con la salud, es tan importante la función, que implica que en todas las áreas, todas las especialidades de los médicos, también debería de ser el mismo trato con las licenciada, enfermera, todo, porque es un trabajo de equipo. También los doctores, seguramente sin tener esas personas a su lado ayudando, no sería fácil su tarea. Entonces también que sean personal de blanco los que tienen que recibir esta mejora, porque, y según yo entiendo también humildemente en mi opinión, no están ellos pidiendo un aumento, sino un reajuste salarial, algo así como 14 años que quedó ahí sin tocarse. Es más o menos eso lo que están solicitando, no como mucha gente entiende como aumentos, es un reajuste salarial de algo así como 14 años de trabajo que a ellos no se les aumenta, o sea, es una carrera sanitaria o una recategorización, lo que sea, pero es un ajuste lo que ellos están solicitando, y merecidamente.
0: Así es, excelente compañero, algo que a mí también ustedes complementaron, ¿verdad? Acá no se trata solamente de mejoras salariales, sino que el paquete también, como bien dijimos, ¿verdad?, se trata de mejorar la salud pública en Paraguay, ¿verdad?, que el médico tenga todas las condiciones para poder trabajar y obtener resultados satisfactorios, ¿verdad? Porque al fin de cuentas el beneficiado es el paciente, la persona que se hace atender. Y a través de estas luchas también nos estamos enterando de muchas cuestiones que hacen había sido a lo que debe ser un digamos, tiene que ser una política de Estado la salud pública, ¿verdad? Y hoy llegamos a la conclusión de que había sido el 40% de los gastos de la salud en el Paraguay lo asume el ciudadano, el usuario del servicio, lo que se llama gasto de bolsillo. 40% es muchísimo. Acá nos está diciendo un compañero, por ejemplo, que se fue en IPS a consultar con un reumatólogo y le solicitó que tiene que hacerse un análisis, un estudio. Pero esto no se hace, en IPS no hay condiciones para hacer, y tiene que desembolsar 900.000 guaraníes en un laboratorio, en un privado. Y esto es gasto de bolsillo, señores. Esto se llama gasto de bolsillo. Porque no se da la atención completa. Y yo creo que el gobierno, si realmente tiene la voluntad, tiene que empezar a tomar en serio esta cuestión, ¿verdad? Y para eso, ¿qué significa? Tiene que eliminarse privilegio y asignar más recursos a la salud pública. Porque acá, según estuve viendo, la propuesta del gobierno es entrar otra vez en un plan de recategorización. Pero eso va a llevar muchos años. El compañero Mateo acaba de decir que son 14 años que los profesionales médicos, porque también dijo algo muy cierto, que todo el sistema de salud merece una recategorización. Pero hoy estamos hablando exclusivamente de los médicos que están movilizados. Entonces, y por algo mitad la ni entender con ambas, hoy coagina. Porque algunos, y que como enseñan acá, me jacó a ganar por una hija, voy a ganar por ahí. 12 horas, no es 12 horas fácil para un médico, señores. No como hay con las 6 de la mañana, y a las 6 de la tarde, pero ni atendés y no vuelve allá. Mínimo son 3 días, 4 horas por día, que son de 7 a 11. Y después que es un trabajo que requiere mucha concentración, ¿no? Este va. Sabemos lo que es la responsabilidad de atender la salud y la vida. De eso nomás partimos. Elemental.
2: Aparte de un salario merecido, es la vida de por medio, está en juego. También tiene que darle todo, insumo, equipamiento, medicamento, porque es como una comparación que voy a hacer, es como pedirle a ellos que te hagan queso, pero no le da la leche. Más o menos así una es. Comparación. No, tiene que darle todos los insumos.
0: Además que también otra cosa que irrita mucho, por ejemplo, se ven los despifarros que hay en las distintas instituciones, ¿verdad? Y eso a lo mejor no viene al caso, pero me van a decir, no, pero está tocando esto. Pero evidentemente, señores, hay muchos recursos en el país que se están utilizando para otros fines, y no precisamente se pone prioridad en la salud, en la educación, en la seguridad. Entonces, ese es nuestro problema como país, señores, y tenemos que empezar a tomar en serio esta situación, porque de lo contrario, el que va a salir perjudicado acá es el ciudadano de a pie, el que no tiene la posibilidad de ir a atenderse en un sanatorio fuera del país o de alta complejidad. Y hoy observamos, lastimosamente, en el interior, por ejemplo, observamos personas jóvenes que se están muriendo de cáncer, de infarto, porque no hay un sistema de salud que es, digamos, que resuelve estos problemas, ¿verdad? Hay muchos casos de mujeres jóvenes que fallecen, por ejemplo, por cáncer. ¿Por qué? Porque no se hace un tratamiento como se hace en otros países. En realidad que de cáncer hoy en día ya no, en muchos casos es tratable y es curable, ¿verdad? Pero en nuestro país todavía estamos en una etapa muy, muy primitiva, por decirlo así, en cuanto a la atención de la salud.
2: Y esto, la prevención es importante, presidente, la prevención y detectar a tiempo también.
0: No basta con construir megas hospitales, ¿verdad? Y después no tener recursos humanos preparados o capacitados para cubrir estos megas hospitales.
1: Sí, realmente es así. Preparar al personal para ejercer en forma debida unos hospitales es prioritario.
0: Recursos humanos.
1: Simplemente colocar a personas, digamos, porque es afín al mandamás de turno, no es la solución.
0: No, absolutamente.
1: Hay que poner gente realmente idónea, donde sobre todo tenga manejo de grupo, manejo institucional, y sobre todo pensando en el ciudadano, en el bienestar del ciudadano, porque ¿cuántas veces vemos inaugurarse un tomógrafo y después de 4 o 5 meses ya se descompuso? Porque no se capacitó a un técnico, porque ni siquiera sabe apretar un botón ni para qué sirve, y de repente un tomógrafo te cuesta un montón de plata, se funde, se va la persona para utilizar y le dice no, Orejuana San Ignacio, Orejuana Encarnación, Orejuana Paraguay, por un pequeño detalle que podríamos haber solucionado en Pilar, ¿verdad? Eso es gestión. Realmente es gestión. Ya no veo por cabo, ya he planeado, ya no he programado, ya no he programado.
0: Y por ahí te digo, sí.

0: Y esto que estamos implementando, siempre recordando a nuestros autores, en este caso póstumo, a Alfonso Ayala, su conjunto en este tema Sesón Añe en Bucú. Con este tema dedicamos al señor Juan Vallejo Resquín, compañero nuestro, un saludo, nuestro respeto, nuestro aprecio de siempre como oyente, gracias por escucharnos, y en tu persona a todos los compañeros oyentes en general y aquellos que están de parabienes, también un saludo fraterno para todos y todas.
1: Pues sí, te a compañero Javier, o en Ducareñandea, llevo a tema especialmente de nuestros valores autóctonos, persona que de alguna forma nos inculcó el saber apreciar el arte de nuestra zona, de sobre todo los músicos que sabemos pasan sin fines de necesidades, pero siempre está en la lucha por darnos ese pequeño a mí para tratar de aliviar tantos quebrantos de nuestra vida. 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
2: Y por ahí te veo, compañero Valentín, compañero Mateo, también es grato reconocer, ¿verdad?, el trabajo de mucha gente en lo, digamos, en el arte, ¿verdad? Así que también dejan un legado para las futuras generaciones. Y hablando de salud, también un poco quiero saludarle a compañeros, compañeras que están escuchando la programación. El compañero Felipe Ruiz Díaz, doña Mariana Bordón de Ruiz Díaz, también al compañero Zacarías, que siempre nos escucha, Barrio 8 de Diciembre.
0: Gerardo
2: Zacarías, a don Gumercindo Marecos, también ha sido oyente, y bueno, y también a todos los que nos están escuchando. De alguien me estoy olvidando, pero ya en su momento seguramente que vamos a también saludarle, ¿verdad? Entonces, continuando con la programación, hay un tema que también un poco le tiene preocupado a los compañeros, es la próxima realización del censo digital de jubilados y pensionados del IPS. Tenemos que aclarar eso para no crear confusión, ¿verdad? Porque así como estuvimos hablando, ni hay dos tipos de jubilados que vienen del país de ayer, lo que son del sector público, que son los empleados públicos jubilados, añandé del sector privado, y allí jubilado o pensionado a través de IPS. Entonces, desde el próximo 7 de septiembre,
0: el próximo lunes,
2: se va a llevar adelante un censo para la actualización de también justamente la compañera Leonora Benítez, a quien le saludo, ¿verdad? Compañera jubilada, es compañera de trabajo, y a don Simón Rolón, quienes también están atentos a la programación. Le mando un saludo a los dos. También me acaba de preguntar, y entonces tenemos este censo que vamos a estar llevando adelante con todos los compañeros a partir del 7 de septiembre. Lo recomendable es que a partir del 8, el 9 recién empecemos, porque como el primer día siempre a veces hay ajustes, hay problemas con el sistema, a veces hay que ajustar todavía, a pesar de que ya se está trabajando en eso, ya ponen la trabajo, oye, probar la sistema, pero y que tú aparece en algunos problemitas, entonces lo mitad del 9, el 10, viene y pregunta con todo, y a poco censo. Hoy es importante algunos datos, ya coman ahí nada más, no hagan censo, ya pues, por ejemplo, cédula de identidad, por supuesto, del titular o la titular, cédula de identidad del cónyuge o concubino o concubina, en ambos casos. Número de cédula de los hijos, peña importante, Gina. Ya recó que lo mitan, ya tomata nota, en la peña compartí, Gina. Hoy me recó a WhatsApp, mi otro llevo, ya era acaso el cual era el requisito. Que tomó eso preparado, Gina. También la dirección donde vive el jubilado o la jubilada. Vaya y cuana, y cuana, oímos, vaya y co. Exactamente tiene que ser la dirección. Si la calle tiene nombre, si tiene número la casa. Correo electrónico lo mitad, oye, Ureñande, operato y más estaban viendo Berecoyas y nada. Entonces, para ya habilitar lo mitad, pedí correo, ya habilita acá, ya recono gente donde ande, añande familia, pues te, pero si no, de Gatuiro, Enemos que está alguna persona, oye, pues aguanta, deja todo habilitar, y en esa pues ahí te vete en mi ciber o mi práctica, oye, habilita, jape, con ambas, oye, ya pues jape, oye, mi. Entonces, oye, ureña de ti correo electrónico, los compañeros, para que tú, ay, ya, o sea, todos los datos que nos piden tenemos que completar, o si no, lo que hemos, ahí la añade actualización. Ja, por último, número de celular, ahí, por supuesto, y cuando ya lleva. Ya recuerdan, porque pega consenso y supuestamente allí que todo eso, oye, atende por una vez a los jubilados, a pensionados, miares y no se acuerda, hay que todo recopar la ñan de datos allí. Ja. Entonces, hoy viene cualquier notificación, mi ahora acá, información, tajina, pues lleva, ya calculazo, ya pensar por nada. Entonces, pega obligatorio, los compañeros, a la fecha de inicio ya es agüesa oficialmente 7 de septiembre. Ja, oye, extendeta por un plazo de 90 días. Entonces, es hasta el 7 de diciembre. Pero hay una información importante, los compañeros y compañeras. Peña atende por nada que pea. Ni ande, ya puana, si es posible el año de censo antes del 5 de noviembre. O sea, hasta el 4, bebé, allí. Porque cada mes, hasta el 5, ve, mamá, ni que tú ya puñas, peñas de fe de vida, me vas a poner de Saray, no me hallé, pero ya pon el 5 oriente, de pe mes, guante ya cobra, ve, me la ñan de haberes jubilatorios. 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Ya recota pe inconveniente de que tú no hay ya cobras en noviembre. 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Ya toma agua nota los compañeros. Va a ver el compañero Valentín.
1: Sí, y por presidente ya es mía, lleva ya de como mes de septiembre a octubre ya aprovechan la mitad. Ya sí. Para lento más y que toma agua. 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Ya le copamos, ¿no? La datos y si te ponían de asociado escuela, ya le copo y el BTI porcentaje como mes de septiembre, octubre, BTI 90%, fíjate, cifra por ama, lleva 10%, picatuña, de ñañembo, ya, y coamba, epa, va el problema para el copo, hay que tomar ese de alguna forma, ya, y pues te doy a mi compañero escuela, vea, lleva presidente.
2: Un país de compañero Valentín, compañero Mateo Valleja, algo importante ahí ya aclarar que PEA Consenso es totalmente digital. O sea, ya pota o página mi IPS o habilitar también de ti enlaces, ingo, si puedes acuerdarme en Ecuador. A UPP y Iqueta, ya cargar la dato. A PEA ya está a través de nuestra asociación, ya ayudar a los compañeros, pues, hoy menos maneja, hoy algún familiar maneja y fácil lo ya pota la gente, acuérdame. O si no lo mitad, PEA hoy la oficina de en este caso, oficina de aporte obrero patronal de acá, en Pilar, donde le van a ayudar a llenar esa actualización. Exactamente, a mi celular, no recoge la celular, hubiera. O me ya apota eso, oye, de celular, pero ni que tenga la información, ya cargas a un pues. Compañero Mateo.
0: No, y es muy importante toda la información, presidente, porque como estamos mencionando, no para alarmarse, pero que sí, una vez que se habilite, preparar, tener todos los requisitos, y desde luego que nuestra familia maneja el teléfono, está nuestra asociación, nuestra oficina de AOP, entonces, pero no dar tanto tiempo, apenas se habilite en condiciones, hay que hacerlo para tener esa tranquilidad y seguridad. Si es posible, antes, como dijo Valentín, tener ya la mayor cantidad y lo antes posible completar para nuestra tranquilidad. Eso es la recomendación que hacemos a nuestros compañeros, compañeras y por sobre todo a su familia, familiares también, que se ocupen un poquito de esta situación muy importante.
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1: Ya recoge dos meses de veterí. Pero básicamente, Gina, la sé antes de la ya es igualito a la fe de vida. Solamente que hoy era de veñan de algunas cosas adicionales allá. 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
0: De mi parte, gracias. Muchas gracias a todos. Buenas noches, buen descanso. Será hasta el próximo martes, si Dios permite.

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0: Breve recordación de los medios de comunicación del Estado paraguayo a Alejandrino Chondi Paredes.
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0: Nació en Asunción el 18 de octubre de 1954. Canta desde niño en coros escolares.
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0: En 1973, a los 19 años, un concurso fue el punto de partida para la carrera de Alejandrino Chondi Paredes, organizada por la Philip en Canal 9. La competencia, que estaba bajo la dirección musical de Mauricio Cardoso Ocampo, buscaba jóvenes intérpretes que sobresalieran. Chondi cantó La Carreta como solista y luego hizo un dúo con Ñeco Chaparro, logrando el segundo lugar. Formó parte de la célebre agrupación Juglares. Más adelante, con el arpista César Cataldo y el cantautor Ricardo Flecha, formaron Ñamandú, dentro del denominado movimiento del nuevo cancionero popular paraguayo. Su rica trayectoria incluye conciertos en destacados lugares como Suecia, Francia, Italia, Noruega, Suiza, Estados Unidos, Canadá, Argentina, México, Perú, Bolivia y Brasil. Alejandrino Chondi Paredes, a más de los grupos musicales que integró, se destacó como solista, enriqueciendo así el movimiento artístico paraguayo.
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Ven, Espíritu Santo, llena los corazones de tus fieles y encienda en ellos el fuego de tu amor. Envía, Señor, tu Espíritu y todo será cambiado y renovará la faz de la tierra. Oh Dios, que aleccionaste los corazones de tus fieles con la ciencia del Espíritu Santo, haz que, guiados por ese mismo Espíritu, saboreemos la dulzura del bien y gocemos siempre de su divino consuelo. Por Jesucristo nuestro Señor.

Buenas noches, hermanos y hermanas. Buenas noches a toda la audiencia. Buenas noches desde ZP12. Una vez más estamos con ustedes en este programa La Voz de la Iglesia. Pasa papi cosa hermano cuera. Yandeyara tañandero basa entero beteabe. En este día, martes 1 de septiembre, que estamos iniciando este mes maravilloso que es el mes de septiembre. Que este mes sea un mes de bendición, un mes de progreso, un mes en donde podamos disfrutar de nuestra vida, disfrutar de la familia, de los amigos y al mismo tiempo también disfrutar de la naturaleza. Mes de septiembre, mes de las flores, mes de la juventud, mes de la Biblia para los católicos. Porque en este mes de septiembre recordamos a un gran santo de la Iglesia Católica, San Jerónimo, que fue el que popularizó la lectura de la Escritura en la lengua de la gente. Si hermano cuera, yande yera teñandero basaco pujarebe, y que tengamos en estos 60 minutos que vamos a estar juntos, sea de bendición, de fortaleza, de liberación y al mismo tiempo también de sanación. Que ya puse a camisa, hermano cuera, yande yera siempre, ore coñan debe orar mensaje. El evangelio que vamos a escuchar en este día es el evangelio de San Lucas, capítulo 4, versículo 31 al 37, que es el evangelio que se lee en la Santa Misa. La Iglesia Católica tiene una liturgia única para todo el mundo. Es decir, que en todas partes del mundo entero, este mismo evangelio leemos en el día de hoy. Añade ya era como siempre, por el coñan de BBT, mensaje demasiado importante. Porque como sabemos, la palabra de Dios es una palabra actual, es una palabra viva, es una palabra para mí hoy, para nosotros, para cada uno. A pesar de que Jesús ya pronunció, a pesar de que la Biblia ya se escribió muchos años atrás, siempre la palabra de Dios tiene un mensaje actual. O para mí importante, ni me predispuesto, ya lloré Espíritu Santo, también ilumina, ya entendí mi amable palabra de Dios y por sobre todo, ya muy amable en práctica la enseñanza de Jesús. Hay una parte muy importante de la Biblia donde dice: no todos los que me dicen Señor, Señor, entrarán en el reino de los cielos, sino que los que cumplen la voluntad de mi Padre que está en el cielo. Entonces, ya cumplía ese hermano cuera. Ya por una agua, ya viví, ya mo añete, peñan de ya arañe, cada uno en nuestra vida. Sí. Aleina pe palabra de Dios se ven guarajina, se añejana a topar peti mensaje, peti enseñanza, peti salvación. Va, epa, dice la palabra de Dios, ¿de qué me quiere liberar? ¿De qué me quiere sanar? ¿De qué me quiere redimir? Y a cada uno, porque la palabra de Dios es para todos y es una palabra que tiene poder, es una palabra que tiene fuerza. Es una palabra que redime. Si hay que ser hermano cuera, vamos a estar pendientes, vamos a estar atentos. Y saludamos a toda la audiencia de todas partes, de Ñembucú, de Misiones, de Itapúa, de otras partes del país y del exterior, que también siempre nos sintonizan. Bendiciones desde esta programación. Ñandeyara Tañanderobasa,
Vamos a una alabanza y al regresar vamos a escuchar ya el Evangelio del día y juntos vamos a reflexionar y a sacar unos mensajes, unas enseñanzas para nuestra vida.

El Evangelio del día de hoy es el Evangelio de San Lucas, capítulo 4, versículo del 31 al 37. Jesús bajó a Cafarnaún, ciudad de Galilea, y enseñaba los sábados, y todos estaban asombrados de su enseñanza, porque hablaba con autoridad. En la sinagoga había un hombre que estaba poseído por el espíritu de un demonio impuro y comenzó a gritar con fuerza: ¿Qué quieres de nosotros, Jesús Nazareno? ¿Has venido para acabar con nosotros? Yo sé quién eres, el Santo de Dios. Pero Jesús lo increpó diciendo: Cállate y sal de este hombre. El demonio salió de él, arrojándolo al suelo en medio de todos, sin hacerle ningún daño. El temor se apoderó de todos y se decían unos a otros: ¿Qué tiene su palabra? Manda con autoridad y poder a los espíritus impuros y ellos salen. Y su fama se extendía por todas partes en aquella región. Palabra del Señor. Gloria a ti, Señor Jesús. Evangelio de Lucas, capítulo 4, versículo 31 al 37. Es el Evangelio que leemos hoy en la Santa Biblia. En este evangelio dice: Jesús bajó a Cafarnaún, ciudad de Galilea, y enseñaba los sábados. Siempre Jesús enseñando. Siempre Jesús en medio de la gente. Siempre Jesús aprovechando todo momento de su vida. Siempre Jesús llevando buena noticia a las comunidades. Y dice: todos estaban asombrados de su enseñanza, porque hablaba con autoridad. Había una diferencia entre la enseñanza de Jesús y la enseñanza de los sumos sacerdotes, de los escribas y de los fariseos. Porque también esos grupos eran predicadores, anunciadores de la palabra, mensajeros de la Sagrada Escritura, pero Jesús enseñaba de otra manera distinta, porque la enseñanza de Jesús penetraba, tocaba corazones, cambiaban vida, y eso llamaba la atención de la gente, de la audiencia, de lo que frecuenta escuchar a Jesús. Jesús vino a hacer el bien y dice la Sagrada Escritura, pasó haciendo el bien. Y la vida de Jesús, desde donde se le mire, es hacer el bien. Y de hecho por eso le mataron a Jesús, porque hacía el bien. Y donde está el bien, no puede convivir el bien con el mal, entonces el mal reacciona. Pero el mal personificado, el mal se personifica en alguien y reacciona y entonces actúa de manera violenta, de manera grosera, de manera desequilibrada, para que el bien no ilumine, para que el bien no arrase, para que el bien no se imponga. Nosotros los cristianos que somos seguidores de Jesús, porque también recibimos en el día del bautismo al Espíritu Santo de Dios y también recibimos de Jesús ese mandato misionero cuando Jesús dijo: vayan por todas partes, anuncien la buena noticia. Recibimos este mandato de seguir anunciando la buena noticia de Dios. Así que ya ande bautizado, de que lo lleva bautizama. Todos los bautizados, cada uno de los bautizados,
también estamos llamados a predicar la palabra de Dios, a anunciar a Dios. Y la gran pregunta es, Jesús anunciaba, pero con autoridad. Así. Y cuando yo hablo con autoridad. Ande, cuando vos estás hablando en nombre de Dios, está hablando con autoridad. Amo y la autoridad ya conseguita. ¿Y Jesús de dónde conseguía la autoridad? Y conseguía la autoridad porque él recibía del Padre Eterno y anunciaba la voluntad del Padre Eterno. Hay una parte de la Escritura donde Jesús dice, «Sienda ya poimba ve por mi cuenta». Todo lo que yo digo, todo lo que yo hago, todo lo que yo enseño es la voluntad del Padre, de mi Padre del cielo. Entonces, la autoridad de Jesús viene de su fidelidad, viene de su coherencia, porque Él es el enviado de Dios, el Hijo de Dios, el que vino a salvar a la humanidad. Hayan demonia conseguida la autoridad. A pesar de la pregunta, y según la enseñanza, vamos a conseguir autoridad de acuerdo a nuestra coherencia con nuestra fe. Entonces, cristianos Heisen y Andella vivían en la verdad, en la luz, y tenemos que procurar de hacer siempre la enseñanza de Dios, allá con los 10 mandamientos que nos enseña Dios que debemos cumplir o procurar de cumplir día a día. Mi vida va de acuerdo con esa enseñanza de Jesús, con los mandamientos de la ley de Dios. Mi vida va de acuerdo con la fe cristiana católica. Ay, me era muy de acuerdo, entonces voy a tener autoridad, voy a tener cierta autoridad. Pero si yo estoy caminando de contramano, entonces no voy a tener ninguna autoridad. Entonces, cuesta seguir la tapanana, allí en Vareita. Apea a veces, coñan de ese mano cuera. Porque dejamos de lado lo esencial que es Dios y predicamos de acuerdo a nuestros pareceres. Antes de la autoridad. Hoy Jesús, en este Evangelio de Lucas, nos demuestra de que no podemos nosotros dejar de lado a Dios. Tenemos que obedecerle al Señor. Entonces sí vamos a tener autoridad. Y obediencia al Señor significa coherencia, significa fidelidad. Significa, se entendían, ahí me van a de acuerdo, a cumplían a peñandillara mandamiento. Ya cumplí peñandillara mandamiento. La pregunta ñaña a mí responde cada uno. Ñaña Mendi, mis hermanos cuera. A ver cómo estamos, cada uno personalmente. Porque la palabra de Dios, como le dije ya, es para mí hoy, es para ti, es para nosotros. En aquel entonces Jesús estaba hablando a los judíos, a los israelitas, en la sinagoga, pero hoy, a través de su escritura, a través de este Evangelio de San Lucas, oye, ñande veina, ¿eh? Me está hablando a mí Dios, me está diciendo, ¿estás hablando con autoridad o no? Entonces, cada uno de niña a mí responde a estas preguntas. ¿Tengo autoridad? ¿Dónde radica mi autoridad? ¿Puedo hablar?

Evangelio de San Lucas, capítulo 4, versículo 31 al 37. Estamos compartiendo desde esta programación La Voz de tu Iglesia por ZP12 desde la ciudad de Pilar, República del Paraguay. Y saludamos nuevamente a la audiencia. Hermosas reflexiones de Iñan de Ave, nuestro hermano Pedro Oeller y su señora, que está en sintonía de la programación. Estamos compartiendo con la visita, por la gracia de Dios, de San Gerardo Mayela. ¡Ah, qué maravilla! Saludo a la visita, bendiciones. Y a todos los hermanos que siempre están en sintonía, tenemos un nuevo equipo acá en la radio, se está probando. A ver qué me dicen la audiencia, qué tal salen por ahí, la emisora. Bate con se no se pone, bien entiende, pone, sale nítidamente. Porque en estos días la radio está en reparación. Y creo que sigue todavía en ese proceso, todavía no terminó el trabajo. Se está mejorando para que la radio pueda ser más útil para la comunidad. El Evangelio de San Lucas,

Estábamos compartiendo de la autoridad de Jesús. Y todos estaban admirados, asombrados de la enseñanza de Jesús, porque es diferente. Oye, cuáñan de yera, oye, ponañan de yera, oye, cumplía, ve. Entonces, asombro. Y dice, en la sinagoga había un hombre que estaba poseído por el espíritu de un demonio impuro. Y comenzó a gritar, ¿qué quieres de nosotros, Jesús Nazareno? ¿Has venido para acabar con nosotros? Ya sé quién eres, el Santo de Dios. En la asamblea, dice, o sea que entre la gente, en el pueblo, en los asientos estaba un hombre poseído, un endemoniado. Hasta ese momento da la impresión de que la gente no se daba cuenta que ese hombre estaba endemoniado. Pero sí, cuando llegó Jesús, la presencia de Jesús desvela, la presencia de Jesús alumbra, la presencia de Jesús trasciende, traspasa todo, y este demonio no tuvo otra cosa sino que reconocer que está ahí entre la gente. ¿Qué quiere de nosotros? Empezó a gritar. Vaya lluvia, pues, a ver. Ha venido a atormentarnos, a destruirnos, a echarnos de este lugar. Vea la irradiación, este endemoniado. Así como existe el bien, que es Dios, también sabemos que existe el mal. Tengo coñande y coajina. Porque a veces ya no existe, eso es cuento. Pero según la enseñanza de Dios, la escritura, no. Existe el mal, y yo creo que el mal existe, por eso hacemos muchas cosas a veces fuera de lugar en nuestra vida. A veces hacemos cosas irracionales. Amoim, va a ser lo que ya popea, y no voy a entender por nada esa la cosa. Pero a veces igual hacemos, y es el mal, este demonio que estaba acá. Porque este demonio estaba entre la gente, y actuaba ahí en medio de la gente. Y él reaccionó y él gritó y él acusó a Jesús. ¿Qué está haciendo acá Jesús? ¿Para qué has venido antes de tiempo? Todos tenemos un demonio en nuestro corazón. Todos tenemos un demonio ahí en la profundidad de nuestro ser. Todos tenemos un demonio ahí en nuestra persona. A veces ve ese demonio y pues cañan de gente y apoya la voluntad de Dios. Pero Jesús está acá y Jesús le increpó, sal de ese hombre. Como se sueñan de yera, le impulsó Jesús a este mal, porque Jesús vino para eso precisamente, para sanar a los enfermos, ayudar a los necesitados, expulsar demonios, salvar vidas. Y en este caso, expulsó al demonio y le liberó de la esclavitud a este pobre hombre, a este prójimo. Porque este prójimo estaba encadenado por el demonio. Allá donde llega Jesucristo, libera a su fe, o salva a su fe. Y esa es la misión de Jesús. Jesús viene a salvarnos. Y donde llega Guche, salva a Juan, se ve a donde salva a Juan, debe, allá donde salva a Juan, entero, esteape. Peanango el mensaje de Dios, peanango el mandamiento de la ley de Dios, peanango los sacramentos, peanango ya de ella fuerza mi mía nave, ya muy bien la de granito de arena, la de parte que tomó y ya recibí esa gracia, ese mensaje de Dios. Este endemoniado de traicionó, porque él no quería dejar, no podía cambiar, porque es demonio. Haga la emisión otra cosa, haga la emisión no destruí. O condena, un bojazú. Y Jesús tenía otra misión. Jesús traía la misión de paz, de amor, de redención, de liberación, de gozo, de salvación. Y Jesús le increpó a este y le echó. Nosotros también podemos hacer eso. Si estamos llenos del Espíritu Santo y en el nombre y con la ayuda de Jesús, también nosotros podemos decir no al mal.
Pero para eso Yerekoana la capacidad de discernimiento, a Yerekoana vida de oración, a Yerekoana vida en gracia. Entonces, si nosotros rezamos y llevamos una vida de oración adecuada, si estamos en gracia, por supuesto que vamos a poder identificar, vamos a imaginar la vez demonio, dónde está ese mal, dónde está ese que quiere destruir mi vida, destruir la vida de las personas, destruir la dignidad, la integridad de cada uno, y entonces yo puedo hacer frente a eso. Entonces, hoy Jesús, vemos a Jesús que libera, que sana y expulsa a este demonio y le deja libre a este prójimo. Jesús ya hizo su misión, ya terminó. Hoy nos toca a nosotros continuar esta obra. Y ojalá que nosotros podamos también tener la valentía, la sabiduría, la santidad de poder identificar al demonio e increpar también al demonio. A peña de demonio y de destruir a Gina. Vea, bella, ahí, sal de aquí, fuera de mi vista, apártate de mí, Satanás. Así Jesús le dice. En el evangelio de ayer, del domingo, decía Jesús, apártate de mí, Satanás. Tú estás pensando no como Dios, sino como hombre. Y muchas veces nosotros, ese Satanás, ese diablo, esa serpiente, ese demonio, domina nuestro ser, nuestra mente, nuestra vida. De cosas fuera de lugar. Pero, y Catuña de Yeche capaz de eso. Y vamos a lograr eso con la presencia del Espíritu Santo, con nuestra oración, con nuestro sacrificio, con nuestro esfuerzo en buscar la verdad y en dejarle al Señor actuar en nuestra vida. Pedimos esa bendición al Señor. Evangelio de Lucas, capítulo 4, versículo 31 al 37, que estamos compartiendo. Y seguidamente vamos a otra alabanza y ya regresamos para seguir continuando la reflexión, la tercera y la última parte de esta reflexión. Y saludamos a toda la audiencia que está en sintonía. Ya están enviando los mensajes, todos ya en sintonía, dice. Entonces, bendiciones para ustedes, especialmente para los abuelitos que están en las casas, ya están en las piezas, ya están en las camas, acostados, sintonizando ZP12. Para esos enfermos que están con dolor, con angustia, con desespero, pedimos la bendición para esos enfermos, fortaleza y también la liberación de los males y para que perseveren en la fe y en la esperanza. Yandeyara, pobre ni miramos, hermano Cuera, no está dicha la última palabra, porque Dios vino a salvarnos y no a condenarnos.

nuestro amigo desde Costa Paraná, Raúl Negrete. Sale perfectamente la radio. Muy bien. Muy interesante el tema. Gracias, Raúl. Bendiciones para ti, tu familia y tu comunidad. Él es de la comunidad de San Blas, Costa Paraná. María Elena. María Elena está desde Lira, Itapúa. No sale por internet. Yo creo que ella no pilla en la... cómo tiene que entrar ya. Le voy a explicar en su momento a María Elena para que pueda sintonizar nuevamente la programación. Saludo a la gente de Itapúa, que está siempre en sintonía de la programación. Miriam y Guillermo, sale muy bien la radio y excelente. Gracias, Miriam y Guillermo y la familia. Bendiciones para ustedes. También Milciades Riveros desde Alto Paraná. A que vea. Capital de la hidroeléctrica y hoy sea. Hidroeléctrica más grande del mundo. A que vea. ¿Cierto que vea? Producción de limpieza, energía limpia. Gracias, Milciades. Bendiciones para ti y para tu familia. Y te esperamos por Pilar. Y gusto en la Pilar. Yo voy a visitar la Pilar. Idalina. Barrio Aurora. De acá de Pilar. Estamos en sintonía, dice. Y también tengo una tía que siempre está en sintonía de la programación. Vaya, era grande tía Idalina. Saluda a tu tía y bendiciones. Gervasio Otazo desde Cambacuá también está en sintonía de la programación. Bendiciones para ti, don Gervasio, y tu familia. Dios te acompañe en todo momento y te proteja de todo mal. Doris Well desde Medina, muy bien sale. Gracias, Doris. Bendiciones. Y por Humaitá. Bate copia moña, tú me te ves la programación en la radio. Ya mimi, va a ver con ya mimina. Noelia. Ah, Yorukama. Me encanta esa música ahí. Sí, hay buena música en la Iglesia Católica. Muchas veces nosotros desconocemos los cantantes católicos. Tenemos que promocionar más y de vez en cuando también actualizarnos en los cantos en la Iglesia. Te hago importante, Ella recoge tal la cantante y pajúa pura hipona, música de alabanza, de adoración, música que te ayuda, te invita a transformar la vida y a cambiar. Estábamos compartiendo el Evangelio de San Lucas, capítulo 4, versículo 31 al 37, el Evangelio del día de hoy. Y vemos a Jesús que habla con autoridad, enseña, expulsa a los demonios. La gente se admiraba, los demonios reaccionaban y Jesús seguía su misión. Y continuaba enseñando. Y ahora, como Jesús ya terminó esa misión, Él dejó un mandamiento misionero, nosotros le decimos. Cuando Jesús dijo, vayan por todo el mundo, anuncien la buena noticia, quien cree se salvará, quien no cree se condenará. Pepe Coñandé entero este haya recibido pepe mandato de parte de Jesús. Margarita, se llama mi tía, dice. Desde Villa Albín. Bendiciones para ti, doña Margarita. Mucha fuerza, mucha salud, mucha fortaleza. Que Dios te acompañe en todo momento y siempre
Esperamos tu comunicación, que esté en sintonía con nosotros desde Villa Alvin. Nosotros tenemos esa misión de continuar con Jesús, de enseñar, de seguir anunciando la buena noticia en este mundo perverso. Sabemos que no es fácil, pero tenemos que seguir anunciando. A Jesús tampoco le fue fácil su misión. Pedro, que era el segundo en el mando, le negó 3 veces. Judas, que era uno de los 12 del círculo del primer anillo del maestro, le vendió al maestro. Imagínense lo que habrá sentido Jesús, cómo habrá superado ese Jesús ese momento difícil. Pero continuó él, porque él vino para eso, para salvar y ofrendar su vida por la redención de la humanidad. Allá de ese hermano Cora de Iña continuará la de misión. Allá topada la tropiezo, inconveniente, dificultades, barreras en todas partes, pero tenemos que seguir y seguir anunciando con valentía y por sobre todo con fidelidad al mensaje de Jesús. Porque cada uno tenemos nuestro rol, nuestra misión. Yo soy responsable de lo que hago. En algún momento yo tengo que asumir esa responsabilidad ante el superior, en este caso mi superior es Dios. Ante Dios yo tengo que rendir cuenta de mi vida. Y vos también, mi hermano. Y vos también, mi hermana. Entonces, yo soy un servidor fiel. Procuro, me esfuerzo, lucho, estoy haciendo bien, o ese demonio me está dominando. Y ojalá que el demonio no nos domine, sino que nosotros seamos más fuertes que ese demonio. Y para eso, oración, hermano. Ñañimbo, hermana. Y lento ñande a veces, ñañimbo. Ñane cangula oración, ñepojama. Y tenemos que seguir rezando más y más. Vean la llan de fortaleza la oración. Y así como Santa Mónica rezaba tanto y otros tantos santos rezaban mucho, mucho, mucho, también nosotros tenemos que rezar por nuestra conversión, por nuestra santificación, por nuestra purificación, por la conversión del mundo entero, para que el mundo sea mejor. Y yo creo que se puede lograr. Vamos a lograr. Pero tiene su presupuesto, tiene su costo. Y a veces nosotros queremos todo de arriba. No funciona las cosas así. Ya muy al año de parte. Muy bien. Recibimos la información, la comunicación de Siriaco Barrios desde San Ignacio. Don Siriaco, fiel oyente del programa. Bendiciones para ti, para tu familia, para tu hermosa comunidad de San Ignacio Misiones. Y a seguir adelante, don Siriaco. Y andeja eina, evangelizador, llamado por el Señor, no por cualquier persona, a seguir testimoniando nuestra fe. Y no podemos retroceder. Tenemos que llevar esta misión hasta la última consecuencia, acompañando a nuestro Maestro Jesucristo, nuestro Salvador. Fuerza, don Siriaco. Saludamos a Tuyucué, que estuvo de fiesta, Santa Rosa de Lima. Recordamos a Santa Rosa, patrona de América, y en el Paraguay, patrona de la Policía Nacional. Ayer la Policía Nacional estuvo de fiesta. Yo estuve por Islería. Saluda a la hermosa gente de Islería. A Annalís, a Liz Romina, a Arnaldo y a toda esa hermosa comunidad.
Bendiciones. También después estuve por Cambacua Centro. Saludo a toda a los feligreses de Cambacua Centro, Sagrado Corazón de Jesús. Y también estuvimos compartiendo con los policías de esa comunidad. Después con un almuerzo, una serenata. Muy linda fiesta de parte de la comunidad de la Policía Nacional. Un reconocimiento y un acompañamiento. Pero es importante. Ya yo ahora por año en día como iglesia, como comunidad. También estuve por Isla Umbú, donde se celebró la misa. Estuvieron presentes también los agentes de policía de la comisaría de Isla Umbú. Bendiciones para ellos y también para la hermosa comunidad de Isla Umbú, San Atanasio. Y la iglesia de San Atanasio sigue en reforma. Y eso, el trabajo está avanzando. Tiene su proceso, tiene su tiempo. Y bueno, tenemos que seguir esperando, pero muy pronto ya se va a terminar y vamos a trasladarnos nuevamente a hacer las celebraciones de la palabra, de la Santa Misa, la liturgia en el templo San Atanasio de Isla Umbú. Saludo también a la gente de Paso de Patria, que siempre está en sintonía de la programación, a la gente de Humaitá. General Díaz, Mayor Martínez, Cerrito, pues lo vaya de cuay en la audiencia, ¿eh? A la gente de Tacuaras, a la profesora Nancy, que siempre está en sintonía, a la gente de Guazucua, lo vaya de cuay en de seguía, ¿eh? A la gente de Embury-Cave, que veo ni ahí, ¿eh? A la profesora Juana Silva. A Doris, bendiciones. Y a toda la persona, muchas gracias por su sintonía y gracias por sus oraciones. Y siempre necesitamos uno del otro. Así es que esperamos que nos siga rezando por nosotros, por nuestra fortaleza, lo que llevamos adelante de esta programación. Y también para que podamos mantener esta programación, porque todo tiene su costo, en efectivo, porque ya pagaban la programaré, y también costo humano, porque necesitamos siempre personas que puedan cubrir los horarios de programación. El programa de esta iglesia, de la Iglesia Católica, de esta emisora, es los martes, los miércoles y los sábados. Miércoles y sábado están a cargo de los cursillistas de colores. Y los días martes, a cargo de un grupo de personas, Johnny, ahí está Ramona, está Gloria, está Verónica y otra persona que siempre nos acompañan en la programación. Entonces, muchas gracias a todos esos hermanos de buen corazón. Dios se lo pague. Gabriel Belaustegui. Y a ver, Gabriel, te estamos escuchando. Saludos y bendiciones. Gracias, Gabriel. Y ya de también de Mombarete, tan de fortalecer, tan de bendecir, tu bendecida, viene familia Cuerave, para que siempre vaya hacia adelante y hasta la última consecuencia. Fuerza, Gabriel. Y estamos llegando ya al final del programa. Vamos a hacer una pequeña oración. Rezando especialmente por los enfermos, por los que están pasando por momentos difíciles, por los que no encuentran sentido a su existencia, que están en de la pisada a veces, de cuaimana poicoto y conte del mundo ari, para que puedan encontrarle sentido a su vida y seguir adelante, porque si tenemos vida es por algún motivo. Algo y en embo, pero y ya pongo algo y muchas veces descubrimos ese algo para qué estamos y a veces nos descubrimos. Y vamos a pedirle al Señor que nos siga bendiciendo y que ese Espíritu Santo pueda transformar nuestra mente, nuestro corazón e indicarnos ese camino recto que tenemos que cumplir cada ser humano, cada hijo de Dios, cada cristiano. En el nombre del Padre, del Hijo, del Espíritu Santo. Amén. Una vez más, Señor Jesús, estamos en tu presencia en esta noche maravillosa, este primer día de septiembre.
primer día de este mes, mes de las flores, mes de los jóvenes, mes de la Biblia. Te pedimos, Jesús, que mande esa fuerza de lo alto sobre cada uno de nosotros, sobre los oyentes de esta programación. Te pedimos, Jesús, que nos llene de esos dones de tu espíritu de verdad, que nos dé sabiduría, inteligencia, fortaleza y cada don que necesitamos en nuestra vida, en nuestra familia. Ayúdanos, Señor, a hacer siempre el bien, siguiendo tus mandamientos, tus enseñanzas. Que todo lo que pensemos, realicemos, hagamos, sea para gloria de tu nombre, Jesús, para bien de la iglesia y de la comunidad. Y te pedimos, Jesús, que nos proteja del mal, especialmente de la dolencia física, psíquica y espiritual. Tú, Señor, pasaste haciendo el bien y sanando a los enfermos. Hoy también pedimos piedad y misericordia. Y que nos mande, Señor, ese don sanador que tanto anhelamos y tanto necesitamos. Dejo a de llegar a la mejor médico para ti, nada imposible. Por eso hoy pedimos sanación para esos enfermos que están en los hospitales, en las casas, que están en sus hogares, en los barrios, en las comunidades, esperando ese momento de gracia, de milagro en su vida. Te pedimos, Jesús. Y pedimos también, Jesús, sentido a nuestra existencia, para que cada uno podamos encontrar el camino recto que nos lleve hasta ti y ese camino que nos lleve a la realización, a la felicidad. Protéjanos, Señor, de los malos amigos, de los vicios, de las vanidades, de los placeres y de toda acechanza del maligno. Y que el demonio, Señor, no nos domine. Queremos ser tus discípulos, como tu Madre Santísima, la Virgen del Pilar. Y la bendición, Padre, Hijo, Espíritu Santo. Amén. Así estuvimos con ustedes en esta programación La Voz de tu Iglesia por ZP12 desde Pilar, Paraguay. Muchas gracias por su sintonía. Le deseo feliz noche. Hasta mañana.

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